Bets Are Burning de Midnight Oil. Buenas noches, ¿cómo están? Esta sonrisa tiene que ver con dos cosas, que me está divirtiendo mucho oyendo hace unos minutos la Luciérnaga, y lo otro es que es nuestro momento feliz. Leandro Molina, Sara Isegura y Freddy Laverde en la producción de este espacio. Yo soy Montoya. Buenas noches para todos los que acaban de llegar, los que tuvieron un gran día o los que tuvieron un día para el olvido. Tranquilos, que la semana empieza hasta ahora. Esta es la semana de receso. Los estudiantes descansan mientras los papás sufren un poco pensando en qué ponerlos a hacer, qué inventarse, con quién dejarlos, a dónde ir, porque la semana de receso es para estudiantes, no para los papás de los estudiantes. ¿Qué ponemos en esta hora? Qué felicidad poder encontrarlos. Ahí empiezan a llegar mensajes a mi Instagram, @monto40 es mi cuenta, si quieren poner algún título. Saludar a todas las ciudades del país. Qué rico poder encontrarnos a esta hora en cualquier lugar, a través de la app, ¿sí? Por ahora tenemos una frecuencia en Bogotá, 99.9 FM, es Caracol Estéreo, pero en el resto del país, desde la app y al volumen que usted quiera, desde su tablet o en su celular. Para esta hora hay grandes canciones, entre ellas, esto de ABBA se llama Dancing Queen.

todavía tengo grandes recuerdos. Qué nostalgia me da, qué ganas de volver a ver a Robbie Williams. Conciertazo en el Movistar Arena en Bogotá. Feel, una de sus grandes canciones y un momento muy bonito del concierto de ese día. Esta es Caracol Estéreo, es la antena del mundo musical que sigue ahora con esto de Blondie. Heart of Glass. Ya viene Depeche Mode, viene The Police y algo de un cantante que me encanta, se llama Mika.

Es el tiempo de Michael Jackson. ¿Escogemos una canción entre todos? Bueno, está bien, no alcanzamos. Entonces la voy a poner yo. Aquí está Billie Jean, Michael Jackson, es Caracol Estéreo, en la noche de lunes. Ustedes del otro lado, o de la radio o en la app. Pero eso sí, en donde están. Quiero saberlo para poder saludarlos.

0: Hacemos una pausa, es la pausa después de la primera hora de música, con los títulos, las canciones, las más famosas del mundo, que están de vuelta en instantes.
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Una de las tantas canciones que los Bee Gees lograron acomodar en una de las bandas sonoras más épicas y famosas del mundo del cine. Les hablo de la película Fiebre de Sábado en la Noche, protagonizada por John Travolta. Night Fever, creo que es una de las canciones de baile, junto a Staying Alive, junto a Tragedy, y bueno, How Deep Is Your Love, que también hacía parte de esa banda sonora. Esta es Caracol Estéreo, estamos de lunes en la noche, después de la luciérnaga y justo antes del unicornio en la noche. Y voy a seguir por ese lado, ¿saben? Ya metí la mano al cajón de las piezas clásicas de la música y después de los Bee Gees, encontrarnos con Commodores, el proyecto musical que incluía varios integrantes y entre ellos quizás el más famoso Lionel Richie, que luego se fue solito. Esto se llama Easy. Hay una versión buenísima de los 90 de un grupo de rock llamado Faith No More. Búsquenla.

Hoy bastante de clásicos, el recorrido de tantas canciones, tantos años oyéndolas y poder disfrutar de ellas en pleno 2026, eso habla muy bien. Y el poder que tiene una gran canción para trascender generaciones, fronteras, idiomas y más. Ring My Bell de Anita Ward. Esta es Caracol Estéreo, que sigue con música de Wham. Esto es Wake Me Up Before You Go Go.

Quizás no es una de las canciones más famosas o más reconocidas de Prince, pero me acuerdo la vez que presenté por primera vez esta canción y me enamoré de ella. Si por primera vez la oyen, esto es de Prince, se llama The Most Beautiful Girl in the World. Es una canción muy bonita, sí, por lo menos tiene un gran nombre. Si por primera vez la oye, esto es de Prince y suena aquí en Caracol Estéreo.

0: Y llegamos al final de otra hora más. Hacemos una pausa con mensajes importantes y ya les voy a contar al inicio de la siguiente hora qué tienen que hacer para los que me están preguntando, que tienen ganas de donar a Vamos Pa'lante. Ya les recuerdo cuál es el paso o los pasos para que ustedes puedan ayudarnos en esta linda causa de fin de año aquí en Caracol Estéreo.
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Dire Straits, Walk of Life. Y así empezamos esta, mi última hora de la franja musical que tengo todas las noches desde las 7 en punto. Vamos para adelante, es la campaña de fin de año junto a la Universidad EAFIT, junto a la Universidad ICESI, junto a la Universidad Tecnológica de Bolívar, a la UNAP de Bucaramanga, también me falta una, ¿no? 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Esta campaña termina en diciembre, pero necesitamos poco a poco ir llenando esa bolsa. Aquí estamos en Caracol Estéreo y esto es de Aerosmith, se llama In My Dreams.

Take Me Out, Franz Ferdinand, en Caracol Estéreo. Es lunes en la noche, a las 10 viene Eduardo Peña con El Unicornio en la Noche. De fondo, Through the Spandau Ballet, en camino Chicago, Look Away. Y me están pidiendo algo desde la ciudad de Cúcuta, y un oyente en Cali me habló de Bonnie Tyler y sus ganas de oír esta

Don't You Want Me, The Human League. Esta es Caracol Estéreo 99.9 FM en Bogotá, en la radio. Ojalá tuviéramos más frecuencias en otras ciudades del país, pero por ahora, arroba Monto 40 en Instagram para pedir música y para oírnos en la app, que era la app de W Radio, que está en su celular, estoy seguro. Si no la tiene, descárguela o, bueno, en su tablet, y que ahora es la app de Caracol Estéreo y que hace que podamos llegar a cualquier lugar en Colombia y en el resto del mundo. Nos vamos, Leandro, Saray y Freddy Laverde en la consola. Yo soy Montoya, presentando la música, contando historias y acompañando, es lo más importante. Dejé esta canción de Elton John para irme. Un nombre largo, largo, largo, pero es una canción sota. Se llama I Guess That's Why They Call It The Blues. Elton John en Caracol Estéreo. Ya viene El Unicornio en la Noche con Eduardo Peña. Chao, feliz resto de noche. Que haya sido un gran comienzo de semana.

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2: Hola, ¿cómo están? Hemos pasado ya a las 10 de la noche, es el Unicornio en la Noche, edición de lunes que se inicia, y de una vez entramos en materia con Player. Viene también algo de Level 42, pero antes, Lighthouse Family, Rain Cloud.

lunes que va concluyendo, es el primer lunes del mes de octubre. Tenemos 13 grados centígrados en Bogotá, cielo nublado. Y la música aquí en el Unicornio continúa con Miguel Mateos y estos malos pensamientos.

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Babe, la banda británica Genesis, algo de los años 80. Así suena El Unicornio en la Noche, al aire desde el domingo hasta el jueves aquí en Caracol Estéreo. Y tengo también Edumérides. Nos vamos a 1974, 5 de octubre. La cantante Olivia Newton-John consigue su primer número uno en Estados Unidos con esta canción, I Honestly Love You.

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¿Cómo va concluyendo su lunes? Bueno, apenas iniciando semana, sé que muchos estudiantes están de vacaciones, están de semana de receso, y aquí nosotros traemos la música. El unicornio en la noche, que continúa con Stevie Wonder, y tengo también una edumeride con este artista. 5 de octubre de 1975, Stevie Wonder se presenta en el Wonder Dream Concert en Kingston, Jamaica. Este fue un concierto benéfico para el Instituto Jamaicano de Ciegos. Ahí también participaron, entre otros, Peter Tosh y Bob Marley. Y eso ocurrió en un día como hoy, 5 de octubre de 1975. Aquí está el maestro Stevie Wonder, You Are the

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Bueno, estamos a menos de un mes de que vuelva la agrupación Def Leppard a presentarse aquí en Bogotá. Se presenta el 2 de noviembre en el Movistar Arena. Ahí estaba Two Steps Behind. Eduardo Peña sigue con ustedes unos minutos más. Es el unicornio de la noche. Y aquí está Elton John Daniel.

0: Muy bien, y hasta este momento Eduardo Peña les acompañó aquí en Caracol Estéreo con el Unicornio en la Noche. No se vayan porque ya viene Cristian Rojas tan solo en instantes, nos acompaña durante la madrugada y yo mañana a mediodía estoy aquí con la música de Caracol Estéreo y por supuesto a las 10 de la noche con la tercera edición de esta semana del Unicornio en la Noche. Sigan con Caracol Estéreo.
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Bien, ¿y cómo les fue en ese fin de semana? ¿Qué hicieron ayer? ¿Cómo les terminó de ir con el unicornio en la noche que nos dejó el señor Eduardo Peña? Es momento de iniciar un día más, una semana más, 6 de octubre de este 2026. Soy Cristian Rojas. Los llevaré en este viaje musical hasta las 5 de la mañana cuando llegue 6 a MW con Julio Sánchez Cristo y todo su equipo de información. Pues para esta hora me complace decirles que vamos a tener por ahí algo de Alphaville, algo de Magnes, Madonna, Survivor, Bad Boys, Blue, Men at Work. Bueno, vamos a tener artistas muy chéveres e interesantes con las canciones, por supuesto, más famosas del mundo que pasan aquí en Caracol Estéreo 99.9 FM. Y para aquellos amores y desamores, llega Erasure y esto que se llama Love to Hate You, pasando por la antena del mundo.

yo creo que nadie le ha quitado el trono a Madonna. No sé ustedes qué opinen. Quizás hay opiniones encontradas, ¿no? Hay muchas artistas muy buenas e importantes del milenio en el mundo del pop, ¿no? Tenemos el caso de Britney Spears, Christina Aguilera y más actuales, más de para acá, Dua Lipa, Taylor Swift, Sabrina Carpenter. Bueno, déjenme saber cuál es su opinión. Si hay alguna que destrone a Madonna en la historia del mundo del pop. Pues vamos a seguir avanzando. Ah, bueno, sí, quiero que me dejen entonces su comentario a través de mi cuenta de Instagram, cgaborrojas. Ahí me pueden dejar su mensaje, su saludo, desde donde nos están escuchando. Y si quieren escuchar algo, pues también espero que me dejen ahí el mensaje entonces. Llega esto de... ¿De qué película es esta canción? Survivor. Llega con Burning Heart. ¿Y de qué? Bueno, estoy pensando, estoy... Bueno, mientras me acuerdo de qué película de Rocky es esta, escuchémosla completa, ¿eh?

así vamos cerrando esta primera hora de este lunes 6 de octubre. Espero que sigan conectados de la señal de 99.9 FM. Los dejo de la mano de Gwen Stefani. Esto se llama Cool en la antena del mundo musical.

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es Michael Jackson, quien nos ayudó a abrir esta hora de música. Pasamos la 1 de la mañana y para esta hora vamos a tener por ahí algo de Magneto, Black Box, algo de In Excess, Milli Vanilli. Oiga, hablando de In Excess, con la que abrimos esta tanda musical, Kylie Minogue, In Your Eyes, quien fuera la novia en, por allá en los 90s de el señor Michael Hutchins de In Excess. Esto es La Antena del Mundo Musical.

Don't go, ¿a quién le cantarían ustedes esa pequeña frase para que no se fuera, para que no los dejara? Pues así vamos avanzando en esta programación de Caracol Estéreo 99.9 FM. Yo creo que muchos le hubiéramos cantado Please Don't Go a Michael Hutchins, que nos dejó en el 97, y esta gran canción de In Excess, New Sensations, directamente desde Australia, pasando por la antena del mundo musical.

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Así abrimos una hora de música más en este lunes 6 de octubre del 2026. Yo soy Cristian Rojas, los llevo en este viaje musical. Si usted quiere dejarme algún mensaje, puede hacerlo a través de mi cuenta de Instagram, cgaborrojas. Ahí estaré muy atento de todos ustedes. Llega la banda de Robert Smith, esto se llama Love Song, pasando por la antena del mundo musical.

que por supuesto tenemos aquí en Caracol Estéreo 99.9 FM, música en español de los 70s, de los 80s, de los 90s, del milenio y pues por supuesto esos últimos lanzamientos de la década. Pues esa es nuestra fórmula para hacer la radio diseñada para el futuro, la antena del mundo musical. Llega esta canción que también me pidieron a través de mi cuenta de Instagram, C. Gabo Rojas, el señor Jimmer Merchan, que está trasnochando, que está trabajando aún, está en su jornada laboral, pues quiso escuchar esta canción de Cava y La Calle de las Sirenas.

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Un triángulo de amor que uno mismo se forma entre esa persona y nuestro propio pensamiento de si querer o no querer. Pues Bizarre Love Triangle nos habla de eso con New Order. Abrimos una hora de música más en Caracol Estéreo 99.9 FM. Para esta hora vamos a tener por ahí algo de Tears for Fears, de Prince, algo de Los del Río, La Macarena, Real McCoy, The Beatles, entre otros artistas. E iniciamos con estos señores, Hathaway, y se llama War.

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qué buena canción para seguir avanzando en esta programación, en este inicio de día de lunes, inicio de semana, 6 de octubre del 2026. Y quiero que a continuación escuchen esta bonita campaña que tenemos todos los años en Caracol Estéreo y pues en toda la cadena Caracol Radio.

Una vez más cerramos esta hora de música y volveré después de las 4 de la mañana con la última hora antes de que llegue Julio Sánchez Cristo con 6 AMW. Nos dejo de la mano de Wham y esto que se llama Wake Me Up Before You Go Go, pasando por la antena del mundo musical.

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0: del mundo que pasan en Caracol Estéreo 99.9 FM. Es la madrugada de este 6 de octubre, inicio de semana, lunes. Espero que ustedes disfruten de la programación que tenemos para ustedes y que, por supuesto, si quieren escuchar algo, me dejen su mensaje y desde dónde nos están escuchando, a través de mi cuenta de Instagram, C. Gabo Rojas. Ahí estaré muy atento de todos ustedes, sus comentarios, y pues quiero enviarle un saludo a todos esos conductores que están ahí conectados a través de la señal de 99.9 FM. Para esta hora vamos a tener muy buenas canciones, algo de Britney Spears, algo de Toto, Safri Duo, algo de Genesis, David Bowie, entre otros artistas. E iniciamos con esta canción que le encanta a nuestra productora Sarey Segura. Esto se llama Barbie Girl de Aqua.
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Del Cajón de los Recuerdos sacamos esta canción de película. ¿Ustedes dónde vieron esta película? ¿Se acuerdan la última vez que la vieron? Tal vez yo la vine a ver por allá en los 90s en VHS con mis primos en la casa de un tío. Y después, la última vez que la vi en esas épocas, estábamos ya en el colegio con unos compañeros y la vimos en la casa de una amiga. Esas épocas bonitas en las que uno alquilaba películas. Ghostbusters pasando por la antena del mundo musical. Y pues así, historias como esa, pues es que nos dejan canciones importantes y famosas en el mundo, que por supuesto tenemos aquí en Caracol Estéreo 99.9 FM. Ahora una canción de por allá de inicios del 2000, Baby One More Time, es la princesa del pop, Britney Spears, pasando por la antena del mundo musical.

despedirme en este inicio de día, en esta jornada que inició a las 12 de la noche y que va hasta ahorita, hasta las 5 de la mañana, cuando llegue Julio Sánchez Cristo con todo su equipo de información a 6 AMW. Soy Cristian Rojas, fue un gusto haberlos acompañado, espero que hayan disfrutado de la música, y es momento para dejarlos con David Bowie, una corta pausa y escucharán ustedes 6 AMW. Nos escucharemos mañana en la mañana. Chao, chao.

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0: Juanito.
1: Comenzamos hoy con un obituario. Acaba de fallecer hace pocas horas esta voz. Don Víctor Hugo Ayala.
2: ¿Cómo así?
1: Sí, señor.
2: Es tal vez una de las voces líricas más importantes que tuvo Colombia en el siglo XX.
1: Sí, explicarle a Marcela Espinosa, pues... Era, ¿sabe de pronto por qué se lo pueden recordar?
2: Por el himno nacional.
1: Claro.
2: Porque él era el hombre que interpretaba el himno nacional.
1: El oficial.
2: Oficial, exactamente.
1: O sea, el de la presidencia de la República era con la voz de él.
2: Y a él lo invitaban, por ejemplo, a los cierres de la Teletón para que él interpretara el himno nacional cuando se cumplía el cierre de la Teletón y se hacía el cómputo final.
1: Eran Carlos Julio Ramírez, un cantante, una voz de Tocaima, Víctor Hugo. Lo asociaban mucho siempre en los musicales porque hacía una buena pareja con dos pianistas, Jaime Llano González y Manuel J.
2: Sí,
1: Bernal.
2: Señor. Sí, señor.
1: Pero también era un tremendo bolerista. Seguramente los oyentes me van a ayudar porque estamos hablando de un hombre de cuántos años, Juan Pablo.
2: Debía tener...
1: ¿90?
2: Yo creo que 90 años.
1: 92.
2: 92, imagínese.
1: Dice Edison que sí lo conoció.
2: Él era tenor, ¿no?
1: Sí,
2: tenor,
1: pero...
2: tenor lírico.
1: Pero tenían una magia esos cantantes.
2: Una voz, una técnica muy educada.
1: Imagínese Carlos Julio. Esos eran... Y tipos que se hicieron en el teatro y en los radioteatros. Ellos tenían éxito mucho antes de la televisión. Por eso... Comenzamos con la voz de Carlos Julio. Esta es una pieza italiana que en algún momento él cantó por allá en los años 50. Pero él tenía muchas canciones del cancionero popular. Por ejemplo, este inolvidable camino.

0: Ahí está el órgano del maestro Jaime Llano González. Seguramente, ¿no?
1: O de Manuel Cuesta. Sí, pero era el que tenía los ritmos incorporados, ¿no? Era un órgano.
0: Botones.
1: Era como Hammond, ¿no? El Hammond.
0: Sí, era un órgano. Además, teclado a dos niveles.
1: Y con colores, las teclas.

0: Margarita.
1: Repetimos, acaba de fallecer este hombre, Carlos Julio Ramírez. Debe estar esperándolo.
2: Ah,
1: esperándolo. Esperándolo por allá arriba para una serenata a dos voces. Sí. Bueno, debe estar Cercita Forero.
2: No,
1: Berenice Chávez.
2: Todas las voces del bolero de entonces.
1: Así es.
0: Hoy he vuelto a pasar.
1: Marcela, la verdad, ¿usted ha escuchado a Víctor Hugo?
3: No, señor.
1: Gracias. Espinosa, con sinceridad, ¿había escuchado a Víctor Hugo Ayala?
4: Solo me acordé cuando mencionó Juan Pablo lo del himno, pero no, realmente si usted lo hubiera puesto sin decirme quién era, yo no habría identificado la voz.
1: Marcela, ¿qué hacemos de tema del día?
3: Pues Julio, una noticia que se repite cada Semana Santa, cada semana de receso. El Senado y la Cámara no están sesionando por estos días por cuenta del receso escolar, una situación que por supuesto no sorprende, que tal vez sonará a un tema que ya hemos hecho varias veces, pero una vez más pone la lupa en las dinámicas de nuestros legisladores, que pese a recibir un salario que ronda los 55 millones de pesos mensuales y tener además 3 meses de receso al año y máximo 3 días semanales de sesiones efectivas cada semana, pues se toman también sin falta estos días para descansar, mientras millones de padres de familia que ganan mucho menos que ellos tienen que trabajar y dejar a sus hijos en las casas o al cuidado de terceros. Así que yo creo que tenemos que enviar algunos mensajes al Congreso a propósito de este receso que se están tomando por esta semana, en la cual son los estudiantes de colegios y universidades los que se supone están descansando.
1: Estudiantes, profesores, receso escolar. ¿Qué tiene que ver los congresistas con el receso escolar? Voy a pensar en sus respuestas, que casi me las sé. Es que ellos tienen que cuidar de sus hijos
4: y viajar a sus regiones.
1: ¿Le suena esa respuesta?
2: Es que yo tengo familia.
4: Todos.
3: No, y sí, pero es que el Congreso tiene
1: los padres de familia, el conductor de una camión que distribuye gaseosas Lux, él también tiene hijos, sí, pero no puede parar de trabajar, ¿no?
2: Ah, no puede decirle, ¿sabe qué? Yo esta semana no vengo porque es que tenemos semana de receso. No.
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1: Nos vamos con noticias a esta hora del mundo. Juan Pablo, un titular de hoy.
2: Premio Nobel de Física se ha conocido. Lo ha presentado la Academia Real Sueca de Ciencias. Se llama Francis Hansen, profesor de la Universidad de Wisconsin en Madison, Estados Unidos. Brevemente le puedo decir que se le otorgan por sus contribuciones decisivas gracias al Observatorio de Neutrinos IceCube y al descubrimiento de neutrinos de alta energía de origen astrofísico. ¿Le quedó claro? Supongo que no. Así que le explico rapidísimo. Los neutrinos son unos elementos que están en todas partes en el universo, pero son imposibles o muy difíciles de capturar. Él se inventó en un observatorio que está en el Polo Sur la forma de capturarlos, o por lo menos identificarlos con facilidad.

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1: Murió Víctor Hugo Ayala. Noticia en Colombia, Marcela.
2: Otra noticia con el ministro de Justicia, Iván Cancino, quien dijo que entre esta y la próxima semana el gobierno nacional va a dar a conocer el texto de la ley de sometimiento que será presentada ante el Congreso de la República. Insistió en que no habrá ningún carácter político en las negociaciones y que todas las discusiones que se den con estructuras al margen de la ley serán de carácter jurídico para su sometimiento.
1: Bueno, a ver, Marcela, voy a aterrizarle esta canción. Esta canción la grabó Víctor Hugo hace décadas de décadas, es de el maestro Vicente Garrido. Pero cuando le presente una de tantas versiones de esta canción, usted ahora sí la va a identificar.

0: las canciones más bellas de Luis Miguel. Cuando se tiene todo y se tiene nada. Bellísima versión del maestro Víctor Hugo Ayala. Víctor Hugo comenzó a cantar en los años 50. En 1950, en el radioteatro de las emisoras de Bogotá. Creo que era Bartolino. Alguna vez, bueno, tantas veces lo entrevistamos. Y estuvo cantando hasta los 86 años. Vamos a recordarlo esta mañana. Vamos a otra noticia a esta hora de última hora que llega desde España. Muy importante. Cristel, ¿qué pasó? Perdón, usted sí conocía esa canción, ¿no?
1: Sí, claro, por supuesto, soy muy fan de Luis Miguel.
0: Bella esa canción, ¿no?
1: Muy preciosa.
0: La de Víctor Hugo, si no la conoce.
1: Creo que en algún punto la escuchaba en bolero, porque bueno, ya tengo una edad, Julio, y mis abuelos también escuchaban mucho ese tipo de música.
2: ¿Perdón? ¿Cómo así que ya tengo una edad? Cristel, a ver,
0: es ofensivo.
2: Sí, no,
1: no es ofensivo, pero ya tengo una edad y...
0: O sea, el tío Juan Pablo.
1: Estoy más cerca de Luis Miguel que de Maluma, ciertamente. Bueno, pues sí, Julio, volviendo y retomando a las noticias del día aquí en España, continúan las protestas por la crisis de la vivienda pese a la convocatoria de elecciones adelantadas. El día de ayer en la noche, los manifestantes protestaron en Barcelona, hubo descargas, cargas contra los manifestantes por parte de la policía, 3 personas detenidas y uno de ellos menor de edad. A la par de esto, el sindicato de trabajadores UGT, Comisiones Obreras y el sindicato de inquilinas planean convocar una huelga general. Pese también a este adelanto de las elecciones, aún no se conoce la fecha, pero sería de 24 horas antes de estos comicios, que en principio serían julio, el 29 de noviembre.
0: Vamos con más noticias a esta hora, Espinosa.
3: Una noticia, Julio, de la Fuerza de Tarea Conjunta Urano, una unidad especial que va a reunir capacidades del Ejército, la Armada, la Fuerza Aeroespacial y la Policía, que puso de nuevo en marcha el gobierno de la Espriella. El objetivo será atacar al ELN, así como a otras estructuras criminales, particularmente en el robo de hidrocarburos. Recuerde, Julio, que este grupo Urano había sido puesto en pausa por el exministro de Defensa Iván Velásquez, pues el presidente de la Espriella ahora lo está reactivando, igual que está potencializando las famosas FUDRA, las unidades de despliegue rápido, noticia que para muchos que conocen de la fuerza pública, pues es de mucha importancia porque va a tener unas capacidades que seguramente veremos pronto.

0: murió Víctor Hugo y estamos con él recordando noticias a través de sus canciones. Marcela, otro titular en Colombia.
1: Otro titular con la mesa directiva de la Cámara de Representantes que ha trasladado a la Comisión Legal de Ética y Estatuto del Congresista quejas contra los representantes Hernán Muriel Pérez y Luz Verónica Estrada, ambos del Pacto Histórico, por dos episodios ocurridos durante recientes sesiones plenarias, los cuales ahora serán investigados. En el caso de Muriel, recordemos que asistió en bermudas y con toalla a una sesión en la que se debatió la moción de censura contra el ministro de Vivienda, Jaime Andrés Beltrán.
0: Seguimos con noticias a esta hora. Vámonos para Francia, continúan las protestas. Ayer hablábamos con uno de los líderes de las protestas. El tema, las aulas desocupadas. Bueno, dicen que desocupadas y con mucho calor, mucho calor. Florencia, ¿qué está pasando?
2: Julio, hasta ahora me encuentro afuera del Liceo Sophie Germain. Esto es en el centro de París, no muy lejos de Plaza de la Bastilla. Y aquí desde las 7 de la mañana están los jóvenes de preparatoria, de liceo, manifestándose porque hoy particularmente se ha convocado a una gran movilización, una movilización nacional que ya tiene, por ejemplo, manifestantes en Toulon, Nantes, Lyon y en otras ciudades donde ya desde temprana hora los jóvenes están pues alzando esta voz para que, Julio, como usted lo dice, para que haya mejoras en los establecimientos escolares, que haya más profesores, que también las jornadas escolares sean más justas y que también se cambie ese sistema académico por el cual se envían a la universidad, el Parcoursup, se llama aquí así en Francia, un sistema que no todos consideran justo. Y mire, estoy aquí justo al ladito con un franco-colombiano, Jean-Pierre, que se está aquí manifestando en este liceo. Jean-Pierre, ¿qué es lo que están pidiendo el día de hoy? ¿Qué esperan?
3: Si me animo hoy es para no solo nosotros, pero para todos los liceos de Francia que no tienen el dinero por los profesores absentes, la falta de dinero para las clases, y también manifestamos con Parcoursup, que es algo que es muy malo para todos los estudiantes acá, y ya.
2: Muy bien, gracias. Pues es que, Julio, se están también quejando, como dice Jean-Pierre, de las condiciones de otros liceos porque realmente son deplorables. Los salones de o aulas donde los techos se caen, los profesores han dicho que ni siquiera tienen sillas suficientes o mesas para que los estudiantes pues hagan sus labores. Y por el momento, Julio, hoy se cuentan 1.800 liceos que están cerrados. También se esperan que sean entre 150.000 y 200.000 manifestantes en todo el país. Y aquí a las 2 de la tarde en Plaza de la República se prevé que haya una concentración tanto del sindicato de liceos, de los preparatorianos, como también de la intersindical y los sindicatos de la educación. Así que gran jornada de movilización el día de hoy en Francia y los estudiantes dicen que esto va a seguir los días siguientes.

0: Acaba de fallecer Víctor Hugo. Había nacido un 13 de junio del 34. Y se hizo en la radio. Estudió arquitectura. Carlos Castro preparó un perfil de él y nos cuenta que su gran inspiración eran Jorge Negrete y Pedro Infante, ídolos de la música mexicana. Marcela, noticia de hoy.
1: Otra noticia que llega con el gobierno nacional, que se ha pronunciado a propósito de la polémica con el alcalde de Sincelejo, Yair Acuña. El gobierno está diciendo que no hubo ninguna intimidación al mandatario en el encuentro regional de Coveñas de la semana pasada. Mientras tanto, habló también el excongresista Miguel Polo Polo, quien fue señalado por Acuña como un supuesto emisario del entonces candidato presidencial para buscar un supuesto acuerdo político en Sucre. Dice el exrepresentante que, si bien conoce a Acuña, nunca ha coincidido con él en temas de negociaciones electorales y que tampoco buscó un apoyo para la campaña del hoy presidente.

0: 5 de la mañana, 19 minutos, es de noche. 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Ana, ¿cómo despertamos hoy?
1: Pues lo despertamos con un comentario que hizo el presidente Trump durante un meeting de campaña en Nebraska, que tiene a todo el mundo, pues, digamos que colgando un hilo. Él dijo, es un pequeño precio a pagar por mantener nuestro mundo seguro, nuestro país seguro. Ellos pueden tomar alguna ciudad, dejemos que tomen Los Ángeles, dejemos que tomen San Diego. Él dice eso haciendo referencia a que Irán podría tomar control de algunas de esas ciudades o abatirlas, incluso hay quienes dicen. Los comentarios, por supuesto, provocaron una reacción inmediata del gobernador de California, Gavin Newsom, quien dijo que Trump estaba sugiriendo que enemigos extranjeros atacaran ciudades estadounidenses y lo calificó de desequilibrado y peligroso. La alcaldesa de Los Ángeles también se pronunció. El presidente Trump pues, ha estado recorriendo varias ciudades en antesala de las elecciones que ya estamos a un mes, Julio.
0: Quiero hablar de otra noticia, Ana, en Estados Unidos. Es el tema de la Universidad de Cornell. La famosa manada fue identificada. Inicialmente se habla de 7 estudiantes, inclusive uno de apellido hispano que ya se habría graduado. No sabemos la nacionalidad. Pero me ha llamado la atención que las sanciones en algunos casos es escribir un documento, ¿no?, sobre lo que pasó. En otros, la suspensión de la universidad por un periodo de 2 o 3 años. Pero Ana, esto es las sanciones de la universidad en el contexto académico. Esa mujer denunció que la drogaron y la violaron y la obligaron a hacer cosas 7 compañeros en una fiesta. A esto le falta el tema judicial, ¿no?
1: Claro, es que precisamente ese es el tema, Julio, y esa es la crítica que se le ha hecho a la universidad, que en ese momento no se llevaron, la investigación no se llevó a la policía local, o sea, no avanzó a nivel local, no avanzó como un caso criminal como debió haberse hecho, simplemente fueron esas sanciones que usted menciona, y eso es lo que ahora sí se está haciendo, ahora se está investigando a nivel criminal la responsabilidad de estos muchachos, aunque hay que destacar que la demanda que Jane Doe saca, que es la persona que acusa, es una demanda civil, pero entiendo que después de todo lo que se ha sabido, sí se va a investigar más a fondo qué fue lo que pasó y por qué razón en ese momento la universidad la universidad no hizo lo suficiente para que se llevaran a cabo ese castigo criminal que todos entienden se debió haber hecho, y más cuando hay testigos. Ayer comentábamos que había otra persona, además de la Jane Doe, que es el nombre que se le da a la persona, a la mujer que acusa, que decía que también había visto, que era testigo, que su testimonio pues tenía evidencia de qué fue lo que pasó, y ese testimonio tampoco se llevó pues a las autoridades.

0: Este fue el hombre que falleció en las últimas horas en Bogotá, Víctor Hugo Ayala. Una de las referencias de la música colombiana de todos los tiempos. Ahora son las 5:23. Vamos al mundo, Juan Pablo. Ya tenemos a Catalina, pero antes le tengo una pregunta de una información que me acaba de llegar.
1: ¿Qué, señor?
0: ¿Cuánta gente usted cree que salió ayer de la OFAC de Colombia?
1: Es decir, que quedaron ya libres de los señalamientos de la OFAC. Salieron 20 personas.
0: Tengo contadas 92.
1: Uy, qué cantidad.
0: Sí.
1: Pero ¿estarían todas vinculadas de pronto a un mismo grupo, una misma organización?
0: A varios grupos.
1: Ajá.
0: Bueno, sacaron
1: más de 90.
0: Sacaron a Ramón Quintero, ¿no?
1: Ajá.
0: Ramón Quintero. Don Tomás, el ingeniero. Ustedes en Buga le decían Lucas. Quintero San Clemente fue identificado como un traficante de altísimo nivel. Uh-huh. OFAC dice que actuaba con Wilber Varela.
1: Ah, con jabón.
0: Y después de la muerte de Varela, uh-huh, se quedó con todo el poder de la organización.
1: Casi nada.
0: Pero ya Emiliana está averiguando en qué año entraron estas personas.
1: Porque puede ser que se les haya
0: hace 20 años.
1: Un término, claro.
0: Sí.
1: Pues si estamos hablando, imagínense, de los herederos de jabón, 20 años sí puede ser un tiempo lógico de ingreso a las listas.
0: Pues imagínese.
1: Tal vez más, incluso.
0: Sacaron a Francisco Javier Zuluaga.
1: Uh-huh.
0: Usted no le dice nada, ¿no?
1: No, dígame el alias.
0: ¿Su Gordolindo?
1: Ah, casi nada.
0: Gordolindo.
1: Sí, Gordolindo entra también en otras épocas. Estamos hablando de
0: ochentas.
1: Claro.
0: Él era hombre de las autodefensas, financiador. La Corte Suprema concluyó que no se había demostrado por parte de la Fiscalía que fuera de las AUC y lo sacó de Justicia y Paz.
1: Así es.
0: Lo extraditó en el 2008.
1: Uh-huh.
0: Pagó 9 años de prisión. Regresó a Colombia en 2018. En el 22 recuperó su libertad por cumplimiento de la pena de lavado de activos. Y en marzo de este año la Procuraduría informó que investiga a 3 funcionarios del INPEC por presuntas irregularidades por su salida de la picota en 2022. Se desconoce su situación hoy.
1: Claro, pero
0: hoy está fuera de OFAC.
1: Y por lo que usted señala, también ya habría cumplido todos sus compromisos con la justicia.
0: Exactamente. No, la lista es impresionante.
1: Pero sí son personajes que estamos hablando, que estaban metidos en la delincuencia desde la década del 90.
0: Aparece doña Piedad.
1: ¿Piedad Urdiñola?
0: La esposa de Orlando Henao. O sea, estamos hablando de Intercontinental de Aviación.
1: Sí, uf, imagínese, eso es de los 90.
0: Eso era de don Orlando, ¿se acuerda?
1: Claro.
0: Tenía unos jets en el... Un señor de apellido largo que era el que manejaba todo lo legal en la sociedad de don Orlando. Don Efraín y Gabriel Puertas. Johnny Cano, con quien fue el que reemplazó a Jaramillo al frente de la oficina de Rasguño. Peligroso. Ramón Quintero, el que mandaba en Buga, estuvo, uh-huh, del lado de Varela.
1: Varela también.
0: Sí. El Dobio.
1: Es que si usted,
0: eso es el Dobio.
1: Es que sabe que estamos hablando muchos del norte del valle, ¿sabe?
0: Sí, señor. Pero no, si vamos a la lista, estas son noticias importantes para Cali y para Medellín. Además de Gordolindo,
1: uh-huh,
0: de toda la gente de Intercontinental, también hay gente en Medellín.
1: A ver.
0: Todo Intercontinental son todas las sociedades y las oficinas de ellos con México Aerocomercial. Salió Flechas. Eso es Cartago.
1: Norte del Valle.
0: Salió Johnny Cano, Cartago.
1: Uh-huh.
0: Pero alrededor de ellos salen todas las fincas. Por ejemplo, sale Agroespinal.
1: Es que sale todo lo que está
0: Agroganadera.
1: Claro. Pues es que por eso digo que es un universo que puede estar girando en torno al narcotráfico, que fue en algún momento de nuestra historia, pues liderado por las agrupaciones afincadas en esa zona del territorio colombiano.
0: Bermúdez Suaza, salen los Aguilar, sale una empresa de Medellín que se llama Hierros de Jerusalén, sale el Taxi Aéreo Antioqueño, sale Llano Tour. Uy, será una hostería en Llano Grande, la carretera de Las Palmas. Sale Agroganadera Los Santos, sale el Grupo Falcón, todo esto es Medellín. Franzul, Medellín. Guadalest, esto es Medellín. Sale Haces de Competencia, Medellín. No, fuerte. Liberan mucha gente de Medellín y de Cali, y sobre todo del norte del Valle. Nos vamos para Medellín. Me imagino que Juan Carlos, hasta ahora está trascendiendo el tema de esta lista de los liberados de OFAC.
2: Sí, Julio, tanto para Falcon, para el Taxi Aéreo Antioqueño, también para Hierros Jerusalén y las empresas que usted ha mencionado, apenas comienza a conocerse esta noticia y con seguridad que habrá algún tipo de reacción frente a estos empresarios que estaban incluidos en esta lista OFAC.
0: Alicante, alimentos cárnicos de tradición española, Cali. Bosque de Santa Teresita, Cali. Restaurante Bar Punta del Este, Darío, calle 17, 9 Norte, Cali. ¿Le suena?
3: Sí, señor. Uno de los reconocidos restaurantes de esta zona. Esto es el norte de Cali.
0: Sale El Chute, sale Univisa, sale La Pecosa. Esto es Buga. Bueno, he contado 91, pero hay más. Pero todo esto, Darío, es norte del Valle y Cali de los años 80 y 90, ¿no?
3: Sí, señor. Es ese momento que se vivió cuando surgieron estos capos en estas zonas de Tuluá para arriba. Entiéndase, Tuluá, Cartago, muchos de ellos nacidos en estas poblaciones, donde comenzaron a hacer su fortín, y que luego empezó también con la relación y los nexos con Cali y con el cartel de Cali, hasta que se desencadenaron todas las guerras y las disputas.
0: Emiliana estuvo mirando la lista para tratar de ubicar un poquito las fechas, establecer más o menos cuánto tiempo, más o menos, duró toda esta gente en la OFAC. La lista nace en el gobierno Clinton. ¿Qué supo, Emiliana?
4: Julio, aparentemente ingresaron a la lista OFAC, aquí me ayudó Mariana, la productora, a soplarme el dato, en noviembre de 2005.
0: Exacto, 20, 21 años, ¿no? 20, 21 años duraron en la lista.
4: Correcto.
0: Bueno, Espinosa, pero la moraleja es que se puede salir, hay que esperar un poquito.
5: Impresionante lista, yo me quedé con la cifra que dio Juan Pablo, que eran 20, pero usted dice que lleva más de 90 y todavía falta, sí, empezar a revisar la lista. Y algunas de esas empresas, claro, pues muy conocidas, y los nombres, ¿no? Pues obviamente.
0: No, por ejemplo, me llama la atención la Avenida El Dorado, porque obviamente ahí están los hangares, ¿no?
6: Sí.
0: Y entonces tienen agencia de viajes. Y después tienen Asociación Turística Internacional. Pero en la misma Avenida El Dorado está el Hotel Palace, que estaba en la lista OFAC. Avenida El Dorado, entrada 2, interior 6.
5: ¿Cuántos años? Bueno, habrá de todo, me imagino, pero muchos de esos que salieron de la lista, las personas naturales que salieron de la lista, han tenido que esperar cuántos años y hacer exactamente qué para salir. Digo, un consejo para un amigo que tengo en Barranquilla, que está muy entusiasmado con esta posibilidad.
0: Pues primero que todo, acabamos de oír, 21 años. Lo otro, haber pagado cárcel, ¿no?
5: Sí, bueno, eso está más difícil.
0: Todos estos señores, claro, las empresas no pagan cárcel. Pero
1: ellos tuvieron que cumplir ya sus compromisos con la justicia y tener todas sus cartas atadas.
0: Y haber pagado billete.
5: Sí.
0: Oiga, pero ¿qué habrá? Estoy viendo 20 empresas con la misma dirección. Avenida El Dorado, entrada 2, interior 6. Greenland. Desarrollos agroindustriales. Interfiar. Avenida El Dorado, entrada 2, interior 6. Avenida El Dorado, sí, la aerolínea. Muy interesante esta lista para analizar con los que sepan, los que conozcan, mucha relación con México. Hay inclusive 2, 3 ciudadanos del lejano, del mediano oriente, de Oriente Medio. Mucho México. Nos vamos para Teherán. Catalina, ¿cómo despertamos hoy?
6: Julio, muy buenos días. Y mire, aquí sigue la misma noticia en Irán sobre realmente qué hacer en el estrecho de Hormuz en el momento de un ataque. Hoy la mayoría de los periódicos abren con esa nueva advertencia de Irán hecha por otra vez por el portavoz de las fuerzas militares de que Irán va a cambiar la geografía de la región, que ya empieza a sonar como más un nerviosismo y una amenaza de cara a lo que ellos están previendo pueda pasar en estos meses, tanto previos como posteriores a las elecciones norteamericanas, en un momento en el que la economía, también lo recogen los periódicos hoy, es cada vez más preocupante. Ha vuelto a caer el real frente al dólar y frente al euro. La inflación ya de este mes supera el 70% y lleva al presidente Pezeshkian a decir que hay que tomar medidas, pero aquí nadie se explica realmente cuáles son esas medidas, mientras que realmente se cuelan, no ya en los periódicos, porque esto no lo recogen, pero sí en las televisiones y en los medios en persa que vienen desde el extranjero, esta noticia que recogíamos ayer de la agencia Reuters, en el que el tráfico del petróleo y del...
0: Perdimos a Catalina, la vamos a recuperar. Pacho Flores, sobre esto creo que hay un documental. Búsquelo, Juan Pablo. Francisco Antonio Flores Upegui, ese es el nombre de su organización. Esta gente era oficina de Envigado.
1: Sí, señor.
0: Y su link era Hezbollah. Hay un documental, búsquelo. Relación Hezbollah con la oficina de Envigado. Bueno, ahora estamos hablando de relaciones.
1: Sí, señor. Bueno, claro, sí lo conozco.
0: Todos esos salieron, incluyendo los iraníes.
1: Bueno, eso también puede hablarnos de otra situación que los Estados Unidos está tratando de resolver allende del Atlántico, ¿no?
0: Bueno, fíjese usted que hay otra cosita, ¿no? Es que, por ejemplo, hoy las bandas criminales, en esa época ellos se apoyaban en Hezbollah por su conocimiento en ataques terroristas.
1: Claro.
0: Hoy, ¿en dónde están concentradas las bandas criminales? En Ucrania.
1: Así es.
0: En Ucrania. ¿Por qué en Ucrania? Allá están los genios de los drones.
1: Allá están, exactamente, la mayor tecnología en guerra se está utilizando hoy día en el frente en Ucrania.
0: Bueno, y Espinosa, otro datico para que tenga en cuenta. Unos pagaron cárcel, pagaron plata y pagaron tiempo en Estados Unidos y en Colombia. Pero hay otros, Espinosa, estoy mirando aquí la lista,
5: sí,
0: que tuvieron que morirse para que lo sacaran.
5: Uf,
0: o sea, en la lista hay muertos.
5: Claro. ¿Y ya como para qué? ¿Para las familias será o qué? ¿Cuál será el sentido?
0: Sí. Bueno, no sé, el honor, ¿no? De pronto.
5: Sí.
0: Las empresas de los hijos.
1: Y para que sus almas no se queden en el purgatorio.
0: Exactamente.
5: El purgatorio de
0: Marco. Nos vamos con más noticias a esta hora. Catalina, la habíamos perdido. Nos contaba usted.
6: Sí, Julio, les estaba hablando de la gravísima situación en Irán, que realmente está afectando enormemente a la prensa y se empieza a sentir ese nerviosismo en las declaraciones de las autoridades, como le hablaba, de los campos del sector militar, que cada vez hace énfasis en esas amenazas, especialmente contra los países de la región. Hablan de cambiar una doctrina nuclear, sin entender realmente a qué se refieren. Irán obviamente desarrolla ese programa nuclear, que es uno de los puntos claves en la presión de Estados Unidos, que le pide salirse de este programa nuclear, y ese es uno de los puntos que se están en las conversaciones que continúan actualmente entre Washington y Teherán por intermediación de Qatar. Sin embargo, nadie entiende, y todo eso se lee como realmente una actitud nerviosa frente a ese descontento de la calle por la situación económica. Y es que hay que recordar, Julio, y esto para cerrar, que todas las protestas sociales en Irán, siempre que hay movilizaciones grandes, generalmente suceden en esta época de invierno y de final de año para nosotros, que es realmente el comienzo de para ellos del último trimestre del año, que termina para ellos en marzo. Así que estamos en un momento crítico y se empieza a notar en la actitud de los políticos.
0: Murió Víctor Hugo Ayala y esta es Caracol recordándole.

0: O sea, Ana, la pensé con esta canción.
1: ¿Sí? ¿Por qué?
0: El amor de los dos. ¿Qué le molesta a la gente? El amor de los dos, dice Víctor Hugo. Sí. No entiende. ¿Por qué? ¿Por qué les molesta?
1: Un amor tan lindo, un amor tan profundo, tan real. No estoy de acuerdo, me debería molestar.

0: también toman vacaciones. Sería bueno averiguar en España, donde hay semanas de receso, depende de las regiones. En la semana de receso en España, ¿los congresistas dejan de trabajar? Vamos a averiguar. ¿Se sabe algo, Ana? ¿Capitolio lo cierran porque hay semana de receso los niños?
1: No sé si coincide con el receso de los niños, pero sí sé que hay unas vacaciones en el Capitolio. Hay un receso incluso largo, le puedo conseguir el periodo exacto, pero sí hay un receso. Pero no sé si ese temita de que coincida con las vacaciones de los niños, no sé.
0: Es que, Marcela... esto es distinto a las vacaciones, sí. ¿No?
2: Claro, es que también tienen vacaciones.
3: Lo que pasa es que ellos también tienen un mes del 20 de junio al 20 de julio, luego salen nuevamente del 16 de diciembre al 16 de febrero. Es decir, tienen en total 3 meses de receso legislativo al año. Esta es una semana que no está dentro de la ley contemplada como un receso de los congresistas. Simplemente en Colombia estamos en semana de receso escolar y ya se volvió costumbre que ellos también salen de vacaciones durante esta semana.
1: Yo creo que eso sí no funciona así, no.
0: Averigüemos en Alemania, ¿no? Imagínense, en Suecia.
4: Como las vacaciones para el resto de los colombianos no son de 3 meses al año, ¿no?
0: Sí,
3: no,
0: bueno,
3: pues, y porque es importante el tema, porque estamos en una crisis fiscal y en varios asuntos que están en manos del Congreso, el presupuesto general de la nación, la definición de la reforma pensional, las correcciones que pidió la Corte Constitucional, y todo eso está en el Congreso, que debería estar sesionando, pero no, está en receso.
0: Bueno, Ana, busque la revista Playboy un día como hoy, octubre del 78. Esta mujer logró lo que usted siempre ha querido, aparecer en Playboy, pero sin empelotarse.
1: Ah, pero muy bien, eso sí me interesaría, claro. Sí, claro, aquí
0: ella
1: la veo.
0: Ella lo logró.
1: Dolly Parton. Aquí claro. La veo. Y hermosa. Entonces, está esa foto. Tenía ella su pelo así cortico, rubio.
0: Exacto. Sus cachetes.
1: Sí, sus orejitas. Y tenía un bustier negro, obviamente. La señora siempre fue bien dotada, ¿no? Su bustier negro.
0: Pero no tenía cuerpo de chica Playboy, tenía cuerpo normal.
1: Sí, eso es correcto. No tenía, digamos, y además, no, y estaba pues muy tapada, ¿no? No sé si la parte de adentro de la revista, pero por lo menos en lo de afuera no se ve.
0: No, la revista, esa es la noticia. La revista se agotó. Porque en ese momento ella era la Country Queen, Dolly Parton, se agotó. Y cuando la gente fue a buscarla por dentro, estaba vestida.
1: Sí, aquí lo estoy viendo. Además, ¿qué edad
0: pero
1: habría
0: no
1: tenido ella aquí?
0: No había ni una sombra. No había una sombra, una palmera que sugiriera algo. Nada. Nada. Tenía 32 años.
1: Ya. No, muy bien. Muy bien, Dolly Parton.
0: Hacemos una pausa y regresamos, pero antes nuestro tema del día a esta hora. Juan Pablo, ¿qué dice la gente del receso de los congresistas?
4: Los leemos como cada mañana en X, nuestra cuenta @caracolradio. Y ya llegan comentarios sobre nuestro tema de hoy. Dicen al respecto @nexandes, copia los comentarios sobre el mismo trillado tema de los últimos 5 años, ya que por variar, ese es otro inocuo aspecto macondiano con el que nunca pasa nada. Y dice @elgamargado, cuanto antes se necesita una reforma al Congreso y que les descuenten esta semana.
0: Emiliana, ayer hablamos de la película Digger de Tom Cruise y Alejandro González Iñárritu. Y decíamos ayer, Emiliana, que el totazo podría ser entre 130 y 150 millones.
1: Correcto.
0: Pues ya sacaron la cuenta, Emiliana. Presupuesto de la película, 125. Retrasos y sobrecostos, 180. Warner confirma que le metió 100 de marketing. Con lo que va de taquilla, que son solo en Estados Unidos, 8 millones, se proyecta el punto de equilibrio en 350 millones. O sea, van a perder mucho más de 300 millones.
1: Dios.
0: Porque esa película ya no la endereza nadie. Ni Félix, que compró boletas. Bueno, Ana, Félix compró boletas y en el teatro solo han vendido 10 boletas de 800.
5: Le cuento un dato curioso aquí como para ayudarle un poquito a Tom Cruise.
2: Y se la va a repetir.
0: Usted compró.

0: ¿Usted compró boletas?
1: No, yo no he comprado boletas. Me da pesar con Tom Cruise, pero no, no he comprado boletas.
0: Terrible.
2: La mejor forma de ayudarlo es que vaya a verla.
1: Es verdad, sí, hola. Es verdad.
3: Ojalá más de una vez.
0: Claro. Puede ir,
1: pero no, con no esos reviews,
0: bueno, puede ir por los próximos 40 años con toda su familia y no lo ayuda. 300 millones de dólares, terrible. Cristel, ¿cómo es la cosa en España de la semana de receso de los colegios? ¿Aplica a los congresistas?
4: No, en principio, Julio, en España no está delimitado que aplique a los congresistas, y es verdad que se reducen las actividades de los congresistas durante el mes de julio y agosto, y también a principios del mes de enero, Julio.
0: ¿Por vacaciones?
4: Sí, por vacaciones.
0: Sí. No, pero es que aquí nuestros congresistas tienen las vacaciones y los recesos, ¿no?
5: Que son dos al año.
0: Dos al año, ¿no? De meses, ¿no?
5: No, son de una semana. Pero hay dos paradas como que no, tienen los niños, no, en los colegios.
2: El receso es no, de un no, mes a fin de año, un mes a mitad de no, año, del 20 de julio al 20 de julio.
0: Receso.
2: Ese se llama receso legislativo. Correcto. Es el término eso, correcto, vale. Receso legislativo. Es del 20 de junio al 20 de julio. Y el segundo va del 16 de diciembre al 16 de febrero. Sí. Antes era hasta el 16 de marzo, sí, pero se hizo una reforma y se redujo un mes.
3: Gabriel,
5: es
3: decir,
5: pero esta es una semana de receso.
2: Antes tenían.
3: Sí, señora.
2: Cuatro meses, ahora tienen tres meses de receso al año.
5: Y pero la que estamos viviendo hoy es semana de receso.
2: Pero o sea, se la toman porque ellos quieren, más no porque
5: se les da la gana,
2: porque
5: correcto,
2: puedan hacerlo.
5: Y lo mismo
2: además,
5: la de Semana Santa.
2: Que los congresistas sesionan presencialmente en Bogotá, máximo tres días a la semana. Sí. Máximo. Sí. Hay semanas en las que sesionan dos días, no trabajan los lunes.
0: Todas esas discusiones ya lo hemos dicho, es que este programa lo podíamos repetir.
2: Sí,
0: esto
2: yo
0: ya
2: lo sé.
5: Claro,
2: esto
5: lo hemos hecho en los últimos 10 años tres veces.
3: Y no ha cambiado nada.
5: Esta ya es la cuarta. No,
2: pero lo peor que podemos hacer es quedarnos.
0: Que se
2: callados.
0: Rebajen. Exacto.
5: Que se rebajen el salario. Exacto. Lo hemos hecho en los últimos 10 años 10 veces, porque se hace una vez por año.
0: Tampoco
5: pasa nada.
0: Juan Pablo, deme dos comentarios, le doy dos oyentes porque nos vamos ya a Ronda País.
5: Un comentario, dos me dijo usted, que diga al respecto arroba Oscar B 80009 lo siguiente en X: del Congreso no se espera nada. Don Julio, yo sé que este no es el tema del día, pero póngase un buen bolero de Víctor Hugo Ayala, por favor.
0: Sí, señor, en Ronda País nos vamos de bolero.
5: Y dice también sobre el tema del día, arroba JJRM. Cierren ya ese antro de delincuentes de cuello blanco.
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0: El teléfono de los oyentes es muy fácil para hablar del receso de los congresistas. Numeral 529 601-326-2350. En Estados Unidos 1-877-W-RADIO-1. En España 3491-347-7401.

0: Don Jesús, su opinión.
1: Don Julio, muy buenos días. Don Julio, la verdad es que ya es un tema que todo el país está completamente mirado a que es injusto que todos tengamos que trabajar tanto y que los políticos se comporten de esta forma. Pero ellos dirán que no están vacacionando, que simplemente cambian sus actividades y que están en sus regiones haciendo política, haciendo y trabajando con sus hoteles, pero dirán que no están en vacaciones.
0: Ya regresamos vía Ronda País. Luis, ¿dónde está usted?
2: Buenos días, don Julio. Habla con Luis.
0: Don Luis, lo saludé. ¿Dónde está usted?
2: Ah, no, estoy aquí en Bogotá, don Julio.
0: ¿Su opinión de este receso?
2: Es una cosa de todos los días, de todos los años y de todo el siglo. Esta es una plaga que nos ha inundado y que se hace convertir en la mejor manera de vivir. Mejor que ser empresario, es mejor que ser un político corrupto, porque ese es el sello que se lleva. A eso van, aprovechar su cuarto de hora, pero no aprovecharla bien. Aprovechar, mirar cómo le hacen daño al pueblo.
0: Ya regresamos vía Ronda País.
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0: nos vamos con Ronda País. Daniela, noticia de hoy.
1: Julio, noticia del momento, la especial atención que hay hoy en Nóvita, en Condoto y Santa Rita de Iró. Les hablo del Chocó. Allí no se detienen los constantes ataques que han sufrido las estaciones de policía y puestos de control. De hecho, Iró ya completó este año 42 ataques a través del uso de drones por parte de grupos armados ilegales. Y mientras la Defensoría del Pueblo ya ha emitido una alerta por los riesgos para la población, hay un informe de inteligencia de las Fuerzas Armadas que está recordando que los grupos ilegales están utilizando drones comerciales modificados para observar movimientos, reconocer posiciones, proteger corredores, intimidar poblaciones y ejecutar ataques.
0: Juan Carlos, Ronda País en Medellín.
2: Julio, relacionada con las graves emergencias por las lluvias en municipios como Chigorodó, Carepa, Turbo y Mutatá, más de 1,000 familias están afectadas allí en Chigorodó, un número muy significativo, 397 familias damnificadas. En Carepa, además, unas 300 familias, Mutatá con 171 familias y en Turbo, 136 familias. Allí se está adelantando, a través de la Oficina de Gestión del Riesgo Departamental, el DAGRAN, toda la atención a esta emergencia con ayudas humanitarias, envío de kits de aseo, colchonetas y ayudas. Hoy se tiene previsto un consejo departamental de gestión del riesgo para el Urabá.
0: La voz de Víctor Hugo Ayala. Nos vamos inmediatamente con Pereira, Sebastián.
3: Julio, Ronda País, claro, Pereira será hoy escenario del primer encuentro regional para la construcción del Plan Nacional de Desarrollo 2026-2030, una jornada en la que se espera al presidente de la República, Belardo Velas Priella. El mandatario estará presente en la capital de Risaralda hacia el mediodía y dará clausura a este evento que empieza a las 8:30 de la mañana en el Centro de Convenciones Expo Futuro. La jornada genera especial expectativa para Risaralda por el proceso de recuperación que enfrenta el departamento después del terremoto del pasado 10 de agosto.
0: Giselle, ¿y en Santa Marta?
4: Julio, Ronda País Claro, pues las autodefensas conquistadoras de la Sierra Nevada negaron que estén preparando un nuevo paro armado en Magdalena y Guajira, como se ha difundido en redes sociales y grupos de WhatsApp. La estructura también rechazó que esté ordenando el cierre de establecimientos comerciales o realizando cobros y multas a comerciantes. El pronunciamiento se conoce varios días después del paro armado por esta estructura, que se extendió durante 3 días y generó afectaciones en comercio, turismo y otras actividades económicas.
0: Ya regresamos en Caracol.
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0: nos vamos con las noticias del día. Son las 6:01 a.m. En Colombia es noticia la muerte de Víctor Hugo Ayala, uno de los grandes de la historia de las voces de mayor permanencia en la memoria de los colombianos. Vamos a comenzar con ataques con drones en el Huila. En esta ocasión, una estación de policía. Lizardo, en Neiva, ¿qué pasó?
1: Minuto 60, Culsucidio. Julio, muy buenos días. Otro ataque, séptimo ataque en menos de 2 meses. En esta ocasión, en el municipio petrolero de Aipe, Huila. Drones atacaron la estación de policía, ocasionando daños en la infraestructura de este complejo. La gente, anoche, Julio, algunos de sus habitantes durmieron lejos de la estación de policía y otros afuera de sus viviendas por temor a que nuevos ataques pues fueran realizados en este municipio.
0: La junta directiva de la ANDI aceptó la renuncia de Bruce Buckmaster para comenzar a trabajar en otros candidatos o candidatas. Hay nombres opcionados muy interesantes, particularmente una expresidenta de ProColombia durante el gobierno de Iván Duque, Flavia Santoro. También muy cercana al presidente Duque, María Paula Correa, fue su secretaria en Palacio. Y otra candidata que, por ser mujer del Caribe, también tiene la hoja de vida, sería la de María Claudia Lacoutier. Los intentos de permanencia de Bruce Buckmaster por parte de algunos afiliados han fracasado. Sin embargo, a estas alturas, pues estos primeros nombres no quieren decir nada. Vendrán seguramente otros nombres y ojalá que la ANDI demuestre lo que no demostró en el pasado, su independencia.
2: Sí, tengo un detalle adicional, Julio. A mí lo que me dicen es, señor, que habrá un headhunter y que en la ANDI le pasarán una lista al gobierno para que el gobierno diga si está de acuerdo con los integrantes de esa lista, pero que finalmente va a ser la ANDI quien decidirá sobre la lista. Esa es una manera tibia de mantener la independencia, porque si hay un veto sobre la lista, así finalmente se elija de la lista que diga el gobierno, pues es un sí, pero no.
0: Usted está hablando de una independencia relativa.
2: Es correcto, esa es una manera más diplomática de ponerlo, es correcto. Oh. Si me permite, me apropio el término, es una independencia relativa.
3: O sí. Cosmética también.
2: O sí, o cosmética, esa está aún mejor.
0: El presidente activó la fuerza de tarea conjunta Urano. Contra el terrorismo no hay contemplaciones. El gobierno defendió el encuentro regional en Coveñas y negó intimidación al alcalde de Sincelejo, Yair Acuña. El procurador pidió renuncia protocolaria de todos los procuradores delegados. Nunca me iban a dejar ser. Eso dijo en Caracol, en La Luciérnaga, María Fernanda Cabal. Un drástico cambio de temperatura en Bogotá, de 24 grados a intensas lluvias con granizo. El aeropuerto internacional se paralizó más de 2 horas. Nos vamos con más noticias a esta hora. La Cancillería puso la lupa sobre 550 contratos. 550 contratos firmados por la administración anterior. Un día antes de la ley de garantías hubo contratos. Medicina Legal informó que el fentanilo y la ketamina fueron hallados en el cuerpo de una mujer que murió durante un tatuaje. Fue por un tatuaje, seguramente le hablaron de una anestesia local por el dolor que podría producir el tatuaje, y terminó inyectada con fentanilo, midazolam y ketamina. Por supuesto, murió. Los gobernadores piden revisar las categorías regionales tras el aumento del 23% del salario mínimo. La fiscalía judicializó en menos de un mes a 275 presuntos abusadores de niños en Colombia. Acaba de fallecer Víctor Hugo Ayala en las últimas horas, gran cantante de Colombia, la voz oficial del himno nacional en la televisión pública. Escuchan Minuto 60. El mundo a esta hora, Juan Pablo.
3: Pues Julio, el mundo con alguna inquietud mirando hacia Alemania, porque el jefe de espías de ese país, August Hanning, ha sido arrestado. Lo señalan de ser responsable de espionaje, traición a la patria y haber obtenido información clasificada para entregársela a un poder extranjero. Él estuvo al frente del organismo de inteligencia entre 1998 y 2005. Desde entonces se ha convertido en un asesor en temas de seguridad e inteligencia. Y lo que dicen es que él ha permitido que organismos extranjeros puedan acceder fácilmente a Alemania y planear ataques.
0: Juan Pablo, ¿sabe usted si ya hay beneplácito para el señor embajador Mejía de Colombia ante el Reino de España?
3: Hoy es martes, 6 de octubre del año 2026. En Madrid, el reloj marca la 1:08 p.m. Todavía no hay beneplácito al nombre que fue presentado por el Ministerio de Relaciones Exteriores de Colombia ante el Reino de España para representar a nuestro país como embajador.
0: Semejante semana de Colombia. Fecha número 13 de Shakira. El show del carnaval de Barranquilla, que está por toda la ciudad de Madrid. La presencia de la gerente de ciudad de Barranquilla en Madrid. Ayer, la presentación oficial para invitados especiales de el carnaval a propósito de la semana de Shakira. La semana de la hispanidad, donde el artista de honor será colombiano. Y nuestro país, ayer en la ceremonia del carnaval de Barranquilla, sin embajador. Sin embajador. La embajada invitando a rodear y apoyar el carnaval de Barranquilla en un comunicado. Hay elecciones en España, como van a escuchar. Así que eso entrará al congelador, quién sabe hasta cuándo. ¿Quién sabe hasta cuándo? Y en la embajada de Colombia en Madrid, Juan Pablo sencillamente asusta.
3: Claro, pero hay un
0: no hay nadie.
3: Hay un detalle importante al respecto, y es que lo que mantiene bloqueado ese reconocimiento o esa aceptación por parte del gobierno español a la nominación hecha por Colombia no es un rechazo al gobierno. No, es al nombre propuesto por el gobierno y por supuesto una campaña negativa que le han hecho desde cierto sector de la izquierda, pero bien podrían cambiarlo y tal vez podrían conseguir el beneplácito con mayor agilidad, pero pues el bloqueo sí nos está diciendo algo sobre una inconformidad respecto al nombre, y eso es, en diplomacia habla que lo demoren tanto.
0: Escuchan Minuto 60 a propósito de España. Cristel, noticia hasta ahora.
4: Así es, Julio. En este momento comparece el presidente de gobierno, Pedro Sánchez, en la Moncloa. Acaba de aprobar nuevamente los dos decretos de vivienda que fueron tumbados o no convalidados por el Congreso el viernes pasado. Escuchemos sus declaraciones.
5: Y son medidas que, si me apuran, son de puro sentido común, insisto, de humanidad, que unen a los pequeños propietarios y los inquilinos y pone pie en pared a los fondos buitre. Porque precisamente hacen eso, cargan solo contra aquellos que consideran la vivienda un objeto más mercantil para poder especular con él.
4: Una vez disuelta las Cortes con la convocatoria de las elecciones de manera adelantada, le corresponde a la Diputación Permanente aprobar estos dos decretos o convalidarlos en el Congreso. También, Julio, una noticia de última hora que contamos es el Supremo ha levantado la orden de detención contra Puigdemont tras el aval del Tribunal Constitucional a amnistiar la malversación. Eso quiere decir que podría volver a España.
0: Es decir, en pleno proceso electoral, Puigdemont regresa a España sin problema.
4: Es así, Julio. Esto podría pasar. Los detalles se van a conocer en las próximas horas.
0: Muchas gracias. 6:11. Catalina, noticia a esta hora desde Irán.
6: Julio, pues nos vamos a ir a Ucrania porque fue una noche bastante movida. Ucrania lanzó 900 drones hacia Rusia, la mayoría de ellos rumbo a Moscú. Todavía no es claro cuántos de ellos lograron interceptar, pero se habla de que hubo un incendio en otra refinería en toda esta región, mientras que Rusia sigue atacando los puentes, ya no los de Kiev, como hablábamos ayer, que había atacado dos de los puentes más importantes desde el primero hasta el 4 de octubre. Hoy o esta madrugada lo hace en la ciudad de Zaporilla, al sur del país, también atravesando al río Dnieper, y uno de los puentes más importantes, porque tanto como Kiev, Zaporilla también está dividida por este río, y también hubo grandes ataques también a infraestructura civil en Odessa y también en la ciudad de Dnipro. Así que siguen esos ataques intensificándose, Julio, en la medida en que cada vez más, y esto ya es una exageración porque llevamos a cumplir 5 años cuando la población civil es la más afectada por estos ataques.
0: Hay temor, mucho temor en Rovira, Tolima. Julio, ¿por qué?
7: Minuto 60 con subsidio, Julio. Esto por las presiones que están ejerciendo las disidencias de las FARC de alias Calarcá. El alcalde de esa población, Víctor Gualtero, ha denunciado que el Frente Joaquín González de las disidencias de las FARC está extorsionando a cada una de las familias de por lo menos 40 veredas. Las exigencias económicas van desde $1,000,000. Incluso advirtió que ya hay casos de desplazamiento forzado y lo más grave es que hay homicidio de líderes por el no pago de extorsiones. Desde el municipio de Rovira reconocen el trabajo que está haciendo la fuerza pública, pero piden más apoyo porque la situación es compleja. Aunque la gobernadora del Tolima, Adriana Matiz, pide que los campesinos no permitan ser instrumentalizados, para las familias es complejo el panorama por las presiones que ejercen las disidencias en el territorio. El Frente Joaquín González pertenece a la línea de mando de alias Calarcá.
0: Carlos, 6:13. ¿Cómo despertamos en Washington?
8: Muy buenos días, Julio. Estamos a esta hora 9 grados centígrados y estamos a 28 días para las elecciones de medio término que en Estados Unidos, y el presidente Trump autoriza a los estadounidenses a la compra de diésel sin impuesto. Esto a través de una orden ejecutiva, Julio, para permitir el uso en carretera del diésel rojo, un combustible que es teñido, no hay diferencia en el compuesto y normalmente libre de impuestos, solo para maquinaria agrícola. Ahora lo podrán usar en carretera libremente. La medida llega con el diésel por encima de los $6 por galón en un contexto de precios altos que la Casa Blanca atribuye a la guerra de Rusia y Ucrania y la falta de capacidad de refino, aunque el alza lo vinculan también con la tensión en Irán y pesa mucho, quise decir, sobre las semanas que quedan para las elecciones en medio término. Como le decía Julio, no hay diferencia de compuestos del diésel comercial rojo, al que se le añade un colorante nada más que diferencia y sirve para identificar que se vendió con un impuesto más bajo. Y la diferencia es esta: el diésel sin el color rojo cuesta $6.32 aproximadamente y sin impuesto está a $5. Hoy la gasolina amaneció a $4.37 por galón.
0: Seguimos con las noticias vía Minuto 60. Nos vamos para el Congreso, pero antes, Félix, noticia a esta hora.
9: Noticia, Julio, también con el presidente Donald Trump. En medio de la discusión que se ha dado en Estados Unidos por la pena de muerte y lo que pasó con la señora Pike, que aún sigue en un hospital después de que no se pudiera realizar su ejecución, el presidente Trump ha autorizado ahora la ejecución por pelotón de fusilamiento en un caso que data de 2009, de Nidal Hassan, un oficial que estaba al interior de una de la instalación militar Fort Hood y cometió un tiroteo mortal en esa instalación. Él era oficial del ejército de los Estados Unidos. Pues bien, después de 60 años, el presidente Trump ha autorizado, como le digo, el fusilamiento de este hombre.
0: Nos vamos para Caracas, Venezuela. Gabriela.
10: Julio, noticia con el Parlamento controlado por el oficialismo porque ya instaló la comisión para reformar la ley contra el odio, criticada como un instrumento de persecución política contra opositores y que organizaciones no gubernamentales de derechos humanos piden que sea derogada completamente. El primer vicepresidente del Parlamento, Pedro Infante, informó esta instalación de una comisión especial integrada por 11 diputados, de los cuales vale decir 8 son oficialistas, y anticipó que se trabajará en la despenalización de la ley y también en algunas definiciones necesarias para asegurar su correcta aplicación, según dijo, como el cambio de nombre del instrumento legal. Y para finalizar, Julio, la organización no gubernamental SECODAP, que se dedica a la defensa de los derechos de la infancia y la adolescencia, presentó un nuevo informe a más de 100 días del doble terremoto bajo la iniciativa 100 días de grietas en la infancia. El documento advierte que la emergencia ha entrado en una etapa invisible y agregan que 483 menores fallecieron, de los cuales 469 corresponden a La Guaira, el estado más afectado por el doble terremoto. Quizás una de las cifras que más preocupa, Julio, es que según SECODAP, 144 menores siguen desaparecidos.
0: Noticia del día: los cambios que presentará el gobierno en un proyecto de ley con carácter de urgencia. Cambios para modificar la consulta previa, un mecanismo que tienen los grupos étnicos para participar y decidir sobre medidas, proyectos, obras o actividades que puedan afectar sus territorios. El ministro del Interior, Rodrigo Lara, presentó esas modificaciones que contemplan para la consulta previa, entre ellas la digitalización de todos los expedientes represados. Son cientos de cientos. Buscan la reducción de ese represamiento, la eliminación del test de proporcionalidad y un responsable para cada proceso. También quieren que exista un comité independiente de seguimiento que no sustituya a la autoridad ni decide los procesos, sino que garantiza una fecha por meta. Los cambios serán presentados en este proyecto de ley para que lo antes posible haya resultados y se destraben miles de millones de dólares que se podrían invertir en Colombia en obras que hoy están frustradas, muchas de ellas abandonadas, y que le han creado a Colombia un ambiente muy negativo en materia de inversión internacional. Las famosas consultas previas. Para hablar del tema nos atiende la senadora Sandra Chindoy. Ella pertenece al Pacto Histórico. Senadora Sandra, buenos días.
11: Muy buenos días, Julio. Un saludo muy especial para usted y toda la audiencia.
0: Senadora, ¿qué piensa usted de este proyecto del gobierno para tratar de agilizar proyectos, actualizar un inventario y evitar el represamiento? ¿Cuál es su opinión?
11: Lo primero que hay que señalar es que la consulta previa es un derecho fundamental y la consulta previa no nació para proteger los intereses de las empresas. La consulta previa nació para proteger la vida de las comunidades étnicas en el país. Así lo establece el convenio 169 de la OIT, la declaración de la ONU sobre derechos de los pueblos indígenas. La consulta previa no es un mecanismo exprés para proteger los intereses de las empresas. La consulta previa, su esencia es la protección de los derechos de las comunidades. Ahora bien, el ministro del Interior, el ministro Rodrigo Lara, hace unos señalamientos bastante peligrosos que además sí afectan de manera fundamental el núcleo de la consulta previa. Es que aquí el tema no tiene que ver con únicamente las decisiones de carácter administrativo, no es únicamente la creación de una ventana única, de un comité independiente, otorgar unos plazos. El otorgamiento de plazos de manera tácita y explícita afecta el núcleo de la consulta previa. La tramitación express, como lo dice el señor ministro, entre la consulta previa y el otorgamiento de la licencia ambiental, pues de manera directa es una afectación a lo que se considera la consulta previa, que es precisamente el carácter previo que tiene que ver con el derecho que garantiza sobre que las comunidades decidan de manera consentida e informada. Eso se va a acabar. Además, señala una cosa que a mí me parece demasiado peligrosa, y es que dice él que se va a atacar a los que extorsionen, se va a judicializar a los que extorsionen. Yo me pregunto, ¿quiénes extorsionan? ¿A qué se va a considerar desde el gobierno una extorsión en un proceso de consulta previa. Las comunidades entonces van a quedar desamparadas jurídicamente porque va a pesar más la decisión del gobierno, la decisión de las empresas interesadas en llevarse los recursos, y simplemente entonces van a perseguir judicialmente a las comunidades. Ahora bien, se decide también la conformación, senadora, de un comité de decisión donde las comunidades tienen apenas una sola participación, que además puede ser intervenida por el propio Estado. Entonces, sin lugar a dudas, estamos viendo un ataque al derecho fundamental de la consulta previa.
0: Senadora, lo que pasa es que no es un secreto lo que ha pasado precisamente con muchas comunidades que han obstaculizado proyectos importantes para el país. Usted tiene toda la razón, no se puede generalizar. Y a propósito de su pregunta por la palabra extorsión, la extorsión es un delito y el que extorsiona, pues tiene que pagar por ese delito. Si las comunidades no están extorsionando, no tiene nada de qué preocuparse. Es decir, ese es un tema eminentemente judicial. Pero, senadora, es que tenemos muy mala fama internacional por el tema de la consulta previa y el gobierno quiere desentrabar eso. Lo primero que hay que hacer es un inventario, y se lo pregunto a usted. ¿Usted tiene algún número aproximado de cuántos proyectos están en un cajón en este momento por el tema de la consulta previa?
11: Nosotros conocemos, porque hemos leído y hemos estudiado el proyecto de ley que presentó el gobierno. Entiendo yo que lo está liderando el senador Espinel, lo conocemos, él establece que hay más de 12.500 registros de procesos de consulta previa. Sabemos bien las dificultades administrativas que hay, pero a ver, esa es la discusión. Además, si la discusión es de fondo sobre cómo se está implementando la consulta previa en el país, eso primero nos anuncia sobre actuaciones vía decreto. Segundo, eso no va mediante un proyecto de ley, eso va a través de la Comisión Primera, porque sería una reforma de una ley estatutaria. Eso hay que ponerlo de claro. Ahora bien, yo le pregunto a usted, compañero Julio, imagínese que a usted en el patio de su casa, en el solar de su casa, por así decirlo, como nosotros lo señalamos, se descubra un yacimiento de gas. Van y le ordenan entonces al terreno en su casa extraerle el gas. Con usted no hablan, con usted no discuten, y es más, cuando usted busque participar y busque decirle al Estado y a la empresa que quiere extraer el gas, entonces le van a decir no, que es que usted está extorsionando, o muy posiblemente la decisión que usted quiera realizar para proteger el territorio, para proteger su hogar, pues simplemente va a ser tomada por el Estado. Yo sí creo que hay unos anuncios bastante delicados y que se deben tener en cuenta, y aquí yo creo que también Colombia tiene muy mala fama, porque la propia Corte Constitucional, a través del auto 004 de 2009, ha señalado que hay más de 34 sí. pueblos indígenas que están en vías de extinción, tanto física como cultural. Hay que señalar sí. también, a hablar de esa mala fama que tiene el país respecto a la protección de las comunidades étnicas.
0: Sí. No, la mala fama es, por ejemplo, porque perdimos la oportunidad histórica de ser una potencia en energía de aire por lo que pasó en La Guajira. La actividad eólica ha sido un imposible y ya abandonaron los proyectos las más grandes del mundo. Pero esta es una oportunidad para revisar el tema. Por eso quiero saludar al senador Juan Espinal, quien es el ponente y pues uno de los articuladores de esta modificación a la consulta previa. Senador Espinal, bienvenido a 6 AM de Caracol. Buenos días.
12: Julio, muy buenos días. Un saludo muy especial para la mesa de trabajo, para todos los colombianos y para la senadora. Varios puntos.
0: Una primera pregunta, senador.
12: Claro, Julio.
0: Ni más faltaba que la senadora pues defiende una causa que hay que respetar. Colombia tiene una deuda histórica con las comunidades indígenas, pero de otra parte hay que mirar en la balanza lo que ha pasado con la consulta previa en muchísimos casos. Senador, pero esa cifra, 12.500 expedientes engavetados, ¿quién arregla esa maraña de problemas?
12: Pues mire, Julio, así es. 12.000 expedientes entre el 2011 a la fecha, aproximadamente 5.817 activos sin concluir. Solo el 16% en los últimos 4 años han logrado protocolo, y en La Guajira se concentra el 43% del total de las consultas previas. Yo sí lo digo de manera respetuosa, y es que el mecanismo que actualmente opera para tramitar la consulta previa, pues ha fracasado. Y la consulta previa es un derecho que defendemos todos. Yo defiendo la consulta previa. y por eso el 1 de septiembre radiqué un proyecto de ley para tratar de sacar adelante el trámite administrativo de la consulta previa. Y acá no estamos tocando el núcleo esencial. Esta consulta previa, el núcleo esencial de la consulta previa, como decía la senadora, así es, está protegido por el convenio de la OIT 169, que además Colombia ratificó en 1991. Pero Julio, llevamos 30 años dialogando y hablando de la consulta previa, buscando puntos de concertación vía trámite administrativo, plazos perentorios, reglas claras, y cuando se va una inversión, pues pierde la comunidad, pierde el Estado y pierde el empresario. Y yo quiero poner tres ejemplos. Los proyectos de La Guajira, ¿para dónde se fueron? Para Perú, para Chile o para Ecuador. En Ecuador la consulta previa se soluciona en 30 días calendario. En Chile se soluciona en 100 días. Y en Perú se soluciona en 120 días. En Colombia lo que tenemos son directrices presidenciales que incluso han sido anulados por el Consejo de Estado porque establece que tiene el Congreso de la República que reglamentar la consulta previa y no hemos logrado. Han fracasado 5 proyectos de ley porque también el traslado de la pregunta es, entonces a la consulta previa hay que hacerle consulta previa. Yo sí creo que aquí tenemos que ser sensatos. Tenemos que poner el tema sobre la mesa, todo el apoyo al gobierno, al presidente Abelardo, a lo que ha mencionado el ministro del Interior, porque necesitamos establecer tiempos perentorios, que los facilitadores o los asesores tengan reglas claras, por ejemplo, cuál es su perfil, cuánto se van a ganar, sí. Porque también, senadora, hay una evidencia a nivel nacional que sí han existido extorsiones, no estoy diciendo las consultas, extorsiones de personas extrañas que caminan todo el país a nivel nacional montando como una especie de cártel de consultas previas, y eso afecta a quién, a la comunidad realmente. Pero Julio, estoy de acuerdo, necesitamos un proyecto de ley de trámite administrativo que no toque el núcleo esencial, que otorgue seguridad jurídica a todos, a los a las comunidades, senadora, a los empresarios,
2: senadora,
12: y que tengamos reglas claras todos para sacar adelante la consulta previa en Colombia.
2: Julio le mencionaba un ejemplo de La Guajira, yo le quiero poner otro que nos tiene ahora en Bogotá muy preocupados, es el cuello de botella en colectora. Eso es un proyecto que está tratando de tramitar la empresa de energía de Bogotá. Y ha sido muy difícil porque las 236 comunidades étnicas pues han tenido que hacer su proceso constitucional de la consulta previa. Lo que no parece tener sentido es que un trámite de estos, que es de urgencia, porque nos podemos quedar sin electricidad, tome tanto tiempo. ¿Usted no reconoce ni siquiera que se podría revisar el tiempo que se toma la consulta previa? No eliminarla, eso está fuera de la discusión, hay que mantenerla. ¿Pero no es posible recortar un poco los tiempos? ¿Senadora?
11: Sí, señor, disculpen. Bueno, allí hay una cosa, ¿no? Y es que aquí la realidad es que se está tocando, sin lugar a dudas, el núcleo de la consulta previa. Así que si ustedes preguntan que si este proyecto de ley o de reforma estatutaria, como debería ser, senador Espinel, se le debe hacer consulta previa, pues claro que sí. Claro que se le debería hacer consulta previa para una decisión tan importante. Es que, y además, ponerle reloj al diálogo intercultural de carácter obligatorio que debe asumir el gobierno a través de sus instituciones, en este caso a través de la Dirección Nacional de Consulta Previa, pues sin lugar a dudas tiene que ver con una afectación al derecho fundamental. Así que, por supuesto, nosotros apoyamos en que se haga consulta previa. Ahora bien, se estará diciendo que estamos apoyando los casos de corrupción, pero es que, a ver, es muy delicada esa narrativa que se quiere imponer, y es que la consulta previa primero se convierte en un mecanismo extorsivo por parte de las comunidades y que además pues ocasiona corrupción respecto a estas decisiones o a la implementación de proyectos. Yo sí quiero señalar que si hay investigaciones o en su caso hallazgos de carácter fiscal, disciplinario, penal, pues las autoridades deben actuar. Por supuesto que lo deben hacer porque pues las comunidades mismas hemos sido grandemente afectadas por asuntos de corrupción que se han llevado nuestros recursos. Pero no se puede estigmatizar el derecho legítimo que tenemos las comunidades para defender la consulta previa. Pero insisto, es que aquí no estamos hablando únicamente de decisiones que toquen, si se quiere, los procesos administrativos. No es eso. Aquí estamos hablando de decisiones que tocan el núcleo fundamental de la consulta previa. Es más, hay un gran riesgo que el Estado se convierta en juez y parte. Eso es lo que estamos viendo.
13: Sí, a propósito. Entonces, de eso,
11: el
13: senadora.
11: Estado determina cuáles plazos en qué plazo se desarrolla la consulta sí. previa, pero si no se decide en esos plazos, entonces es el Estado el que determina la viabilidad de la implementación de un proyecto en el territorio de las comunidades étnicas.
13: Sí,
11: el Estado se convierte en juez y parte, se elimina el consentimiento previo de la consulta previa y se elimina el núcleo fundamental del derecho.
13: Sí, en esa línea, senadora, justamente mi pregunta está dirigida al senador Espinal, pensando en el objetivo para el cual fue creada esta consulta previa. El gobierno propone, senador, que la consulta previa y la licencia ambiental se tramiten al mismo tiempo. Usted incluso propone una especie de fast track para otorgar la licencia más rápido, pero esta reducción de los tiempos, ¿no sería también como un riesgo de que esas comunidades tengan menos capacidad para participar, que se cierre esa brecha?
12: Bueno, tres puntos. El gobierno hace días atrás propuso modificar el decreto 1076, que fue modificado por el 1585 del 2020, para que se tramite de manera paralela la consulta previa con el licenciamiento ambiental. Y me parece perfecto, me parece una buena estrategia. Segundo, el tema del fast track lo solicité al gobierno nacional en el sentido de que creo que en Colombia deberíamos, en cabeza del gobierno, decretar una emergencia energética de acuerdo al artículo 215, porque sin duda yo creo que hoy, a estas alturas de octubre, Colombia no tiene cómo evitar un apagón. Y eso es una realidad porque la energía se apagó, porque la demanda ha aumentado en este fenómeno del Niño un 10% frente al fenómeno del Niño del 2024, porque Petro no firmó ni un contrato de exploración de hidrocarburos y Lula, igual de izquierda que Petro, ha firmado más de 220 en los dos últimos años, porque perdimos la autosuficiencia de gas natural, porque se suspendió la exportación de carbón a Israel afectando la producción nacional. Entonces, Gustavo Petro diseñó el cóctel perfecto para un apagón y le ha dicho al gobierno, analice si puede ir a un fast track para disminuir los tiempos en licenciamiento ambiental y en consulta previa. Y tercero, la consulta previa, como está diseñada administrativamente, ha fracasado. Y vuelvo y repito, pierden las comunidades, pierden los empresarios y pierde el Estado colombiano. ¿Para dónde se están yendo las inversiones de Colombia? Para Perú, para Chile y para Ecuador. La consulta previa, que es un derecho y que nosotros desde el Centro Democrático defendemos, estamos de acuerdo en que hay que protegerla constitucionalmente, requiere reglas claras, sí. Tiempos perentorios, reglas de juego absolutamente claro. Para todos. Y como las comunidades tienen derecho, claro que los inversionistas tienen derecho y el Estado también tiene derecho, obviamente. Y la consulta previa tiene que estar en cabeza del Estado colombiano, no de un empresario, del sí. Estado colombiano para solucionar el trámite administrativo.
9: Senadora, a propósito de algo que se acaba de mencionar, ¿en qué punto está hoy la protección constitucional de la consulta previa? ¿Qué se dice en ese sentido, en esa conservación constitucional del derecho?
11: Pues precisamente las solicitudes de consulta previa han tenido que ser intervenidas y han tenido que ser respaldadas por la Corte Constitucional, precisamente porque el Estado no está protegiendo la consulta previa. Y por eso yo sí pongo sobre la mesa aquí una preocupación que para mí debe ser prioritaria, es la protección de las comunidades. Nosotros hemos acompañado varios procesos que han desarrollado pueblos indígenas en varios lugares del país. Ha sido la Corte la que ha debido pronunciarse frente a la protección de los derechos fundamentales. Esa cifra tan alta que señala bien el senador, más de 12.500 registros del proceso de consulta. En eso simplemente hay 45 procesos en seguimiento del cumplimiento efectivamente de la medida, pues tiene que ver con las dificultades que en este caso están en manos del Estado y que no han garantizado el derecho a la consulta. Por eso nosotros estamos de acuerdo en que hay varias falencias, eso es cierto, y estas cifras lo demuestran. Nosotros consideramos que, por supuesto, si hay escenarios de corrupción o de protocolos que retrasen los procesos de consulta, que debe ser garantista para las comunidades, que yo quiero que Colombia y ustedes se lleven este mensaje, que la consulta previa no es un instrumento creado para proteger a las empresas ni a los megacontratistas, no, es que la consulta previa es para proteger a las comunidades. Por eso yo sí creo que aquí los anuncios que hace el ministro Lara son muy delicados y que por supuesto tendrían que pasar sí. por una consulta previa. Así que nosotros, si bien nosotros apoyamos la digitalización y bueno, todo lo que corresponde a esas actuaciones administrativas que deben funcionar en favor de las comunidades, pero no estamos de acuerdo en que la consulta previa primero se elimine el consentimiento libre e informado y que el Estado en última se vuelva juez y parte. Entonces, ¿en dónde claro. quedan las comunidades?
9: Senador, la misma pregunta para usted. ¿Cómo interpreta usted lo que tenemos en este momento de protección constitucional de la consulta previa?
12: Mire, vuelvo y repito. El procedimiento actualmente establecido, pues fracasó, porque es un procedimiento donde no existe una ley ordinaria como la que nosotros estamos proponiendo y como la que va a proponer el gobierno nacional. Yo estoy de acuerdo y defiendo la tesis del ministro del Interior. No se va a tocar el núcleo esencial de la consulta previa. Acá estamos ante un trámite administrativo con reglas claras, con elementos fundamentales como realmente lo que ha dicho el ministro, digitalizar el 100% de los expedientes, los cronogramas en un tablero de control a 60 días, un decreto que introduzca términos del código administrativo, líder sectorial más un líder de proyecto. Yo lo que quiero es invitar a la senadora Sandra, que además es una mujer juiciosa, disciplinada y estudiosa, porque la escucho en sus intervenciones en el Senado, que nos juntemos todos, porque senadora, hay una realidad. El mecanismo actual ha llevado al fracaso a las consultas previas en Colombia. No hay reglas claras, no hay seguridad jurídica. Senadora, cuando se va a un proyecto de inversión de una comunidad, pierde la comunidad, pierde sí. El Estado colombiano y pierden absolutamente todo. Yo creo que aquí hay que llegar a puntos de concertación. Le voy a poner un ejemplo, senadora. Con el pacto histórico yo saqué la ley de energía nuclear. Acá tenemos que dejar a un lado las intenciones ideológicas y los temas de país, todos los tenemos que resolver como lo quiere resolver el ministro del Interior. Hay que abrirnos al diálogo de manera respetuosa y tranquila. Aquí no hay enemigos de la consulta previa, aquí no hay enemigos de la comunidad. Aquí lo que hay que hacer es solucionar un problema estructural desde el punto de vista administrativo de tomar decisiones frente a las consultas previas a nivel nacional.
14: Sí, senadora Sandra Chinday, permítame.
15: La Corte Constitucional, si la Corte ha tenido que pronunciarse, no es porque pierda el Estado, no es porque pierdan las empresas, eso no es así, eso es falso. La Corte Constitucional se ha pronunciado porque pierden las comunidades y así ella misma lo ha documentado, por eso ha tenido que intervenir.
14: Sí, senadora, permítame cambiarle de tema para hablar de nuestro tema del día, y es que hay algo que el colombiano no entiende, y es por qué el Congreso sale a vacaciones en semana de receso escolar. Se supone que esta es una semana para los estudiantes, todos los padres de familia del país trabajan en esta semana, ¿por qué el Congreso no lo hace? Y quiero que me responda, por favor, esta pregunta específica.
15: Bueno, lo primero es que como senadora de la República y como representante de los territorios es que el Congreso debe seguir trabajando, debe seguir legislando. Bueno, nosotros lo seguimos haciendo y muy seguramente todos los demás senadores lo estarán haciendo, pero creo que esa decisión le corresponde a la mesa directiva. Yo no estoy de acuerdo con eso. Yo sí creo que si el pueblo colombiano pues espera de nosotros actuaciones en el tiempo que queda en este año, en este periodo legislativo, pues mínimo es que deberíamos seguir trabajando. Una cosa tiene que ver con el calendario escolar, otra cosa es lo que corresponde a la actividad legislativa. Yo no estoy de acuerdo con esa decisión.
14: Senador Espinal, pues supongo que usted también nos dirá que no está de acuerdo, pero también entendemos que una decisión como estas de tomarse el receso escolar también tiene que ver con reuniones de voceros, con un acuerdo al que llegan todas las bancadas. ¿Por qué siempre se toman esta semana de receso y no trabajan como lo hacen todos los colombianos?
12: Yo apoyé el acto legislativo de reducción del receso legislativo. Esta decisión, como le dice la senadora, la toma la mesa directiva con todos los voceros de todos los partidos que están en el Senado de la República. Y pues yo no estoy sentado en mi casa, yo estoy en el territorio. Ayer estuve en Marmato dialogando con todos los pequeños mineros que están en proceso de formalización, estuve en Supía haciendo trabajo para analizar unos temas de proyectos ambientales, y anoche llegué a casa a la mina a acompañar al alcalde para revisar los edificios que fueron afectados por el terremoto. Yo creo que nosotros también le damos cuenta a los colombianos, y los colombianos perfectamente pueden seguirnos en qué estamos haciendo día a día. Creo que esta semana se puede replantear, estoy de acuerdo, pero fue una decisión que tomó la mesa directiva, donde también hay un integrante del pacto histórico con todos los voceros de todos los partidos.
0: A los dos congresistas, Juan Espinal y la senadora Sandra Chinday, gracias por su tiempo aquí en 6 AM de Caracol.

0: Hay un integrante del pacto histórico con todos los voceros de todos los partidos.
1: A los dos congresistas, Juan Espinal y la senadora Sandra Chindoy, gracias por su tiempo aquí en 6 AM de Caracol.

0: 2017-272. Hoy la JEP es una provocadora metamorfosis de lo allí señalado. Kafkas haciendo de magistrados. Habría que decirles mamola. Ya teníamos la voz crítica de la JEP de Humberto de la Calle, del expresidente Juan Manuel Santos. Y esta es la voz de otro, yo no sé si él fue negociador, pero fue protagonista, Álvaro Leyva Durán, ¿no?
1: Claro, él hizo parte de los diálogos exploratorios y estuvo, yo creo que sí estuvo, tuvo estatus de negociador, yo creería.
0: Y en el, y en la firma estaba ahí.
1: Sí, señor.
0: Y en el vuelo a La Habana estaba él.
2: Sí, es que él asesoraba sobre todo a la otra...
0: A las FARC.
2: A las FARC, a la otra parte.
0: Claro.
2: No al gobierno, sino a las FARC.
0: Sí. Exactamente. Bueno, pues a él tampoco le gusta la JEP. Tampoco le gusta la JEP.
1: Sí, hizo parte, le voy a confirmar, Julio, hizo parte de una comisión independiente que designó la entonces guerrilla en el año 2015. Sí, señor.
0: Imagínese. Uh-huh. Mamola. Nos vamos con más noticias a esta hora. Bueno, metámosle un poquito de fútbol. Sebastián, esta selección Colombia que está en proceso, ¿no?
3: Proceso y que va a terminar hoy 6:45 de la tarde ante Perú en Miami, la fecha FIFA extra larga, porque recuerde que por primera vez la FIFA ha unido la fecha FIFA de septiembre, de octubre, donde las selecciones han podido jugar un máximo de 4 partidos, Colombia decidió 3. Tiene mucha deuda en el juego, ha probado jugadores, eso es verdad, ha probado sistemas, ha probado otras formas de juego el profe Néstor Lorenzo, eso también es verdad, pero todavía el juego le falta mucho. Los dos objetivos de esta noche obviamente es poder mejorar en algo ese rendimiento deportivo, ese rendimiento grupal entre algunos de los elementos que ya vienen con él desde hace 4 años, que estuvieron en Copa del Mundo, y uno que otro que quiere tener o ingresar en este nuevo ciclo de 4 años pensando en Copa América 2028, pero sobre todo en el Mundial del 2030. Hay 5 jugadores de los 26 citados que todavía no tienen minutos. Kevin Mier, el arquero de Cruz Azul, que hoy va a ser el arquero titular en Miami. Los otros, Oscar Perea, Roger Caicedo, Daniel Arcila y Juan Manuel Rengifo. El seleccionador colombiano así habla del rival de esta noche, la selección peruana.
4: Va a ser un partido mucho juego por bandas, ellos ocupan muy bien las bandas y progresan por ahí, y un partido, este técnico lo ha ordenado muy bien, tiene corta distancia entre líneas, es un equipo que presiona bien, tiene jugadores rápidos, yo tuve algunos de los jugadores que están jugando ahí, los conozco, peligrosos como La Padula, como Valera, o sea, es un buen equipo.
3: Recordemos que Néstor Lorenzo, su primera experiencia como técnico en propiedad, la tuvo en Perú, en Melgar de Arequipa, antes de asumir la selección nacional de fútbol. Por el momento el saldo, un empate ante México, una derrota ante Paraguay, veremos qué sucede hoy, 6:45 ante Perú, y juego que por supuesto usted puede vivir a través del fenómeno del fútbol de Caracol Radio.
0: Un avance de una noticia de última hora que afecta a la Contraloría, Juan Pablo.
2: Pues Julio, le doy una fecha, porque además recuerdo cuando Luisa dio la noticia. El pasado 17 de septiembre, la Contraloría General de la República, en sesión extraordinaria, suspendió el proceso administrativo a través del cual se adelanta el concurso abierto de méritos para integrar los cargos vacantes en la Contraloría. Son 3.000 puestos que llevan en provisionalidad años enteros. Lo suspendió supuestamente por el terremoto. Tenemos noticias sobre esa suspensión, porque un juez la habría dejado sin piso.
0: En segundos la ampliación de esa noticia. Nos vamos con otra noticia del día que acabamos de leer. Terrible, terrible. La muerte de una joven por cuenta de un tatuaje. Daniela, ¿cómo es su relación con los tatuajes? ¿Usted se ha hecho un tatuaje?
1: No, tengo esa deuda pendiente, Julio. Me gustan y ya tengo decidido cuál me haría.
0: ¿Y no le tiene temor al dolor?
1: No, creo que mi umbral del dolor está alto, está comprobado.
0: Bueno, pues imagínese que una mujer como usted tenía un sueño de un tatuaje, pero sí no tenía el umbral de dolor suyo. Y entonces, imagino que ella pidió un calmante o un anestésico local y terminaron inyectándole por la vía.

0: intravenosa, un cóctel de ketamina, fentanilo, midazolam. Imagínese, Daniela.
1: No, muy grave, muy grave. Es un caso que pone también sobre la mesa el acompañamiento también que se debe tener o la asesoría que se debe tener en un caso como estos, cuando se decide pues realizarse un tatuaje, y también qué tipo de medicamentos podría recibir para sedarse.
0: Pero es que estos son medicamentos reservados. O sea, esto no lo venden en la esquina, Espinosa, ¿no?
2: No.
0: Pero, por favor, ¿me da un fentanilo? No, no. No,
2: sí, sí, sí. Y lo otro, ¿ketamina, dijo usted, Julio?
0: ¿Ketamina?
3: No, ¿dónde consiguen eso?
2: No, no, eso sí ketamina, es una cosa de verdad.
3: En una sala de tatuajes, ¿dónde consiguen eso?
0: Ketamina es el K, ¿no?
2: ¿Qué es el K, Special K.
0: Es con lo que duermen los elefantes,
2: perdón,
0: ¿no?
2: Caballos. La historia de Cornel,
3: es una droga veterinaria.
2: Que le contó Ana esta mañana, involucraba, además de alcohol, que es una droga, a la ketamina.
0: Sí. Claro, claro, está en la historia de Cornel.
2: Sí.
0: Pues la mujer murió, muy joven. Nos atiende su esposo, Jonathan Cantor, a quien, por supuesto, le expresamos nuestras condolencias. Señor Cantor, buenos días. Bienvenido a 6 AM de Caracol.
4: Buenos días, ¿cómo están, Jonathan Cantor?
0: Jonathan Cantor, hasta este momento, ¿qué le han dicho a usted? ¿Quién es ese tatuador? ¿De dónde salió ese cóctel mortal? ¿Quién responde?
4: Yo creo que mi esposa ya tenía el tatuador, es conocido hace más o menos como unos 11 años. Mi esposa tenía 9 tatuajes. Ella era muy tolerante al dolor. Ella se hizo la manga, como pueden darle cuenta, los que pueden ver la imagen del tatuaje que tenía ella en la mano izquierda, el brazo izquierdo, de una sola sesión se hizo la manga completa. Ella era muy tolerante al dolor. Pero ella tuvo, ella le dio fibrosis de una cirugía que tuvo, y en la espalda, la parte ya casi en la parte de abajo, en la cadera. Entonces, eso fue lo que no dejó que terminara el tatuaje normal, porque la primera y la segunda sesión, ella se lo dejó normal, sin anestesia, sin nada normal, tolerante el dolor. Muchos no, sí. No captan de que no fue el tatuaje, porque pues en medicina legal salió,
1: sí,
4: de que ella murió fue por la cantidad del revuelto de cóctel, ese cóctel de veneno que él hizo. Él, eso fue lo que la mató.
1: Sí. ¿Sí?
4: El tatuaje no, en ningún momento sí. no afectó ahí.
1: Jonathan, ¿ustedes cómo llegan a esta persona que, como usted lo dice, le inyectó este veneno? ¿Cómo llegaron a ustedes a ese hombre?
4: Entonces la familia de ella, del anestesiólogo, supuestamente llevaba muchos años de amistades con mi esposa. La amiga de ella le dice, entonces cuando dice que ya le van a hacer la tercera sesión, y mi esposa le dice al tatuador, no, ya no aguanto más, me duele muchísimo la parte donde tiene la fibrosis, yo no me aguanto más esto, y no, ya pare hasta acá, y yo miro. Como nosotros teníamos un paseo,
1: sí,
4: para comandar por los 15 de mi hija, entonces mi esposa, cuando habla con la amiga, y dice, no, pues Juan Jair Gómez, él practica en la casa de él, hace liposucciones y hace todos esos procedimientos estéticos en la casa de él. Entonces, con la amiga, ellos lo contactan a él, pues como es el primo de la amiga. Incluso mi esposa una vez me mostró de que él, a la prima, le había hecho una liposucción, y me dijo, mire cómo quedó ella.
1: Pero,
4: dime.
1: Sí, es que me llama mucho la atención. O sea, ¿usted me está diciendo que un tatuador también hacía liposucción?
4: No.
1: Ah.
4: El tatuador, digamos, 11 años con el tatuador.
1: Sí.
4: ¿Cierto? En el que tatuó a mi esposa, y a mí me tatuó el nombre de mi esposa hace 9 años.
1: Sí.
4: Cuando mi esposa dice que no aguanta más el dolor, entonces yo le digo al tatuador si no tiene una pomada o algo que yo la compraba, que entonces dice que no, que él no hace esos procedimientos, que no, muy poco la anestesia, entonces bueno, tampoco hay soluciones, sí. Entonces la amiga le dice que el primo de él hace esos procedimientos, y mi esposa distinguía, yo no lo había visto jamás, y eso que él vive por la misma cuadra donde vivimos nosotros, la familia es muy distinguida con nosotros. Entonces mi esposa se contacta con él, la amiga le pagó lo que le estaba cobrando, que por eso. Entonces cuando pasa eso, él dice, no se preocupe, que va a ser local, que sí, es solo una espalda, no, donde iba el tatuaje, ¿cierto?
1: Sí.
4: Entonces cuando pasa eso, entonces él dice que no, que va a ser general, intravenoso. Entonces cuando llega acá, el tatuador llegó acá y el tatuador le preguntó a él, ¿y eso qué es? Entonces yo, usted no se preocupe, que ella va a estar consciente. Mis hijas estaban acá, mi hija tiene 14 años y mi hija 10 años, ellas estaban acá. Y ella le dijo, tranquila mamita, que la negrita va a estar despierta toda hora, su mamá va a estar despierta.
5: Sí.
4: No le va a pasar nada, tranquila, ustedes pueden hablar con ella normal.
5: Jonathan, ¿ustedes saben de este hombre? ¿Se ha comunicado con ustedes o de pronto con las autoridades?
4: No, el que se ha comunicado es el tatuador. Él sí llamó y me dijo que cómo iba el procedimiento, que cómo iba todo, que él sí se ha contactado. Pero con ese otro señor, no, incluso la familia, yo no sé, pero es que venga, dígale que no, nada. Yo estaba esperando el dictamen de medicina legal. Ya salió el dictamen de medicina legal y ahí claramente dice que es un homicidio. Bueno, crimen, homicidio culposo y homicidio, bueno, se me olvidó.
0: Pues don Jonathan, lamentamos muchísimo lo que pasó y le pedimos a las autoridades intervenir. Este es otro ejemplo de la imprudencia, de la irresponsabilidad en el manejo de supuestos centros de intervenciones o de estética o de tatuajes o quirúrgicos, que llegan a inventarse calmantes de semejante poder letal. Para el señor Cantor y su familia, nuestra condolencia. Escuchan Minuto 60 en Caracol. Juan David, me preguntan mucho por el aeropuerto después de la granizada de ayer. ¿Cómo están las cosas hoy?
6: Julio, Minuto 60 con subsidio. Le cuento que desde el aeropuerto, de acuerdo con información consultada en El Dorado, tras la fuerte granizada que se registró ayer en el occidente de Bogotá, las operaciones en la terminal aérea tuvieron que ser suspendidas durante aproximadamente 45 minutos, alrededor de las 4:10 hasta las 4:55. Sin embargo, continuaron funcionando común y corriente y esta mañana el servicio amaneció con total normalidad.
0: Y volvemos a Brasil. Dos puntos está en Brasil. Exactamente, Michel Arévalo, en el cubrimiento de las elecciones. ¿En qué ciudad se encuentra y cuál es el ambiente postelectoral después de esa primera victoria de Bolsonaro?
7: Julio, buenos días. Yo sigo aquí en Ceará. Este es el nordeste de Brasil. Y primero quiero poner una dimensión donde estoy, porque eso ayuda muchísimo a entender lo que ocurrió el domingo y lo que puede significar, por supuesto, para esta región en la segunda vuelta. Ceará es uno de los 26 estados de Brasil, tiene 184 municipios y cerca de 7 millones de personas pues que estaban habilitadas para votar. Vea, Lula ganó 183 de esos 184 municipios, obtuvo aquí 3.555.000 votos, que es un 63% frente a 1.756.000 de Flavio, que es un 31%. Después de haber estado el domingo siguiendo la jornada electoral desde Itarema y hablar con la gente pues durante estos días, Julio, uno empieza a entender por qué el vínculo de esta región con Lula no nació de esta elección, ni es fácil tampoco de entender. Digamos que hay una memoria muy fuerte en los primeros gobiernos. Aquí, por ejemplo, la gente recuerda mucho a Lula por esa bolsa familiar que tuvo un aumento real para ellos en el salario mínimo. Ellos hablan mucho de la expansión de los créditos, la construcción de universidades y escuelas. Toda esta zona del norte de Brasil, pues es evidente que está a favor de Lula. Entonces, cuando uno pregunta aquí por él, encuentra personas que lo recuerdan, que recuerdan esos años, que no necesariamente pues en términos de ideología, sino por su propia experiencia. Recordemos que Lula nació aquí en Pernambuco, muy cerca de donde yo estoy. Y hay otro elemento importantísimo, Julio, las mujeres. Brasil, las mujeres representan el 52% del electorado, y pues aquí, además, en el momento en el que yo estoy aquí, en el justo, yo estoy en Jericoacoara, aquí pesa mucho el voto de las mujeres, los cuales también, pues seguramente en esta segunda vuelta vamos a ver si genera o no alguna diferencia. Por ahora, pues la gente muy triste en el norte de Brasil, siguen pensando que puede haber pues algún tipo de cambio y tienen temor a la derecha extrema, son las palabras que me han dicho varias de las personas aquí en Jericoacoara. El 25 de octubre pues sabremos cómo se reordena ese mapa electoral.
0: Pero, Michel, si usted sale a la calle, ahí donde usted está, ¿ahí piensan que Lula puede repuntar en segunda vuelta?
7: Pues Julio, la gente está un poco desesperanzadora, cree muchas, está dividido, hay muchas personas que piensan que no vale la pena votar porque pues la mayoría sobre todo se siente muy desplazados por Río y Sao Paulo, pues en temas de mayorías. Sin embargo, pues la gente, la otra parte de la gente que no votó, piensa que de pronto este es un llamado que su voto en segunda vuelta pues puede hacer alguna diferencia. Sin embargo, el ambiente general es de tristeza y desesperanza aquí en esta zona.
0: Desde otro lugar de la noticia en Brasil, nosotros nos vamos ahora para el sur de la Florida. Emiliana, en Caracol América, minuto 60.
8: Julio, el presidente Donald Trump anunció que dejará de utilizar fondos públicos para financiar futuros anuncios que promuevan su imagen y sus políticas. La decisión llega tras las críticas de los demócratas y algunos republicanos que cuestionaron el carácter político de los anuncios. Trump dijo que los próximos anuncios serían financiados con fondos de MAGA Inc., aunque la Casa Blanca no aclaró si devolverá al gobierno el dinero utilizado en los anuncios que ya se habían emitido.
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1: 7:01 a.m. Aquí están las noticias. Según pronósticos del IDEAM para hoy en Bogotá, se prevén lluvias en la tarde en las localidades de Fontibón, Kennedy, Puente Aranda, Bosa, Teusaquillo, Barrios Unidos y Suba. No se descarta actividad eléctrica atmosférica. La temperatura máxima estimada es de 21 grados centígrados. Los pequeños productores afectados por el vendaval en la zona bananera recibieron bonos de alimentación. La iniciativa busca brindar acompañamiento y orientación técnica para contribuir a la recuperación de sus cultivos en medio de esta emergencia. La CAR Cundinamarca abrió convocatoria para la reconstrucción y mantenimiento de reservorios de agua. Las comunidades rurales que se beneficiarán serán 29 en los municipios del Alto Magdalena, Ubaté y Almeidas, Chiquinquirá y Guatavita. Esto como respuesta al fenómeno del Niño. La Organización Mundial de la Salud pidió a las autoridades rusas más información sobre la muerte por un posible caso de peste neumónica de una trabajadora de un laboratorio que estudia patógenos peligrosos, hecho ocurrido el pasado 2 de octubre. Integrantes del Servicio de Inteligencia de Israel acudieron a Emiratos Árabes Unidos para participar en los interrogatorios al copiloto del vuelo Fly Dubai rumbo a Tel Aviv, acusado de atacar al capitán e intentar estrellar la aeronave. La Federación de Fútbol de Noruega presentó ante la FIFA 2 solicitudes para investigar el caso de la tarjeta roja anulada a Folarin Bolgun en el Mundial de este año, el proyecto FIFA Forward Enterprise y el premio de la paz del organismo concedido al presidente de Estados Unidos, Donald Trump. Y Nairo Quintana recorrió el gran malecón del mar junto al alcalde de esta ciudad, Dumek Turbay. El campeón colombiano confirmó que este espacio era parte de un gran fondo Nairo Fest 2026.
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0: Un martes triste, muy temprano. Desde las 5 de la mañana le hemos contado a Colombia y al mundo la desaparición de uno de nuestros grandes ídolos, talentos de la canción, Víctor Hugo Ayala. Había nacido en 1934 y su vida comienza con esa inspiración que le producía la música mexicana. Eran los tiempos de Negrete, de Pedro Infante.
18: Yo empecé, como te digo, iba con mi tío al metro Teusaquillo. Entonces empiezo ahí a hacer una especie de repertorio que después yo lo canté mucho tiempo, junto con todas esas canciones de Pedro Infante, de todos los cantantes mexicanos que eran tan populares en él.
0: Ese recorrido fantástico que ha hecho nuestro director de gestión de contenidos, Carlos Castro, dan una fotografía del comienzo de Víctor Hugo. Víctor Hugo fue un hombre que nació en la radio y sabía que su voz tenía mucha potencia. Comenzó desde el colegio así.
18: Me salía para el solar en el colegio, en un colegio que se llamaba Enseñanza Moderna y que quedaba en la calle Cuarta con carrera Novena, por donde pasaba el tranvía. Entonces yo me ponía a cantar ahí y pensaba en la canción y me daba vuelta las canciones en la cabeza. Entonces me ponía a cantar ahí, cantaba 4, 5, 6 canciones y me iba a acostar.
0: Y la radio, la historia de la radio, siempre presente en su vida. Escuchen.
18: Yo tuve que entrar a la Armada Nacional, estaba estudiando arquitectura, entonces entré a la Armada Nacional
4: para lograr mi libreta militar, para evitar que de golpe me agarraran para el servicio militar. Entré a la radio militar y en la radio militar había un concurso entre la gente de las Fuerzas Armadas. Y ahí entonces, de ahí pasé a La Voz de Colombia. En La Voz de Colombia me oyeron y entonces me llamaron para que fuera a hacer un programa que tenía Álvaro Monroy Guzmán.
0: Álvaro Monroy Guzmán. Qué recuerdos. Realmente comienza en el disco con Sonolux.
4: Que en ese tiempo era muy difícil, solamente escuchábamos artistas extranjeros. Y yo no soy chauvinista, pero me gusta que se apoye lo nuestro. Y en ese tiempo con Antonio Botero, una persona muy querida, muy buena persona, el dueño de Sonolux, empezamos a grabar y con ellos grabé como 34 long play.
0: Por la potencia de su voz, pues compartía con Carlos Julio Ramírez, con Berenice Chávez, con tantas leyendas de la música, e inclusive con un vecino, con Alfredo Sadel.
18: Que notaba que era una persona como que le faltaba algo, pero como amigo era fantástico. Pero lo veía uno como en guayabao, como no tomaba trago, sin ni hablar. Entonces empecé a conocerlo y empecé a montar repertorio del que él cantaba, me gustaba muchísimo. Él llegaba a la casa, yo vivía en Pablo VI.
0: Bueno, y también conoció al tenor de las Américas, a don Pedro Vargas.
18: Lo conocí aquí en Bogotá, que él vino a cantar, y entonces, pues en ese tiempo, Adecol, los del sindicato, entonces dijeron, bueno, tiene que poner un nacional. Hicimos muy buena amistad, muy querido, muy muy juicioso en su profesión, buen colega. No, muy bien, pasamos horas perfectas. Después del programa, nos íbamos para un barcito que había abajo en por la carrera, por la calle 19, a unos pocos metros de la Nuevo Mundo, y ahí nos podíamos tomar trago.
0: Eran las épocas. Lo llamamos de Caracol para un cumpleaños suyo en 2013, y ahí comenzamos a hablar de su estado de salud.
4: La vida me ha dado muchas cosas y me ha tratado muy bien. Sigo cantando, sigo haciendo presentaciones.
0: Una mañana también lo entrevistamos en estos micrófonos relativamente hace poco. Creo que fue la última vez que hablé con él.
4: Oh, gloria inmarcesible, oh, júbilo inmortal, en surco de dolores, el bien que germina ya.
0: Bueno, y así se quedó él como la voz oficial del himno nacional. Una mañana, repito, lo entrevistamos por última vez. Esto nos dijo en W Radio.
6: Maestro Víctor Hugo Ayala, gracias por atendernos y toda nuestra solidaridad por la muerte de su amigo Alberto Osorio.
7: Gracias, Julio. Un saludo también para el doctor de las casas, para Camila, para la gente de la mesa de trabajo. Te agradezco inmensamente el detalle. Y estoy sí muy compungido por eso.
6: Víctor Hugo, ¿se acuerda usted de esta anécdota que preguntaba Alberto a Alberto Osorio?
7: ¿Por?
6: De ese programa. De
7: ah, sí, claro, claro, el programa donde nacen las canciones. Lógicamente lo hicimos como por 9 años.
6: ¿En qué año sería, más o menos?
7: Eso sería en el año 56 en adelante.
6: Sí. Y esa canción por la que pregunta Alberto, que Alberto la canta muy bien, Alberto Casas, ¿recuerda usted cuándo fue la última vez que la cantó con él?
7: Con Alberto no recuerdo. Porque ya después nos separamos mucho en las presentaciones artísticas. Él seguía su camino, yo seguía el mío. Pero siempre las cantábamos en las presentaciones personales. Si te vuelvo a besar.
6: Maestro Víctor Hugo Ayala, siempre que muere, hace poco despedíamos a otro amigo suyo, al maestro Alberto Granados. Ahora muere Alberto Osorio. Y nos llegan noticias que nos cuesta mucho trabajo creer cómo ustedes, glorias de la canción, del entretenimiento en Colombia, por más de medio siglo. Estamos hablando de personas que llevan 60, 65 años en el entretenimiento. A veces mueren olvidadas, abandonadas, en condiciones muy difíciles. ¿Este también fue el caso de Osorio?
7: Pues bueno, ya, como te digo, yo ya llevábamos, íbamos paralelos en las reuniones, en las presentaciones, y yo sí oía mucho que le hacían homenajes, pero ya estábamos muy distantes el uno del otro.
6: Sí. El tema de derechos de autor, de un poco el patrimonio que queda del trabajo en las asociaciones a las que ustedes pertenecen, en el caso de Alberto Osorio, en el caso suyo, ¿qué tan respetado es?
7: Pues yo no me puedo quejar, ni del trabajo, ni de las regalías. Yo precisamente ahora voy para un concierto del Festival del Bolero de Riohacha. Me hicieron una reunión, un homenaje en Cali, también con la presencia de Billy Pontoni, Fausto, Francesco, Beatriz Arellano. No me puedo quejar. Ahora, decir que se está pagando lo que debe ser, no. Yo me quejo de eso, sí. Porque resultan con 5 pesos al fin de año. Entonces, pues uno no vive con 5 pesos, pero sí le da tristeza de que los artistas extranjeros les están pagando más y los tienen más consideración que los nacionales.
6: Víctor Hugo, ¿se veía usted con Alberto Osorio? ¿Alcanzó a visitar a Alberto Granados? ¿Ha seguido usted en contacto con Jaime Llano?
7: Sí, claro que sí, claro que sí. Sí, con Jaime estuvimos trabajando hace un mes en Medellín, en el programa Serenata. Con Alberto, ya lo último lo iba a visitar yo. Con Alberto Granados, ya lo último no, porque yo iba a visitarlo y no sabía dónde estaba en Cali. Lo fui a buscar en un sitio en Cali y no lo encontré. Pero sí teníamos una comunicación normal, por lo menos telefónica, ¿no?
6: Maestro Víctor Hugo, gracias por atendernos y aprovecho para saludarle y saber que está bien, que sigue tan activo y la música colombiana pues nunca tendrá como recompensarle todo lo que ha significado usted para su historia. Muchas gracias.
7: Yo quería, antes de despedirme, dejar en claro también lo que significó para nosotros la programadora GES, porque en ese programa trabajamos muchísimo con Alberto.
6: Por supuesto, recuerdos memorables de esas presentaciones de ustedes.
7: Te pido que un saludo muy especial a tu papá.
6: Por supuesto, gracias Víctor Hugo, un abrazo.
7: Un abrazo.
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6: Pues ya no están ni uno, ni otro, ni Marraqueto, ni Granados, ni Carlos Julio, ni tantas figuras que hicieron la historia. Y todo comenzó precisamente con la magia de la radio. Quiero expresarle mi más sentida condolencia a su hija, a Luisa Ayala. Nos unen demasiados años que, sin vernos, pues hemos estado juntos. Doña Luisa, bienvenida a 6 AM de Caracol, y créame que recuerdo mucho a Víctor Hugo y tantos momentos que compartimos. Lamento su muerte.
9: Lo sé, Julio, muchas gracias. Gracias por este saludo, gracias siempre, no solo por este homenaje que le estás haciendo hoy, sino por tantos homenajes que le hiciste a lo largo de su carrera en tu programa. Sabes que siempre tuvo un afecto muy especial por ustedes, tanto por ti como por tu papá. Así que quiero darte las gracias y por eso quise desde ayer, desde anoche, que fueras tú el que diera la noticia en los medios.
0: Con mucha tristeza, pero también con mucho orgullo de saber un colombiano como él. Obviamente llega un momento en que dejamos de saber de viejos amigos, de viejas glorias de la música, porque pues van pasando los años, se enferman. ¿Cómo fueron estos últimos años de Víctor Hugo, Lucía, Luisa?
9: Pues fueron unos años tranquilos, con muchas dificultades de salud que se pudieron manejar afortunadamente muy bien gracias al excelente cuidado que tuvo. Realmente todo empezó cuando él tenía 77 años y sufrió dos infartos al corazón y dos infartos cerebrales regresando de visitarme en Miami. Y esto pasó en el avión. De ahí él tuvo una cirugía de corazón abierto extracorpórea, que recuerdo que ustedes estuvieron muy pendientes, siempre llamándonos y bueno, también haciéndole homenajes, muy pendientes de la evolución de salud. Pero eso dejó ciertas lesiones que con el tiempo fueron ya marcando, pues obviamente hicieron mella en él. Y ya desde hace unos 6 años, pues él estaba totalmente retirado de los medios y bueno, ya lidiando con sus complicaciones. Como te digo, pues afortunadamente tuvimos la posibilidad y la fortuna y la bendición de poderlo manejar muy bien. Pero bueno, ya anoche descansó. Era ya necesario que descansara.
0: Luisa, ¿tuvo él más hijos?
9: No, yo soy su única hija.
0: Luisa, ¿dónde va a ser la despedida? Porque sé que serán muchísimas las personas que quieren darle un último adiós.
9: Sí, yo sé, estamos precisamente planeando eso. Pues esto pasó ayer a las 11:37 de la noche. Hemos estado toda la noche, pues obviamente en esto no he dormido, en estos trámites, los trámites legales normales. Pero creo que ya mañana o pasado mañana por tarde sabremos dónde serán las exequias y pues obviamente les dejaré saber.
10: Luisa, recordando el importante y especial legado que ha dejado su padre para la cultura, encontré que canciones como Camino Verde o Si te vuelvo a besar han marcado generaciones de los colombianos, pero quisiera preguntarle, ¿había alguna canción en particular que tuviera un significado especial para ustedes en familia? ¿Y por qué?
9: Hubo una canción que yo le pedí que cantara, nunca la grabó, pero Amar o Morir era la canción que más me gustaba, y a mi mamá Amor Desolado. Y a mí personalmente la que me privaba oírlo cantar era Granada. Creo que una interpretación como la que él hacía de Granada difícilmente la volveré a escuchar.
0: Luisa, haciendo un inventario de esas leyendas, podríamos decir que se fue el último, Luisa. Es que no
9: se fue el último.
0: No ubico a nadie, sí. Más. Pues ubico a Jorge Barón, pero Jorge es muchísimo más joven que todos ellos.
9: Más joven, sí. De hecho, de eso estaba hablando en estos días, porque pues amigos de él, tanto de actores, periodistas y cantantes, ya no queda ninguno. Bueno, periodistas sé que está Jorge Antonio Vega, que además fue su compañero de colegio. Ellos fueron compañeros de colegio y grandes amigos. Hugo Patiño, pero pues hay otros que son muy amigos, su amiga entrañable, su amiga del alma Vicky Hernández, pues Jorge Barón, como tú dices, pero ya ellos son otra generación. De esa generación mi papá era el último.
0: Así es, y se va y nos deja su música, nos deja ese rinconcito, ese camino verde, ese dolor que canta, ese rival, esa ave sin rumbo y ese clásico Todo y Nada. Siempre estará con nosotros, Luisa. La saludo cariñosamente.
9: Hay algo que quiero decir, Julio, que tal vez no todo el mundo sabe, y tal vez además de todo, el legado más importante que él deja fue
11: que al ser, digamos que al adquirir ese privilegio que fue para él de ser el intérprete oficial del himno nacional, eso tal vez fue lo que más le llenó el alma a él a través de su carrera. Fueron muchas cosas, pero eso fue lo que más lo llenó. Y eso hizo que él se preocupara porque los himnos de todas las armas quedaran grabados a nivel profesional. Y de ahí el nombramiento que le hace la Armada como intérprete oficial del himno de la Armada. Y después siguió el ejército. Y eso no mucha gente lo sabe, pero creo que ese tal vez es uno de los legados más importantes que él deja, tal vez es ese. Esas grabaciones profesionales que él quería que todas las armas tuvieran para que sus himnos fueran, o sea, que estuvieran al alcance de todos y que estuvieran a la altura que se merecían.
0: Murió Víctor Hugo Ayala Caro, una de las primeras voces de Colombia, su hija. Luisa, gracias por atendernos y nuevamente...
11: Gracias a ti, Julio, y gracias a todo el equipo de la W. Muchas gracias a ustedes.
0: Hacemos una pausa y regresamos, son las 7:22.
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14: 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En Caracol Radio son las
15: 7:23 en 6 AMW de Caracol Radio. En Caracol América, las 8:23.
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2: Pues la lucha contra la delincuencia tiene remedio en Cartagena, la captura de un presunto sicario del cartel del Clan del Golfo. Erix, ¿de qué se trata?
3: Es un adolescente de Julio, 17 años, conocido con el alias de El Duende, que fue aprehendido por unidades de la Policía Nacional durante un operativo de registro y control. La policía indaga la presunta vinculación del adolescente con una estructura denominada Sicarios Élite, que estaría al servicio de la subestructura Nicolás Antonio Urango Reyes del Clan del Golfo, con presencia principalmente en el norte y centro del departamento. Las autoridades también investigan su posible relación con alrededor de 31 homicidios ocurridos en el departamento de Bolívar. Durante la intervención fueron incautados 3 revólveres calibre 38, uno marca llama Marcial, cromado con 5 vainillas percutidas, otro de la misma marca pavonado negro con 2 vainillas percutidas y un Smith & Wesson niquelado con 3 vainillas percutidas.
2: Vamos a Popayán, Richard.
4: Julio, una persona resultó herida y fueron suspendidas temporalmente las clases y las actividades comerciales en el corregimiento del Pedregal en jurisdicción de Insá Cauca por los enfrentamientos entre grupos armados ilegales. El alcalde de Insá, Delio Trujillo, confirmó que el herido fue trasladado al hospital local para recibir atención médica. La administración municipal también ordenó suspender las actividades educativas y comerciales mientras se verifica la situación de seguridad en esta zona. En este sector tienen presencia las estructuras de Agoberto Ramos de las disidencias de las FARC y facciones del Ejército de Liberación Nacional ELN. Las autoridades mantienen seguimiento a la situación de orden público para evitar afectaciones para los civiles.
2: Nos vamos inmediatamente para Cúcuta porque las autoridades siguen en su lucha contra el ELN y disidencias de las FARC. Esmeralda, ¿hubo capturas?
5: Sí, Julio, buenos días. 6 personas presuntamente integrantes de las disidencias armadas del Frente 33 de las FARC en la región del Catatumbo. Lo que se está alertando ahora por parte de los investigadores es que hay una serie de hechos violentos entre organizaciones al margen de la ley que podrían terminar aumentando la tasa de homicidios en la zona norte del departamento. Este último operativo se desarrolló en el municipio de Tibú, en el barrio La Cañaguatera. Las autoridades han alertado por la ola de muertes violentas que se están presentando, selectivas y que estarían relacionadas con enfrentamientos entre presuntos integrantes del ELN y las FARC en esa zona. A estas personas, dicen las autoridades, se les hallaron en su poder fusiles, equipos de comunicación y material que comprometen con esta organización alzada en armas que delinque al norte del departamento.
2: Esmeralda, le tengo una pregunta. Me llegó un video de un edificio. Es el edificio más alto de Cúcuta. Se llama Rivers Towers, un edificio planeado para 22 pisos. Y me dice un amable corresponsal, pregúntele a Esmeralda por qué llevan 10 años construyendo ese edificio. ¿Usted sabe qué pasa con ese edificio?
5: Julio, ese edificio tiene problemas en su estructura. Y es cierto, ha pasado mucho tiempo, muchos años. En algún momento incluso se pensó en una demolición, pero posteriormente este proceso se vio truncado. Lo que sí es cierto es que está allí levantado con muchas inconsistencias. Incluso quienes soñaron en algún momento con habitarlo se quedaron esperando exactamente la respuesta de la firma constructora de tratar de superar las dificultades que tuvo el levantamiento de esa edificación. Pero hoy no es posible, no es viable. El edificio sigue allí levantado, completamente deteriorado, incluso con una máquina allí levantada. Pero es un problema en que las autoridades acá no han podido resolver y tampoco el constructor. Está levantado incluso sobre una zona muy exclusiva de la ciudad de Cúcuta, pero no es viable ocuparlo y tampoco que pueda finalmente ser habitado, precisamente porque tiene falencias, tiene debilidades al momento de levantarse de su construcción.
2: Muchísimas gracias, Esmeralda, en directo desde Cúcuta. Juan Pablo, señor, ¿usted paga por ChatGPT?
6: Yo pago por Claude.
2: Ah, o sea, Se paga inteligencia artificial.
6: Sí, señor, porque así uno tiene no solamente mejores respuestas, sino que además pues puede hacer muchas más preguntas.
2: Vale.
6: Aunque igual eso se gasta, ¿no?
2: Marcela, ¿usted paga por inteligencia artificial?
7: No, señor.
2: O sea, ¿usted usa la que le dan al gratín?
7: Sí, cuando la uso, sí, la versión básica. Sí.
2: Uh-huh. Vale. Espinosa, ¿usted paga por inteligencia artificial?
8: Sí, yo soy del equipo de ChatGPT. Traté de hacer el cambio de Claude que tiene Juan Pablo, pero no me adapté tan fácil. Y sí, pago un plan pro. Hay otro más pro, pero pago uno como intermedio, digamos.
2: Sí. Yo quisiera saber, Carlos en Washington, ¿usted paga por inteligencia artificial?
9: Sí, pago por Grok. De ex.
2: ¿Me podría decir cuánto vale?
9: Este cuesta $20 mensuales.
2: Daniela, ¿usted paga por inteligencia artificial?
7: Sí, señor, pago por inteligencia artificial. Me gusta.
2: ¿Y, para no ¿y tener cuál usa?
7: Bueno, me gusta pagar versión pro de Gemini, de ChatGPT y de otras para editar, sobre todo con inteligencia artificial.
2: Vale. En su inteligencia artificial pagada, señor Calvás.
6: Sí, señor.
2: Pregúntele ya. Uh-huh. A propósito del edificio de 22 sí. pisos, el rascacielos de Cúcuta.
6: Okay.
2: Que llevan 10 años terminándolo y no han podido. Uh-huh. ¿Cuánto se demoran en la China hacer un edificio de 20 pisos, de 22 pisos?
6: Ah, no. A ver, de 22 pisos, ¿cuánto tiempo hacen un edificio en la China? No encontré un caso documentado de un edificio exactamente de 22 pisos.
2: Bueno, hay un aproximado.
6: Pero sí hay registros cercanos.
2: Va a ver.
6: Casi todos de la constructora Broad Group, con sede en Changsha, que trabaja con módulos prefabricados. Ellos hacen 10 pisos en 28 horas y 45 minutos, 15 pisos en 48 horas, 30 pisos en 15 días o 57 pisos en 19 días. Ahora, ellos utilizan el modelo de módulos prefabricados. Si usted quisiera el modelo tradicional.
2: Uno con diseño tradicional. Diseño
6: tradicional. La estructura de un edificio de 22 pisos tardaría entre unos 2 y 5 meses. Eso sí, hay que sumar el tiempo de la excavación, lo cual haría que esto pueda subir unas cuantas semanas, tal vez unos 7 meses a un año.
2: Bueno, Félix, ¿le parece bien que lo dejemos en 2 años?
10: Sí, dándoles margen, porque pasa alguna
2: lo que usted hace con Montoya. Dos años. Le tiene paciencia a Montoya para conseguir la plata. Correcto. Le vamos para adelante.
10: Lo vamos llevando poco a poco.
2: 10 años, Félix, y no han terminado el rascacielos de Cúcuta.
10: Sí, no, eso es increíble.
2: Y lo que sí me tiene muy orgulloso, ¿usted paga inteligencia artificial, Félix?
10: No, pago inteligencia artificial, la que me dan al gratín, la consulto de vez en cuando.
2: Bueno, pues ¿cómo les parece que acaba de salir un estudio de la PNC Research? Dice lo siguiente. Yo le pregunté a Emiliana, ¿no? Emiliana, ¿usted paga o no paga?
11: Sí, señor, yo pago por inteligencia artificial también.
2: Muy bien. ¿Mariana y Nicole pagarán?
11: Ya les pregunto y le aviso que están juiciosas buscando los Nobel para ver si lo logramos hoy.
2: Bueno, según la PNC Research, escuche la cifra. El 98% de los hogares en los Estados Unidos son como Félix. No pagan inteligencia artificial.
6: ¿El 88?
2: 98%.
6: Ah, bueno, pues...
2: Es decir, solo el 2%. Somos un ejemplo. Esta mesa de trabajo es al revés. Sí. La mayoría paga.
11: Pero es que yo no podría vivir sin inteligencia artificial. La verdad, se ha vuelto... Caray, mi mano derecha, una extensión de mi cuerpo.
8: Vivimos mucho sin ella, pero lo que sí es cierto, lo que decía Calvás, es verdad. Si uno no paga un plan, por lo menos intermedio, le limitan el uso notablemente.
6: Se queda corto muy rápido.
8: Sí, pues,
6: muy
8: rápido. Eso no.
7: Yo nunca me he quedado corta, no la uso la verdad mucho, pero pues nunca me he quedado corta
2: por WhatsApp.
11: No.
2: Sí. En WhatsApp.
11: No, yo sí me he quedado corta, entonces me tocó empezar a pagar.
6: Sí, bueno, la de Meta.
11: La utilizo mucho para editar videoclips también.
6: Es que justamente eso es. Cuando usted está pagando, usted tiene ciertas garantías de que, por ejemplo, esta información esté sí. verificada. En el caso, claro. como yo tengo programada la mía, yo le pido que todo me lo presente siempre con fuentes que yo pueda luego corroborar.
10: Sí, claro, y eso como vainas. Eso es como las adicciones. Entonces cada vez necesitan más y más y más y más y ya llegamos al punto, no puedo vivir sin la inteligencia artificial.
7: Pero eso depende también para el uso que se dé, no solamente para...
2: Lo acaba de decir Emiliana, es una extensión de mi cuerpo.
7: No, sí, es que la gente que ya no lo digo por ustedes que están ni más faltaba, ¿no? Porque ahora después piensan que es un ataque, pero pues yo sí creo que la inteligencia artificial está haciendo que la gente no quiera pensar. La gente quiere preguntárselo a la inteligencia artificial, que la inteligencia artificial escriba los artículos, que la inteligencia artificial haga las preguntas.
6: Sí, eso es terrible.
7: Sí, pues, pero yo creo que también hay que ver el lado positivo. También podemos optimizar el tiempo, no vas a gastar más tiempo leyendo ciertos artículos o lo que sé yo. Obviamente, no se puede comparar con la mayoría de los libros.
10: Gastar el tiempo leyendo, eso.
7: No, quiero decir.
6: Eso
7: no se perdería la magia de leer. No quiero decirlo. Pero sí, por ejemplo, en mi caso, yo quiero optimizar.
6: Por eso yo le pido a la inteligencia artificial que me dé fuentes, porque así yo leo luego lo que ella me referencia, bueno, de tal forma que yo no me quede únicamente.
2: Voy a quedar aquí porque eso, Daniela, se está poniendo feo. Mire, el 98% de los hogares no paga por la inteligencia artificial. Los hogares que sí pagan gastan en promedio, escuchen la cifra, $31 mensuales. En el 24 pagaban 22, o sea, le da la razón a Félix. Va subiendo cada año porque llega una cosita más. Sí. Al mismo tiempo, la inteligencia, el uso es mayor porque tienen servicios al gratín. Es decir, usar inteligencia artificial y pagar por IA son dos cosas distintas. Hacemos una pausa y regresamos en 6 AM de Caracol.
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16: Y de verdad que para nosotros siempre es muy grato contar con la presencia en nuestro estudio de Víctor Hugo Ayala, una de las más importantes figuras de la canción colombiana, que ya completa 39 años de actividad profesional, promoviendo nuestro folclore no solo en Colombia, también internacionalmente. Bienvenido, Víctor Hugo, muy buenas tardes.
17: Gracias, Jorge.
16: Y qué placer tenerlo otra vez aquí.
17: Para mí es un placer también trabajar aquí en el show. Eso es como mi casa, ¿no?
16: Efectivamente, a través de todos estos 25 años que ya cumplimos en la televisión colombiana, han sido muchas las veces que hemos tenido la oportunidad, a través de nuestros diferentes programas de televisión, de presentar a Víctor Hugo Ayala, no solo cantando boleros, sino también la música folclórica colombiana y aquel famoso tema que tanto me gusta, Soy Colombiano, de Rafael Godoy.
17: Sí, señor. Es como un himno para nosotros.
16: Es un himno para todos los colombianos, especialmente para la gente que vive en el exterior.
17: ¿Tú recuerdas el programa que se hizo en el Madison? Que la gente se emocionó muchísimo, fue la locura esa noche.
16: Claro, hombre, es una fecha memorable. Lindísimo. Para todos los colombianos,
17: ¿eh? Sí, muy, muy lindo. Una de las experiencias más hermosas que he tenido yo.
16: A ver, recordemos un trozo de Soy Colombiano, hombre.
17: Ay, qué orgulloso me siento de ser un buen colombiano.
16: Qué bueno, Víctor Hugo. Bueno, pero en esta ocasión él ha venido con un repertorio de boleros.
17: Boleros, canciones de la vieja guardia, que nunca pasan de moda, afortunadamente. Ahora podemos escuchar del maestro Agustín Lara, Amor de mis amores.
16: Bueno, pues con este tema va a iniciar su actuación hoy en el Show de las Estrellas, Víctor Hugo Ayala.

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1: Esta grabación del Show de las Estrellas tiene más de 30 años. Y tal vez una persona que despierta hoy muy afectada es precisamente Jorge Obarón. Aunque generacionalmente, pues él está muy lejos. Él nunca olvidó a los veteranos, a los grandes. En su programa, en los embajadores de la música, en sus presentaciones por todo el país, en sus shows internacionales. El show se presentó en la televisión de los Estados Unidos. Ese concierto del Madison Square Garden. Tantas cosas que ha hecho Jorge por apoyar a los artistas colombianos. Pero siempre estos. Y decíamos que se fue el último, porque siempre también tenía un espacio para Marraqueto, para Alberto Osorio, para Granados, para Berenice, para Carlos Julio Ramírez, para todas esas voces que no comenzaron en la televisión, nacieron en la radio. Por eso, en este homenaje a Víctor Hugo, que ha sido inspirado por Jorge Obarón, porque debo reconocer que ayer él me alertó, me dijo, tienes que estar pendiente. Tienes que estar pendiente. Y efectivamente, a la medianoche se fue Víctor Hugo, pero nos dejó su voz. Y todos estos recuerdos. Don Jorge Obarón, bienvenido a 6 AM de Caracol. Y de alguna manera debo decirle a usted, reciba nuestras condolencias.
2: Rodrigo, muchísimas gracias. De verdad que me acabo de enterar de el fallecimiento de Víctor Hugo Ayala. Estaba muy malito y se esperaba pues este insuceso, este desenlace. Muy triste. Víctor Hugo Ayala fue nuestro gran amigo, fue uno de los artistas más importantes de la música colombiana, de la música romántica, y una de las voces más importantes de la canción en nuestro país. Me duele mucho la partida de Víctor Hugo Ayala y quiero expresar mis condolencias a su hija, que tanto amaba. Un abrazo para ella, para todos los seguidores de la música folclórica colombiana, especialmente de la música andina. Perdemos, yo creo que, al mejor cantante de todos los tiempos, el gran Víctor Hugo. Gracias a su hija, que tanto amaba. Un abrazo para ella, para todos los seguidores de la música folclórica colombiana.

0: en nuestro programa en vivo y en directo. Y tantas veces que estuvo en nuestros escenarios en Embajadores de la Música Colombiana, en el Show de las Estrellas, interpretando estas canciones que se quedarán por siempre en la memoria, en el recuerdo de todos los colombianos.
1: Don Jorge, usted los ha visto pasar a todos, y hoy con su hija Luisa tratábamos de pensar quién de esa generación queda, y realmente se fue el último, Jorge.
0: Sí, Julio, creo que queda todavía Julio César Alzate, que hemos tratado de ubicarlo, pero no ha sido posible. Pero el resto ya, pues lamentablemente, ya se fueron, pero dejaron un gran legado para las nuevas generaciones. Nosotros, a través de nuestro programa, hemos estado luchando para que esa llamita de nuestro folclore interiorano pues no muera, y tenemos en nuestro programa un segmento en el cual presentamos estas canciones folclóricas, esas letras maravillosas que ahora, interpretadas por la gente joven, han logrado también penetrar en el gusto del público de Colombia.
1: Y estas leyendas, pues, quieren con toda razón muchísimo a Jorge, porque contra viento y marea, él ha logrado mantener su programa musical con el mismo cariño, con el mismo espíritu de siempre, y con, pues, dificultades comerciales que tenemos todos en los medios, él no ha dado su brazo a torcer. Llegaron los canales privados, se comenzaron a pagar los públicos, y él se las ideaba para continuar, y continúa. En otras épocas teníamos 3, 4 programas musicales a la semana. Hoy solo queda el Show de las Estrellas. Esta grabación, repito, es de 1994. Es decir, han pasado 32 años. Y atrás, desde el final de los 60, ya Jorge estaba apoyando a los artistas nacionales. Estaba mirando la biografía, don Jorge Barón, de dónde arranca Víctor Hugo Ayala, y fíjese la casualidad, arranca del sitio donde usted y yo nos conocimos, en La Voz de Colombia.
0: Claro que sí, en la calle 24, número 714.
1: Qué amable casualidad, qué amable casualidad, porque se nos vienen, Jorge, recuerdos memorables de esa calle 24. Tantas pilatunas que compartimos. Toda la
0: dulce verdad. Sí, es así. Recuerdo a Julito cuando tendría, ¿qué?, unos 10 años, Julio.
1: Sí, señor.
0: Lo quiero mucho, Julio.
1: Y a usted, don Jorge, siempre mi admiración. Y gracias por tanto cariño a los artistas, a su público y, por supuesto, a mi familia. Ha sido usted muy amable.
0: Gracias, Julio. Fuerte abrazo.
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2: Nos vamos inmediatamente con más noticias. Vamos al reportero, pero antes, Juan Pablo, usted nos dio un abrebocas de la Contraloría. ¿Qué podemos contar?
3: Mire, Julio, un juez de Mocoa tumbó la resolución de la Contraloría General de la República, que el pasado 17 de septiembre suspendió los términos del concurso de méritos, que empezó en el año 2024, con el argumento de que tras el terremoto no se podía garantizar la igualdad de oportunidades para sus interesados. La resolución de la Contraloría establecía que el proceso, que quedó paralizado en la etapa en que la Universidad de Antioquia hace la evaluación de antecedentes y responde a reclamaciones, quedaba en freno hasta el primero de enero de 2027. Es decir, que los resultados que debían publicarse en diciembre quedarían aplazados en publicación hasta abril. Pues, ¿qué dice el juez de tutela? Número uno, que la Contraloría desconoció la posición de la Universidad de Antioquia, que es la operadora del concurso, que señaló que las etapas que estaban en el proceso podían continuar sin necesidad de exigir la actuación de los aspirantes. Es decir, utilizar el argumento del terremoto no era válido. Pero además, en la Contraloría no le dieron importancia a una advertencia de la misma universidad. Y es que el aplazamiento podía llegar a costarle cerca de 800 millones de pesos extra a la Contraloría por cuestiones de personal, infraestructura tecnológica y demás. A partir de ahora, la Contraloría tendrá 48 horas para retomar el proceso y presentar nuevamente el cronograma. Eso sí, los 3.000 cargos en provisionalidad que creían que se les iba a alargar el contrato en provisionalidad entran ahora sí a contar el tiempo en reversa.
2: Marcela, ¿ha estado usted leyendo las publicaciones del nuevo partido, del Republicano?
4: Pues en las últimas horas no, si le soy sincera.
2: ¿Qué ha pasado? Está buenísimo. Está buenísimo porque ahora entonces la pelea no es de Enrique Gómez Martínez contra el Centro Democrático. Ahora la pelea es por la llegada de Mafe Cabal al Partido Republicano.
4: Antes Liga de Gobernantes Anticorrupción.
2: O sea, la derecha dándose en la jeta.
4: Sí,
2: Partido Republicano de Colombia S.A. Aprovechamos nuestra primera publicación como Partido Republicano para contestarle al señor José Obdulio Gaviria, del ala comunista del Centro Democrático, que parece que viviera en Cuba y estuviera desconectado de la realidad. A la comunista del Centro Democrático, o sea, no la teníamos, Marcela. Es
5: que yo creo, Julio, que le están cobrando que el propio José Obdulio dice que él es un comunista converso. O sea, que él fue comunista en su juventud y que luego terminó convirtiéndose en lo que conocemos hoy en día, que de ninguna manera es un comunista de ninguna parte.
2: Bueno, pero es que la derecha, por un lado está el gobierno, por el otro lado está Salvación, por el otro lado el Centro Democrático y ahora los que se hacen llamar los republicanos.
4: ¿Y esa es una cuenta de X, Julio?
2: Sí, señor.
4: ¿Cómo se llama?
2: Extraña.
4: No lo tengo, es que no lo encuentro.
2: Que yo la tenga chiviada usted.
4: Me tiene muy chiviada porque no encuentro esa cuenta y estoy buscándola.
2: Y tiene como un pajarito, ¿qué es? Ponga, republicano-co. No, perdón.
4: ¿Qué?
2: Republicano-co.
4: Co. A ver.
2: Ya tienen logotipo todo.
4: Ay, no.
3: Es como un águila.
2: Es un águila, ¿no?
4: Sí. Principios firmes, futuro libre, defendemos las instituciones, la libertad de la propiedad privada y el desarrollo Santander Colombia. Ay, sí, aquí estoy viendo la declaración, pero ¿qué es esta pelea?
2: Buenísima.
4: Sí, se pone bueno.
2: Juan Pablo, un comentario sobre las vacaciones de los congresistas. El receso por los niños que salen a descansar.
3: Dice arroba Justócrates que se vayan de receso y que no regresen más. Y dice arroba Metamorfosis 38, con el receso no pasará nada. Todo seguirá igual. A ellos no les importa.
2: Hay un oyente, porque nos vamos con el reportero Caracol, y me está contando un pajarito, que Emiliana tiene boletas, pero muy bien puestas, muy interesantes, para el partido de Colombia-Perú en Miami. Aquí estoy viendo, tiene 13 boletas dobles. En segundos veremos cómo las entregamos. Pero antes hay un oyente. Don William, ¿cómo le parece las vacaciones de los congresistas?
1: Don Julio, un abrazo para todos, un saludo. Muchas gracias. Bueno, las vacaciones, podríamos decirlo de que se las tomen bien tomadas. Quiero, don Julio, opinar acerca del que se nos fue hoy, el más grande, Víctor Julio Ayala. La mejor canción, creo yo, que es Ayer me echaron del pueblo. Cómo me gustaría escucharla, don Julio. Un abrazo.
2: Ayer me echaron del pueblo. 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
2: Este es su reportero Caracol, el primero con las últimas. Ya son las 7:53. El reportero Caracol está en Guaviare. Gustavo Chica en directo.
7: Julio, en las últimas horas 5 personas fueron capturadas en San José de Guaviare durante una operación militar y policial con apoyo de la Fiscalía. Según las autoridades, los detenidos serían integrantes de la estructura 44 Antonio Ricaurte del bloque Amazonas, de las disidencias de la FARC, y estarían relacionados con presuntos delitos como homicidio, extorsión, terrorismo, porte de armas y concierto para delinquir. Entre los capturados hay una mujer que, de acuerdo con las investigaciones, cumpliría funciones de coordinación logística dentro de la estructura. También fueron detenidos alias Guarapo, alias El Gordo, alias Felipe Ochamizo y alias Piquiña, a quienes las autoridades señalan de estar relacionados con hechos violentos ocurridos en el Guaviare.
2: Daniela Pachón, ahora es reportera Caracol.
8: Julio, reportera Caracol, contándoles del ingreso de la onda tropical 55 que comenzó esta madrugada por el oriente del país. Según ha informado el IDEAN, avanza desde Venezuela a unos 27 kilómetros por hora y su tránsito durará aproximadamente 48 horas. Las precipitaciones, el aumento de nubosidad, afectará principalmente a regiones como Caribe, Andina y la Pacífica. Eso sí, se advierten lluvias fuertes para este jueves 8 de octubre en departamentos como La Guajira, norte de Santander, Santander, Antioquia y el sur de Córdoba.
2: El reportero Caracol está en Barranquilla, Martín.
9: Julio, el reportero Caracol reporta la llegada de la brigadier general Sandra Liliana Rodríguez como nueva comandante de la Policía Metropolitana. Tiene 30 años de experiencia profesional en criminalística, especialista en seguridad, magíster en criminología. Le toca enfrentar toda la disputa de territorio que tiene la banda Los Costeños, Los Pepes y El Freseo en Barranquilla. Barranquilla tiene más de 700 crímenes cometidos, en su mayoría por sicariato, aunque en el último mes se ha presentado una disminución de los crímenes.
2: Caracol cubre a Colombia, también en Armenia. Adrián.
10: Julio, reportero Caracol desde Armenia, el ministro de Comercio, Industria y Turismo, Mauricio Gómez Amín, está en el Quindío y se comprometió a fortalecer la conectividad aérea del aeropuerto internacional El Edén, que hoy sigue sin vuelos internacionales. El ministro se reunió con el gobernador del Quindío y los alcaldes y hablaron del fortalecimiento de la conectividad aérea del aeropuerto, una prioridad para consolidar el Quindío como destino turístico y facilitar la llegada de visitantes. Mañana miércoles habrá una reunión en Bogotá con el Ministerio de Comercio, los alcaldes y las entidades del gobierno nacional para hablar también del plan maestro de la terminal aérea y los incentivos para las aerolíneas. En su red social, el ministro de Comercio, Mauricio Gómez Amín, desde Panaca, invitó al país y al mundo a visitar al eje cafetero en esta semana de receso.
2: Y cerramos desde Madrid. Cristel es reportera Caracol.
11: Es así, Julio, reportera Caracol. Desde Madrid esta mañana estuvimos en la presentación oficial de la última fecha y adicional del concierto de Shakira acá en nuestra ciudad. Tendrá como invitado especial a Maluma, Dani Martín y Bele. Se espera que haya otros cantantes invitados, pero lo anunciarán en las próximas horas. Vamos a escuchar al presidente de la promotora, Pino Saglioco.
12: Se ha hecho que Shakira, con su música como la loba, ha aullado más que nunca, que toda la manada con ella, aullado con ella, pero sobre todo el mundo entero allí afuera ha visto qué bonito es aullar juntos, sentirnos juntos y convivir en un espacio que, una vez más, ha probado que la música no solo nos une, nos hace mejor.
11: Eso también será en el marco del Día de la Hispanidad del 12 de octubre y habrá en Macondo Park un homenaje a Federico García Lorca y un concierto previo al concierto de Shakira con Quique Morente, Israel Fernández, Belén López, Antonio Carbonell y Omega Julio.
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13: 8 de la mañana en punto, aquí están las noticias. Aumenta a 6,13 billones de pesos el valor de los daños asegurados tras el terremoto en Colombia. Las aseguradoras han recibido 97.251 reclamaciones por parte de afectados y han pagado hasta el momento 571.010 millones de pesos. A propósito, la ministra de Cultura, Paola Holguín, anunció que la UNESCO aprobó $60.000 del Fondo de Emergencia para el Patrimonio con el objetivo de apoyar la recuperación de los bienes culturales afectados por el terremoto en Colombia. Nuevos resultados operacionales entregó el presidente Abelardo de la Espriella. En Tibú fueron capturados 5 integrantes de la estructura 33 de las FARC. En Santa Fe y Tierra Alta, 5 del Clan del Golfo y en Florencia, 2 integrantes de la estructura Raúl Reyes se sometieron a la justicia. El primer ministro de Israel, Benjamín Netanyahu, amenazó con atacar la franja de Gaza con una fuerza abrumadora si Hamas intenta algún tipo de acometida antes de las elecciones de Israel el próximo 27 de octubre. Más de 2.016 millones de pesos destinó la Unidad Nacional de Gestión de Riesgo para reforzar la atención de los incendios forestales en septiembre, que dejaron 416 incendios en 203 municipios de 18 departamentos de Colombia y más de 26.500 hectáreas afectadas. El Tolima concentró casi la mitad del área impactada. La alcaldía de Montería en alerta por los pronósticos de intensas lluvias para esta semana y lanza advertencias sobre riesgo de inundaciones en las zonas históricamente vulnerables. La capital de Córdoba permanece bajo monitoreo preventivo y la Procuraduría emitió una circular con instrucciones para promover el ahorro y uso eficiente de la energía y el agua en las sedes de la entidad, tanto a nivel central como territorial, esto para enfrentar el impacto del fenómeno del Niño.
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14: 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Flavio Bolsonaro arrasa en Brasil y confirma el giro político de Latinoamérica hacia la derecha. Los expresidentes, Vicente Fox de México.
15: Es el viejo tío Sam, siempre entrometiéndose en otras naciones, en otras democracias.
14: Luis Alberto Lacalle de Uruguay.
16: Eso no es de derecha ni de izquierda, es de buena administración.
14: Lenín Moreno de Ecuador.
17: Así son, hacen de la mentira también su mecanismo de enlodar a la gente.
14: Rafael Hernández, gerente general de Fede Arroz, responde al ministro de Agricultura luego de que asegurara que el arroz ya no es negocio en Colombia.
18: Es base de la alimentación de los colombianos y como tal debe protegerlo el gobierno.
14: La llegada de María Fernanda Cabal al Partido Republicano genera debate sobre si tantos liderazgos en distintos sectores significa la ruptura de la derecha en Colombia. Germán Rodríguez, senador de Salvación Nacional.
19: Por mi parte, no llega fragmentado, sino todo va a ser una sumatoria.
14: Camilo Larios, director nacional del Partido Republicano.
20: Lo que parecería una división va a terminar fortaleciéndonos en las territoriales.
14: Juan David Zuluaga, representante del Centro Democrático.
21: Yo creo que hoy lo mejor que puede servir es buscar la unidad y los consensos para ocuparnos de los temas realmente importantes para Colombia.
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22: 8:04 Juan Pablo, van dos ganadores del Nobel, ¿lo ha escuchado usted?
23: Ayer dos premios que se han entregado, porque ayer fueron tres ganadores y hoy fue
22: bueno,
23: uno.
22: Pero son dos premios, ¿no?
23: Sí, señor, correcto.
22: Medicina y física.
23: Así es.
22: Sí. Cuando pasa esto pienso mucho en Grace, ¿usted?
23: Sí. También, sí, ¿no? Sí, yo cada vez que veo que se anuncia por parte del Comité Nobel un nuevo ganador.
5: Es mi peor semana de la vida.
23: Y en su equipo de producción.
5: Es la que menos duermo. Me toca llegar a las 5 por si sale la traducción. ¿Qué más pasa? Bueno, me estreso también un montón, pero bueno.
6: Pero demuestra una vez más el talento que usted tiene con su equipo, Grace, porque siempre le consigue.
5: Pero este año ha sido la excepción. El de hoy estaba un poco bravo y no quiso pasar. Dijo que ¿por qué lo llamamos a su número personal? Que por favor le mandemos un correo.
23: Estoy de acuerdo con él.
22: Quiere que le pida a Félix que comande el equipo de presión para que su equipo.
5: Por favor,
6: no, ayuda. Pero la va a presionar es a usted. No pida eso.
24: De hoy para mañana necesitamos tres premios Nobel al aire acá en la.
5: De acuerdo, Félix. Grace, eso
23: pero
5: es lo que
23: además celebre porque usted aprende. O sea, ¿usted había oído hablar de los neutrinos antes de hoy?
5: No, para nada.
23: Entonces es una oportunidad para ampliar su
22: visión. Es que yo pedí la hoja de vida Félix de Grace, que la presentó aquí hace muchos años, y lo primero que puso es: me gusta trabajar bajo presión, Félix.
5: Mentí.
6: Era porque necesitaba el trabajo.
24: Llegó la confesión.
25: Y usted le va a exigir el jueves el de literatura, yo creo, no espero menos.
6: Mire,
23: el de Paz.
5: Yo les dije que Paz y literatura, como que, bueno, está bien, pero los demás tenemos que sacarlos. Porque los de Paz y Literatura son los más complicados.
24: Tres para mañana, entre hoy tienen que salir tres premios.
6: Se pidió la presión de Félix.
5: No, me gusta,
6: la recomendación.
22: ¿Y cómo les fue con Ana en la sincerada de anoche?
5: Pues mal. Yo me quería retirar en plena entrevista.
22: Ah, sale hoy.
5: Yo me arrepentí de haberme sentado en esa silla. Yo le decía, Ana, me retiro, ayuda, producción.
23: ¿Usted va a contar las cangrejeadas de su vida?
5: No, es que yo no tengo cangrejeadas.
6: No, pero cuenta otras cositas.
5: Conté un detalle que yo no sé por qué le salió tanto.
6: Yo le dije que no hablara, yo le dije que no se dejara llevar por Ana y usted terminó haciendo unas confesiones.
5: No, pues eso no tiene que ver, Ana, sin límite. No. Es que esas son cosas que solo se le cuentan a Ana.
22: No, solamente
6: y
22: salen
6: a todos,
22: allá en
6: y a sus
22: programa.
6: Millones de oyentes y seguidores.
22: Exactamente, pero eso es,
23: además qué gusto poderlo ver en video.
22: Es que nos puede salir acá, por eso se llama Ana sin límites, sí, bueno. Grace sin límites, Marcela sin límites, próximamente Daniela sin límites.
23: ¿Sabe eso o se va a enterar sin
1: límites? No, yo le conté. Yo le conté por si acaso,
6: pero además es que nadie se lo estaba preguntando.
1: Sí,
6: sea.
1: Me lo preguntó. Ah, bueno, no, sí, nadie me lo preguntó. Es que yo también soy más boba, no sé para qué me pongo la
6: mano. Ana no le hizo ninguna pregunta y ella sintió que podía liberarse.
1: Ese es el efecto
6: que tenía
22: en
6: su corazón.
22: Sí. Con tal de que no sean temas de baño, no hay problema, ¿no?
1: Pues, no.
23: Claro,
1: no.
23: Porque ya tiene.
1: Eso sí me da pena.
22: Vale. Grace, noticia a esta hora.
1: Julio, hay más detalles del caso de Cornell. Ahora ABC News reveló unos audios que sugieren que algunos miembros de esa fraternidad, Key Phi, intentaron parar las acusaciones de violación antes de que la víctima acudiera a las autoridades. En las semanas posteriores al incidente, estos 7 hombres preocupados por lo que iba a pasar con ellos cuando Jane Doe empezó a entender lo que le había ocurrido esa noche de octubre del 2024 y empezó a describir lo que había pasado como una violación en pandilla, empezaron a tratar de convencerla de que había pasado algo absolutamente distinto. Escuchemos.
2: You come in, say hi, we start dancing for like maybe 3 to 5 minutes and then I pop the question. You say yes, then I remember like we didn't know who else to bring, so I go up to who was on the dance floor too, and I pop the question, and he's like, yeah, and then we go upstairs.
1: Bueno, ahí le dice, tú llegas, saludas, nos ponemos a bailar unos 3 a 5 minutos y entonces hago la propuesta. A la propuesta se refiere al trío, le había dicho que hicieran un trío. Ella, según su relato, dice que sí y luego recuerda que no sabían a quién más invitar, así que busca a alguien más que también estaba en la pista de baile, le hace la propuesta, él dice que sí y entonces subimos.
2: You did tell me you were sober, by the way. You said you hadn't been anywhere.
1: Ahí le dice, por cierto, sí que me dijiste que estaba sobria, sí lo dijiste, dijiste que no habías estado en ninguna parte antes. Bueno, y al final le dice, me he matado la cabeza con este misterio, ¿sabes? Es posible que ambos creamos recordar esto y que no sea cierto. Entonces ella lo que le responde a Matthew Ingalls, que es al que escuchamos en estos audios y es uno de los supuestos agresores, que la única forma de ella poder sanar es saber realmente qué pasó y que está tratando de armar el rompecabezas. Esto fue un día antes de que ella acudiera al departamento de policía de la Universidad de Cornell.
22: Sí, Grace, ahí hay un tema de una laguna que no la deja en paz.
1: Exacto.
22: Ella tiene una laguna y ella necesita saber qué hizo, porque la manada, pues, esas prácticas de la manada terminan, pues, muy mal y sobre todo ella en una desventaja porque ella pierde el control, la llevan a perder el control y ahí quién sabe qué pudo haber pasado. Yo le tengo 2 preguntas. Esta es la parte de la investigación y la sanción universitaria. Todavía falta la parte judicial, ¿no? Que esa no le corresponde a la universidad. En la de la universidad, hasta hoy, ¿cuál ha sido el castigo más severo?
1: Pues la suspensión
22: de la manada.
1: La suspensión de los involucrados. Eso fue lo más, digamos, duro o severo que hizo la universidad. Hubo otros que, como contaba más temprano con Ana, simplemente le pusieron a escribir un ensayo, que eso generó mucha polémica, pero pues sí, la suspensión y expulsión de algunos de los miembros de la manada.
22: Sí, pero la gente dice que muy floja la universidad en todo esto.
1: Claro que sí.
22: Está quedando muy mal la universidad.
1: Está quedando muy mal.
22: Reacciona tarde, está muy... Bueno, es que también hay otro artículo que leí, Grace, es que hay que mirar quiénes son los papás de los niños, ¿no?
1: Sí, eso también sí. Puede influir bastante.
22: Acuérdese que esa gente pone una plata en la universidad, ¿no?
1: Exactamente.
22: Y la segunda pregunta que le tenía es, ahí hay un señor Sarabia, ¿de qué nacionalidad es Sarabia?
25: Diego, ¿no?
1: Sí, Julio, sí. No sabemos el origen de Sarabia, sabemos que él antes vivía en Connecticut, pero no sé si es de origen, por el nombre pues parece hispano, pero no sabemos a ciencia cierta, sí. Porque no hay mucha información al respecto.
22: Y creo que él ya estaba graduado, ¿no?
1: Cuando cometió el crimen, no lo tengo claro, entiendo que hacía parte de la universidad y de esa fraternidad.

0: Bueno, pues es el escándalo, dos escándalos, ese y la señora que no la pudieron matar.
1: Sí.
0: La señora que aguantó.
1: Sí, sí, claro, la que aguantó dos inyecciones letales.
2: La señora Pike.
1: La señora Pike.
0: Dos inyecciones letales y la aguantó.
1: Y ahí que sigue, está en cuidado,
2: sigue en respirador artificial, lo que comentamos el otro día, es una cosa increíble, están tratando de salvar la vida para volverla a ejecutar.
3: Sí, increíble.
1: Increíble eso.
0: Sí, es que no la pueden matar como está.
2: Sí, es una cosa increíble.
0: Increíble. Sí, pues Félix hablaba de un pelotón de fusilamiento.
2: Sí, Trump tiene ya programado pelotón de fusilamiento para el caso que mencionamos, un ataque en una base militar de los Estados Unidos, creo que hace 10 años, por acá tengo el dato que le pasé a Grace. Está
0: okay. Uy, Grace tiene mucho trabajo, mucha presión.
1: Dios mío,
2: sí.
1: Mucha.
2: Uy, y a
0: 2009
2: le
0: vainas.
2: El 2009 Nidal Hassan
0: pasan cosas, pobre Grace.
3: ¿Le puedo pasar sí. otro caso? Yo no sé si leyó Félix o Grace. Hoy en el Times hay un artículo de una señora de 23 años, Shaw, acusada de matar a sus dos hijos gemelos, Tyson, un niño, y Dallas, una niña, en mitad de la noche, hace 2 años. La señora dice que las mató las vacunas que les puso a los dos bebés que fueron prematuros. Lo bueno. que dice la fiscalía es que en realidad ella los asfixió. Y está en caso, el caso va a ser oído en el tribunal pero en estos días.
0: Téngale consideración, me sí, está buscando Don McLean, que estuvo de cumpleaños.
4: Sí, American Pie.
0: Está buscándome el de los Doobie Brothers, que encontró
4: claro,
0: al hijo.
4: McDonald's.
0: Está
4: McDonald's.
0: Buscando a los ganadores del
1: los
0: premio
1: dos,
0: Nobel.
1: Bueno, los
2: tres premios Nobel de aquí a mañana.
4: De ayer y uno de hoy.
1: Sí.
4: Ay, Ana, que digo, Grace, y hoy Francia presenta su nuevo modelo de inteligencia artificial, Mistral. Entonces también podría empezar a buscar.
1: Anotado.
4: Se llama Guillaume Blanc.
0: Mire, yo, téngale consideración, porque ella me está escribiendo muy tarde me está escribiendo, la Universidad de Cambridge, y está llegando muy temprano por si acaso hay premio Nobel.
1: Pues porque tengo fe, porque yo siento que nos va a salir y pues...
0: Bueno. Dormir entre 7 y 9 horas se asocia con un 22% menos de riesgo de depresión. Claro que yo no conozco una persona más feliz, nunca se va a deprimir.
4: ¿Quién crees?
0: No,
4: porque ha vivido tranquila.
0: Ya vive tranquila.
1: Parece que la procesión fresca. La llevo por dentro. Aparento ser muy tranquila.
0: Sí, pues básicamente porque tiene un estilo de vida, Juan Pablo, que... la blindó, es que no habla con nadie.
1: Exactamente.
4: Ni con el marido, al punto
0: no,
4: que
0: con
4: tiene
0: nadie.
4: Ya contándole las cosas es cuando
1: me
4: ya
1: aísla.
4: Las ha dicho en un programa de...
0: no, ella se aísla, cualquier cosa
4: pero sabe que
0: es póngale un email.
1: Es que sabe que es clave para este programa, Julio, escucharlo. Entonces cuando no escucho el programa me estreso. Mi prioridad es escuchar lo que está
4: Grace,
1: pasando al aire.
4: Hace bien, lo dijo Jean-Paul Sartre, bueno. El infierno son los otros.
0: Y la estamos rodeando. 8:15 a.m. Carlos, noticia a esta hora en Washington.
5: Mire, Julio, el secretario de Estado de Estados Unidos, Marco Rubio, está en Islandia, primera parada de una gira europea de 3 países para reforzar la presencia de Estados Unidos en el Ártico tras el pacto de seguridad firmado a finales de septiembre con Dinamarca y Groenlandia, recuerde eso. Ese acuerdo que prevé 2 nuevas bases militares estadounidenses en Groenlandia parece haber cerrado la amenaza del presidente Trump de comprar o anexar la isla. Rubio se reunió esta mañana, es que tenemos 4 horas por delante con Islandia, para hablar de cooperación económica y seguridad, y calificó ese país como un buen amigo. Durante esa visita, y escuche esto, Julio, el jefe de la diplomacia estadounidense instó a Rusia a ser transparente y a compartir información tras la muerte de una empleada en el Instituto de Lucha contra la Peste en Siberia, Julio.
0: Estaba mirando otra noticia, Félix, de la inteligencia, no, del desarrollo de la tecnología. ¿Cómo le parece que el jefe de Estado de España, que es el rey, está, creo que en Finlandia, bueno, está a 4,000 kilómetros de España, en una visita oficial, y en esa visita lo sorprendió la convocatoria de elecciones, es decir, el cambio...
4: de su gobierno.
0: Y le toca cerrar las puertas, ¿no?
2: A él le toca cerrar las puertas.
0: A él le toca.
4: Claro, es su gobierno.
0: Dice, no, pues habrá que esperar a que llegue. Nada de eso. Firmó como las cuentas en una tableta.
4: Claro.
0: En una tableta firmó la orden.
4: Y listo.
2: Sí,
0: que el rey tiene que traerle una pluma Schiffer con tinta de no sé qué.
4: Y unos señores.
0: Y unos señores. Y
4: una trompeta.
0: Y unos pajes. Y una trompeta. Y firmar ahí un documento lacrado. Nada. Firmó en el avión una tableta.
4: Por eso es que yo insisto. Y en Colombia, nosotros, año 2026, y tenemos que seguir yendo a hacer fila a una oficina. Y luego que hay que verificar la firma. Y que no estamos en el siglo XIX.
2: Y la cédula, la 150, la fotocopia. Sí. A 150.
4: Y la autenticada. No. ¿Qué es? Vivir en el ayer.
0: Emiliana, con boletas para el partido de fútbol. ¿Dónde es el partido, Emiliana?
1: Julio, el partido es en el New Stadium en Miami, al lado del aeropuerto de Miami, hoy a las 7:30 p.m, Colombia contra Perú.
0: Félix, usted prefiere verlo por televisión, ¿no?
2: Sí, yo lo voy a ver por televisión, sí. Hay simultánea, porque tengo la despedida de Messi, tengo el béisbol que está buenísimo, entonces tengo que la multipantalla, la película, la estoy organizando.
0: La película de Tom Cruise.
2: Sí, no, ya.
0: Tiene
2: ya
0: mucha
2: la
0: vaina.
2: Ya la vi, la de Tom Cruise.
0: Van a ser 300 millones, ¿no? El golpe.
2: Sí, va a ser brutal, brutal.
0: ¿Y es tan mala, Félix?
2: No vayan.
0: Gracias, Félix.
1: Yo que le tenía fe a Tom Cruise.
6: Qué vaina.
0: Bueno. Oiga, Emiliana, por si acaso usted conoce a alguien que se quiera casar con menos de 18 años, se acabó la vaina. A partir del 1 de enero, cualquier persona que contraiga matrimonio en California tiene que tener 18 años.
1: Me parece bien, o sea, sabia decisión.
0: Ese es el 18º estado que prohíbe el matrimonio de menores de 18. Vamos a hacer una pausa y a regresar desde el Urabá antioqueño ante serias dificultades que se están presentando en un minuto.
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0: Juan Carlos nos va a ayudar a entender cómo van a encontrar el remedio. Juan Carlos Higuita está en Medellín. Hay una situación de relevante urgencia en el Urabá antioqueño. Juan Carlos, ¿qué pasó? Y por favor, saluda a su invitada.
12: Julio, son más de 1000 personas damnificadas en el Urabá antioqueño, y eso por las intensas lluvias, y es algo que contrasta el fenómeno del Niño, porque allí no la están pasando bien en municipios como Chigorodó, Carepa, Turbo y Mutatá. Precisamente en unos minutos ya habrá un Consejo Regional Extraordinario de Gestión del Riesgo en Chigorodó para saber cuál va a ser ese remedio y la manera como se va a afrontar las ayudas que se requieren allí con kits de aseo, colchonetas y ayuda humanitaria. Por eso nos acompaña la directora del DAGRAN, del Departamento Administrativo de Gestión del Riesgo y Desastres del Departamento de Antioquia, Vanessa Paredes. Le agradecemos muchísimo que esté con nosotros. Directora, gracias por acompañarnos. ¿Qué tal? Bienvenida a Caracol Radio, a 6AMW.
13: Muy buenos días para todos. Y efectivamente, en fin de semana hemos tenido precipitaciones concentradas y recurrentes en la subregión del Urabá antioqueño, que han generado afectaciones en 4 municipios, principalmente en el municipio de Mutatá, con varios movimientos de masa que han perdido la conectividad, sobre todo de varias veredas, Chigorodó, Carepa y Turbo, con inundaciones, con afectaciones no solamente de comunidades en diferentes corregimientos, sino también incluso con afectaciones en algunas comunidades indígenas en el distrito de Turbo.
12: En este momento, ¿qué requieren esas familias o qué les han informado desde allí que requieren como ayuda y como remedio para poder tener esa asistencia humanitaria?
13: Bueno, principalmente se continúan con las caracterizaciones por parte de los consejos municipales de gestión del riesgo para identificar las familias afectadas y las necesidades. En algunos de los sectores ha sido difícil llegar por las condiciones de alta inundación que se presenta todavía en muchos de los territorios, pero como lo decías inicialmente, tenemos alrededor de 1,000 familias afectadas en estos 4 municipios, y hoy incluso desde el fin de semana, desde ayer, incluso hoy, lo que estamos desplegando por parte del departamento de Antioquia son todas las ayudas humanitarias, principalmente de alimentos no perecederos, pero también con otras ayudas humanitarias como kit de aseos, kit escolares, y otros elementos como toldillos y colchonetas para garantizar la habitabilidad de las personas que se han visto afectadas. Estamos a la espera de que las condiciones climáticas mejoren, que se bajen los niveles de inundación para adentrarnos con las acciones de recuperación de esta zona, también pues limpieza, y también estamos haciendo llegar en este momento suministro de agua potable para estas comunidades que están siendo afectadas por las inundaciones. Lastimosamente pues nos encontramos también desde la noche de ayer con altas precipitaciones en la subregión, especialmente en los municipios de apartado de Chigorodó.
12: Directora, usted dice que esperan que el tiempo mejore, pero de acuerdo al sistema de alerta monitoreo de Antioquia, el SAMA, estas lluvias de variada intensidad podrían intensificarse y con mayores concentraciones también allí en el Urabá, pero otras regiones como el Occidente Norte y Magdalena Medio. ¿Cómo están también actuando en esas subregiones y qué preocupación hay precisamente en el Urabá, donde pueden intensificarse las precipitaciones en las próximas horas?
13: Continuamos con las labores preventivas. Nuestro sistema de alerta multiamenaza del departamento de Antioquia nos está dando esas alertas preventivas, sobre todo en algunos sitios donde se pueden presentar sobre todo alertas mayores, en hacer las acciones de evacuación preventiva con las comunidades que se pueden ver afectadas por esta situación, y previniendo que no se vayan a presentar crecientes súbitas en el territorio y que vayan a originar mayores perjuicios, sobre todo en la vía de las personas. Como lo decía inicialmente, pues una vez que disminuyan los niveles, entraremos a hacer la valoración no solamente de las afectaciones en vivienda y de las demás infraestructuras, sino también para evaluar afectaciones en los cultivos, en especial cultivos de pancoger, porque pues estas comunidades que están siendo afectadas en su mayoría se encuentran en zona rural.
12: Estamos en medio del fenómeno del Niño, pero hemos tenido esas precipitaciones en el Urabá, Valle de Aburrá. Contemos un poco también si hay preocupación por otras zonas del departamento de Antioquia, precisamente por esas lluvias intensas.
13: Bueno, nosotros en el departamento de Antioquia, con esa diversidad, no solamente de clima, sino también de ecosistemas que tenemos en el territorio antioqueño, estamos ante un fenómeno del Niño que es atípico. En muchas de las zonas tenemos altas temperaturas que se vienen en algunos casos incrementando, que pueden originar incluso focos de calor y después de esto incendios forestales, pero también hemos tenido estas lluvias puntuales y heladas en algunas regiones, pero también altos vientos en el departamento de Antioquia, que origina vendavales y que también lo que nos conlleva es activar todos los consejos municipales de gestión del riesgo y mantener activos todos los protocolos de prevención para atender a estas comunidades.
12: Pues, directora, estaremos muy atentos también de esas conclusiones del Consejo Regional Extraordinario de Gestión del Riesgo que se va a realizar en Chigorodó debido a esta grave emergencia. Más de 1,000 familias afectadas en Chigorodó, Carepa, Turbo, Mutatá, región del Urabá antioqueño, que ha tenido una temporada de lluvias bastante fuerte en los últimos días y que puede continuar así. Es la directora del DAGRAN, que nos acompaña muy amablemente en 6 AMW, Vanessa Paredes. Directora, gracias por acompañarnos.
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11: 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En Caracol Radio son las...
14: En Colombia, 8 de la mañana, 27 minutos. En la costa este de los Estados Unidos, 9:27.
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0: Luisa, noticia a esta hora.
14: Julio, noticia económica con el sistema breve de pagos inmediatos. Quizá muchos oyentes todavía no lo identifican con ese nombre, pero es ese sistema que nos permite hacer transacciones a cualquier banco de forma inmediata. Hoy está cumpliendo un año y ya van 36 millones de usuarios registrados, por lo que ha sido todo un éxito. 116 millones de llaves. Se han realizado 1.796 transacciones. Más o menos el promedio de transacción es de 147 mil pesos.
0: Hay un puente vehicular en peligro en Cali. Darío, ¿en dónde?
19: Julio, hay una alerta por el riesgo de desplome definitivo del puente Mariano Ospina Pérez. Esto es entre los municipios de La Victoria y La Unión, en el norte del Valle. Fue seriamente afectado por el terremoto de agosto pasado. Lo que ocurre es que, a pesar de la orden y de estar cerrado, es utilizado de manera irresponsable por algunos conductores y peatones. La gobernadora del Valle, Dilian Francisca Toro, ha dicho que se han puesto miles de señales de peligro y la gente los quita y se pasa el puente, y ha reiterado que es necesario empezar ya los tránsitos hacia la búsqueda de una solución. Ella confirmó, primero, será demolido el puente, se están haciendo diseños ya con el Ministerio del Transporte, y probablemente será una concesión la que se encargue de construir el nuevo viaducto en esta zona tan importante del norte del Valle.
0: Gracias, Darío, en directo desde La Voz del Río Cauca. Héctor, noticia a esta hora.
20: Noticia relacionada con el tema de las relaciones exteriores del país, pues fue publicada la hoja de vida de Juan Gonzalo Ospina Serrano como el nuevo embajador de Colombia en Bélgica. Abogado de profesión, Ospina ha llevado casos mediáticos como la defensa de la familia de Edwin Arrieta, colombiano presuntamente asesinado por un ciudadano español en Tailandia, y ha sido apoderado del activista Vito Quiles.
0: Nos vamos inmediatamente para Pasto. Un secuestro, Claudia, ¿qué pasó?
21: Sí, Julio, se trata de Rider López Pastés. Él es un recaudador e instalador quien, según el Sindicato de Trabajadores de la Electricidad en Colombia, fue retenido contra su voluntad por un grupo armado mientras realizaba labores relacionadas con el servicio de energía. Esto en zona rural de Policarpa. El sindicato de esta organización pues ha señalado que él no tiene ninguna responsabilidad en decisiones sobre tarifas ni en conflictos por la prestación del servicio, y por eso exige su liberación inmediata. Hasta el momento no se ha identificado el grupo que estaría detrás de esta retención y tampoco se conoce información oficial sobre el estado y paradero de este operario, pero este es el tercer caso que se registra en menos de 3 meses en esta misma zona de Nariño. Recordemos que en julio fue plagiado allí en Policarpa el patrullero Álvaro Jair Pistala, quien permanece secuestrado, luego un soldado de la Legión Francesa que logró escapar de sus captores, y ahora este operario al servicio de la electrificadora Sedenar.
0: Nos vamos con noticia a esta hora. La tiene Juan David.
22: Julio, noticia con actualización de movilidad en Bogotá, porque debido a las lluvias presentadas en la ciudad, se presenta encharcamiento en la calle 13 con carrera 69D, sentido oriente-occidente. También le cuento, Julio, que la Orquesta Filarmónica de Bogotá lamentó el fallecimiento de Víctor Hugo Ayala. Desde la música sinfónica rendimos homenaje a su voz y legado en la música popular colombiana. Enviamos un abrazo solidario a su familia y amigos, aseguró la Filarmónica.
0: claro, tantos años cantando con ellos. Son 500,000 de vehículos afectados en Bucaramanga. Juan Carlos, ¿por qué?
3: Julio, porque en exactamente 28 minutos comienza el día sin carro y sin motocicletas en los 4 municipios del área metropolitana de Bucaramanga. En consecuencia, pues quedan apenas estos minutos antes de las 9 de la mañana para que esos vehículos queden guardados en estacionamientos, porque la idea es que más de 500,000 de vehículos, carros y motocicletas dejen de circular para cumplir con este acuerdo de tipo metropolitano, días sin carro y sin motocicletas, que se va a extender hasta las 4 de la tarde. Lo que nos cuenta Alice Johanna Rojas Borja, la directora del área metropolitana de Bucaramanga, es que los únicos que están exceptos de cumplir con la norma hoy son los carros eléctricos, que van a poder circular porque son cero emisiones.
0: En segundos, Emiliana nos va a contar de la bolsa de valores, que abre hoy nuevamente en verde. Pero lo importante es que nos cuente cómo cerró, porque Nasdaq y Standard & Poor's 500 tuvieron ayer nuevo récord. ¿De qué récord estamos hablando? En Standard & Poor's 500 y en Nasdaq. En este momento el Dow Jones sube casi 200 puntos. En segundos estaremos desde Caracol América. Nos vamos ahora a la expectativa que hay por la reactivación de los exploración de minerales en Boyacá. Narda, en Tunja.
4: Julio, buenos días. El representante de la Cámara por Boyacá, Yamid Noé Hurtado, se reunió con el viceministro de Minas, Luis Madriñán, y empresarios del carbón del departamento, y se alcanzaron compromisos para reactivar esta industria en Boyacá, que se vio afectada durante el gobierno del presidente Gustavo Petro. Una regional minero-energética en el departamento con capacidad de respuesta y autonomía. La próxima visita de la ministra al departamento de Boyacá en el mes de noviembre, próximo para recorrer las zonas productoras de carbón y esmeraldas, asistencia técnica y promoción para los artesanos mineros de origen. En los últimos 4 años se perdieron cientos de empleos del sector carbón en el departamento de Boyacá.
0: Hay noticias de los gremios y las afectaciones del terremoto. Cristian en Manizales.
5: Julio, así es que los gremios en Manizales y en Caldas afirman que el precio de la reconstrucción de la ciudad y de los municipios afectados por el terremoto asciende a 4,5 billones de pesos, pese a que en un principio pues habían estimado 1,4 billones de pesos. Ahora la cifra creció a medida que se descubrieron nuevas afectaciones. El gobernador de Caldas, Henry Gutiérrez, solicita al gobierno nacional recursos para arrancar esta etapa, pues hasta el momento el ente departamental realizó un ajuste presupuestal para contar inicialmente con 20,000 millones de pesos destinados a subsidios de arrendamiento y banco de materiales. Además, solicitan al nivel central la liberación de 116,000 millones de pesos del FOMPET para la recuperación del departamento.
0: La obra más costosa del departamento de Sucre en problemas. Félix, en Sincelejo.
23: Julio, a menos de 2 años de entrega, usuarios y habitantes del San Jorge denunciaron el rápido deterioro de varios tramos de la vía La Tablita San Marcos, que es una de las obras más costosas de este departamento, según usted lo dice. Pues según los reportes de la comunidad, han aparecido huecos y agrietamientos en sectores como Tangasola, Bajo Pureza y cercanías del pantano. Esto genera preocupación por la seguridad de quienes transitan diariamente por ese corredor, la carretera que demandó una inversión superior a 186,000 millones de pesos.
0: Muchas gracias. Nos vamos para Montería. El presidente de la Espriella, durísimo con el rector de la universidad de su departamento, de Córdoba. Claudia, ¿qué ha pasado?
24: Así es, Julio, tras el duro pronunciamiento del presidente Abelardo de la Espriella en contra del rector de la Universidad de Córdoba, Jairo Torres, en el que dijo que había solicitado a la fiscalía priorizar las denuncias en su contra porque no merecía ocupar la silla de la rectoría, el académico respondió y aseguró que en el último mes ha sido blanco de ataques en los que se le ha hecho ver, comillas, como el delincuente más grande del departamento. En ese sentido, insistió en que esto no sería correcto porque, como toda persona, tendría derecho a la dignidad y el respeto. Asimismo, sostuvo que está a la espera del Ministerio de Educación y a ser sometido a inspección y vigilancia en atención al anuncio del presidente de la Espriella, quien había señalado que la visita sería el pasado 5 de octubre. Finalmente dijo que no es un impresentable, como fue calificado, y que su hoja de vida sería su mayor respaldo.
0: Laura, noticia a esta hora.
1: Julio, noticia importante, y es que el presidente Abelardo de la Espriella ratificó su respaldo a los 17 exmilitares colombianos detenidos y procesados en Estados Unidos por el asesinato del presidente de Haití, Jovenel Moïse. Y mire, tanto así que le acaba de dar una instrucción a los ministros de defensa, al general en retiro Jorge Mora y al de justicia Iván Cancino, de brindar asistencia jurídica a estos militares detenidos en Estados Unidos, así como brindar apoyo económico a sus familias. Mire, el presidente asegura que no pueden pagar justos por pecadores y que él quiere saber, como presidente de la República, qué fue lo que ocurrió y que se esclarezca la responsabilidad individual de cada uno de ellos. Asegura que no es la clase de presidente que abandona a sus héroes cuando enfrentan dificultades. Recordemos que estos acusados fueron recluidos y comparecen ante la Justicia Federal del Distrito del Sur de la Florida, en Miami, para responder por esos cargos relacionados por el magnicidio ocurrido en julio del año 2021.
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0: Bueno, vamos a entregar 13 boletas dobles. Ese es un indicador económico, porque, Emiliana, tengo entendido que cada boleta vale $164.
7: Así es, Julio. Empiezan entre 164 y llegan hasta 190 en la zona donde tenemos las boletas, que es la zona 219. Caramba.
0: Si es que es en la mitad del estadio.
7: Exactamente.
0: En la Pepa.
7: Así mismo.
0: En la Pepa. Bueno, pues es un premio de más de $300.
7: Correcto, Juan claro, Pablo, porque son dos.
0: ¿A cómo le doy el dólar para que me multiplique? Espinosa tiene todavía dólares de 3,000. Yo no sé dónde los consiguió.
8: ¿Y qué va a hacer con ellos? Pues porque, bueno, hay que guardarlos. Le tengo el dólar.
3: Sube, eso sube, tranquilos.
8: Pues me celebro su optimismo. Mire, en este momento, por un peso colombiano le dan a usted $0.000031.
0: Mire, es que la pregunta es muy sencilla. ¿Cuántos pesos son $300?
8: Ah, bueno, es que usted me la pone. Son 959,215 pesos.
0: Mister Dólar, ¿cómo tiene el dólar usted hoy?
3: Pues mire, Julio, 3,176 pesos. Está cayendo en estos momentos 33 pesos. Máximo 3,189. Sigue bajando el dólar, Julio, en el mercado colombiano. Muy barato.
0: Bueno, pues valen casi $1,000,000 las boletas que vamos a dar.
8: ¿Sí? 959,215.
0: No, 1,000,000 porque son 164 hacia arriba.
8: Ah, no, pues claro, más de 1,000,000.
0: No, y si hay reventa, imagínese. Pero bueno, la gente quiere ir. Son 13 llamadas para 13 boletas dobles. Tienen que responder una pregunta. El teléfono ya lo saben, es el de siempre, 1-877 W Radio 1 o el 305-285-0069. Una pregunta del programa facilita. En segundos los oyentes, pero ahora que la escucho, Emiliana, ¿qué fue lo que pasó ayer con el Nasdaq y con el Standard Poor's 500?
7: Bueno, en este momento, Julio, pues como usted mencionaba, está el mercado en verde. El Dow Jones aumentó 187 puntos, el S&P 39 puntos y el Nasdaq 165 puntos. Y el día de ayer fue un día histórico porque el Dow Jones aumentó 51 puntos, el S&P 500 unos 7.7 puntos y el Nasdaq 27 puntos. El récord de ayer fue el Nasdaq porque el tema fue la inteligencia artificial, que les estábamos conversando esta mañana también en la mesa, y la fortaleza de las grandes tecnológicas. Los acentos se han visto respaldados también por los fabricantes de chips, y recordemos que el presidente Trump ha sido muy enfático en que pues le va a enseñar a los estadounidenses a hacer plata si lo escuchan, invirtiendo en temas de magnetos, que también, Emiliana, se utilizan para fabricar estos chips.
0: Emiliana, ¿en cuánto cerró ayer para ese histórico el Standard & Poor's 500?
7: Ya le busco en cuánto cerró exactamente. Tengo el aumento que fue de 66%, pero ya le averiguo en cuánto cerró el Nasdaq. El S&P, perdón.
0: Ambos. Nasdaq y S&P.
7: Ese. El que te mandé.
0: Bueno. Vamos a tenerle paciencia a los datos económicos desde el sur de la Florida. Señor Montoya, bienvenido.
6: Buenos días, Julio. Muchas gracias por la bienvenida. ¿Cómo va todo? Pasaba por aquí a ver cómo estaba esto.
0: No, todo está muy bien. Félix está un poquitico de mal genio porque se vio una película malísima ayer.
6: Y me uno a su mal genio. Sabe, Félix, que siempre el apoyo para lo que sea. Somos dos de mal genio, Félix.
9: Bueno. Sí, es una cosa.
0: Entonces, tengo entendido que usted tiene una cita aquí el viernes.
6: Sí.
0: Donde se debe presentar con 1,000,000,000 de pesos. No se vale más el cuento del terremoto. El terremoto ya pasó. La generosidad de la gente fue infinita con el terremoto. Y usted ahora tiene otro problemita, que es la educación en Colombia.
6: Ah, es una campaña linda, Julio. Esta es nuestra campaña linda. Estrella. Es lo que me hace levantarme entonces, feliz siempre llegar si aquí necesita... a la cabina. Somos dos de mal genio, Félix.
9: Bueno. Sí, es una cosa.
0: Entonces, particular. Tengo entendido que usted tiene una cita aquí el viernes.
6: Sí.
0: Donde se debe presentar con 1,000,000,000 de pesos. No se vale más el cuento del terremoto. El terremoto ya pasó. La generosidad de la gente fue infinita con el terremoto. Y usted ahora tiene otro problemita, que es la educación en Colombia.
6: Ah, es una campaña linda, Julio. Esta es nuestra

0: caminar. Y por supuesto, este año no es la excepción. 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Y yo tengo anuncios, ¿sabe, Julio? Para ir sumándole a esto que, o a esta meta a la que queremos llegar el próximo viernes. A ver, anuncios de hoy. Para hoy, martes 6 de octubre, ASTINIC, Universidad Tecnológica de Bolívar, hace un anuncio de una donación de 21.360.000 pesos. Desde Cartagena, ASTIVIC renueva su compromiso con el programa de becas de Vamos Pa'lante. Desde la industria astillera, ASTIVIC reconoce en la educación una fuerza para transformar vidas, abrir oportunidades y construir el futuro de Cartagena y de Colombia, así como sus proyectos se construyen con conocimiento, talento y trabajo, también creen en el desarrollo de nuestra sociedad, y eso pues tiene que ver con la educación. También saludo y mención de honor para Cartagenera de Desarrollo, que a través de la Universidad Tecnológica de Bolívar hace una donación de 16.020.000 pesos. Hay que recordar que Cartagenera de Desarrollo es una sociedad familiar con actividad empresarial e inmobiliaria que hoy se suma a Vamos Pa'lante con una donación de 16.020.000 pesos para apoyar a los estudiantes de la Universidad Tecnológica de Bolívar. Su motivación nace de una realidad que les preocupa como familia y a muchos jóvenes de Colombia, pues, que tengan que interrumpir sus estudios por dificultades económicas. Dicho esto, vamos con el recaudo de ayer a través de las Supertiendas Olímpica. Oyentes de Caracol Radio en todo el país que fueron a hacer mercado y que a la hora de pagar llegaron a la caja y la cajera o el cajero les dijeron: oigan, ¿y las vueltas para Vamos Pa'lante? Efectivamente, en Olímpica reunimos 6.931.445 pesos. A través de los cajeros de los bancos del Grupo Aval, 2.113.000 pesos. Hay una de las maneras de recaudo que es muy fácil, que es vamospalante.com.co, es la página oficial de la campaña, y desde allí pueden donar o en PSE, ahí está el botón de pago, o a través de tarjetas de crédito. Entonces, por favor, a hacerlo realidad, y necesitamos que ustedes hagan sus donaciones desde allí. Bueno, sumando todo lo de ayer en los canales de recaudo y las donaciones que acabo de anunciar, llegamos a una donación acumulada de 569.714.669 pesos. Y ahora lo que tiene que hacer es ir a donar. A todos los oyentes de Caracol Radio, a través de los cajeros de los bancos del Grupo Aval en todo el país, a través de las oficinas de los bancos del Grupo Aval con la cuenta del Banco de Bogotá, que allí en la caja les van a proporcionar, no se la tienen que aprender, ustedes llegan allá y dicen que quieren donar y ahí se las dan. A través de las Supertiendas Olímpica e Ísimo, en la llave arroba Vamos Pa'lante, así como se escribe, a través de los AndesFoundation.org desde los Estados Unidos, para que también puedan buscar un beneficio tributario, se les da su certificado de donación, y ya, esos son como los canales de donación que tenemos disponibles para Vamos Pa'lante, Julio.
1: Nos vamos a la línea abierta para entregar las boletas para el partido. Me está preguntando Juan Pablo, Daniel, que si Daniela puede ir al partido.
2: Daniela no puede ir al partido.
1: Gracias. Carlos, Daniela no puede ir al partido, es que tiene un vuelo de...
3: Está un poco lejos,
1: ¿no? Del mediodía.
0: Sí, pues no sé si alcance a llegar.
2: No, pero no con nuestras entradas. Si ella tiene sus propias entradas, bien pueda.
0: No, le daremos pero las entradas tranquilamente. Ella es oyente. Ella es oyente.
1: Es a las 7:30 de la noche.
2: Pero no Daniela alcanza. Eso y hace parte del equipo. No podemos entregarle las boletas a la gente del equipo.
0: Sí, queda muy mal, Juan Pablo, estoy de acuerdo. No. Sí se las podemos entregar. Otra cosa es que no las puede recibir.
4: Sí, total, estoy de acuerdo.
1: Vamos
4: con
1: a ver
4: Pablo,
1: quién está en la línea. Vamos con los oyentes a esta hora. Marcan el 305-285-0069 o el 1877-W-RADIO-1. Los oyentes. Don Cristian, ¿dónde está usted?
5: Hola, Julio, en Boca Ratón.
1: En Boca. ¿A quién va a invitar al partido? ¿A quién va a invitar al partido?
5: Yo me imagino que iría con mi esposa, con mi tío, pero me imagino que con mi tío, que es más futbolero que mi esposa.
1: Acaban de bajar a la esposa del partido, de frente. Mire, la pregunta es muy sencilla. Estamos felices desde ayer porque ingresó un nuevo talento a la mesa de 6 AM de Caracol. Dígame, ¿de qué equipo de fútbol es ella?
5: Santa Fe.
4: Uy, no.
1: Perfecto. Es que no.

0: deberíamos dar las boletas por haber dicho Santa Fe.
1: No, pero yo creo que ahora sí que iba a preguntar cómo se llama, algo más sencillo.
0: Muchas gracias a nuestro oyente en Boca. Bueno, a ver, cada cual maneja su vaina, ¿no, Carlos?
2: Sí, pues parece, sí, pues esa es la dinámica que escogió Julio, y Julio, pues yo le respeto eso.
3: Pero y para los que no estamos aún enterados,
0: vamos con otro oyente a esta hora.
1: Vamos a repetir el teléfono mientras tanto, Julio, 305-285-0069 para todos los oyentes de Estados Unidos y en la zona de Miami que quieran ir al partido esta noche.
0: O el 1-877-W-RADIO-1. Son boletas desde $164 dobles. Juega Colombia versus Perú. Colombia versus Perú. Daniela Pachón es seguidora. Ha sido cheerleader, animadora del equipo de Bucaramanga.
3: Ah, bastonera.
0: Sí, bastonera.
3: Ah, qué bueno.
4: Sí. No, a veces hay que ser honesto. Volataba
0: el bastón.
4: Sí, tanto pero no así importa. No, pero sí.
3: Y hacía la pirámide, que se suben entonces son los hombros, unas y otras.
4: No, hasta ya no llego, Juan Pablo. Pero sí,
0: James, ¿dónde está usted?
1: James.
5: Sí, estoy acá en Plantation, Florida.
0: ¿A quién va a invitar al partido?
5: A mi hija.
0: Perfecto. Estamos hablando de Daniela Pachón. Ya sabemos que es del Bucaramanga. ¿Dónde nació ella?
4: ¿En dónde?
5: En Santander. ¿Dónde nació? Departamento
0: de
5: Santander.
0: No, no, no. ¿En qué ciudad nació?
4: Uy, no, se la puso muy difícil, Julio.
0: No.
4: Vale, sí, Santander.
0: No vale Santander.
5: Claro.
0: ¿Dónde nació?
5: No.
0: Dígame el lugar donde ella nació.
5: Charamanga.
4: No, Manu.
0: Nació en Charalá. ¿Se acuerda?
3: Claro, qué rico.
0: Llegaron las fotos de Charalá.
3: Claro.
4: Que ya cargue las génovas para Juan Pablo.
3: Ay, gracias. No sabe lo feliz que me hace.
0: Y así es el concurso. Así de fácil. Muchísimas gracias. Nos vamos con más noticias a esta hora. Antes, Juan Pablo, me da los nombres, Carlos Montoya, me da los nombres de las seis compañías, de las compañías que donaron hoy, las que usted mencionó.
6: Sí, ya viene, que es que estaba, creo que recibió una llamada precisamente de uno que quiere volver a donar o donar más, entonces salió, pero ya está entrando otra vez.
0: Bueno, hagamos una pausa y respiremos aquí en Caracol.
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0: Mía, buenos días.
9: Sí.
0: Buenos días.
9: Buenos días, ¿cómo estás, Julito?
0: Muy bien, ¿dónde está usted?
9: Miami.
0: ¿Y qué hace en Miami?
9: Trabajo en una compañía de salud, Julito. Desde hace 18 años vivo acá.
0: Uy, ¿con quién va a ir al partido de Perú?
9: Mucho Colombia. Con mi hijo.
0: ¿Con su hija?
9: Arquero, mi hijo. Futbolista, arquero por muchos años acá. Desde niño, desde chiquito.
0: Vale. Mire, cuénteme una cosa. Grace Acosta le fascina el fútbol. Es nuestra jefe internacional. ¿Usted me podría indicar, ella es hincha de qué equipo en Colombia?
9: De Millonarios.
1: No. Del Yuyu. Tu papá.
0: Junior de Barranquilla. Ahí vamos. Grace, gracias, Mía. Grace, noticia hasta ahora.
10: con un video que revela Al Jazeera en el que se ven supuestos mercenarios de carteles mexicanos y colombianos combatiendo en Ucrania. Según informes citados por el medio, miembros del cartel mexicano y colombiano se están uniendo a la Legión Internacional de Ucrania para adquirir experiencia en el uso de drones de combate. A medida de que está aumentando este uso de drones FPV por parte de los carteles, se están acumulando los reportes de que estas redes criminales están aprovechando la guerra en Ucrania para obtener conocimiento al respecto.
0: Espinosa noticia a esta hora.
6: Noticia, Julio, con una historia en desarrollo. Contábamos hace unas horas en 6AMW que la Dirección Nacional de Bomberos quedó en medio de una controversia por la declaratoria de insubsistencia de su director, que se llama Germán Miranda. El señor ya no está. Esto, Julio, es una historia en desarrollo porque han surgido dos versiones distintas. La primera, mucho más allá de los audios que se conocieron del señor, es que el señor Miranda no cumplía los requisitos para ser el director de bomberos de Colombia. Es cierto que él fue el primer director nacional de bomberos en 2013 en el gobierno del ahora expresidente Santos y estuvo 8 años en el cargo, pero no se acreditó que tuviera 25 años de experiencia. Hay otra pata que le nace a esta historia, y es que al ministro del Interior, Rodrigo Lara, le dijeron de la Dirección de Bomberos, el subdirector administrativo, Próspero Antonio Carbonell, que Miranda no estaba acreditado integralmente en el cumplimiento de los requisitos y que por lo tanto no podía posesionarse. Eso terminó en una pelea interna en bomberos que terminó con la renuncia del señor Próspero Antonio Carbonell. Efectivamente, hay documentos que parecen demostrar y deja la pregunta abierta de si el señor Miranda mintió en su hoja de vida. Paralelamente, Julio, el gobierno tiene otra versión. El gobierno lo que dice es que Miranda sí cumplía los requisitos, que Función Pública lo acreditó y que además lo que está de fondo, ojo con la cifra, es que hay un fraude de 60 mil millones de pesos en bomberos en los últimos 4 años. Eso es significativo porque Bomberos Nacional tiene un presupuesto anual de 75 mil millones de pesos. Hoy, el ministro Lara va a presentar un informe sobre este particular con una auditoría forense, y en esa auditoría forense hay un nombre, el del ex senador Eduardo Pulgar, y una empresa vinculada a él. El gobierno lo que dice es que lo de Miranda es un distractor y que realmente la historia que hay que contar es la del robo a bomberos. Veremos qué dice el reporte que van a publicar hoy.
0: Murió a los 86 años el autor Jeffrey Archer. Tenemos un oyente a esta hora. Juan, ¿dónde está usted?
11: En Wellington.
0: ¿A quién va a llevar al partido?
11: A mi hijo.
0: Mire, la pregunta es fácil. Caracol América tiene 2 frecuencias en FM en el sur de la Florida. Dígame una.
11: No me acuerdo. 106.3
0: FM y 92.3 FM. Grace, noticia a esta hora.
10: Julio, noticia con la India, mayor consumidor mundial de aceites comestibles, porque está diversificando sus importaciones de aceite de palma para uso alimentario por la reducción de oferta por parte de Indonesia y Malasia, recurriendo entonces a Colombia, el principal productor de América Latina, para reforzar su seguridad alimentaria y expandir las compras más allá de las 200 mil toneladas anuales que habitualmente adquiere del país.
0: Emiliana, ¿en qué número cerró ayer el Nasdaq? El número.
1: Julio, me disculpo que cometí un error, es que di la información al inicio, cerró en 27.47 puntos, pero ya después me confundí, dudé.
0: No, yo a lo mejor estoy formulándole mal la pregunta. ¿En cuánto cerró el indicador de Nasdaq ayer?
1: En 27.
0: No. Es imposible que un indicador, sí, cierre en 27.
1: A ver, espérame en 2 segundos entonces.
0: Bueno. Yo le voy a dar tiempo. Hacemos una pausa y regresamos.
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23: 9 de la mañana en punto, aquí están las noticias. El secretario general de Naciones Unidas, Antonio Guterres, instó a Estados Unidos e Irán a poner fin al conflicto y volver a la vía diplomática durante su visita a Islamabad, al tiempo que elogió el papel de Pakistán como mediador en unas negociaciones que llevan meses estancadas. Paramount Skydance acaba de cerrar la compra de Warner Bros. Discovery en una operación valorada en unos 110 mil millones de dólares, en la culminación de un polémico proceso de fusión que dará lugar a una nueva mega empresa Skydance. El presidente Abelardo de la Espriella reportó que en Chaparral, Tolima, la policía golpeó puntos de minería ilícita sobre el río Saldaña y el ejército afectó 24 unidades de producción minera ilegal. Más de 20 emergencias fueron atendidas en Copacabana, en el norte del Valle de Aburrá, luego de las fuertes lluvias acompañadas por tormentas eléctricas y fuertes vientos. A esta hora se llevó a cabo en Santa Marta el lanzamiento de la Agenda de Energía y Competitividad, con la que se busca conectar empresas y el talento local con la industria energética. El gobierno español aprobó de nuevo dos decretos leyes de medidas contra la crisis de precios de la vivienda, esta vez con algunas modificaciones sobre las que quedaron derogadas por el Congreso el pasado viernes por falta de apoyo parlamentario. Y las fuerzas de seguridad mexicanas detuvieron en el estado de Jalisco a Iván Casarín Molina, alias El Tanque, cabecilla del cártel de Jalisco Nueva Generación y hombre cercano a su fallecido líder Nemesio Oseguera Cervantes, alias El Mencho.
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0: Nos vamos con el partido de fútbol. Ojalá que le vaya bien hoy a Colombia contra Perú. Tenemos boletas de primerísimo nivel, valen más de $340 para que dos personas vean a Colombia en Miami. 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Giovanni, ¿usted dónde está?
4: Buenos días, en Tampa.
0: Tampa. ¿Y usted alcanza a llegar al partido?
4: Sí, claro, yo estoy a 4 horas.
0: Bueno, entonces necesitamos que gane, ¿no?
4: Claro que sí, me las voy a ganar.
0: Estoy seguro.
4: Voy con mi hijo.
0: Perfecto.
4: Fácil, Julio, mire, fácil, por favor.
0: Fácil, tenemos varios colaboradores en Estados Unidos. Dígame uno o una.
4: ¿Colaboradores? O sea, periodistas.
0: Sí. Periodistas que trabajan acá. Dígame el nombre de uno o una.
4: Ana Vargas.
0: Listo. Suerte con su hijo.
4: Gracias, Julio. Muy amable, gracias.
0: No me cuelgue, necesitamos sus datos. Natalia, buenos días.
5: Hola, buenos días.
0: ¿Qué más?
5: Bien, gracias.
0: ¿Quiere que le haga una pregunta?
5: No, es que pensé que pero no. Es que yo también pensé que me iba a hacer una pregunta. Yo dije, ¿por quién me va a preguntar? Sí. Ay, no, pero a la próxima pregunté cómo me llamo yo, a ver si sabe.
0: Sí, no, creo que... ¿De qué equipo de fútbol es Juan Pablo Calva?
5: No, él no le gusta el fútbol.
0: No, más grave. Odia el fútbol.
5: Exactamente. Sí.
0: Natalia, noticias ahora.
5: Pues hablando de fútbol, justamente, imagínense que Shakira y Piqué han acudido este martes a un juzgado en Barcelona para revisar el régimen de visitas de Milán y Sasha. La cantante solicita que los desplazamientos entre Miami y Barcelona se distribuyan de otra forma para que sus hijos no asuman en solitario los viajes necesarios para convivir con su padre. Es decir, la petición que plantea Shakira es que Piqué viaje a Miami durante los periodos vacacionales de pocos días en lugar de que Milán y Sasha vuelen a Barcelona.
0: Y eso lo resolvió un juez.
5: Exactamente, y están hoy los dos en Barcelona.
0: Bueno, ¿cuál es el cuento de Shakira con Ben Affleck? ¿Ha oído usted algo de eso?
5: No,
0: ¿Usted sabe que
5: o sea, yo he escuchado...
0: No, de todo. A Shakira le achacan todo.
5: Sí, porque dijeron que Lewis Hamilton, pero si después se demostró que no.
19: Pero el chisme reciente es Ben Affleck, Julio. Y es que todo el chisme empezó en el programa The View. Entonces la presentadora de ese programa, que se llama Ana Navarro, contó que al ver a ambos solteros al mismo tiempo, ella pensaba que iban a ser una pareja maravillosa, absolutamente increíble, y que le había comentado a Matt Damon, que es mejor amigo de Ben Affleck, para que los juntara. Entonces desde ahí empezó el rumor en redes sociales y hasta le preguntaron a Ben Affleck al respecto. Entertainment Tonight le preguntó en una alfombra roja y él se molestó muchísimo, dijo que eso era mentira, que ese tipo de cosas, por no decir la palabra que él realmente utilizó, se la han inventado siempre y que no, simplemente no es verdad.
0: Bueno, pero Ben Affleck, recuerde usted, Grace, si él ya dice que no es no, él... A él le gustan las latinas, ¿no?
3: Claro.
19: J-Lo. Sí.
0: J-Lo. Estaremos desde Francia en segundos con el tema de las protestas, pero antes nos vamos para el Congreso y vamos con la noticia económica. Lo que pasó ayer en Wall Street fue histórico con dos marcadores, el S&P 500 y el Nasdaq. Mariana, ¿en cuánto cerró ayer el Nasdaq y por qué es histórico, Mariana?
16: Pues Julio, mire, el Wall Street el día de ayer cerró en terreno positivo, el Nasdaq subió 1,05% y alcanzó un nuevo récord histórico al cerrar en 27,477 puntos. El S&P 500 avanzó 0,66 y el Dow Jones 0,18. El impulso estuvo principalmente en las grandes tecnologías, especialmente en Nvidia, por el optimismo de los inversionistas frente al crecimiento de la inteligencia artificial.
0: Mariana, calma. Repítame la cifra de Nasdaq, 27,000.
16: 477 puntos.
0: 477. Ese es el número que hizo historia, Nasdaq. ¿Y el número de S&P 500 cuál fue?
16: 0,66.
0: El total.
16: S&P 500, 7,773 puntos.
0: 7,600. Y hoy se espera que también la jornada sea buena, ¿no? Está todo en verde.
6: Así es, sí señor, se mantiene con buen comportamiento.
0: O sea que si hoy vuelve a subir, ya se acaba el récord de ayer y aparece el récord de hoy.
6: Así es.
0: Impresionante.
6: Así es.
0: El Nasdaq, como bien nos contó Emiliana y Mariana, está disparado por cuenta de la inteligencia artificial. 27,477 es el indicador de las acciones tecnológicas. 27,477 ayer. En un minuto nos vamos para el Congreso de la República.
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0: Nos atiende el jefe natural del partido de la coalición de gobierno, es decir, de Salvación Nacional, Enrique Gómez Martínez. Con el senador Martínez tenemos muchos temas. Senador, bienvenido a 6AM, muy buenos días. Senador, es tan importante lo que vamos a hablar que vamos a revisar su llamada, porque a veces comenzamos hablando bien, pero se nos daña la llamada y necesitamos que sea una buena llamada. Marcela, tenemos la JEP, tenemos las diferencias con los partidos de la derecha,
28: sí, señor.
0: Tenemos la semana de receso.
28: Sí, y yo creo que el tema central es, pues por supuesto, la causa que le está liderando con la JEP, pero las confrontaciones públicas con el Centro Democrático. Es que hay mensajes del Centro Democrático
29: columnas
28: marcando unas distancias muy claras. Sí, sí,
0: sí. Y los y el Partido Republicano, ¿no?
29: Sí, sí.
0: Que claro, entra en la escena.
28: También, sí, con la senadora Cabal, bueno, como su principal figura.
0: Pero si les parece, arrancamos por la JEP.
28: Claro.
0: Permítame ver si ya lo recuperamos. No lo hemos recuperado. Vamos a recuperar la llamada. Mientras tanto, hay un oyente que quiere ir a fútbol. Con mucho gusto lo invitamos. Don Diego, buenos días.
30: Buenos días.
0: Le tengo dos boletas para Colombia-Perú. ¿Usted con quién quiere ir?
30: Con mi hija.
0: ¿En qué ciudad se encuentra usted?
30: En Doral.
0: Doral. Bueno, ¿me podría dar usted el nombre del senador que va a hablar en segundos aquí en Caracol?
30: ¿Que va a hablar o que habló?
0: Ya lo saludé, estoy mejorando la llamada y ahorita va a hablar con nosotros.
30: Ah, no, no tengo ni la menor idea, hermano.
0: Bueno.
30: Gracias.
0: A usted. Él se llama Enrique Gómez Martínez.
3: Pero el oyente no estaba oyendo,
0: bueno,
3: por
0: es que
3: teléfono.
0: Lo mínimo es oír.
28: Pero
0: el...
28: por favor, si toca.
3: Y si está por teléfono.
28: Sí. Sí, toca porque... prestar atención a cada detalle. Si le van a hacer una pregunta del programa, tiene que estar pendiente.
0: Pues.
28: Y más si está en la Daniel, línea escuchando el reto.
0: Como Daniela me regañó que las preguntas son muy difíciles. Entonces yo le hice caso a Daniela, hice la más fácil. Saludo al senador y está con nosotros. Senador Gómez Martínez, buenos días. Vamos, senador, ¿me escucha?
31: ¿Aló?
0: Sí, lo escucho muy bien, senador.
31: Buenos días, Julio, ¿cómo está? Un saludo a usted, a su audiencia.
0: Mire, Álvaro Leiva, a quien usted conoce muy bien, escribió lo siguiente. Álvaro Leiva fue uno de los delegados en el proceso de paz. Inclusive él representaba era a las FARC, no al gobierno del presidente Santos en la negociación. Y escribió lo siguiente. Ciudadanas, ciudadanos, la JEP de hoy no es lo estipulado, lo consagrado por el Consejo de Seguridad de Naciones Unidas, documento S-2017-272. Pregunta, ¿hoy la JEP es una provocadora metamorfosis de lo allí señalado? ¿Kafkas haciendo de magistrados? Habría que decirles mamola. ¿Qué piensa usted de esta opinión?
1: Pues hombre, yo pienso que dos de los objetivos originales de la JEP sí se cumplieron. La garantía de impunidad para los máximos responsables de las FARC se cumplió totalmente. Los hemos visto paseando orondos por Colombia y el mundo durante 8 años en el Congreso, disfrutando de las mieles del poder, y ni han cumplido con la garantía de verdad ni de reparación, y obviamente han participado muchos de ellos en las violaciones severas que tienen hoy azotado al país en la violencia por parte de las FARC. Lo que sí nadie se la olía y también se ha cumplido como objetivo de base, pues era construir un fortín burocrático monumental en la JEP, alrededor de la JEP, con las organizaciones internacionales que financian nóminas y hacen aportes en especie, y transversalmente en el Estado, donde los espacios para el proceso de paz. Mire que yo quiero aprovechar su espacio y hacer otra denuncia. Si no nos bastan los más de 60 magistrados de la JEP a costos exorbitantes, recuerde que hay otros 20 con grado 2 en la Procuraduría delegados en la JEP, otros 20 señores de 81 millones de pesos que no hacen nada, y así usted se va yendo por el Estado y encuentra que alrededor de este proceso de paz malhadado de La Habana, pues lo que se ha generado es una enorme fronda burocrática, que muchos en aquel momento lo denunciamos, que eso iba para allá. Entonces creo que impunidad y burocracia sí se ha cumplido. Verdad, reparación, no repetición, el fin de la guerra como ostentosa y vanidosamente lo decía el presidente Santos, pues no se han cumplido.
7: Sí, y sobre esas diferencias que usted tiene, senador Enrique, pues tenemos que hablar de ese proyecto que busca acabar la JEP para el año 2028. Hay varios temas interesantes, quisiera yo detenerme en lo que son los juicios adversariales para las personas que quizás no entienden mucho el funcionamiento de la justicia transicional. Son todas esas personas que terminan yéndose a un juicio cuando no aportan verdad. ¿Qué pasaría en este caso con esos juicios adversariales, señor Enrique? Pues porque en su mayoría serían miembros de la fuerza pública.
1: Hay 21 procesos en marcha y una sola condena de casos como los que usted describe. Nosotros lo que hemos propuesto es acabemos con el organismo que claramente se volvió, como lo dije, un recurtidero burocrático insostenible que aspira a 1 billón de pesos de presupuesto al año, y traslademos el sistema de justicia transicional a la justicia ordinaria sin generar congestión, usando especialidades que están hoy con poco tráfico, como puede ser justicia y paz, que es una idea que yo estoy explorando con las autoridades judiciales, y esos procesos se culminan bajo las reglas de la justicia transicional, pero ante otro tipo de jueces. En mi estimado, hacer esto puede ahorrarnos el 900 mil millones de pesos al año que podemos dedicar a mejorar la justicia en Colombia, reducir su morosidad, abrirle nuevas plazas y sobre todo proceder a la formalización de muchos jueces en provisionalidad. Y el sistema sigue y continúa. Y las decisiones que ya existen, pues obviamente se respetan y se mantienen. Y si se llegaran a dar apelaciones en ese escenario de los juicios adversariales, pues los atienden jueces de segunda instancia en la rama ordinaria. Más importante, en el marco de la labor de las salas de la JEP, pues ya están estructurados los macrocasos. Yo creo que es imposible crear un macrocaso nuevo de aquí a marzo del 28. Con esos 11 macrocasos, pues te está toda la información de contexto para las imputaciones y podemos meterle juez ordinario a resolver muy rápidamente la situación jurídica de 9.700 guerrilleros que siguen esperando que les digan si sus amnistías quedan en firme o si están o no incursos en delitos de lesa humanidad. Eso no reclama magistrados de 81 millones de pesos con 3 magistrados auxiliares y 9 empleados más. Eso se puede hacer en el marco sin congestionar la justicia ordinaria, porque son en la enorme mayoría de los casos, yo diría que más del 95% de los casos, pues van a ser guerrilleros rasos que no tuvieron mando y control en la realización de actos o crímenes de guerra y de lesa humanidad.
2: Senador, el presidente de la JEP ha dicho en las últimas horas que ellos están de acuerdo en que se preserve la propuesta inicial de 821 mil millones de pesos, que ya había sido avalada por el Ministerio de Hacienda. Es decir, que ellos aceptan una reducción porque entienden que el panorama fiscal es muy complejo, pero que esa otra adicional de 170 mil millones pues enredaría mucho la vida. ¿Eso que dice el presidente de la JEP se puede considerar para el partido de gobierno?
1: No, de ninguna manera. Oiga, es que la JEP presentó una solicitud de presupuesto 2027 de 947 mil millones de pesos. Y tengamos en cuenta que esta es una entidad que Gustavo Petro en 2023 le duplicó la planta. Pasaron de 860 cargos a 1460 cargos. Ninguna entidad, ninguna empresa en el mundo puede explicar duplicar su planta, y mucho menos la JEP, que no cambió en nada. Y al margen del duplicar la planta en 2023, el señor Ramelli y otros miembros de la JEP han liderado el crecimiento de la nómina paralela a 1200 contratistas de prestaciones de servicios, las famosas OPS, y nadie sabe bien qué es lo que hacen. Entonces, mientras tanto, ni hay plata para las víctimas, ni hay condenas, ni se cierran, ni se hacen las imputaciones en los macrocasos. Oiga, es que llevamos 8 años, hay 11 casos, y de eso solo ha habido imputación en 2, y sentencia en 2 sentencias, y estos señores siguen reclamando más recursos, ignorando y no le cuentan al país que han recibido 306 mil millones de pesos de la cooperación internacional, más miles de millones de pesos en aportes en especie, y que reciben recursos de otras entidades del Estado y ellos los ejecutan para evadir el estatuto de contratación. Yo creo que la reducción de los 170 mil millones de pesos que fue aprobada en las comisiones económicas es pertinente, y de pronto, como yo lo he sugerido, si reducimos el arrendamiento ultra costoso de la sede, que es una sede que se ha pagado, la nación colombiana ha pagado esa sede en los primeros 5 años de arrendamiento. Y la solución de Ramelli, que lo dijo delante de la comisión primera, es, pues, ¿por qué no mejor la compramos? O sea, pagarle 2 veces el valor del inmueble a quienes tienen ese jugoso un contrato. Yo digo, reduzcamos los arrendamientos, reduzcamos los viáticos y reduzcamos la nómina paralela, y se puede seguir en ese proceso como está hasta marzo de 2028. Y que Ramelli de pronto se siente y piense si necesita los 36 magistrados auxiliares que dependen de la presidencia.
28: Claro, y esa es tal vez una de las discusiones centrales en el debate del presupuesto que sigue en el Congreso. Senador, es importante también cambiarle de tema y hablar de otros asuntos más en el terreno político, y usted entenderá que una de las noticias del momento tiene que ver la que ha sido catalogada como una crisis o una división en la derecha colombiana. Usted hoy lidera un partido que es protagonista por cuenta de la cercanía con el gobierno del presidente Abelardo de la Espriella, y hay una confrontación que ha ido subiendo de tono con el Centro Democrático. Solo para contexto de los oyentes, porque yo sé que usted ya ha leído el mensaje, hay una publicación del Centro Democrático que dice lo siguiente: qué obsesión la del senador Enrique Gómez con las etiquetas. Bravo en redes, pero una oveja en el Congreso. Ya que le gusta repartir adjetivos, debería repasar primero los pilares del Centro Democrático: seguridad, Estado austero, economía fraterna y cohesión social. Senador, revise sus apuntes, volvió a equivocarse. Sus comentarios no solo son desafortunados, demuestran una enorme ligereza, entre otras cosas, sí, descartando además la posibilidad.
1: El país lleva oyendo al CD durante 15 días. Si usted me pone aquí en la emisora a repetirlo, pues no entiendo bien.
28: No, pues es para el contexto de los oyentes, pero
1: si quiere preguntarme algo a mí, pues pregúnteme.
28: Claro, quiero preguntarle qué opina de esas o qué le responde al Centro Democrático frente a esos señalamientos que han hecho.
1: Porque para tener peleas se necesitan 2. El CD tiene una línea discursiva. Pregúntele a ellos por qué dicen eso, qué es lo que yo he dicho, que me citen, por qué ninguna de esas larguísimas letanías de sus miembros del Congreso no me citan. Yo lo que he dicho es que Defensores de la Patria y Salvación Nacional estamos trabajando muy juiciosos para participar en las territoriales. Somos partidos reconocidos por el CNE y lo queremos y lo podemos hacer. Y queremos llevar a los municipios y departamentos de Colombia, pues eso, el talante del tigre, de Abelardo, de la renovación, la doctrina de la extrema coherencia. Larguísimas letanías de sus miembros del Congreso no me citan. Yo lo que he dicho es que Defensores de la Patria y Salvación Nacional estamos trabajando muy juiciosos para participar en las territoriales. Somos partidos reconocidos por el CNE y lo queremos y lo podemos hacer. Y queremos llevar a los municipios y departamentos de Colombia, pues eso, el talante del tigre, de Abelardo, de la renovación, la doctrina de la extrema coherencia, la doctrina del acuerdo sobre lo fundamental, y que somos conscientes de que tenemos un gran reto para transformar la política en lo local. Y lo hemos visto, el presidente se preocupa mucho por la mala calidad de nuestros gobernantes locales, por la corrupción de muchos de ellos, y creemos que tenemos la posibilidad, pues, de lanzar y presentar candidatos a cargos unipersonales y a las corporaciones públicas territoriales, asambleas y consejos. Y creo que es una pretensión legítima y es para eso que existen los partidos. Es lo único que hemos planteado y es en lo que estamos trabajando, obviamente respaldando las ejecutorias del presidente Abelardo de la Espriella, celebrando y defendiendo sus logros en seguridad, en la atención a las víctimas del terremoto, denunciando la corrupción escabrosa.
28: Sí, pero una de las frases
1: de Gustavo Petro.
28: Una de las frases.
1: En eso estamos concentrados y yo creo que esa es nuestra prioridad y seguirá siendo la prioridad. Y también frenar esa falsa retórica del pacto histórico que ha venido tratando de normalizar la corrupción bajo Gustavo Petro, que ha tratado de generar un relato mentiroso alrededor de los logros en seguridad del presidente de la Espriella, y es en eso que estamos concentrados y trabajando juiciosos.
28: No, y está muy bien, pero así como aquí en estos micrófonos hemos entrevistado a congresistas del Centro Democrático que han dicho algunas frases, pues me parece que esta es la oportunidad para que usted también, senador, pueda pueda responderles.
1: No,
28: por ejemplo, ellos se quejan de que usted calificó. Sí, pero permítame hacerle una pregunta y usted sigue contestando.
1: No, es que ahí no hay política. Hoy este es un país, ¿cierto?, que está en una crisis fiscal abrumadora por cuenta de la irresponsabilidad de Gustavo Petro. Un país que tiene que enfrentar cientos de miles de víctimas del terremoto, solucionarle el acceso a soluciones de vivienda, restablecerle los servicios, la educación. Es un país que tiene una ofensiva narcoterrorista en muchísimos frentes. Tiene que combatir la extorsión que está torturando a la ciudadanía. Tiene que resolver un problema carcelario agudo. Tiene heredada una crisis infame en la salud, que causa.
28: Usted tiene toda la razón. Esos son problemas urgentes, pero le quiero preguntar, ¿usted llamó o no socialdemócrata al expresidente Álvaro Uribe,
1: venga,
28: Senado?
1: Venga, no, porque usted me está. Para el CD, llame al CD. Para Salvación Nacional, me llama.
28: Le estoy preguntando a usted por una frase que usted dijo.
1: Es que la política de este país está en esos grandes problemas.
28: Bueno.
1: En cómo encontrar soluciones fiscales, cómo acelerar los esfuerzos por las víctimas del terremoto, cómo generar un plan de choque eficaz para la crisis de la salud, cómo evitar que en el marco del Niño se produzca un apagón, cómo proteger a nuestras fuerzas militares y soldados de los infames ataques con drones, cómo garantizar su seguridad jurídica. Hay muchísimos elementos de política trascendentales. Y las elecciones territoriales son una ínfima parte de esos problemas que enfrenta el país. Como le digo, nuestra prioridad desde la óptica de lo político es la acción para encontrar los mejores candidatos posibles y presentárselos a los ciudadanos en los municipios.
28: No, y eso está muy bien. Ojalá encuentren los mejores candidatos. Ojalá encuentren los mejores candidatos. Pero yo le estoy preguntando es por una frase que usted mismo dijo sobre.
1: Pues no hay ninguna política, ni yo voy a caer en su deseo, ¿cierto?, que es el de contestar ataques que no tienen ningún fundamento en nada que yo haya hecho. Si hubiera una sola cita.
28: Sí, hay una cita. Usted llamó al expresidente Álvaro Uribe, ¿sí?, socialdemócrata.
1: Y como yo hice una entrevista en Semana, que tengo la libertad, en la cual expreso el plan que le acabo de mencionar, Salvación y Defensores están trabajando de la mano precisamente para ser parte de las elecciones territoriales, como es su derecho y es su expectativa como organizaciones políticas pero, reconocidas por el Consejo.
2: Senador, usted me permite hacerle...
1: Lo demás es un show,
2: sí.
1: ¿Cierto?
2: Sí, para mostrar pero usted me permite hacer una reflexión
1: no me a
2: sobre lo que usted acaba de decir.
1: A contestar ni a jugar sí. a esta... escenificación de un conflicto que no tiene sino una sola parte, que es el que insulta, que es el que agrede, el que organiza sus bancadas para decir cosas que no tienen asiento en la realidad y se olvida, tristemente, de los graves problemas que tiene el país.
2: No, es que sobre eso precisamente es que quería referirme. Usted tiene razón, senador, el país tiene problemas muy serios que hay que atender, de los que el gobierno ha hablado en distintas
1: Háblame
2: oportunidades.
1: Un poquito más duro, por favor.
2: Pero senador, lo que le digo es que usted tiene razón, sí. El país tiene problemas que tiene que resolver y ustedes los han mencionado, pero es que la realidad política también importa porque para buscar algunas de esas propuestas y cambios que el país requiere, necesitan tener una mayoría legislativa y lo que ha generado su frase de la socialdemocracia en el Centro Democrático es que están molestos con ustedes, eso es todo. Si eso no es importante, la frase viene de usted, no de nosotros.
1: No, yo no creo. ¿De nosotros es quién, Ala? ¿Tú y quién más?
19: No,
2: nosotros
19: es decir,
2: en Caracol.
19: Que la frase la dijo, la frase que generó molestia en el Centro Democrático.
2: Por eso se lo preguntamos, no nos estamos inventando la frase.
1: Ayer el senador. Yo tengo derecho a molestarse, yo tengo derecho a mi opinión.
2: Por supuesto, el senador Rafael Nieto ayer escribió un artículo diciendo que había una deriva autoritaria del presidente de la Estrella. Es evidente que hay una ruptura.
1: ¿Yo por qué? Y esa es la opinión de él. Entonces, ¿en qué consiste la libertad? Que todo el mundo tiene que decir lo que a uno le gusta.
2: No, en que podemos preguntarle lo que nos parece pertinente, senador, y usted puede
19: sin
2: no contestarlo.
19: Usted se moleste,
1: a mí no sobre las cosas. A mí no, a mí me parece que uno tiene que importar sobre. Oiga, ¿y por qué no gastamos este tiempo hablando del saqueo del sector eléctrico o el sector de la salud en el gobierno de Gustavo Petro? Que es lo políticamente relevante. O sobre la connivencia abierta y ostensible del pacto histórico con las acciones ofensivas de las FARC. Con la tolerancia con el reclutamiento de menores, son temas de política importantes. Usted me pregunta en su entrevista para la que me convocó sobre un tema determinante, un sistema judicial de impunidad costosísimo, lleno de burocracia como la JEP. Es un tema de política que interesa al futuro de Colombia, interesa a los colombianos. Esos son los temas en donde con el presidente estamos enfocados en trabajar.
19: No, aquí intentamos solucionar hablar de los temas, pero el gobierno tampoco autoriza entrevistas, senador, para poder profundizar en los temas de país que les interesan a los ciudadanos.
1: Entonces, a quienes no gustan de este gobierno, les interesa es lo otro. La monserga, el debate pequeño, la opinión, el insulto, el va y viene. Yo no le paro ni le presto atención a eso. Creo que el reto grande es aprobar el presupuesto de la verdad, que parte de una premisa escandalosa en relación con la irresponsabilidad fiscal de Gustavo Petro, que tiene de rodillas a la nación y que va a dejar a los colombianos pagando una deuda costosísima durante décadas. Y de eso sí quiero hablar yo. De cómo estamos normalizando lo que hizo Gustavo Petro,
3: senador.
1: Cómo estamos dejando caminar con la frente en alto a la bancada del pacto histórico que fue cómplice y connivente con este desastre fiscal que hoy pone senador. En riesgo el grado de calificación de la nación ante el mundo.
0: Senador, hablemos de eso entonces. El gobierno nacional encuentra un desastre económico. Ya lo han expresado ustedes y han mostrado las cifras. Y el panorama pues es muy grave. La deuda, el endeudamiento al precio que se alcanzó. Y pues hay que resolverlo. Uno de los caminos para resolverlo es de la mano del Fondo Monetario Internacional y de Banca Internacional, del Banco Mundial, de la CAF, del BID, de los lineamientos del OCDE. Todo eso lo va a tener que hacer el gobierno porque no hay otro camino. Pero de la mano de ellos, senador, y usted me corrige, hay que cumplir con unas reglas del juego, que es apretarse el cinturón de una manera importante. Importante en el salario mínimo, en el costo, en el tamaño de la cuenta del servicio diplomático, en buscar dinero para rescatar el sistema eléctrico, para rescatar el sistema de la salud. Pero si lo vamos a hacer de la mano de esas entidades multilaterales internacionales, la pregunta es, senador, ¿vamos a cumplir con sus exigencias?
1: Venga, lo primero es que nos quieran hablar. No podemos subestimar el hecho de que Colombia se haya vuelto un país paria en lo diplomático y paria en el manejo financiero por la irresponsabilidad realmente extraordinaria, inaudita del gobierno de Gustavo Petro. Entonces, la primera gran noticia, y yo lo veo distinto, ¿sí?, es que el Fondo Monetario le ha gustado las señales que se envían con esta declaración, este sinceramiento de las cuentas, que es lo que cualquier buen padre de familia haría. Venga, miramos bien qué debemos, qué es necesario pagar el año entrante, y sobre esa base hacemos el presupuesto, no sobre un presupuesto de mentiras. Yo creo que además las entidades de crédito que usted ha mencionado, cada una en sus líneas de especialidad, obviamente, pues ven con buenos ojos el empuje del presidente de las FIELLA en el tema de la seguridad, ven con tranquilidad el compromiso con un proceso de ajuste, y ahí evidentemente, así como lo discutíamos ahora, Julio, en la JEP, unos excesos de gasto en el sector público colombiano realmente vergonzoso, gasto que no se traduce en bienestar para el ciudadano, no se traduce en vías, no se traduce en acueductos, no se traduce en alcantarillado, en mejoramiento de la calidad de vida de los colombianos, se traduce en pura y dura burocracia, nóminas paralelas. Ahí hay que hacer unos ajustes, evidentemente hay que hacer unos ajustes, y hay que hacerlo rápido sobre la base de que se ha aprobado el presupuesto. El Ministerio de Hacienda está comprometido con presentar una ley de ajuste fiscal en donde se encontrarán recortes adicionales a los que ya se programaron dentro del proyecto de presupuesto. Es un trabajo arduo, y sí hay mucha grasa de donde cortar en muchas entidades que se volvieron un despropósito. Vi por ahí la mención a lo de la UNP, Julio. Una situación, creo que con 3 billones de pesos, que mientras no hay crecimiento en el pie de fuerza policial para la atención de la seguridad de todos los ciudadanos, hemos creado aquí una enorme clase de favorecidos con esquemas personales y vehículos y combustible ilimitado y escoltas de toda clase, esquemas heredables, esquemas porque sí, esquemas para la moza, esquemas para la otra moza, esquema porque hace 20 años me dijeron, ahí hay es solo una muestra de cómo se están malgastando los impuestos, y hay que proceder a hacer esos ajustes. Algunos serán muy dolorosos y hay otros que realmente son difíciles de hacer por la coyuntura. Le decía ahora a su compañera la crisis energética, el no pago a los generadores, el no pago a los comercializadores, la no inversión, 4 años sin hacer una subasta, sabiendo Petro que el consumo de energía está creciendo desaforadamente en el país, y todo hecho por diseño para que esa bomba de tiempo que tiene unos costos sociales y económicos gigantes le estalle al nuevo gobierno. Entonces hay muchas prioridades. Obviamente nos interesa mantener el volumen de operación de las fuerzas públicas, porque la expectativa de recuperar la seguridad para la ciudadanía es la esencia de la promesa del presidente Abelardo de las FIELLA, y eso tiene unos costos elevados porque hay que desplegar a nuestras tropas y a nuestra policía.
2: Senador, preguntaba Julio que si están dispuestos en el gobierno a asumir algunos de esos costos que va a tener, que implica todo esto. El Fondo Monetario el año pasado, en un documento que es público, propuso eliminar gradualmente los subsidios a los combustibles. Decía que había que ahorrar 0,1% del PIB en el 26, o sea, en este año, 0,3 el próximo año y 0,5 en el 2028, que eso nos iba a ahorrar billones de pesos. Sí. Pero extrañamente, el presidente de la Esperilla lo que hizo fue echar para atrás la decisión de su ministra de incrementar 46 pesos el precio del combustible. ¿No es eso exactamente lo contrario a lo que dice el fondo?
1: No, tenemos el destino del FEPEC. Y su desviación de su origen, pues es un problema muy antiguo, un problema que tiene más de 8 o tal vez 7 años, en donde dejó de ser un fondo de ahorro para cambios y contingencias de precio para volverse en un subsidio generalizado, tanto en gasolina como en ACPM. Se desmontó el capítulo de la gasolina corriente y extra y queda concentrado hoy en el ACPM, que es determinante. Pues la economía está absolutamente catatónica, en crisis. Petro saca pecho y el pacto histórico saca pecho de un crecimiento del 1,2, del 1,5, y nosotros en este momento con el presidente, yo creo que tiene la razón, y la CPM es un componente determinante para la reactivación que requiere la crisis del terremoto. Todo tiene que ver con el momento, así que así como con la cuantía. Las recetas del Fondo Monetario no son estrictas, son lineamientos de generar ahorros fiscales. Usted, como le digo, tiene un panorama de mal gasto y de excesos de gasto que no toca directamente el bolsillo de los colombianos, y es ahí donde yo creo que el actual gobierno está tratando de empezar en su esfuerzo, y creo que ahí hay credibilidad en ese diálogo y hay disposición por parte del Fondo Monetario Internacional. Aquí se ha demonizado cualquier cosa que se dice en este gobierno, ¿cierto? Porque hay una inconformidad, y yo sé cuál es la inconformidad. La inconformidad es de un establecimiento que durante décadas ha venido amarrando sus rentas, sí, ha venido teniendo sus negocios atados con el establecimiento, uh-huh, y que le molesta que un gobierno nuevo venga a hacer las cosas de una manera diferente. ¿Qué es lo importante? El Fondo Monetario está en la mesa. Ese es el primer gran logro. Sí. Porque en el anterior gobierno ni se sentaba a la mesa. Y hay que sentarse y buscar no solo distintas alternativas que permitan, al contrario, suavizar un poco el enorme costo financiero que dejó contratado, uh-huh, Petro. Muchos de esos contratos, de manera muy, muy sospechosa, hechos casi que a la escondida, en sustitución y swaps de monedas, con negocios oscuros, con prestamistas únicos, con sin policitación de tasas, que tendrán que ser revisados. Sí, esos negocios son súper costosos, curiosamente, en el gobierno siguiente, es decir, el gobierno de Abelardo de la Espiella, y yo creo que en eso los organismos multinacionales son conscientes de ayudarnos a suavizar y cambiar y modular esos costos en términos de tasa y en los ritmos de amortización. Y habrá una ley de ajuste y de recortes, ¿dónde y cuándo? Se decía estructuralmente por parte del Ministerio de Hacienda.
19: Senador, hablemos ahora de la ley de sometimiento. Ya dijo el ministro de Justicia que llegará a más tardar la próxima semana allí a la Comisión Primera del Senado. Precisamente usted preside esa comisión. Me llama la atención sobre la ley. Plantea posibles rebajas para cabecillas criminales de un 50%. El gobierno había dicho que no iba a aceptar ningún tipo de beneficios, y quiero por eso consultarle cómo ve usted el ambiente para este proyecto de ley, porque justamente allí en la Comisión Primera van a necesitar el respaldo del Centro Democrático a propósito de la discusión que teníamos más temprano.
1: Pues hombre, yo me pongo en manos del ministro, espero conocer el proyecto y poder opinar sobre él. Conozco solo sus declaraciones de prensa, que obviamente pues son una aproximación, y creo que plantean algo muy en línea con lo que está en la legislación ordinaria penal. No un régimen de negociaciones frente a organismos o bandas organizadas y movimientos narcoterroristas. ¿Qué esperaría yo? Que ese proyecto pues se mantenga dentro de ese lineamiento general. El sometimiento existe como una posibilidad para quien está al margen de la ley dentro del Código Penal, y que si eso se hace en volumen, pues tenga o no con los cabecillas unas consideraciones, pues será lo que me imagino presenta el proyecto. ¿Le parece? Esperemos a que llegue, lo analizamos y podemos opinar ambos sobre algo en concreto.
19: Senador, una última inquietud, y ustedes han sido muy duros, por supuesto, con el tema del gasto del Estado, han llamado también a la austeridad, y por eso resulta un poco contradictorio, se lo quiero preguntar, ¿cómo entender, cómo le explican a los colombianos que el Congreso de la República se toma esta semana de receso escolar prácticamente como unas vacaciones en ese llamado de austeridad que ustedes han hecho de trabajar? Eso no se entiende muy bien, y por supuesto es una decisión que llega también en reunión de toda las bancadas del Congreso, es decir, acá hay un acuerdo, usted supongo no estará de acuerdo, pero Salvación Nacional tuvo que tener allí un vocero que estuvo de acuerdo con esta decisión de no sesionar en la semana de receso escolar.
1: Los presidentes de ambas cámaras convocaron a los voceros de los partidos y han hecho una consideración, hay una citación vigente, yo estoy igual aquí en Bogotá y estaré mañana en el Congreso para plenaria el día de mañana. Y el punto que han propuesto es permitirle a los congresistas con hijos menores de edad de poder compartir parte de su tiempo en esta semana y compensar, como nos hemos comprometido en términos de avance tanto de comisiones constitucionales como plenarias, sesionando en principio los días jueves y viernes de la semana entrante, y si es del caso, lunes de la semana posterior, porque este lunes que viene es puente. Entonces se consideró incluso que las plenarias en el desarrollo de la agenda legislativa pudieran sesionar adicionalmente en los días que les señalo, jueves y viernes de la entrante y lunes de la subsiguiente, para que no se perturbe el calendario de plenarias y las comisiones constitucionales proceder de la misma manera.
0: Senador Gómez Martínez, yo lo iba a despedir, pero yo tengo una inquietud que probablemente no tiene ni pies ni cabeza, porque legalmente puede que sea improbable, imposible, pero las guerras del mundo que cubrimos aquí todos los días, hoy están en manos de los drones. Los drones están controlando a gran escala las guerras y a gran escala los actos terroristas. Tenemos una cuenta pendiente con

0: Bueno, nadie conoce en detalle el contenido del contrato y sus obligaciones, pues porque hacen parte de la Reserva de Seguridad Nacional. Yo siento y he dicho públicamente que en ese contrato hay un problema de fondo y es el retraso ostensible de la fábrica. Los aviones que entiendo compró Colombia vienen con capacidad de almacenamiento de combustible ampliado. Ese modelo y esa evolución ha tenido muchos problemas en fábrica en Brasil. Entonces estamos, como usted dice, comprometiendo una enorme cantidad de recursos a largo plazo para unos aviones que nadie sabe cuándo los van a entregar. O sea, hay muchísimos turnos de la Fuerza Aérea Brasilera, creo que no le han entregado sino 3 unidades. Ahí entiendo pedidos en Ucrania y posiblemente estamos hablando de un negocio, Julio, que pueda estar empezando a ver entregas en 10 años. Entonces ya de entrada ahí hay un problema muy sustancial. Hay dudas sobre el precio y unitario. Aparentemente los equipos vienen con muy buena dotación de aviónica y de instrumentación de combate, pero realmente sí parece que los costos son exorbitantes en relación con otras ofertas para el mismo tipo de aeronave. Y yo sí creo que si existe esa posibilidad debiera revisarse, sobre todo porque los compromisos digamos paralelos que se le exigieron al fabricante no corresponden al sector defensa. Entonces se le pidió al gobierno sueco que hiciera acueductos y se le hicieron las escuelas, cuando realmente en el universo de la compra de armamento lo que se busca es incorporar capacidades tecnológicas que abaraten el uso y la operación de las naves. Entonces yo sí creo que es bienvenida una revisión, sin descontar que las cazabombarderos de largo alcance siguen siendo una necesidad para la defensa nacional. Yo creo que es bueno revisarla y, como usted dice, una inversión masiva en capacidades ofensivas y defensivas en drones no solo es indispensable, como usted lo dice, sino todo apunta a que es una forma asimétrica de desarrollar la guerra y las operaciones ofensivas bastante más económica. Y que complementa bien en el terreno la acción de la fuerza pública. Todo eso hay que revisarlo en el marco, además, de una tecnología que evoluciona por minutos, ¿no? No sé, usted que está tan atento a las noticias internacionales, creo que cada mes hay un nuevo descubrimiento, cada mes se abaratan más los costos de los sistemas de defensa con drones o los sistemas de ataque con drones, y ahí pues una fuerza pública de excelencia como la nuestra pues merece y también tener esas tecnologías de punta frente a un enemigo realmente siniestro como es la guerrilla y las FARC.
1: Senador Gómez Martínez, gracias por su tiempo y por ayudarnos a abordar y entender estos temas de actualidad. Como siempre, ha sido usted un muy saludo. Amable con 6 AM.
0: Sí, señor, un saludo al equipo de trabajo y a todos los días.
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1: Tenga usted la gentileza, Juan Pablo, de cotizarme. Es que como usted ya tiene la herramienta esa, me puede cotizar el dron más bravo del mundo, mundial.
3: Yo se lo busco por otras páginas para no caer en la trampa de la inteligencia artificial, pero yo le tengo aquí uno.
1: Pero de esos...
3: No, de los que están ahorita utilizando en la guerra en Rusia, en Ucrania, e incluso en el Golfo, ¿no? Porque recuerde usted que ya Irán también está utilizando drones.
1: Más de 1000 kilómetros de autonomía.
3: Ya se lo tengo. Tengo uno que es...
1: ¿Con qué autonomía?
3: 2000 kilómetros. Puede llevar ojivas explosivas de 50 kilogramos. Valor, $20,000. $20,000. Eso sí, se usa y ya se pierde, ¿no?
1: Sí.
3: Pero estos son los grandes. Estamos hablando de unas máquinas que tienen un motor
1: ahora
3: grande.
1: Ahora necesito que me cotice otro problemita que tenemos.
3: Sí, señor.
1: Es un escudo antidrones. Es decir...
3: Uf, es más difícil.
1: No sacamos nada con tener los poderosos Gripen y tener los drones que usted me está vendiendo a $20,000.
3: Esos son los Shahed 136, los está utilizando.

0: Rusia y los
1: si no tenemos un sistema antiaéreo, okay. Es decir, lo que tiene Israel.
2: Lo que tiene Israel, aunque fíjese que Israel, bueno, sí, Israel tiene sí. Su domo de acero, sí. Pero la China presentó este fin de semana algo aún más moderno, porque ellos utilizan rayos láser. Uh-huh. Le voy a averiguar sobre eso y le consigo precios.
1: ¿Cuánto es que vale el contrato, Espinosa? ¿2,500 millones?
3: 3,100 millones de euros, Julio.
1: 3,000.
3: Ese es el de los
1: 3,100. 3,100 millones de euros.
3: Sí.
1: Imagínese. Hágame un paquete por 500 millones de dólares.
3: Sí. Yo
4: parece
3: todo. Juan Pablo mencionó uno. Yo leí en Infodefensa esta semana que los amigos de Estados Unidos enviaron a Ecuador los primeros drones MQ-9 sí, Reaper. Esos sí, son los que utilizaron en la muerte de Soleimani, el comandante iraní, en 2020. Cada uno puede costar 50 millones de dólares, pero claro, eso sigue siendo infinitamente menos de lo que vale un caza de combate, ¿no?
1: ¿Un dron puede costar 50 millones de dólares?
3: Pues eso dice, la fuente es el Times, los drones MQ-9 Reaper a menudo se utilizan para ataques de precisión. Las aeronaves, que pueden costar hasta 50 millones de dólares, escasean tras las pérdidas sufridas en la guerra de Irán. Pero el titular dice, Félix, Estados Unidos envía drones de ataque a Sudamérica y están en Colombia y Ecuador.
5: Ucrania es la fábrica más, yo creo que de donde se puede conseguir los mejores precios. Pero, y sobre todo porque son de fábrica, incluso no sé si ellos ayudan en el mecanismo para fabricarlos, para la fabricación propia. O sea, si dan ese tipo de asesoramiento.
2: Hay que hacer una diferencia. El MQ-9 Reaper, más que un dron, es un avión no tripulado.
3: Sí, es verdad.
2: Que es completamente distinto a un dron, ojo.
3: Pero en la página del Times dicen un dron. Bueno, pues no sé.
2: Pero no.
4: Pero es distinto, tampoco es extraño.
1: Pero es que el avión no tripulado no se pierde.
2: Exactamente, el avión tripulado vuelve.
1: Dispara y vuelve.
2: Exactamente, por eso digo que no es lo mismo. No es lo mismo, esto es un avión, como los taxis sin conductor que hay en este momento rodando por San Francisco en los Estados Unidos, esto es la versión
5: y por Miami.
2: De guerra. O por Miami.
4: Claro, porque lo que nos han dicho también...
2: Cosas distintas son los drones.
4: Sí, lo que nos han dicho los expertos aquí, de hecho, es que esa es la facilidad que tienen los grupos ilegales en este momento de adaptarse rápidamente y a muy bajo costo a componentes comerciales con los que se hacen esos drones, con los que, por ejemplo, en nuestro país están atacando a la fuerza pública y a la población civil.
2: Vale. Igual le voy a cotizar el escudo antidrones por
1: sí, pero hagan un precio especial, es que de verdad, usted se le va la mano.
2: Pues
1: sí,
2: necesito que preste usted su carnet de bomberos a ver si le hacen descuento.
1: Un descuento.
4: Ah, con ese sí, con ese sí le dan descuento.
2: Con el de bomberos hacen descuento.
1: Una cosa de descuento, una cosa. Ah, sí, pero también estamos quién sabe qué firmamos, ¿no? ¿Qué tal que usted ha firmado una cláusula en donde
2: conoce el detalle?
1: Para usted, como diría Espinosa, mamarse.
2: A Daniela no le harán descuento por
5: entiendo
2: alguna
5: que
2: cosa.
5: No se, Daniel, entiendo que eso tiene multa. Entiendo que los Gripen tiene multa fuerte. Sí. Por incumplimiento. Sí.
3: Deshacer ese negocio, eso no debe ser. Lo que decía el senador Enrique Gómez es verdad, el detalle, porque siempre que uno pregunta en el Ministerio de la Defensa le van a contestar, no, perdón, nada, es que eso es información reservada.
1: Bueno, vamos a entregar las boletas de Emiliana. Vamos a hacer preguntas todavía más fáciles. Más fácil.
2: Es decir, el color del cielo.
4: La hora. No, pues,
1: A ver, Jonathan, buenos días.
6: Buenos días, señor Julio, ¿cómo le va?
1: ¿Dónde está Jonathan?
6: En West Palm Beach, Florida.
1: ¿A quién va a invitar?
6: A mi hijo. Yo me he emocionado, a mi hijo.
1: Vale, vale. Hemos dicho que hay una periodista en Miami que es la que tiene las boletas. ¿Cómo se llama ella?
6: La señorita Emiliana es la que nos está invitando.
1: Eso es correcto. Es la dueña de todas las boletas. Gracias.
4: No,
1: muchas gracias.
2: Se puede.
1: Emiliana, que es Medellín, Colombia, ¿no?
7: Sí, oyentes, sí está muy de buenas.
1: Muy bien. No me cuelgue, por favor. Vamos con otro oyente a esta hora. No cuelga, anotamos el teléfono y nos da su identificación para que reclame las boletas del tema del día. ¿Qué dice la gente, Juan Pablo?
2: Pues mire, le leo comentarios en arroba caracol radio en X. Dice al respecto arroba alberto 217398. Sobre esto del Congreso en semana de receso, opino que los congresistas son unos bandidos, unas piltrafas, un asco. Y también sobre nuestro tema del día, escribe arroba Luis Alberto Correa. Disfruten las vacaciones en familia. Sean felices, les deseamos bienestar y salud.
1: ¿Hay otro oyente? Gerardo, ¿dónde está usted?
0: En Orlando. Buenos días.
1: ¿Y usted se mete el viaje al partido hoy?
0: Sí, señor.
1: ¿Cuánto dura?
0: 3 horas y media, más o menos 3 horas y 45.
1: Wow, fuerte.
0: Pero es para llevar a mi hijo, que quiere ir, tiene la ilusión de ir, entonces ya este es el último partido de la selección por acá.
1: Mire, yo tengo varios compañeros, tengo a Daniela, tengo a Marcela, tengo a Félix, tengo a Juan Pablo, tengo a Espinosa, está Emiliana, está Carlos en Washington, está Florencia en Francia, en fin. La pregunta es muy fácil. ¿Cómo se llama Espinosa?
0: Uy. Oh my God.
3: No. No se preocupe. Mi esposa tampoco sabe a veces, no se preocupe.
4: También le dice Espinosa.
3: Sí.
4: Ay, no, pero el tiempo, a ver.
0: Él se llama.
1: Bueno, se nos fue el tiempo.
0: ¿Rafael?
1: Ya estoy.
0: ¿Rafael?
2: Sí, Rafael Espinosa.
4: Rafael, está bueno ese nombre.
3: Buen intento, lindo nombre.
2: Qué Rafa, nombre y canta a veces en la noche.
1: Sí, claro. Vamos a intentar otro oyente. No, Espinosa se llama Espinosa.
4: Julio tampoco sabe. Quiere decir que Julio tampoco sabe.
8: A mí me tocó buscarlo en el chat.
1: No, pero si el oyente me hubiera dicho Espinosa, gana.
2: Ah, bueno, sí. Ah, o sea, este le hizo el Camayo Blanco y Simón Bolívar.
1: Si Espinosa se llama Espinosa. ¿Usted cree que yo estoy en la ronda y le digo, Jorge, ¿qué pasó con los bomberos? Él no contesta.
3: No. Toca que reaccionen.
1: Sí, no, él no contesta. Espinosa se llama Espinosa.
2: Espera que hable algún Jorge en cualquier lugar del mundo.
1: Listo, vamos con otro intento. Sí.
3: Ay, hombre.
1: Está complicada la cosa.
3: Sí.
1: Nos vamos con Juan. Juan, ¿usted dónde está?
9: En Boca Ratón, Julio.
1: Bueno, ¿a quién va a llevar el partido?
9: A mi esposa, y si ella no quiere ir, a mi cuñado.
1: Tiene cara que va al cuñado.
7: Pero por lo menos no bajo a la esposa. La va a dejar elegir.
1: Exactamente. Muy bien. Ya dijimos que Espinosa se llama Espinosa. Ahora dígame, Marcela, ¿cómo se llama? ¿El apellido de Marcela cuál es?
9: No. Estamos no quiere regalar la boleta. No.
4: Pero vaya. Si está fácil, ¿cómo es? No, estamos complicados.
9: No,
1: Marcelita se llama Puentes. Marcelita Puentes.
4: No.
1: Yo trato.
4: ¿Sí? No.
1: Bueno, pero es que ya no sé qué más preguntar, o sea. De verdad. Intentemos. No, toca ir a la pausa. Regresaremos con otra modalidad de preguntas menos complicadas.
4: Que aún aburridos.
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18: 10 de la mañana en punto. Aquí están las noticias. Más de 1,000 familias resultaron afectadas por las intensas lluvias registradas en 4 municipios del Urabá antioqueño, de acuerdo con el DAGRAN. Las emergencias se concentran en Chigorodó, Carepa, Turbo y Mutatá, donde se reportan inundaciones, movimientos de masa y dificultades de conectividad en varias zonas rurales. En contraste, la escasez de agua que atraviesa el municipio de Maicao, en La Guajira, obligó a que la alcaldía ordenara suspender de manera inmediata la venta de agua desde el acueducto central o de carro tanques privados. La medida busca priorizar el abastecimiento de los hogares. El exalcalde de Ibagué, Luis H. Rodríguez, recibió una nueva y tercera condena por los hechos de corrupción que se presentaron en la construcción de los escenarios deportivos para los Juegos Nacionales de 2015. Esta vez un juez lo condenó a 9 años y 5 meses de prisión como coautor en el delito de interés indebido en la celebración de contratos. Santander de Quilichao concentra el mayor número de masacres registradas este año en el Cauca, con 4 casos ocurridos entre enero y octubre que dejaron 12 personas muertas. En Playa Pelícano, en el puerto de Tumaco, hoy serán presentados los equipos de ciclismo que participarán en la 10ª vuelta a Nariño, que recorrerá el departamento desde la costa hasta la sierra. Y el cantautor panameño Rubén Blades, el mexicano Grupo Duelo y los puertorriqueños Tito Nieves y Lenny Kravitz se suman a la lista de participantes que estarán en la semana Billboard de la música latina, que comienza el 19 de octubre en Miami, según reveló la organización.
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1: Nos vamos con una denuncia, pero antes está Andrés en la línea. Andrés, buenos días.
19: Buenos días, Julio, buenos días a toda la mesa. Muy feliz de escucharlos.
1: Gracias. Andrés, ¿dónde está usted y a quién va a llevar al partido esta noche si gana?
19: Voy con un primo y estoy aquí por Coral Gables, estoy cerquita.
1: Ah, no, está listo. De una vez puede pasar por las boletas y listo. Mire, dígame, a ver, Espinosa, ayúdeme porque yo no sé muy bien. Dígame, por favor, Andrés.
3: Sí.
1: 2 jugadores que usted quiera ver hoy en el partido de Colombia.
3: Ah, perfecto, eso sí. Listo. Andrés, dele.
19: Bueno, el primero que jugué Millonarios y es el Carlos Andrés Gómez.
3: Cachí.
19: Y John Arias.
3: Sí, perfecto.
8: Listo. Bueno,
3: clasifica.
1: ¿Están convocados esos dos?
3: Sí, está convocado. Carlos Andrés Gómez es delantero y John Arias heredó la 10 de James. Y ambos van, seguramente van a jugar. Varias seguro, el otro no sé. Pero están convocados.
1: Bueno, Cachito juega. Están convocados.
8: Muy bien, gracias, muy bien.
3: Sí, muy bien.
1: Qué descanso.
8: Ya déjelo ahí, déjelo ahí.
1: Andrés, gracias.
8: Sí, ya.
1: Qué descanso. Y otra cosa, no hay que decir los antecedentes de los jugadores, ni a qué equipos pertenecen, ni cuántos años tienen.
2: Ah, ¿por qué? ¿No? ¿Por los Millonarios?
1: No, porque...
8: Por el tiempo, por el tiempo.
1: Se pueden...
3: Pero si tienen pasado en Santa Fe, ¿ganan puntos o qué?
2: John Arias tiene pasado en Santa Fe.
3: Ah, es correcto.
2: Claro.
3: Claro. Y en el Cali.
1: Vale. Vamos con otro posible ganador. Óyeme. 2000 colegios cerrados en Francia.
2: Es impresionante la cantidad de gente que ha salido, Julio. Mire, en ciudades que no son París, o sea, Francia menos París, son más de 100.000 manifestantes.
1: Son 500.000 en todo el país.
2: Y si usted le suma, exacto, lo que salió en París, que estamos hablando de centenares de miles, es una cosa alucinante.
1: 5.000 arrestos.
2: No. Y la violencia está alcanzando unos niveles que resultan preocupantes para el actual gobierno. No saben cómo contener esto.
1: Bueno, mire, así comenzó Mari Carmen, ¿no? Y miren lo que terminó Mari Carmen.
2: Es que hay algunos analistas que empiezan a ver aquí un final abrupto del gobierno actual.
1: No, es que comenzaron con una señora, que un desalojo, y sí, miren lo que va a la vaina.
2: Pero es que esto ya va con... Hemos estado muy cerca de que haya...
1: Adelantaron las elecciones, están hablando de huelga general, en fin. Vamos con otro oyente a esta hora. Lisbeth, buenos días.
20: Hola, Julio, buenos días.
1: ¿Dónde está Lisbeth?
20: Estoy en San Cloud.
1: ¿A cuánto queda de Miami?
20: Es un poquito lejos, aproximadamente 3 horas, pero bueno, uno por los hijos se pega el viaje hasta allá para ver el partido.
1: Le tengo 2 boletas, valen más de $340, está en el mejor puesto del estadio para ver a Colombia con Perú. La pregunta es muy complicada. Dígame otros 2 jugadores que quiera ver hoy.
20: ¿Cómo así? No entendí. ¿Que los quiero ver o que van a jugar? No entendí la pregunta.
1: No, es que nosotros no sabemos si van a jugar. Dígame 2 jugadores que usted sepa que están convocados de los 22 que quiera ver.
20: Ah, ok. Dígame 2. Okay. Ya te entendí. Me gustaría ver a Álvaro Montero, arquero. Y me gustaría ver quizás a Jerry Mina o perdón, ¿no Davinson Sánchez.
8: Ah, bueno. Por si acaso
3: hay de
8: uno.
3: Sí, Davinson Sánchez sí, y Álvaro Montero, claro, es el arquero.
1: Listo, ya ganó.
8: Listo, sí, no se complica.
7: Oh, muy bien.
1: Listo. Y bueno, a montarse manejada. En el carro, ¿no?
2: Sí, 3 horas de día, 3 de regreso, qué emoción.
1: Ay, no, pues,
20: a volar, sí, muchas gracias.
1: Villa de Leyva. Gracias, muy amable. No, Villa de Leyva son 4, ¿no?
2: Sí, exacto. Y... Sí. Bueno. Pero bueno, usted para y se come la empanada. ¿No?
1: Sí, pero usted
8: la arepa.
1: Felicidad.
8: No, la empanada. Vale. La arepa voy a hacer.
1: Vamos antes de la denuncia con otro intento para que la gente pueda ir al partido. Estamos muy contentos. Óigame, se acabó el reinado. Se acabó el reinado de su cantante, mi querido Espinosa, Ella Langley. 24 semanas en el número 1, la tumbaron.
3: Ah, bueno, pero...
1: Consecutivas.
3: Pero estuvo muy
1: era
3: bien.
1: Era el máximo récord histórico.
3: Oh, por favor.
1: Máximo récord histórico. ¿Sabe quién la tumbó, no? Taylor Swift.
3: Ah, claro, es que sacó disco. Es que eso, además...
1: Taylor Swift sacó 4 canciones.
3: Sí.
1: Y repitió un disco.
3: Pero sí. Ella volverá pronto.
1: Sí. Karol G también perdió su número 1. ¿Quién la destronó? Taylor Swift. Ella estaba en el Global. Fuera. Vamos con otro oyente a esta hora. Carlos, buenos días. ¿Usted dónde está?
21: En Miami, Julio. Buenos días.
1: Buenos días. ¿Con quién quiere ir?
21: Con mi esposa.
1: Vale. ¿En qué parte de Miami está?
21: Por el Dayla Mall. Kendall.
1: Ah, no. Perfecto, en Kendall. Mire, yo tengo un compañero que quiero mucho, con el que trabajo hace muchos años, ya perdí la cuenta, que se llama Félix. ¿Cuál es el apellido de Félix? No, no, no, eso sí no.
4: No puedo creer.
1: No, eso no lo puedo creer.
4: Ay, no.
2: Yo creo que el oyente le tuvo que dar un aneurisma.
4: No,
1: bueno,
4: puedo
1: muchas
4: creer.
1: Gracias al oyente.
4: Ya me siento un poquito mejor porque yo estaba un poco triste y ya, si no se saben.
1: Pero además el señor sale todos los días en la televisión de Miami, ¿no?
4: Por favor, una personalidad del periodismo, ¿qué es esto?
1: Para información del oyente y para que la familia le tenga consideración. Estábamos hablando de don. ¿De qué Félix estoy hablando, Juliana?
5: De Bedut, por supuesto.
1: Pero por supuesto.
4: El único, irrepetible.
1: Bueno, ma.
3: El club femenino de fans que tiene Félix es una cosa realmente de locos. Y después de la flota en blanco y negro, creo que incrementó.
6: Masajitos para el alma siempre se aceptan. Gracias.
2: Es más, habríamos aceptado que hubiera dicho Bedut. Algo así, Félix Bedut.
1: Pero... Vamos con otro oyente. Grace, noticia a esta hora.
22: Julio, con el análisis que hace Wall Street Journal sobre la situación en Francia. La situación bastante complicada. Señala que tras años de gasto excesivo, el país ha pasado de ser uno de los eslabones más débiles de Europa. Los inversores se preparan para un empeoramiento de la situación. La política de cueste lo que cueste de Emmanuel Macron durante la pandemia y la crisis energética han situado a Francia en un déficit presupuestario persistente superior al 5% del PIB y una deuda cercana al 120%.
1: Don Gerardo, ¿dónde está usted?
21: Hola, Julio, Orlando, otra vez.
1: Ah, otra vez. Bueno, ahora sí tiene que ganar porque me da pena con el señor. Y este también tiene que salir ya.
21: Sí, por favor.
1: Usted está 4 horas.
21: Por favor, no. Sí.
2: Y luego le toca hacer 4 de regreso. No.
1: La pregunta es muy fácil. Fácil, fácil, fácil. Este miércoles, ¿qué día de octubre es?
21: Gerardo. 7 de octubre.
1: 7 de octubre. ¿Hola? Efectivamente, el miércoles es 8 de octubre, ¿no? Sí.
4: ¿Qué? No. ¿Qué? ¿Qué? ¿Qué? ¿Qué? ¿Qué? Por favor.
5: El miércoles es 7 de octubre. Va a sufrir el jueves.
4: 7 miércoles.
5: Me asusté.
2: Sí, no me asuste, Julio.
4: Nos puso a dudar a todos, 6. ¿Qué es eso?
2: Mire, nos hablas del futuro.
1: Montes en su carro porque efectivamente este miércoles es 7 de octubre.
3: Toda mi solidaridad con el compañero.
4: No.
1: Pero ¿por qué se asustaron? No.
2: Porque pues habría generado una rara ruptura
4: del tiempo
2: y el calendario
4: para
2: nosotros.
4: Porque todos nos sentimos desubicados y entramos con...
2: Sí. Uf. Bueno, ahora será 8 de octubre cuando el señor regrese, porque con esa carretera que tiene que estar.
1: Bueno, y vamos con el último intento, porque mientras tanto Grace tiene otra noticia. Grace, ¿qué pasó?
4: Sí.
1: Gracias, sí. Grace.
2: ¿Qué se ahogó? No, se ahogó con algo.
1: No, es como si el asiento picara.
2: No, yo creo que se ahogó con algo.
1: Bueno, vamos con otro oyente a esta hora. Manuel, buenos días.
23: Hombre, Julio, ¿cómo estás?
1: ¿Dónde está, Manuel?
23: En este momento estoy en Boca Ratón.
1: Ah, bueno, usted está más cerca. ¿A quién va a invitar al partido?
23: A mi papá.
1: Se lo merece. Se lo merece.
23: Claro que sí.
1: Bueno, mire, la pregunta es muy sencilla. Hemos estado hablando desde ayer y hoy también que hay líos graves en los colegios. ¿De qué país?
23: De Francia.
1: Usted ganó, lo felicito. Juliana, no me cuelgue, por favor. Emiliana, con esta boleta, ¿cuántas llevamos?
5: Vamos en 5, Julio.
1: O sea, nos quedan 8, ¿no?
5: Exacto.
1: Nos quedan 8. ¿Más fácil, Marcela?
4: No, ya se compuso la cosa, sí.
1: Se compone,
4: sí,
1: ¿no?
4: Sí.
1: Bueno, Juliana, ¿cuál es la denuncia de hoy?
5: Julio, es un caso que dejaría en evidencia la complejidad de un trámite que podría estar perjudicando a varias personas en el país con familiares que en algún momento hicieron parte de la fuerza pública. Este específicamente nos ubica en Florencia, Caquetá, donde una mujer con un hijo en situación de discapacidad duró 8 años esperando la pensión de su esposo fallecido, un hombre que dedicó gran parte de su vida a la policía. Nos atiende Ermelinda Gallego. Ermelinda, gracias por acompañarnos en 6 AMW.
22: Y en primer lugar, por favor, denos detalles sobre los roles que cumplió su esposo en la policía y por cuánto tiempo fue eso.
0: Buenos días. Bueno, paso a contarles. Mi esposo, Eleuterio Torres, inició su vida institucional como policía en el nivel de agente. Con el paso de los años, gracias a su dedicación, disciplina y compromiso con la institución, fue avanzando en su carrera y pasó al nivel ejecutivo.
22: Sí.
0: Fue ascendiendo progresivamente hasta alcanzar el grado de comisario, grado en el que finalmente obtuvo su pensión.
22: ¿Cuántos años en total estuvo su esposo trabajando con la policía, entre todos los cargos que tuvo, Ermelinda?
0: Casi unos 29 años.
22: Ok, y una vez falleció su esposo, que fue en el 2018, ¿en qué consistió todo el trámite? Porque uno diría que 8 años esperando a que usted reciba la pensión que le corresponde es mucho. ¿El tema del papeleo y las legalizaciones fueron complicadas?
0: Sí, muy complicado. Cuando Eleuterio muere en el 2018, inicié el proceso para solicitar la pensión que me correspondía como beneficiaria, ¿cierto?
22: Sí.
0: Esto fue un proceso largo, de mucho tiempo, de mucha necesidad. Y tuve espera más o menos de unos 6 años, porque ya para el 2024 fue donde recibí una comunicación en la que se me hacía el reconocimiento de la pensión.
22: Y del 2024 hasta este año no había pasado nada, ¿correcto?
0: No, nada. Esto fue un proceso... Después del 2024, otros 2 años.
22: Sí, y Ermelinda, ¿usted tuvo que acudir a las autoridades a través de algún mecanismo como alguna tutela o algún derecho de petición para que le respondieran por algo que pues era suyo y no debía usted tener que acudir a estos trámites?
0: Sí, claro, yo tuve que recurrir a una acción de tutela buscando que se me protegieran los derechos y se diera una solución al proceso. Finalmente la tutela fue negada. Luego la impugnamos pues con mi abogada, ¿no? Y también fue negada, argumentando que aún estaba dentro del proceso estipulado.
22: Ermelinda.
0: Sí, yo digo.
22: Sí, perdóneme, la interrumpo. Yo ya para cerrar, para que se entienda un poco la complejidad de este trámite, la comunicación que usted tenía con CASUR, que es la Caja de Sueldos de Retiro de la Policía Nacional y la responsable pues de hacerle este desembolso, ¿cómo fue durante estos años? ¿Usted recibía respuesta constantemente o más bien pasó todo este tiempo esperando algo claro?
0: No, la comunicación fue muy poca realmente. Difícil uno saber el proceso cómo iba. Por medio de mi abogada preguntaba pues que no han dado respuesta. Siempre era lo mismo.
22: Bueno, o sea, pues
0: la única comunicación que recibí fue cuando me la aceptaron en el 2024. Y de ahí ha pasado todo este tiempo y
22: silencio hasta hoy, Ermelinda, sí. Porque Caracol Radio se comunicó
0: silencio
22: con CASUR
0: absoluto.
22: Sí, Caracol Radio se comunicó con CASUR para obtener una respuesta. Aseguraron que mediante una resolución la entidad está cumpliendo una orden del Juzgado Tercero Administrativo de Florencia. ¿Esto qué quiere decir? Que usted entra a ser parte de la nómina de octubre, cuyo pago está programado para el 26 de octubre, Ermelinda. Es decir, que usted el 26 de octubre nos debe comunicar si efectivamente CASUR le hizo el desembolso de ese dinero. No solo el de este mes, sino el que le deben de todos estos años que han pasado. Así que estaremos haciéndole seguimiento a su caso y al de todas estas personas que seguramente, al igual que usted, han estado esperando la pensión y lo que les corresponde.
0: Bueno, esa noticia me alegra mucho.

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2: 10:18 en 6 AMW de Caracol Radio, en Caracol América, las 11:18.
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9: Omar, ¿dónde está usted?
10: Buenos días, Julio. Estoy en este momento en el aeropuerto de Miami.
9: ¿Y para dónde va?
10: No, para ningún lado, por acá trabajando, recogiendo unas obras de arte.
9: Bueno, ¿con quién va a ir al partido?
10: Con un amigo.
9: Muy bien. Le tengo una pregunta muy fácil de Caracol. Hemos hablado mucho de nuestro equipo, de nuestros compañeros. Yo tengo otro compañero que se llama Juan Pablo, que no le gusta el fútbol. ¿Cuál es el apellido de Juan Pablo?
10: Oh my God, Juan Pablo. Salvas.
11: Eso.
9: Tengo que preguntar a Marcela si vale o no vale.
11: Sí, yo creo que vale.
9: ¿Pero por qué lo dices así como así?
11: Porque, pues porque como no lo dudó, como no lo dijo de una vez, pero bueno, pues tampoco se demoró tanto.
9: Yo creo que bueno, sí. Entonces ganó. Lo felicito, suerte en el partido. Nos vamos para la ciudad de Nueva York. Quienes hemos pasado alguna vez por Jackson Heights, nos detenemos en una panadería, Seba Bakery, unos pan de bonos espectaculares. La historia es la de los Velázquez, Luis y Rubén Velázquez, unos emprendedores, unos soñadores que montaron en Jackson Heights, un barrio con muchísima influencia colombiana. Jackson Heights es un pedazo de Colombia, en Nueva York, una panadería con un éxito impresionante. Y se volvieron noticia porque el alcalde de Nueva York, el señor Soran Mamdani, que es la estrella de la política en Nueva York y que es el dolor de cabeza en este momento de los republicanos, dijo que quería comerse un pan de bono y paró allá. Paró a comerse un pan de bono. Don Luis, en Jackson Heights, qué placer escucharle nuevamente. Buenos días.
12: Muy buenos días, señor Sánchez. ¿Cómo está?
9: Pues con ganas de un pan de bono, pero es que hace rato que no voy.
12: Tengo pan de bonitos calientes y también tengo chocolate caliente y cafecito caliente y empanadas y muchas otras cositas.
9: ¿Qué explicación le han dado a usted? ¿Por qué el alcalde terminó allá?
12: La verdad que el alcalde estuvo, yo estuve hablando con él por una media hora, unos 45 minutos. Parece como que él le interesa... a él como que le interesa los votantes latinos y más que todo colombianos en esta área, y por ahí contrajo 4 días de anticipación, llamaron de la oficina que si nos molestaba o podíamos atender a este señor el jueves de la semana pasada, y yo dije pues no hay ningún problema, y simplemente él vino a las 10:30 de la mañana el jueves y se quedó con nosotros cerca de una hora y media. Comió pan de quesos, tomó café, tomó agua panela con leche, llevó parva para la casa de él también, y bien, así fue más o menos como nos conocimos con él.
13: ¿Y cómo le ha ido con el alcalde Mandami para usted, para su negocio, para lo que es la ciudad?
12: Pues yo le digo la verdad, a mí me parece, primero de todo, pues la visita a él me parece un privilegio, me parece muy bueno de parte de él. En la parte política y eso, pues yo creo que sí nos ha ido bien. No, yo no tengo ninguna queja, sino me parece que es un buen señor, me parece que está haciendo un buen trabajo. Hay personas que hablan bien, otros que no hablan bien, pero a mí como persona y como alcalde, me parece que es una persona joven, con muchos ánimos y ganas de hacer cosas.
11: Sí, don Luis, el alcalde elogió mucho el pan de bono y también Julio estaba hablando de ese que parece es el producto estrella de su panadería y por eso quiero que nos cuente un poco más, tal vez la receta no nos la va a dar porque puede que tenga algún factor de secreto y que se hace también su éxito, pero ¿por qué es tan popular ese pan de bono? Y también si usted le pone el pan de bono bocadillo, que es la eterna discusión aquí.
12: Nosotros también le ponemos bocadillo y también tenemos otros que tienen dulce de leche por dentro, o sea, Arequipe. ¿Cómo llegamos al pan de bono? Pues él simplemente llegó, el sitio estaba pues todo organizadito, esperando la llegada de él, y él llegó, miró las vitrinas, le preguntó al hijo mío Samuel, que es un chef, y le preguntó pues que cuál era, o sea, que les diera una descripción de cada producto. Cuando llegaron al pan de bono, el hijo mío dijo, este es el producto número uno en ventas acá. Entonces dijo, yo lo quiero probar. Lo probó, lo tuvo en la mano, lo miró y le gustó. Entonces pidió que por favor le explicaran cómo se hacía o algo así, se le explicó y después cuando ya se iba a ir, dijo, yo quiero que me empaquen una bolsita, 10 o 12 de estos para yo llevar, y se lo llevó. Se lo llevó para la oficina de él y ahí terminó eso.
14: Fantástico. Pero usted nos dijo que ese pan de queso, pan de bono, él lo acompañó con agua de panela. ¿Cómo se le explica? Correcto. Al alcalde de Nueva York el concepto del agua de panela, que puede resultar un poquito pues exótico para su paladar.
12: Mira, él nos preguntó qué producto así como de tomar teníamos, y nosotros dijimos tenemos jugos naturales, jugos de mucha clase de jugos, en agua o en leche o lo que sea, y también hacemos el chocolate, que pues no lo conoce todo el mundo, pero de todas formas también es muy nuestro. Y también tenemos uno que lo usamos con mucha frecuencia, que se llama agua panela con limón, fría. Entonces él dijo, yo quiero probar eso. Cuando lo probó, ahí también le mostramos la panela, de qué se hacía eso. Cuando lo probó, dijo, pero es que yo también vengo de un país tropical. Él nació en África. Y dijo, yo lo de la panela lo conozco desde África. Entonces ya le explicamos bien que nosotros vendíamos eso ahí para los clientes y lo vendíamos, y ya es, él dijo, bueno, yo lo quiero probar, lo probó, le gustó, y entonces comió eso, también comió con pastel de pollo y también comió con almohadones. Básicamente eso fue como los productos que probó. De pronto probó dos o tres, pero así una pequeña cantidad, pero esa es más o menos la historia de la guapanela, y ya le explicamos a él cómo se hacía. Él dijo que él estaba familiarizado con eso y así, esa fue como más o menos la historia.
15: Pero mire, Luis, me llama la atención que el negocio ya tiene 38 años. Cuéntenos un poco de cómo hicieron para mantener este negocio vigente durante tanto tiempo, y si la clientela es más que todo de colombianos.
12: Esta área donde estamos nosotros, yo pienso que es bastante la afluencia de colombianos que hay. Cuando nosotros empezamos el negocio ahí, era en una época que acá se puso un poco difícil la compra y venta y alquiler de locales, ese tipo de cosas, porque se fue como la propiedad raíz un poco abajo. Entonces yo recientemente había hecho una negociación con ese local. Entonces le dije a mi hermano que porque pues nosotros venimos también de familia de panaderos en Colombia, y le dije, ¿por qué no abrimos un negocito acá? Y la verdad que la idea era como pues que él tuviera su trabajo, que yo tuviera mi trabajo, y como él estaba empezando su familia, yo también estaba empezando la familia, pensando de pronto que con eso íbamos a poder vivir, íbamos a poder tener un trabajo decente, y íbamos a poder crear la familia, cosa que pasó así. Hemos, este negocio pues, la verdad pues no es el gran negocio, pero es un negocio bueno donde tenemos buena clientela, y donde pues no ha dado realmente para vivir con una calidad de vida más o menos buena. Los hijos de mi hermano y los hijos míos todos son profesionales, han vivido decentemente y más o menos esa fue como la historia. El tiempo fue pasando, pasó el primer año muy duro, el segundo año menos duro, y ya vamos a ajustar ahora en diciembre, vamos a estar 39 años.
16: Pregunta, ¿cuál ha sido la persona favorita que ha pasado por su panadería estos últimos años, Luis?
12: La persona favorita, yo diría que personas favoritas son todos los clientes que nos visitan. Digamos, para personas conocidas, ha estado el cónsul de Colombia, anteriormente a unos 5 o 6 años también vino el embajador, y así. Pero nosotros tenemos una clientela fija de muchos años, que ya, por ejemplo, conocí una persona soltera, después casada, después vino en embarazo y ahora trae su niño de 8, 10 o 12 años a comprar los pan de bono y las almohadas y los buñuelos, todo lo que quiera. O sea, siempre como una clientela como bastante leal. Y eso es lo que realmente pues nosotros tenemos y agradecemos.
17: Don Luis, pero pese a esa lealtad de los clientes durante esos 38 años, yo quiero saber qué ha pasado desde que recibió esa visita de este cliente. ¿Usted se imaginó que se iba a convertir en tendencia global y aumentó la venta de pan de bonos y de agua panela en los últimos días?
12: Yo le digo la verdad, nosotros somos gente muy humilde y la verdad pues que no, yo en un principio no pensé sino que el señor alcalde llegaba, que lo saludábamos, nos conocíamos y ya que terminaba la cosa. La verdad que sí ha habido un cambio tremendo, de una entrevista a otra entrevista, y como le digo, nosotros somos gente humilde, nosotros no somos gente de mucho dinero, pero simplemente pues somos gente trabajadora. Mis hijos están orgullosos de que ellos pudieron crecer al pie de este negocio y que de eso hemos podido vivir decentemente. Claro, eso ha sido más o menos como el tema.
13: Eso es lo más importante. Bueno, lo cierto es que Mandami está entre los candidatos a personaje del año de la revista Time y es una de las principales figuras de la política de los Estados Unidos. Incluso lo único que lo frena a ser un posible aspirante a la presidencia, que muchos lo han considerado así, es que no nació en Estados Unidos, entonces no podría. Pero quiero volver a ese encuentro porque entiendo que él le dice en algún momento, y usted ya lo alcanza a mencionar en algo, que había sabores que le recordaban él a los sabores también de su tierra, de su familia.
12: Correcto, sí, pues de la familia, o sea, como ese es un país tropical también, ellos tienen allá queso, tienen panela, de seguro que ellos hacen también lo que es la aguapanela. En eso más o menos fue como la conversación. Me dijo, no, la panela sí sirve, no, nosotros no, yo también conozco eso porque yo nací en un país donde es trópico y también se usa eso. Y hay una parte de esa entrevista que yo quisiera compartir con ustedes, que me pareció muy simpática, que yo le dije, señor Mandami, no sabe cómo nos sentimos de orgullosos y privilegiados que usted venga acá a nuestro negocio. Yo quiero que sepa que siempre usted y también la colonia colombiana y todos los que quieran venir, pues están muy bienvenidos. Pero yo le voy a pedir un favor. Cuando yo lo pedí, le dije, le voy a pedir un favor, lo miré a los ojos y él me dijo, ¿y qué favor quiere? Y le dije, pues que hoy es la primera vez que usted viene acá, que no se olvide de nosotros y vuelva a venir. Y me dijo, yo le prometo. Y le dije, sí me promete, mío, sí, yo le prometo que vuelvo. Entonces, pues eso me dejó como contento, tranquilo y esperanzado de que algún día vuelva también.
18: Don Luis, lo saludo desde la ciudad de Washington. Mire, usted decía que ha aumentado las ventas, pero si puede calcular un porcentaje, el número de visitantes, en cuánto ha incrementado el número de visitantes de su local, y si puede decir cuánto salió la cuenta del alcalde.
12: La cuenta del alcalde, con respecto a la cuenta del alcalde, cuando él me pidió 10 o 12 pan de bonos para llevar, él sacó un billete de $20 y lo puso sobre la mesa y le dije, no, eso usted no lo tiene que pagar, es una atención de nosotros a usted. Y dijo, no, yo lo voy a pagar. Entonces le dije, pero es que con $20 usted no tiene para pagar eso, eso vale como $70. Entonces iba a meter la mano al bolsillo a sacar más dinero y le dije, no, es una charla simplemente, eso vale muy poquito, por eso lo queremos obsequiar. Pero no sé exactamente cuánto valdría, valdría que para unos 15 pesos y mucho, unos $15. Eso más o menos fue lo que costó el servicio de él, pero nosotros queríamos atenderlo y colaborarle con eso.
9: Si usted va a Nueva York, no se le olvide pasar por el bulevar más importante, que es el Northern Boulevard, a la altura del 83-03. Ahí están los Velázquez y ahí está el Seba Bakery. Don Luis, un placer escucharlo. Gracias por su tiempo y enhorabuena por esta importante visita.
12: Muchas gracias y un feliz día para usted y para todos sus oyentes. Hasta luego.
9: Muchas gracias. Seguimos entregando el fútbol, las boletas para el Colombia-Perú. Don Juan, buenos días.
19: Buenos días, Julio.
9: ¿Dónde está usted?
19: En Boca Ratón otra vez. Soy yo, otra vez.
9: Ah, bueno. Ha marcado el 305-285-0069 o el 1877-W-Radio-1. Le tengo dos boletas, valen... Sí, facilísimo, valen $340. La panadería del colombiano, ¿en dónde queda? ¿En qué ciudad Jackson queda? Ahí queda. Ahí queda. Fresco. Se va para el partido. No me cuelgue, ya volvemos.
19: Gracias.

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1: Lizardo tiene noticia y vamos con otro ganador de boleta, Colombia-Perú. Lizardo, ¿qué pasó?
2: Precisamente en el departamento de Caquetá en las últimas horas fue capturada alias La Morocha por una mujer que el gobierno estaba ofreciendo 200 millones de pesos de recompensa. Alias Morocha fue capturada en las últimas horas en la vereda Zabaleta de Cartagena del Chairá. Recordemos, Julio y oyentes de Caracol, que ella es hermana del recién abatido jefe del Frente 33, Elías, quien fue abatido en el departamento de Guaviare. Precisamente los militares llegaron hasta allí, hasta la vereda Zabaleta, y dieron captura de esta mujer, alias Morocha, junto con otro integrante de la disidencia de alias Calarcá.
1: Gracias, Lizardo. Orlando, buenos días. ¿Dónde está usted?
3: Buenos días, en el Doral.
1: Doral. Vamos para el partido, Orlando. Concentrado, ¿no?
3: Adelante, Julio. Pasito, pasito.
1: ¿Cuántos pandebonos se llevó el alcalde de Nueva York? Orlando.
4: ¿No? ¿Dónde se comió?
1: Efectivamente, se llevó una docena.
4: Sí, pero
1: lo lamento, Orlando, ya regresamos.
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1: Hay noticia con Mr. Dólar en Caracol.
6: Julio, la reactivación económica de Venezuela y la recuperación de las relaciones bilaterales con Colombia están impulsando una nueva fase de integración entre ambos países con perspectivas de intercambio comercial que podrían alcanzar los 1.600 millones de dólares y una apuesta creciente por atraer inversiones y fortalecer cadenas productivas. Empresarios de Colombia y Venezuela se van a reunir en la ciudad de Cúcuta el 14 y 15 de octubre. En este momento, Julio, las exportaciones colombianas a Venezuela alcanzan 683,9 millones de dólares. Estamos hablando de un crecimiento del 13,9% y las importaciones de Venezuela vienen reportando un aumento del 2%.
1: El teléfono para las boletas Colombia-Perú es 305-285-0069. Orlando, buenos días. Sebastián, buenos días.
7: Sí, buenos días.
1: ¿Dónde está usted?
7: West Palm Beach, Florida.
1: Bueno, listo para el partido. ¿A quién va a invitar?
7: A mi papá, si me lo gana.
1: Claro que se lo va a ganar. Me imagino que usted está oyendo Caracol.
7: Sí, claro.
1: Listo. Félix dijo que el alcalde de Nueva York no podía ser presidente. ¿Por qué?
7: Porque no había nacido en Estados Unidos. Él es de África.
1: ¿Y usted? No, ahí nomás. Quieto. Se va con su papá para el partido. No me cuelgue.
7: Ok, muchas gracias.
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1: Bueno, y no me voy a preguntar más sobre el tema de Standard & Poor's ni de Nasdaq. La noticia es que volvieron a romper el récord. Ambos indicadores, Standard & Poor's y Nasdaq, rompen el récord, el histórico de su valor en Wall Street. Vamos con noticia a esta hora, Juan Pablo del Mundo.
9: Pues Julio, noticia con la enfermedad o el virus que podría estarse extendiendo desde Rusia luego de que se hubiera roto un tubo de ensayo y hubiese fallecido una mujer que trabajaba en un laboratorio que se dedica a luchar contra la peste de los pulmones. Rusia ha emitido hoy un comunicado. Negamos la existencia de dicha peste, pero no explican por qué hay más de 200 personas en cuarentena. Entre tanto, la Organización Mundial de la Salud ha señalado en un comunicado que fue dado a conocer hace pocos minutos que están siguiendo muy de cerca la situación, que ya enviaron una comisión a la zona para tratar de determinar el impacto, pero que consideran que de momento el riesgo de expansión de un eventual virus es bastante bajo.
1: Yo vi esa película.
9: Sí, yo también la vi.
1: Ahí se le rompe el vestido al tipo.
9: No es la misma.
1: O con un guante también se corta.
9: Ah, claro, y arranca el contagio.
1: Y hay un mico en una, sí, en una caja. Y ese mico llega.
9: Se escapa.
1: Exacto.
9: Sí, todos vimos esa película, Julio. Y el gran problema es, uno, la negativa de Rusia. Y dos, pues el hecho de que por ahora todos tranquilos.
1: Edgar, ¿dónde está usted?
10: Hola, Julio, buenos días. Aquí en Doral, Florida.
1: Bueno, ¿listo para el partido?
10: Bueno, listo, listo. Vamos a ver cómo nos va.
1: No, le va a ir bien. Deme el nombre de la pastelería de los colombianos, donde fue el alcalde. ¿Cómo se llama la panadería?
10: No, la escuché toda y sé que pagó $20 y 12, pero no me acuerdo el nombre. Bueno,
1: se llama Seba Bakery, ¿no? Sí, Seba Bakery.
11: Ay, no.
1: Sí, pero ¿qué hago?
11: No, yo sé, pero están fáciles las preguntas, están muy, muy fáciles.
1: Muy fáciles. Ay. Sebastián, noticia en Pereira.
12: Así es, Julio, en este momento estamos en medio del encuentro regional donde se está desarrollando en el Centro de Convenciones Expo Futuro el Plan Nacional de Desarrollo, que se concentra aquí, y una de las grandes noticias que se ha entregado hasta esta hora es los 38 billones de pesos que se estima va a costar la reconstrucción del eje cafetero. Y ha dicho el Departamento Nacional de Planeación que desde este 9 de octubre van a comenzar a recibir los proyectos de los departamentos para avanzar con el proceso de reconstrucción. Se va a pedir cooperación internacional, apoyo del sector privado a través del mecanismo de obras por impuesto y el dinero de los gobiernos nacionales, departamentales y municipales, todo de manera conjunta para iniciar el proceso de reconstrucción del eje cafetero. Aquí ya está el vicepresidente de la República, José Manuel Restrepo, y se espera que luego de la 1 de la tarde esté el presidente Abelardo de la Espriella.
1: Muchas gracias. Fernando, buenos días. ¿Dónde está usted?
13: En Miami Beach, Julio, buenos días.
1: ¿Y en qué parte de la playa está?
13: Estoy en la 71, en la 71 Street de Miami Beach.
1: ¿71 con qué? ¿Con Collins?
13: Con la Normandy Island.
1: Normandy Island.
13: Las antiguas vacas gordas al frente.
1: Ah, sí, señor. ¿Qué pasó con las vacas gordas? ¿Se acabaron?
13: Se acabaron. Sí, Julio. Yo estoy en una floristería que lleva 35 años acá, y pues yo llevo ya 22 años acá con mi esposa en el negocio.
1: ¿Ahí en la plaza, en la plazoleta?
13: En la plazoleta, sí, señor.
1: ¿Ahí hay un restaurante con un colombiano, con un chef colombiano?
13: Sí, ahí estaba Sergio antes.
1: Sí, sí, sí.
13: Y estaba
1: ya no está.
13: O está el restaurante de Omar, de Peter Albero.
1: Bueno. Sí, claro que sí. Está en un sitio privilegiado usted, muy bonito.
13: Sí,
1: ahora
13: señor,
1: necesito...
13: muchos años escuchándolos.
1: Bueno, muchas gracias. Mire, ¿a quién va a llevar al partido?
13: Pues a alguno de mis dos hijos.
1: Bueno, yo le tengo una pregunta muy fácil. De esta mesa de trabajo que usted conoce, esta mañana, ¿quién es la que más ha sufrido cuando el concursante era usted? Muy bonito.
13: Sí,
1: ahora
13: señor,
1: necesito...
13: muchos años escuchándolos.
1: Bueno, muchas gracias. Mire, ¿a quién va a llevar al partido?
13: Pues a alguno de mis dos hijos.
1: Bueno, yo le tengo una pregunta muy fácil.

0: Es que hay varias nuevas.
1: No, es que no se trata de que sea nueva o vieja. ¿Usted cree que ella es la que más sufre?
2: Sí, yo creo que sí.
3: Depende.
4: Ay, no.
3: Pero no he sido la que estaba sufriendo más en la mañana de hoy con esas respuestas, no soy yo.
1: Es otra.
4: Sí. Y sigue sufriendo.
3: Y voy sigo en la misma.
5: No, Ana no está, pero.
1: No, Ana no ha querido sufrir hoy. No, Ana se pone feliz cuando los concursantes pierden. Sí.
6: Cuando son oyentes de la Florida, ya se pone dichosa.
1: Yo creo que la que más ha sufrido es Marcela, ¿o no?
6: Sí. Eso dice mi Marcelómetro.
4: Sí, aquí
6: hoy
4: sigo.
6: Marcela ha sufrido.
4: Y mucho. Otra vez con este oyente vuelvo a sufrir.
1: Bueno. Sí, pero es que Daniela, yo había podido entregar el premio y decir, bueno, esto es subjetivo, ¿no?
6: Pero no.
1: Daniela también sufre, pero es que ella esta mañana dijo que ella tenía gran tolerancia al dolor, ¿no?
6: Sí.
4: ¿Será
6: sí,
4: por
6: no,
4: eso?
6: Ella sufrió en un segmento del concurso y luego decidió no sufrir más.
1: No, y tengo entendido que ha tenido decepciones amorosas brutales y no le ha importado nada.
6: No le importa,
1: nada.
6: Exacto.
1: No le importa.
6: No, ella ya
4: qué envidia,
6: pasa la página.
4: Qué envidia, yo quisiera
1: ya
4: hacer
1: pasa.
4: Así. No puedo.
6: En cambio, Marcela, mire.
3: Mejor le damos la tendencia a esos temas, que los oyentes no se puedan llevar la boleta. Eso sí que duele.
1: Vamos a hacer una pausa y regresamos. Lo siento mucho con el amable oyente.
4: Yo también. Qué lástima.
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8: 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En Caracol Radio son las...
3: En Colombia, 10:46 a.m. en la costa este de los Estados Unidos, 11:46.
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1: Don Hernando, buenos días.
10: Buenos días.
1: ¿Dónde está usted?
10: En Davis.
1: ¿A quién va a invitar al partido?
10: A un sobrino.
1: Muy bien. Mire, yo, si esta pregunta fracaso, yo me retiro del concurso.
10: Dele.
1: Tenga usted la gentileza de contarme... ¿Cuál es la sección de este programa que más le gusta?
0: Alberto.
10: Sección del programa que más me gusta es cuando participa Ana, de acá de Florida.
1: No. Todas las secciones aquí tienen un nombre. Distintos nombres. Tienen una presentación y tienen un nombre. Para distintas cosas, para distintos tipos de noticias, de lugares, de... Pero todas las secciones tienen un nombre. Dígame el nombre de la que más le gusta, la que quiera. Nombre de la sección.
10: Bueno, la sección de en Caracol hablan los congresistas.
1: ¿Esa es la que más le gusta?
10: Sí, claro.
1: Ven, pues hay gente así, o sea,
3: ahora me va a gustar.
4: Buenísimo, buenísimo. A mí también me gusta esa. A mí también me gusta mucho esa.
5: Pero además lo digo con esa seriedad tremenda.
1: Le gusta sufrir.
4: Hablan los congresistas, muy bien.
1: Bien
4: con usted. También es mi favorita.
1: Como Daniela.
6: Eso es masoquismo.
1: Es como Daniela, tiene capacidad, aguante para el dolor.
6: Le gusta sufrir, está bien.
1: No, muy bien.
11: Sufre cuando se van de vacaciones. Se van de vacaciones ahora. Exactamente. Sufre cuando se van de vacaciones.
4: De pronto se encuentra
11: permanentemente que se van de vacaciones.
4: De pronto se encuentra alguno en el partido, tranquilo.
11: Bueno, con camiseta.
4: Nos manda fotos.
1: Bueno, mire, pero efectivamente hay una sección que dice en Caracol hablan los congresistas. Hay otra que dice hablan los ministros. Bueno, hablaban los ministros.
4: Ah, esa hace rato dice, no la usamos. ¿Sí?
1: Habla el presidente. Hablaba el presidente. Hay otra que dice.
11: El reportero Caracol.
1: El reportero.

0: Última hora, ronda país. Bueno, pero lo felicito. En nombre del Congreso de Colombia, le entrego dos boletas.
1: Yo creo que
2: cosa para agradecer.
1: Déjenos el nombre por el interno porque está clasificando para condecoración en el Congreso.
0: Sí. No, ya me está llamando. Sí, me está llamando el Congreso.
3: Que la querían proponer para hoy, pero están de vacaciones. Sí, hasta la próxima semana, de pronto.
0: Amable oyente, no se deje mamar gallo. Mire, ¿usted qué hace en Estados Unidos?
2: Ay, no.
0: ¿Oyente?
2: No voy a colgar.
4: Ay, nos colgó.
2: No puede ser.
5: ¿Qué?
0: Ah, bueno. Ay, vergüenza. Ese no es problema mío.
3: Por montadores.
0: Ese no es problema mío. Esperemos a ver.
6: Si nos llama otro oyente.
4: Oyente Juan Carlos. Viene el oyente Juan Carlos.
0: ¿Es nuevo?
4: Sí, hay uno nuevo, Julio.
0: Vale. Juan Carlos, buenos días.
7: Muy buenos días, don Julio.
0: ¿Dónde está usted?
7: Muy buenos días, don Julio. En Medley, Florida.
0: ¿En la Florida?
7: Medley.
0: ¿A cuánto está usted del estadio?
7: No, eso es aquí mismo en Miami. Es la parte de atrás del Doral.
0: Ay, qué pena, no sabía ese nombre. Pero bueno, mire, salgamos de esto rápido. Ya el oyente anterior dijo que la sección que más le gustaba es En Caracol hablan los congresistas. ¿Usted a quién va a llevar al partido?
7: A mi sobrino.
0: Listo. Dígame cuál es la sección de este programa que menos le gusta.
7: Pues la de Alberto, porque acá en la Florida no la ponen, porque siempre que, como es patrocinada por TQ, le ponen música en la ciencia.
0: No, pero es que mire, la pregunta es muy concreta. ¿Cómo se llama la sección? No porque le gusta o porque no le gusta. La sección que menos le gusta, ¿cómo se llama?
7: Pues Reportero Caracol.
0: Esa no le gusta.
2: ¿Sí?
0: No, pero no, es que quiero confirmar. La sección que menos le gusta es el Reportero Caracol.
7: Sí.
0: Oyente.
7: Reportero.
0: Qué pena, pero es que
7: Reportero Caracol, sí,
0: no. Reportero Caracol es la que no le gusta.
7: Sí, es la que no me gusta.
0: Eso es, listo. Suerte en el partido. Y llegó ronda país.
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0: Está en el departamento del Cauca. Daniela, por favor, su invitado.
9: Julio, tenemos que hablar del Cauca porque allí el turismo y desarrollo empresarial está haciéndole el quite a las tensiones por orden público, pero hoy está preocupado. Este departamento, escuchen, reciben en promedio 6.000 visitantes extranjeros al año, 1.300 nacionales. Es atractivo por su turismo religioso, cultural, pero hoy es noticia porque sigue en alerta amarilla por las emisiones de gases del volcán Puracé. Y porque esto ha llevado a que no esté recibiendo esa frecuencia constante de los vuelos que normalmente recibe. Pues la preocupación está en ese impacto a la economía que tendría estos días el departamento. Estamos en semana de receso, se acerca el puente del 12 de octubre y también llega una nueva versión de un evento muy importante para esa región, un congreso gastronómico. Saludo a Julián Torres Sarria, él es director ejecutivo del Consejo Gremial y Empresarial del Cauca. Señor Julián, buenos días, cuéntenos, ¿cómo están sintiendo este impacto el sector empresarial, económico?
10: Bueno, muy buenos días a todos los oyentes. Queremos manifestar nuestra preocupación, obviamente, por la situación que está ocurriendo en materia de conectividad, tanto aérea como terrestre, principalmente el tema de la conectividad aérea, dado que una de las líneas aéreas principales, como Avianca, en este momento no tiene reanudadas las rutas después de la alerta naranja. Entonces, esta es una situación que afecta tanto el puente festivo del 12, la semana de receso, y tal vez uno de los eventos más importantes que tiene la ciudad de Popayán, que es la versión número 24 del Congreso Gastronómico de Popayán, un evento que reúne conferencistas del orden nacional e internacional y que corresponde a una de las apuestas estratégicas regionales. Entonces, esa es una situación que nos preocupa, dado las condiciones actuales del aeropuerto, los antecedentes que hemos tenido incluso con la pista que ha tenido que ser reparchada en varias oportunidades, y bueno, la incertidumbre de qué va a pasar obviamente con la conectividad aérea regional, dado que Avianca representa casi el 76% de los pasajeros que se mueven en el aeropuerto Guillermo León Valencia, sí, de Popayán.
5: Sí, Julián. Julián,
10: sí, sí.
5: ¿Cómo salen ustedes avante los gremios teniendo en cuenta la afectación por la vía panamericana, por los constantes hechos de inseguridad y bloqueos en la vía panamericana, y ahora las limitaciones que se ven por la vía aérea? ¿Cómo están ustedes haciendo para mantener los sectores, para mantener los empleos?
10: Bueno, realmente es un reto gigante para el departamento del Cauca, y quiero aclarar que el Cauca representa el 1.8 del Producto Interno Bruto del departamento, con alrededor de 33 billones. Según las últimas cifras del DAN, esto representa el undécimo departamento, incluido a Bogotá, en el tema del Producto Interno Bruto. Y pues esto preocupa porque el Cauca ha hecho un ejercicio muy importante a nivel productivo, porque el departamento se sostiene gracias a la formalidad y gracias a los sectores económicos que actualmente sostienen la economía del departamento, principalmente agrícola, pero la vía panamericana y la conectividad aérea pues representa un hito importante para consolidar la competitividad regional.
9: Es muy importante esa conexión aérea, sí señor, pero quiero preguntarle, ¿ya tiene respuesta, por ejemplo, de Avianca directamente, que es esa aerolínea que está representando la llegada de 700 pasajeros por día al Cauca?
10: Pues no tenemos aún una respuesta concreta con relación a lo que va a pasar. Como Consejo Gremial Empresarial del Cauca solicitamos a través de derecho de petición a la Aeronáutica Civil la claridad sobre lo que va a ocurrir, o si tienen alguna respuesta oficial de la aerolínea. Para nosotros es muy importante recuperar no solamente la conectividad, sino mantener lo que veníamos haciendo a lo largo de los últimos años, donde el movimiento de pasajeros, según las cifras origen-destino de esta fuente, pues venían creciendo alrededor del 20%. Ahorita en este semestre seguramente eso va a tener unas afectaciones importantes en tanto en la caída como en la conectividad, que toca buscar rutas alternas, por ejemplo, por Cali, pero esto incrementa los costos relativos de poder venir al Cauca y a la ciudad de Popayán.
9: Tan importante como la que se avecina para ustedes. Gracias, señor Julián, por esos minutos para ayudarnos a entender la magnitud de lo que representa que para el Cauca, en medio de esa atención de orden público, pues también esté sufriendo por esa afectación cuando se abre paso a través del turismo. Muchas gracias.
10: Gracias a ustedes.
0: Daniela, qué tema tan interesante. Tenemos comunicación, Daniela, con el premio Nobel. Premio Nobel de Medicina. Él se llama Carl Deisseroth. Es un psiquiatra, neurólogo, es profesor de Stanford, es una summa cum laude de la Universidad de Harvard, y tiene un doctorado en Stanford. Un hombre, a propósito, bastante joven para tanto estudio y para un Nobel. Dr. Deisseroth, thank you for your time and congratulations.
6: Thank you very much. Very happy to hear from you.
0: Where are you right now?
6: I'm back at work in my office on the Stanford campus. I have a lot more to do.
0: At what time did you receive the call? How was that communication?
6: I got it after midnight, California time. I was drifting off to sleep, so it was very confusing, but obviously delightful.
0: But, do you have any suspicion? You were waiting the call, or you were feeling that maybe they will call you?
6: No, it was a complete surprise. In fact, I didn't even answer the one time. The phone rang and I went all the way through to voicemail, so they had to call my wife, and then I took the actual call on her phone.
0: You have discovered something amazing about optogenetic. In very simple words, how can you explain what did you work with the other two German professors?
6: Yes. We do is use a light to control cells in the brain, turn them on or off. And that gives us specificity, so we can do something that could never be done before. We can select different cell types or even single cells. The way we control with light, though, that's where the special resolution comes from. But we had to reach out to microbial biology for these tools, single-celled organisms that make light-activated ion channels that move particles, electrical particles across cell membranes. And those proteins are made by algae. And so through a collaboration with the algae biologists, we were able to achieve this goal.
11: Bueno, nos le pregunta Julio dónde está su oficina, en dónde se encuentra ahora mismo. Él dice que se encuentra en su oficina en el campus de Stanford. Dice, le pregunta también a qué hora recibió la llamada. Dice que después de medianoche en la hora de California no se lo esperaba, fue una sorpresa. De hecho, tuvieron que llamar a la esposa porque él no atendía y la sorpresa para él fue muchísima y el sentimiento bastante positivo. Y nos está explicando en palabras simples cuál es su trabajo con la optogenética. Y nos explica que lo que hacen es usar la luz para controlar las células del cerebro. Lo hacen con unas algas y con ayuda de los científicos que se encarga de esto para poder controlar la luz a través de membranas celulares y utilizando canales iónicos, y nos dice que de esa manera pudieron pues llegar a este Nobel.
3: Doctor, yo quisiera preguntarle, I wanted to ask about the addiction of cocaine or other drugs in your experiment, because I understand that you were looking at addiction. You specifically are a psychiatrist. What can you tell us about that? What have you learned about the way addicts behave when you turn off the brain, or sort of turn off the brain?
6: There are a large number of disorders, including psychiatric disorders, that may be understood better with optogenetics and potentially even treated. Addiction is one of them. Addiction does not respond well to traditional medications, so we need new ideas. Many people have studied addiction with optogenetics, including myself and my collaborators, and the drugs that we have looked at include... alcohol. Clearly something is changing in the brain with addiction. Maybe it is the strength of connection between cells that's changing. And this is something that can be tuned or adjusted with optogenetics. We don't have treatments yet, but we have increasing understanding, and the hope is that it will lead to treatments. And this is something that I care a lot about as a psychiatrist.
1: I wanted to ask you about the video with your family in social media. It's very nice.
6: Oh, that was it's for me, it's the most important thing in my life, and so it's a very special moment to share with them. So yeah, I appreciate it too.
12: Okay, next question for you. After receiving the highest recognition in science, what is next? What is next for you to answer about this work?
6: Well, we want to continue to help people, so more discoveries to be made. In many ways, we're just getting going. But I do hope to move this to treatments as quickly as possible. So we're working on whole brain optogenetics, working on ways to reach out across the whole brain and study activity flow, and we hope to develop new medications based on this knowledge that comes from optogenetics.
13: 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In which moment you discover what they were doing with that algae?
6: Oh, yeah. Well, their work was published and well-known. The key thing is that to put in the effort to actually put a gene from algae into neurons, because that's a bit of a crazy thing to do. Their work was not in neurons. They had studied the gene from algae. In particular, Peter Hegemann had thought about the algae responses for a long time. But what I had, it took a big leap of faith to think something like this actually might work in mammalian neurons. And so, but I tried it one day. It was part of a bigger screen. It was not the only thing I tried. I tried several things in parallel, but that did work.
0: Doctor, are you afraid of artificial intelligence?
6: I am not, but I do think it needs to be carefully monitored. We, as a society, as a human family, we need to work very carefully to make sure artificial intelligence works well with us. Neuroscience, in some ways, gave rise to artificial intelligence. All the principles they use, in many ways, come from studying the brain, which is a very interesting story. 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I think our understanding of ourselves can be greatly enhanced by artificial intelligence if we use it carefully.
13: 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Because, well, we know that you can map the brain, or you're working on mapping the brain with this this particular protein. But is it possible also to work with it to make people recover sight if now they're blind?
6: 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We have some of our collaborators from a long time ago in Europe have done some beautiful work in human beings and people with a degenerative disorder called a retinitis pigmentosa. 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
0: Doctor, thank you very much for your time.
6: Okay.
0: Congratulations.
6: Thank you very much.
0: Say hello to your beautiful family, and maybe one day you can come to talk with us here in Colombia, South America.
6: I would love that. Thank you very much. Best wishes, and take care. Bye.
0: Muchas gracias. Bueno, vamos a darle un respirito, Félix, a Grace, ¿no? Porque
1: sí, tiene, no, claro, pero
0: en este momento tiene... Tiene una paella para 30, ¿no? 30,
14: sí, pero felicitarla, decimos. La vamos felicitando.
1: Ya porque... uno, no, ya pero... lleva uno. Ya,
11: faltan, ya, dos, faltan dos, faltan dos.
14: La presión de Félix ayuda.
13: El efecto Félix de Bedut.
0: Sí, sí, la presión.
13: Hola. Bien, Félix, bien.
0: Quería trabajar bajo presión. Recomiendo a los oyentes, Félix me mandó el video, pero obviamente no sé cómo se llega a ese video. El momento en que le explican a las niñas que el señor se ganó el premio Nobel.
1: Y es que es muy
0: ¿dónde
1: joven.
0: ¿Dónde está ese video?
1: En redes sociales, yo creo que lo subieron ellos, es un video familiar que ya está en muchos lugares, se encuentra, pero primero lo que me impactó, yo lo veía primero, no sabía si era el hijo o quién era, porque me parece que es una persona muy joven.
13: Es que tiene su edad, Félix, es del 71. ¿Tiene su
1: bueno,
13: edad?
1: Es más joven, pero me pareció muy joven y oh, pues se ve de menos, además, pero los hijos, están, se nota lo que él nos decía, que les avisaron en medio de la noche, porque es en California, que entonces no los encontraban, no contestaban, le mandaron el mensaje a la señora, entonces despiertan a los niños para contarle la noticia.
0: Sí, es lo que sí. Gente que llega borracha a la casa con los amigos a que despierten los niños. ¡Félix! ¡Mijo!
1: ¡Que se ganó el premio Nobel!
0: Sí, exacto. Se ganó el premio Nobel. Explicarle a los niños qué es el premio Nobel. Es que es un tipo realmente joven, pero estamos hablando de, Félix, devolverle la capacidad visual a un discapacitado.
1: Imagínese eso.
13: Y mapear el cerebro. O sea, ver para dónde va la información del
0: bueno,
13: cerebro.
0: Bueno, y la pregunta de Emiliana, que ahora la vamos a discutir. Mientras que Grace organiza su traducción, porque va a ser ejecutiva, vamos con un oyente, un oyente. Ricardo, buenos días, ¿dónde está usted?
15: No, Julio, buenos días, gusto saludarte. Estoy en el Sograss Mall de Sunrise, Florida.
0: El Sograss. Ah, ese es el favorito de Emiliana.
15: Y aquí trabajo.
0: Todo Baratelli, todo Baratelli.
4: Las tres del bueno, bonito y barato.
0: ¿En qué almacén trabaja usted?
15: No, aquí de hecho tenemos, es un restaurante colombiano con mi familia. el de los de Don Hediondo. Hablas con el hijo de Don Hediondo.
0: Ajá, el hijo de Don Hediondo. Imagínese. Sí, Don Hediondo en Sogras.
15: Compañero de muchos de ustedes allá.
0: Claro que sí, vecino nuestro. Bueno, mire, sí, pero le tengo que hacer la pregunta. Se la hago en honor a Don Hediondo.
15: Ay, bueno, he preparado. Sí.
0: Acaba de hablar el ganador del premio Nobel, ¿de qué?
15: Él fue el premio Nobel de Medicina, el doctor Carlos.
0: Punto, punto. Sí, se fue al partido. Salúdeme, don Hediondo.
15: Sí, señor, igualmente.
0: Sí, y un saludo a don Hediondo. Bueno, Grace, vamos suave, vamos con calma. ¿Qué dijo el profe?
11: Bueno, sobre la pregunta de Espinosa de la adicción, ¿qué nos puede decir de la manera en que los adictos apagan el cerebro o cómo funciona el cerebro de un adicto?
0: No.
11: A ver. No, ¿qué?
0: Ah, es que... No, es que me quedé... Ah, es que la primera pregunta ya se tradujo, ¿no?
11: Sí. Ya se tradujo, entonces retomemos lo que no se tradujo.
0: Disculpa, Grace, no eres tú, soy yo.
11: Exacto.
0: Entonces... Ah, pero antes hay otro oyente, un segundito.
11: Bueno,
0: para ponerle más... Suspenso. Para ponerle más dinámica y suspenso a esto, sí. Ángela, buenos días.
16: Buenos días.
0: ¿Dónde está doña Ángela?
16: Trabajando.
0: ¿En dónde, Ángela?
16: En Miami.
0: ¿En qué oficina, Ángela?
16: Por Brickell.
0: ¿Y qué hace ahí en Brickell?
16: Trabajo para una agencia de empleo.
0: Listo. ¿Con quién va a ir al partido?
16: Con mi hermana.
0: La pregunta es complicadísima. ¿Quiénes juegan? ¿Colombia juega contra quién?
16: Con Perú y Colombia.
0: Ok. Chao, buena suerte.
11: No cuelgue los datos, Luis.
16: No,
0: quieta ahí, cara de seria y hágase la que está escribiendo en el computador. Y no escriba nada.
3: Y diga,
0: Sí. Y asiente, a todo asiente. ¿Su jefa es mujer o es hombre?
11: ¿Qué pasó?
0: No quiero ni pensar. No quiero ni pensar lo que pasó.
3: En todo caso, parece ser muy brava. Si es hombre, muy bravo. Me estoy imaginando
11: lo peor en este momento.
0: La pillaron.
11: ¿Qué está pasando?
0: Bueno, había interrumpido a Grace. Le ofrezco una disculpa en nombre del equipo de trabajo. Y ahora sí, ¿qué dijo el profesor Carl Deseroth, profesor en bioingeniería, psiquiatra, Stanford, summa cum laude en Harvard y doctor en Stanford? ¡Wow! Como a usted le gusta, Grace, un tipo preparado, un tipo que le gusta estudiar. ¿Qué dijo el profe?
11: Pues Julio, sobre los adictos, dice que hay un gran número de desórdenes psiquiátricos que pueden ser entendidos con la optogenética. Nos dice que la adicción es una de ellas. La adicción no responde bien a la medicina tradicional, entonces por eso la están estudiando con la optogenética, porque algo cambia en el cerebro con la droga, con la adicción, y esto puede ser ajustado de cierta manera con la optogenética. Lo que tienen que hacer es que desarrollar tratamientos para... pues poder abordar esta problemática, pero ya están tratando de entender mucho más cómo funciona el cerebro de un adicto, y eso pues es de gran ayuda. Sobre el video con sus familiares en las redes sociales, dice que para él es lo más importante en su vida, entonces también aprecia mucho el momento del video, es un momento muy especial porque pues pudo compartir ese momento con ellos. ¿Y qué sigue para él? Dice que quiere seguir ayudando a la gente con más descubrimientos, deben seguir estudiando este tema para poder desarrollar los tratamientos lo más rápido posible. Nos dice que la optogenética les permite llegar a todo el cerebro, revisar el flujo, toda la actividad. El paso a seguir, como nos planteaba en una respuesta anterior, es desarrollar nuevos medicamentos, y ese es el foco, y por eso ahora mismo está en la Universidad de Stanford siguiendo estos estudios y poder llegar a ellos. Sobre el momento cuando supo de esta proteína y esta alga estudiada por sus colegas alemanes, nos dice que el trabajo de sus colegas alemanes es muy conocido. Lo clave es poner el gen del alga en la neurona. Nos dice que eso es algo loco para hacer, pero es lo que hicieron, estudiar el gen para poder cumplir ese propósito. Sobre el temor a la inteligencia artificial, dice que como sociedad, hay que trabajar con la inteligencia artificial de una manera responsable. Nos dice que la ciencia pues puede beneficiarse mucho y también podemos entender mucho de cómo funciona el cerebro con la inteligencia artificial, pero debemos tomar otra dirección porque pues sin duda a él lo puede ayudar a entender las células si se usa de una manera cuidadosa. Sobre si es posible recobrar la vista utilizando la optogenética, nos habla de cómo sus colaboradores en Europa han utilizado esto para poder regresar la visión a las personas y pues este tratamiento es resultado de la optogenética, entonces sí. Y sobre la meditación, que si el resultado de la optogenética es similar a la meditación, dice que es interesante porque pues la meditación ayuda a la actividad celular en el cerebro, la optogenética también, entonces es posible que estas dos experiencias humanas puedan unirse.
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18: 11 de la mañana, 15 minutos, aquí están las noticias. América Latina y el Caribe crecerán en torno a un 2,2% en este 2026, según acaba de estimar un informe que publicó el Banco Mundial, una tasa que se mantiene estable y demuestra resiliencia de la región ante la actualidad y la turbulencia global, pero que resulta muy desigual por países y por ello sigue resultando insuficiente. Guardianes del INPEC encontraron una paloma con un cargamento ilegal en la cárcel de Palo Gordo en Girón, Santander. Según se conoció, no es el primer hallazgo de este tipo, pues ya han encontrado más palomas cargando estupefacientes, tarjetas SIM y hasta celulares. Uno de los hombres que figuraba en el cartel de los más buscados por estar involucrado en homicidios fue capturado en Medellín. El detenido es conocido con el alias de La Liendra. Sería integrante de los del Llano, estructura que tiene injerencia en el noroccidente de la capital antioqueña. El Consejo de Derechos Humanos de la ONU aprobó una resolución que prorroga 2 años más el mandato de la Misión Independiente de Investigación para Venezuela, después de que ésta señalara en su último informe que la maquinaria represiva del régimen seguía intacta tras la caída de Nicolás Maduro. El gobierno del Cauca rechazó la instalación de artefactos explosivos cerca de los centros educativos rurales de la región. En más de 3 ocasiones, estos hechos han puesto en riesgo a los estudiantes, docentes y habitantes de esas zonas. Y la Comisión Europea propuso medidas para acelerar y mejorar la elaboración de estándares técnicos para los productos de la Unión Europea con el fin de evitar que los diseñadores de China u otras potencias se impongan a nivel global.
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19: Con la fuerza de tarea conjunta Urano, porque el presidente de la República activó el mecanismo en el marco de Consejo de Seguridad en la región caribeña. Presentó la campaña militar Urano, cuya base será Aguachica. Desde allí se dirigirá una acción contra el Clan del Golfo y el ELN, que se roban el petróleo de los colombianos. Se calcula que pueden robarse 300.000 barriles al año. Eso es una inmensa fortuna para esos grupos terroristas. Por eso, el presidente de la República ordenó una inmediata limpieza de la zona. Mañana nos oímos en Caracol.
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0: La muy complicada situación en Francia, las protestas. Las imágenes son impresionantes, el número de personas detenidas considerable, ya comienzan a verse más y más explosiones de gas en la calle contra los jóvenes, y las cifras, pues hay unas oficiales y otras no oficiales. Nos atiende Rodrigo Arenas, él es un diputado francés del partido de izquierda La Francia Insumisa. Diputado, buenos días, buena tarde para usted.
27: Buenos días.
0: Se habla de 500.000 manifestantes, se habla de 250.000, el Ministerio del Interior habla de 86.000. ¿Qué cifra maneja usted, diputado?
27: Yo no suelo manejar cifras porque siempre eso es un juego un poco malsano de entre las autoridades oficiales y los sindicatos. Lo que sí sé es que hay un malestar multimillonario en Francia acerca de los estudiantes y también de los alumnos. Esa es una realidad. Entonces lo que estamos viendo es que hay una juventud que no acepta y que con justa razón que la sigan maltratando como lo están haciendo en Francia. El país de los derechos del hombre ya está muy aplastado con Macron, ahora también están aplastando los derechos del niño, y eso es lo que a mí me motiva en ese sentido.
28: Sí, diputado Arenas, pero el primer ministro francés acusó hoy mismo a la Francia Insumisa de atizar la violencia en las manifestaciones estudiantiles que recorren el país con fines electorales. ¿Qué opinión le merece esta declaración del primer ministro a usted?
27: Bueno, yo creo que ese primer ministro va a entrar en la historia con su ministro del Interior como el ministro y el primer ministro que arrancó la mano a un joven, como el primer ministro que también le voló la mandíbula y los dientes a un manifestante menor de edad, porque estamos hablando de niños, no estamos hablando de adultos, no estamos hablando de terroristas, no estamos hablando de delincuentes, estamos hablando de niños, al cual la técnica y la doctrina de mantención del orden concretamente no corresponde a esa generación. Eso es lo que estamos viendo. Entonces, concretamente, si él piensa que es la izquierda o la Francia Insumisa que está manipulando, lo único que le puedo decir es que debería darle vergüenza, porque concretamente hace 10 años que Macron está al poder y que él ha generado las condiciones escolares en cuáles están los niños, que concretamente son muy violentas hacia ello, y que los niños son muy resilientes porque a pesar que les golpean, siguen manifestando como hoy con los adultos, con los padres de alumnos, con los sindicatos de manera concretamente pacífica. Usted ha podido ver en redes sociales y en otros también medios de comunicación que concretamente se vieron policías que lanzaban piedras, que se comportaban como delincuentes para crear situaciones de tensión. Esa es la doctrina de Macron, de crear tensiones para justificar que se golpeen a los niños. Y eso es claramente un fracaso, es inadmisible, y la única opción política que le queda es irse.
13: Claro, pero diputado, no todo ha sido manifestación pacífica. Ha habido casos de jóvenes que han rociado gasolina a profesores y directores. Hay un caso de otro que apuntó con un spray y le prendió fuego a la cara a una mujer que pasaba y que estaba tratando de defender una parada de bus. Hay unos colegios, estudiantes que le prendieron fuego al colegio. No podemos decir que todos son manifestaciones pacíficas. Eso sería también falsear el panorama. ¿No cree que también que hay que hacer una revisión de qué es lo que está llevando a que haya jóvenes que estén actuando de forma tan violenta, si como usted bien lo dice, son menores de edad? ¿Algo los tiene que estar incitando a actuar así?
27: Primero, la gente que usted está hablando, ahí hubieron fake news que fueron puestas en las redes sociales y también en los medios de comunicación. De hecho, el rectorado, que la autoridad de la educación nacional, tuvo que confesar que el arranque, la benzina que se le tiró a un personaje de la educación nacional no es una realidad. Ahora, la verdad es que sí hubieron personas de la educación nacional que fueron violentadas y eso es una vergüenza. Hubieron escuelas y bibliotecas que fueron incendiadas y eso no es aceptable porque son esas las aulas escolares que concretamente se puede construir un niño, un futuro académico. Ahora, la verdad también es que no se puede tampoco minimizar o discreditar el movimiento estudiantil y de liceos en particular, fijando a dos, tres o varios eventos cuando la realidad de las grandes manifestaciones no fueron ese caso. Incluso vimos policías que jugaban con los niños. Eso es una actitud adecuada, es una actitud correcta cuando los niños manifiestan su relación democrática a lo que les concierne, es decir, su sistema escolar. Lo único que tiene que hacer el Estado es acompañarlo y la policía tiene que estar a su costado. Y la realidad claro. Es que muchas veces no fue el caso.
1: Claro, los movimientos estudiantiles de Francia pues son famosos a lo largo de la historia, ¿no? Por mencionar solo uno, tal vez uno de los más conocidos, mayo del 68. Pero ¿qué capacidad cree usted que tiene este movimiento estudiantil de concretar resultados y qué tanta organización interna tiene?
27: Bueno, lo que va a decir el movimiento estudiantil, el movimiento de liceos en particular, que es el que emprendió ese camino, les pertenece. Lo que la verdad es que en este momento el rector de la Universidad de París Sorbonne, él llamó a la policía para que evacúen a estudiantes que estaban en la Asamblea General discutiendo de su situación de manera completamente pacífica. Eso fue precisamente, ya que usted nombra a mayo 68, fue lo que provocó mayo 68. Y de hecho que un rector de universidad llama a la policía para interrumpir una Asamblea General. Ahora, no sé, no le puedo decir si va a tener esa cosa que va a seguir, pero lo que es seguro es que el malestar es real. Ahora también hay que tomar que esa costumbre de hacer intervenir la policía para evacuar a los estudiantes es algo que se hizo muchas veces en Francia desde que Emmanuel Macron fue presidente de la República. La única vez que fue el caso fue aquella que usted nombró en el 68, pero nunca, nunca la policía fue llamada a intervenir en la universidad desde la Edad Media. Eso es lo que estamos hoy día, una técnica, una doctrina de mantención del orden que golpea a los niños y que los maltrata.
2: Diputado, el presidente de Estados Unidos, Donald Trump, culpó este martes de los disturbios en Francia al Islam, que quiere hacerse con el control, dice él, y lo cito, dice, se trata del Islam que quiere apoderarse de un país que antes fue grande. ¿Qué opinión merece a esta declaración del presidente Donald Trump?
27: Yo creo que es una pena y una lástima que un presidente de la República sea tan ignorante de lo que está pasando en un país y tirar esas cosas así a redes sociales como tiene costumbre de hacerlo. Concretamente no ayuda ni al planeta ni a las escuelas en el mundo. Lo que está pasando en este país no tiene nada que ver con el Islam, al todo lo contrario, estamos en una situación de ciudadanía, porque recuérdese usted que Francia es el país de los derechos del hombre y también de la Revolución Francesa. Tenemos costumbre aquí de llegar a estas tensiones entre la representación del poder y también la representación de la ciudadanía, así que lo mejor es que Donald Trump limpie delante de su puerta, porque me parece que en términos de mantención del orden y de hacer intervenir la policía con su brigada ICE no tiene ninguna elección de nada al mundo.
13: ¿Por qué razón, diputado, convertir esta en un motivo, en una causa para pedir la renuncia de Emmanuel Macron, si en realidad pues su gobierno ya está a punto de terminar? En abril son las elecciones. ¿No sería más bien que mejor que termine este periodo tratando de negociar algo y de darle algunas de las concesiones que piden los estudiantes y esperar que se desarrolle la elección presidencial en los términos que están dados en el calendario?
27: Lo que yo le dije es que era su ministro del Interior, el señor Núñez, que tiene que dimitir, porque concretamente la doctrina policial que él está actuando creó el caos en el cual nos encontramos. Y segundo, debería acompañarlo también el ministro de Educación fuera, porque cuando un ministro de Educación, cuya tarea es velar por el bienestar de los niños no está en condiciones de hacerlo en términos escolares, también tiene que tomar las consecuencias de su ineficacidad y su inacción. Entonces, usted tiene razón, va a haber dentro poco en Francia una elección presidencial y resulta que el candidato que yo apoyo, que se llama Jean-Luc Mélenchon de la Francia Insumisa, en su programa nos damos cuenta que finalmente corresponde exactamente a lo que están reclamando los estudiantes y los liceanos de este país. Así que hay una vinculación, una convergencia programática y también una convergencia, no de las luchas, sino de las organizaciones para poder proponer un futuro mejor para Francia. Este es el momento en el cual estamos.
1: Sí, a propósito de eso, ¿qué efecto cree, entendiendo que usted ya nos ha expresado a quién respalda y todo lo demás, qué efecto puede tener esto en las elecciones que vienen? Porque está la señora Le Pen con mucha fuerza, el señor Mélenchon con mucha fuerza, ustedes obviamente hacen este tipo de reivindicaciones sociales, del otro lado hablan del orden y la necesidad de orden, ¿qué efecto puede tener esto en las elecciones?
27: Bueno, nosotros precisamente estamos proponiendo un orden para Francia que sea un orden humanista, racionalista y universalista. Eso es lo que estamos llevando frente a otra organización que encabeza Marine Le Pen, que al contrario está más por una visión de extrema derecha que la América Latina está viendo en todos lugares, incluso en Colombia donde usted está emitiendo esas ondas. Lo que está pasando en Francia es un poco lo que pasó en Chile cuando fue la Revolución de los Pingüinos. Esos estudiantes y esos cristianos que ya no soportan que los adultos les hagan vivir una situación que los adultos ellos mismos no aceptarían para ellos. Eso es lo que estamos viviendo. Entonces nuestra tarea, en tanto que yo que diputado o también como la organización política en la cual yo me manejo, de dar una salida política a esa reivindicación. Y eso es lo que estamos haciendo. Y como le decía anteriormente, lo que está sucediendo es que estamos en la casualidad, o en todo caso en la realidad política, que las reivindicaciones de los estudiantes y las reivindicaciones de los liceanos coinciden con el programa político que estamos llevando. ¿Por qué? Porque lo hicimos con ellos, no esperamos esta sucesión para que suceda. Estamos haciendo este programa de muchos años y los vamos a llevar a la presidencial. Espero que los liceanos y los estudiantes que estarán en momento de votar tomen esa vía democrática para expresarse y que no lleven una vida violenta, que es lo que está provocando Macron con Marine Le Pen. Ellos quieren un enfrentamiento. Nosotros queremos paz y nosotros queremos también pacifismo.
0: Diputado, muchas gracias y ojalá que se tranquilice la cosa muy pronto. Muy amable.
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7: En Colombia, 11:31 en la costa este de los Estados Unidos, 12:31.
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0: Daniela, ¿usted ha considerado la posibilidad de hacer unas fotografías para OnlyFans?
29: No la he considerado.
0: ¿Ningún tipo de fotografía? ¿Sus pies, sus manos, sus ojos, sus orejas?
29: Me parece muy interesante el tema de los pies, pero que lo haya considerado ya como cerquita de dar el paso, no.
0: No le estoy pero hablando si de nada atención. Muy le llama la atención. Claro.
29: Pues como pagan bueno, para ello, sí.
0: Pues claro que sí.
29: Lo de las orejas
0: ahora,
29: no lo sabía.
0: Ya, Sí, sí, sí. Es que los codos es una belleza.
29: Vea pues.
3: Los meñiques.
0: Carcañales. No, rodillas. Tobillos. Es que mire, Daniela, el negocio, ¿sí?, de OnlyFans supera todas las expectativas. Yo le estoy hablando de fotos que no complican su intimidad.
29: Sí.
0: Pero si usted diera un pasito más allá, lo pensaría y daría ese pasito con calma, ¿no? Consulta con la almohada. Entonces, entendería lo que le voy a contar.
29: Señor.
0: Cristel, uno de los mejores equipos de España es el Atleti de Madrid. Uh-huh. El Atlético de Madrid. Es la competencia permanente del Real Madrid, ¿no? Santa Fe, Millonarios, por decir algo. El Atleti tiene una edición femenina, un equipo femenino muy poderoso, como el Madrid. La mujer que está como capitán de ese equipo es la portera del equipo. ¿Cómo se llama ella?
8: Ella se llama Lola Gallardo, tiene 33 años, está casada, está próxima a ser madre brevemente con su esposa y ha decidido dar el salto desde la portería y la capitanía del Atlético de Madrid hacia OnlyFans, Julio.
0: ¿Y qué sabemos de las fotos de la capitana?
8: A ver, ella ha manifestado que las fotos va a ser compartir su vida privada con su familia, así como detalles culinarios, puesto que también le gusta cocinar. No va a ser, de principio no va a ser nada sexual, Julio.
0: Perfecto. ¿Sabemos cuánto se va a ganar? No sabemos.
8: No, de momento no se ha dicho cuándo se va a ganar, pero sí, no es la primera deportista que se une a esta OnlyFans.
0: Pero es que estamos en detalles culinarios, Daniel. ¿Usted se imagina usted comiéndose unas hormigas culonas deliciosas?
29: Uy, yo creo que eso llamaría mucho la atención, seguro.
0: Llamaría, ¿no?
29: Sí, sí, sí. No lo había pensado.
0: ¿Qué es lo otro delicioso que tiene usted? Ah, unas empanaditas de pipián.
29: Empanaditas, sí, o qué tal una mezcla de la tártara con piña, que eso es muy santandereano, de pronto.
0: Exactamente.
29: Cierto.
0: Esa carne seca.
3: Capitoria.
0: Cabrito, ¿no?
3: Una pipitoria, qué rico, ¿no?
29: Pipitoria. Una.
0: Entonces Daniela en OnlyFans come y le pagan. Y le pagan.
29: Y me pagan.
8: Sí, Julio.
29: Y las cifras no tienen límites en OnlyFans. O sea, hay cifras exorbitantes.
0: Yo les comenté, siga a Abelardo de la Espriella Padre. Todos los días se manda un sancocho, un arroz atollado, un moteñame, una empanada de huevo. Y tiene sus seguidores. Piénselo, Daniela.
29: Para todo hay.
0: Nos vamos para una noticia que ha llamado mucho la atención. Vamos con la persona, tal vez Félix, la más ruda de esta mesa de trabajo. Juan Pablo Calvás. Juan Pablo, usted...
1: Por decirlo de alguna manera, ¿no?
0: Sí, pues, un poquito antisocial.
3: No es ruda, es estricta.
0: Estricta, antisocial, ligeramente antipática.
3: Porque siempre uno trabaja de forma cordial. Bueno, y
0: entonces usted llega a su avión en Delta Airlines, en el aeropuerto internacional El Dorado.
3: Sí, señor. ¿Voy para Houston?
0: No, va para Atlanta.
3: Ah, va a Atlanta.
0: Entonces usted va para Atlanta porque va a un concierto o a un partido de fútbol.
3: O a hacer una conexión.
0: Va a conocer la fábrica
3: de Coca-Cola. Ay, claro que sí, para finalmente tener mi gran encuentro con Jay Stamberson.
0: O va a llevar un cassette a CNN porque lo van a contratar, ya no hay cassettes. Gracias.
3: No importa, yo lo llevo.
0: Entonces,
3: por nostalgia.
0: Usted se sienta en su avión de Delta, usted pagó por un asiento cómodo.
3: Sí.
0: Y está en su asiento y viene la señorita y le dice, óigame, don Juan Pablo, ¿cómo le parece que en la fila de allí... Ajá. Hay un puesto libre, porque es que queremos que usted considere pararse de su puesto para que el señor que está allá viaje al lado de la señora. ¿Usted qué haría?
3: Eso, primero que todo, confieso que se me ha pasado, ¿no?, en esa ruta.
0: Sí.
3: Y por supuesto que no, porque es que yo pagué por este puesto, yo escogí esta silla.
0: No, siento,
3: entonces,
0: no.
3: Esta pareja que escoge tarde o ni siquiera...
0: No,
3: esta es mi silla. Ahora... Alguna vez hice el cambio porque me dio dolor de corazón con la pareja, pero en múltiples ocasiones he dicho que no, bueno, porque es que yo escogí mi silla.
0: Por eso,
3: si ellos escogieron tarde, pues de mala.
0: Comencé por usted. No le pregunto a Félix, porque Félix tiene un problema, no, tiene una situación que no le permite cambiar de silla a menos de que sea exactamente el espacio,
3: el tamaño,
0: porque él no cabe en una silla normal. Él es extra large. Pero le pregunto a los petit de las mesas, los normales. Daniela, ¿usted aceptaría cambiar de silla?
29: No, no aceptaría. En ese caso específico, no aceptaría.
3: Sí, Daniela, vamos.
0: Muy bien. Marcela, es que la parejita se acaba de casar y quiere ir holding hands, cogidos de la mano. Marcela, pásese para la otra silla. ¿Aceptaría o no?
28: Yo sí aceptaría, porque casi siempre viajo sola y creo que hay que apoyar a la gente que se encuentra el amor. Así que.
0: Espinosa ni le pregunto, porque él se para y se va. Se va a ver la cocina.
3: Y les trae cosas.
11: No, yo aceptaría si la silla es una silla en condiciones parecidas. Pero eso de que me vayan a mandar a la silla 44C al lado del baño, no.
28: Pero depende del trayecto. No, si es un trayecto corto, pues.
0: No, le estoy diciendo, es Bogotá, Atlanta.
11: No, eso son, cuatro, 5 horas, no sé.
28: No.
0: Entonces,
28: no,
0: Marcela, usted. No, es menos, es un poco más de Miami.
28: Ya usted me dice que es Europa, bueno, más difícil.
0: Pero, Marcela, pasa lo siguiente: que usted, de buena gente, aceptó cambiar la silla y cuando va a la silla del señor, se da cuenta que la silla es más chiquita que la suya.
11: No, eso no. Inaceptable.
28: Por eso le digo, si es un trayecto no tan largo, ese no me parece un trayecto tan largo, yo acepto. Sí.
0: A don Santiago Daza le pasó eso. Él aceptó, pero después se arrepintió. Se arrepintió porque la silla no era igual. Entonces él volvió y se sentó en su asiento. Entonces creó...
3: El error fue haber aceptado.
0: Sí, pero de buena gente.
3: Uno no acepta. No.
0: Bueno, pero él le aceptó de buena gente... Pero creó, pues, la ilusión al otro señor y ahí se armó el lío.
3: Claro, porque ya la pareja era feliz.
28: Nada, uno puede cambiar.
0: Ahí se armó el lío. Entonces, lo que no entiendo es por qué lo bajan a uno del avión. Por eso.
3: ¿Pero el avión ya había despegado?
0: No, estaban en la comodidad.
28: Ya había despegado, o sea, que lo botaron. Ya
0: abrieron la puerta y lo botaron por la ventana.
3: No quiere cambiarse de silla, pues bueno, chao.
28: ¿Usted se habría hecho eso? Usted se habría hecho eso, pero no fue así.
0: No, entonces, el tipo grabó todo, documentó todo y lo bajaron del avión. Entonces, la única razón... uno desde afuera piensa para que lo bajen del avión es porque el tipo se puso muy grosero, enfrentó a la tripulación,
3: insultó a alguien.
0: El capitán es como un el capitán es el policía del avión.
3: Sí, escupió a los pasajeros.
0: Exactamente, empujó al capitán, o dijo que tenía una bomba en el morral.
3: No, yo voy a abrir la puerta de emergencia en la mitad del vuelo y no
0: voy a volar este avión, quién sabe qué pasó. Lo bajaron. Y está con nosotros don Santiago, buenos días.
16: Hola, ¿cómo estás?
0: La historia fue más o menos así. Pero yo
16: no fíjate entiendo que no fue tan así. Es que tú contaste unas cosas. O sea, me bajaron del avión.
0: Yo
16: nunca
0: poco.
16: Llegué. Claro, no, pues obvio. No, total. No, yo nunca llegué a cambiarme de puesto. Simplemente, pues, o sea, siempre estuve en el puesto que pues del que me bajaron.
0: Pero aceptó cambiarse.
16: Yo, ¿sabes cuando te preguntan, oye, mira, ¿quieres cambiarte para esto? Pues como me pasó, yo automáticamente, porque ¿sabes cuando hice una respuesta automática? Me pasó, pues le dije, sí, no hay problema, yo al final viajo mucho solo y yo no tengo problema con cambiarme y pues no le veo problema. Pero esta vez el asiento que tenía, pues tenía más espacio, me di cuenta que me iban a cambiar a un asiento más pequeño, ya tenía todas mis cosas en el asiento y simplemente pues no quise cambiarme, o sea, no me quería cambiar de mi asiento, yo... Y pues nada, pues fue cuando llegó la segunda persona, el otro azafato, y pues fue cuando como que se escaló todo porque empecé a grabar y pues nada, eso pasó, claro. Básicamente.
1: Pero ahí voy a eso, porque entiendo por lo que he visto que a usted le están reclamando por haber grabado, y creo que lo hizo con estas famosas gafas con las que se puede grabar, y que algunos dicen que eso no está permitido. ¿Cómo es esa discusión si podía o no podía grabar?
16: Pues fíjate que no tengo muy claro si puedo grabar en un avión, pero pues para mí un avión es algo público y en general, pues si no hubiera grabado con las gafas, lo hubiera hecho con el celular, ¿me entiendes? Porque al final yo no grabé por grabar, yo grabé la situación que me estaba pasando, porque pues al final me estaban bajando de un avión y si no hubiera usado las gafas, hubiera usado mi celular. Entonces, sí, o sea, antes tenía las gafas y puedo comentar todo y realmente si no hubiera tenido las gafas, si no hubiera grabado, como todo lo que pasó, nunca hubiera pasado esto y nunca me hubieran bajado el avión sin ninguna razón, porque a día de hoy no tengo ninguna razón por parte de la aerolínea. Entonces, pues nada, básicamente creo, porque como no hay razón, creo que me bajaron fue por grabar y el azafato se puso bravo. No sé por qué el man reaccionó de una forma muy, no sé, de la nada el man explotó porque lo empecé a grabar. Entonces, sí, no sé qué me iba a decir él, ¿me entiendes? Y pues nada, pues no sé qué versión él habrá dado al capitán, porque pues en los videos, pues y yo soy así, yo soy calmado, yo no soy problemático, nunca lo fui, nunca fui mal educado, nunca fui grosero durante pues como todo el incidente, y pues por eso, o sea, me parece re injusto cómo me bajaron realmente.
29: Sí, pero vayamos a esa cronología de lo que pasó, porque usted nos está contando que la aerolínea no le dio una razón sobre por qué lo terminan bajando del vuelo.
0: Pero Marcela, reconózcame que era mejor mi versión, ¿no?
29: Sí, pues estaba más emocionante.
0: Era más emocionante, sí, tenía más... Esto está muy aburrido.
3: Tenía más cine.
0: Es un tipo pacífico, buena gente. No,
29: pero terminó rodeado, porque eso sí se ve en la imagen. Usted termina rodeado por la tripulación que lo va a bajar del avión.
16: Todos me estaban esperando afuera del avión, no sé por qué.
29: Sí, usted dice que según su versión, pues todo fue muy tranquilo, pero ¿qué pasa entonces después? Porque entiendo que usted lo llevan a otro vuelo, le dan también una compensación económica. Si no le dieron más justificación, entonces ¿por qué lo terminan compensando si usted había tal vez incurrido en una práctica no permitida?
16: Pues cuando me bajaron del avión, pues fui hasta el...
29: ¿Lo va a bajar del avión?
16: Todos me estaban esperando afuera del avión, no sé por qué.
29: Sí, usted dice que según su versión, pues todo fue muy tranquilo, pero ¿qué pasa entonces después? Porque entiendo que usted lo llevan a otro vuelo, le dan también una compensación económica. Si no le dieron más justificación, entonces ¿por qué lo tenían?

0: baja el pasajero, pues que eso Delta no lo cubre. Entonces, pues nada, me tocó por mi cuenta, pues como solucionar eso. Y sí, uy, disculpen, es que la verdad estar así me pone nervioso, se lo juro.
1: Pero ¿usted qué espera de Delta en este momento? Porque bueno, ya lo
0: Yo
1: reubicaron en otro
0: de Delta
1: vuelo.
0: espero que me respondan y que me digan la verdad, pues la razón. O sea, y si no tienen una razón, pues realmente tampoco pienso como volverme millonario con esto ni nada de eso. Pero sí, de pronto saber qué pasó, que me expliquen bien qué pasó. También de pronto una disculpa o un tipo de compensación por parte de, y nada, pues yo tampoco, o sea, yo publiqué esto solamente para mostrar mi versión, nunca pensé que fuera como a
2: Claro,
0: explotar así como explotó,
2: no, es que
0: pero sí.
2: las imágenes hablan por usted. O sea, es clarísimo que usted en las
0: Sí, claro.
2: imágenes se ve claramente que se está comportando de la manera más normal posible y tratando de explicar las circunstancias. Pero quiero insistir con el video, porque también leí que le pidieron que borrara ese video. ¿Usted conserva el video?
0: Yo tengo todos los videos originales, los conservo originalmente por si, sí, pues para el caso ya de demanda y ver qué se puede hacer con los videos originales, pero no, nunca me han pedido borrar los videos y tampoco lo haría porque pues no lo haría, o sea, es mi única evidencia.
3: Mire, a mí me da la impresión, Santiago, que usted ya está hablando con un abogado del tema.
0: Sí. Pues yo ya mandé un reclamo formal con una copia a la superintendencia y, a la, y, pues del, y la aeronáutica civil. Y este jueves, justo mañana, también ya estoy asesorándome para mandar un derecho de petición, que fue como lo primero que también un abogado pues me asesoró que hiciera. Entonces, nada, mañana pues vamos a hacer eso del derecho de petición, enviarlo de nuevo a Delta para ver si hay una respuesta y pues también estoy esperando que Delta me responda por la reclamación formal que se le hizo.
3: Oiga, Santiago, ¿usted qué hace?
0: Yo soy mesero en Estados Unidos y estudiante también.
3: Santiago, estaremos pendientes. Muchas gracias.
0: Bueno, hasta luego, gracias.
3: Ya pasó, ¿no? Ya pasaron los nervios. Pero Félix, yo no tengo claro lo de la grabada.
2: Sí,
3: Es
2: yo
3: que todo
2: tampoco.
3: el mundo graba hoy en todas partes.
2: En
3: Y
2: todo
3: cuando un
2: lado.
3: avión, está en problemas, todo el mundo graba. En
2: Sí.
3: problemas de lo que sea.
2: De lo que
3: Me
2: la
3: refiero
2: emergencia, todo.
3: al
2: Cualquier.
3: avión de Dubái o al no de
2: Exacto.
3: Dubái o a la pelea o al
2: Sí, sí,
3: gordo
2: sí.
3: o a la azafata o a una señora que se está comiendo un cocorico, lo graba. Todo el mundo graba todo. Y más si él tiene las gafas esas
4: Las de
3: que
4: Juan
3: son
4: Diego.
3: peligrosísimas,
4: Las de
3: las
4: Juan
3: de Juan
4: Diego. Es
3: Diego.
4: que
3: Yo
4: yo no
3: no sé
4: sé
3: si
4: si
3: el
4: Juan Diego
3: problema
4: grabándonos a todos.
2: es que yo no sé si el problema es las gafas, porque hay toda una discusión si con esas gafas, y no sé si hay legislación o no, que hay que decir que se está grabando. Por lo menos es el debate por las gafas, porque es una
3: Pero a ver,
2: circunstancia nueva.
3: usted en el lío del avión que
2: No,
3: se va
2: no,
3: a
2: no.
3: reventar contra el
2: No,
3: mundo, a
2: claro.
3: ver si usted se va a
2: No,
3: poner a
2: claro.
3: decir, les informo que voy a grabar con
2: Además,
3: estas gafas y el avión en picada
2: no.
3: contra el aeropuerto de Tel Aviv.
2: Además, no, claro, además en este caso es que sin ese video a este muchacho se volvía palabra contra palabra. Y entonces él la palabra del asistente en el avión, del capitán, diciendo cualquier cosa, lo que lo defiende a él es que se ve claramente en ese video que él se comporta de la mejor
4: Sí,
2: manera
4: es que ni que
2: posible, que
4: fuera un
2: da las
4: delincuente,
2: explicaciones
4: Félix,
2: del
4: es que
2: caso,
4: ¿cuántas
2: que no se
4: personas
2: altera.
4: estaban sacándolo del avión? Sí,
2: Sí, sí,
4: tampoco.
2: sí.
3: Bueno, no sé si podemos comenzar es con acciones legales, Marcela, porque Juan Diego nos tiene grabados absolutamente
4: Es que eso
3: todos
4: ya
3: a
4: me quedé
2: todos.
4: pensando en eso.
2: Pero, por ejemplo, Julio, en Estados
4: Esto me
2: Unidos
4: ha creado una jurisprudencia.
2: en Estados Unidos el tema de grabación es muy particular porque depende de cada estado. Por ejemplo, por decirle un tema, grabaciones telefónicas. En muchos estados se permite grabación telefónica donde uno pueda descubrir que está siendo sometido a una extorsión, por ejemplo. Pero en Miami, por ejemplo, en la Florida, están prohibidas esas grabaciones y creo que no se aceptan en tribunal. Entonces depende mucho de estado en estado y no sé si hay una jurisdicción especial con los aviones, pero sí me llamó la atención eso, porque yo pensaba que era, me parecería lo más normal. Si uno está sufriendo una cosa que uno considera que es una irregularidad, pues uno la documenta con
4: No,
2: video.
4: y pasar a por ejemplo con las llamadas, Félix, que lo comentábamos también. El iPhone a usted le permite ahora grabar la llamada, pero le avisa
2: Al
4: a su
2: otro.
4: interlocutor
2: Sí.
4: que la llamada está siendo grabada. Advierte, esta llamada
3: Bueno,
4: está siendo grabada.
3: cualquier servicio.

0: suyo, público o privado, lo primero que le dicen es, tenga en cuenta que esta llamada está siendo grabada.
1: Exacto.
0: Se le informan a usted. Y usted verá si cuelga el teléfono o continúa. Si usted continúa, después le van a decir, nosotros le dijimos que lo estábamos grabando, ¿no?
1: Sí, es como la aceptación de términos y condiciones.
0: Un saludo a la DNI, Dirección Nacional de Inteligencia. Ya regresamos, escuchan 6 AM de Caracol.
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0: Tengo ganas de ver ese programa de Ana sin Límites.
5: Todos.
1: Yo no lo voy a ver.
0: Es que, ¿qué fue?
1: Y que mi mamá no lo vea, por favor.
0: ¿Qué fue la embarrada?
5: ¿Por qué? ¿Usted también revela cosas, Marcela?
1: No, pero pues son temas, a ver.
5: Ay, no me diga.
1: Más íntimo.
5: Marcela, qué pena con su mamá.
0: Bueno, nos vamos con Daniela, le tengo una pregunta.
1: Señor.
0: ¿Usted pagaría porque la dejaran trabajar con alguien?
1: ¿Pagaría porque me dejaran trabajar con alguien? No.
0: Sí.
1: No, señor.
0: No, usted no pagaría. No. Si yo tuviera que pagar por trabajar con Félix, pagaría.
6: ¿Cómo cuánto?
1: Yo
0: sí, o también la pregunta se la puedo cambiar. ¿O usted pagaría por no trabajar con? Pues mire, es que dio una entrevista, está de moda otra vez. Félix nos habló de Tierra de Mafiosos, ¿no? Y la protagonista es Helen Mirren. Helen Mirren dijo, yo estoy dispuesta a pagar por poder seguir trabajando con Pierce Brosnan. Esta es una serie en donde ella trabaja con él, quien fue el 007, ¿no?
5: Claro, fue James Bond.
0: Bueno, pues ella pagaría por trabajar con él. Dice que es un compañero de trabajo fantástico.
6: Hay una frase muy buena de Maruja Torres, la escritora y periodista española, con la famosa película de Propuesta Indecente, la de Robert Redford, que entonces le ofrecía a ¿quién era?
1: Demi Moore.
6: A Demi Moore, que hacía el papel de una mujer que aceptaba $1,000,000 por acostarse con él. Y entonces le preguntaron a Maruja Torres que si ella pagaría $1,000,000 por acostarse con Robert Redford. Y ella dijo, sí, claro, pero ¿de dónde saco yo $1,000,000?
0: ¿Entendió, no, Marcela?
1: Sí.
0: Le advierto, hay un siguiente entrega de Ana sin Límites que tiene esa preguntica. Ay. La discusión es esa.
5: ¿Con Félix de Dud?
0: No.
1: Menos mal Félix, que no fue a mí.
0: Sí.
4: Félix, y no Ana, se preste, huya.
0: Y Ana puso el precio.
1: Ay, no.
5: ¿Qué?
0: Sí. No puedo
5: puso el precio a...
0: Dice por cuánto, en fin.
5: No.
1: O sea, ese es el de la próxima semana.
0: No sé. No sé, porque eso sí ya es territorio.
1: ¿Y es entonces con usted?
0: No, ya está, ya discute con mucha gente. Laura, noticia hasta ahora.
7: Julio, noticia hasta ahora con una confirmación del presidente Abelardo de la Espriella, y es que hace pocos minutos exactamente confirmó que las autoridades encontraron 400 kilos de material explosivo dentro de un vehículo que se movilizaba desde Mondomo hacia Cali, exactamente en el barrio centro de Santander de Quilichao, en el departamento del Cauca. Mire, confirmó que se encuentran averiguando si se trata de un explosivo identificado como C4 que posiblemente iba a ser utilizado para atacar a la fuerza pública y a la población civil.
0: David, noticia a esta hora.
8: Noticia en el Congreso, Julio, porque en medio de las críticas por tomarse varios días de la semana de receso, la mesa directiva del Senado planteó una sesión para este miércoles a las 3 de la tarde. Durante la jornada se discutirían varios proyectos de ley, sin embargo, hemos consultado con varios congresistas y hay dudas sobre el resultado de esta citación, porque varios de los legisladores ya están fuera de Bogotá y muchos aprovecharon esta semana para pasar tiempo con sus familias o para reforzar el trabajo en las regiones. Así las cosas, parece muy complicado que se conforme el quórum decisorio y si esta sesión no se desarrolla en el Senado, volverían al compromiso inicial de reponer los días la próxima semana.
0: Estoy escuchando la cajita de los Beatles, señor Calvás.
9: A ver.
0: 1965. El disco fue Rubber Soul. Pero metieron unas sorpresitas. Escuché esta.

0: Michelle.
1: Este es el ensayo de la guitarra.
2: No.
1: Solo el ensayo de la guitarra.
2: Maravilla.
1: Y luego tiene la toma número uno de la canción. Uno.
3: Michelle, take one.
4: Yeah. One, two, three, four.
1: Toma uno.
2: Maravilla.
1: Toma uno.
2: Y además que esto eran tomas en directo. O sea, esto era todos de una ahí juntos y graben. Aquí no hay montaje, aquí no hay edición.
1: Bueno, le guardo más porque tengo 65, 68 sorpresas. Casi como la lista OFAC.
2: Bueno,
1: hay noticia a esta hora, Juan Pablo, ¿qué pasó?
2: Julio, de Naciones Unidas, se está discutiendo en este momento a nivel del Consejo de Naciones Unidas de Derechos Humanos una nueva reglamentación o una resolución sobre los derechos humanos al agua potable, segura y saneamiento. Hoy hubo votación. Y dentro de una de ellas, una propuesta de Pakistán para eliminar el concepto de derechos sexuales y reproductivos. Colombia se abstuvo, es decir, ni acompañó, pero tampoco se negó a esa posibilidad.
1: Cerramos, Cristel, con un titular.
5: Es así, Julio, luego de que el Supremo levantara la orden de detención contra Puigdemont, Puigdemont ha declarado y ha manifestado que esto supone la derrota de los diversos poderes públicos españoles que han impedido y retrasado la ley de amnistía.
1: Y hay un titular deportivo, Laura, ¿qué pasó?
6: Así es, Julio, hay una situación que está ocurriendo en este momento en la FIFA y es que se dice, después de una investigación de Le Monde y de The New York Times, que la República Democrática del Congo, que hizo parte de este mundial, que estuvo en el grupo de Colombia, no pudo haber participado por inelegibilidad del arquero de la selección del Congo, porque él había estado en las selecciones inferiores de Francia y nunca se había hecho el cambio de documentación. Esta investigación llega porque hubo una denuncia por parte de la Federación de Nigeria, donde ellos quedaron eliminados en la Copa Africana de Naciones y en las eliminatorias por Congo y dijeron que en Pasi el arquero no podía

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17: Bueno, el reloj ya marca las 12 del día, un minuto. ¿Cómo están ustedes? Eduardo Peña les está saludando aquí en Caracol Estéreo en este martes 6 de octubre. Y nada, pues nos vamos a ir con buena música hasta las 4 de la tarde por delante. Tenemos muchas canciones para disfrutar, así que nada, de nuevo le damos play a esto que a mí me encanta cómo suena esta canción en la que se habla de Nueva York en el mes de diciembre. Aquí está, U2, Angel of Harlem.

0: bajamos un poco el mood. Tuvimos a The Depeche Mode, a U2 con algo con bastante power, pero bajamos un poco el mood, el ritmo con los Bee Gees y ese How Deep Is Your Love. Y es que tengo Edu Méride con los hermanos Gibb, con los Bee Gees. Y esto nos remonta a un día como hoy, 6 de octubre del año 1980. Ese día, los Bee Gees demandaron a su representante, Robert Stewart, y a la disquera PolyGram por ni más ni menos que 200 millones de dolaretes. ¿Por qué los estaban demandando? Bueno, pues los Bee Gees alegaban que tanto el representante como la disquera tenían tergiversación de fondos, fraude y enriquecimiento ilícito a costa del grupo, a costa de los Bee Gees. No sé qué pasó con esa demanda, pero pues por lo menos en un día como hoy la pusieron.
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0: Bueno, más Edu Merides, ahora nos vamos a un día como hoy, 6 de octubre de 1950, y nos vamos a viajar hasta Evanston, Illinois, Estados Unidos, porque ese día allí nació el cantante, también pianista, bueno, vocalista de la agrupación REO Speedwagon, Kevin Cronin, quien hoy está de cumpleaños, llega a los 75 años de edad. Feliz cumpleaños a Kevin Cronin. Cuando vino a Cali, Kevin Cronin en los años 90, yo me tomé una foto con él. Y esa foto, pues no sé, la perdí, nunca la reclamé. No sé, si alguien la tiene, me cuenta. Yo en esa época hasta tenía el pelo largo. En fin, aquí está Kevin Cronin con REO Speedwagon. La canción es Take It On.

Yo veo el cielo como nublado, pero a ver, aquí tengo el reporte, 19 grados centígrados, cielo mayormente nublado. Ayer pasó, bueno, el clima de Bogotá es una cosa loca. En una parte estaba haciendo sol, en otra parte de la ciudad estaba cayendo una granizada fuerte. En fin, alistémonos todos para la lluvia, por si acaso. Bueno, la música continúa, esta agrupación va a venir en concierto próximamente en New Order, Blue Monday, Caracol Estéreo.

película Maniquí, bueno, de la banda sonora, el soundtrack de la película Maniquí de los años 80. Starship, Nothing's Gonna Stop Us Now, es Caracol Estéreo, y ya llegó el momento de darles mi primer dato del día. Oiga esto, una persona promedio enciende, arranca su carro, su automóvil, 4 veces al día. ¿Cuántas veces usted prende su carro? Yo creo que por lo menos una para ir al trabajo y otra del trabajo a la casa, por lo menos 2, pero ya, aquí dice que el promedio son 4. En fin, me puede contar todo ahí a través de x@edumerides en mi cuenta mientras escuchamos esta de Big Monk and Baby I Love.

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De la tarde de este martes, oigan, se casó Jim Carrey, yo no sé, creo que ya había estado casado antes, bueno, el caso es que se confirma que el actor se casó con la novia que tenía desde hace muchos años, espero pronunciarlo bien, aquí dice Min, creo que se pronuncia así, bueno, el caso es que ya están casados, se casaron hace unos días y hasta hace poco se dio a conocer la noticia. Bueno, del matrimonio de Jim Carrey, nosotros saltamos a la música de Aretha Franklin y esa autopista del amor, Freeway of Love.

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3: Bueno, pasamos ya a la 1:00 p.m, un minuto en este martes. Eduardo Peña está con ustedes aquí en Caracol Estéreo y quiero iniciar esta hora de música con Queensryche y esta power ballad que a mí me encanta desde principios de los años 90 y tiene orquesta y todo. Bueno, aquí está Queensryche, Silent Lucidity.

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0: entrar al Hot 100. Después lo publicarían en el álbum de Madonna de 1983.
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0: Bueno, seguimos ahí en los años 80 revisando Edumerides. En un día como hoy, 6 de octubre, ingresaron al top 40 de la revista Billboard, al famoso Hot 100. Bueno, no tengo los puestos en los que ingresaron, pero ingresaron entre los 40 más importantes de Estados Unidos, los clásicos. En esa época no eran clásicos, eran nuevos. Purple Rain, The Prince y Penny Lover de Lionel Richie. Y aquí está Prince, Purple Rain, sonando en Caracol Estéreo.

Mike and the Mechanics, Silent Running. Es martes en la tarde, yo sigo viendo el cielo muy nublado, así que preparémonos porque puede venir lluvia. De hecho, hay pronóstico de lluvia para esta tarde. 19 grados en la ciudad de Bogotá. Y la música continúa con, oiga lo que viene, viene Olivia Newton-John, viene también algo de Midnight Oil. Pero antes, M, Pop Music, así suena Caracol Estéreo.

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La agrupación Midnight Oil, bueno, unos señores que se han preocupado mucho por el medio ambiente. De hecho, bueno, su vocalista estuvo en el gobierno de Australia, fue ministro, pero no recuerdo de qué. El caso es que siguió con la banda por ahí continúa todavía en Midnight Oil. Tarde de martes, Caracol Estéreo. Tengo aquí algunas efemérides de famosos que nacieron en un día como hoy, 6 de octubre de 1963. Nació la actriz Elizabeth Shue. Yo no la he vuelto a ver mucho a actuar, ¿no? Elizabeth Shue llega hoy a los 63 años de edad. También nació uno de los integrantes de la agrupación Real Life, el baterista Danny Simic, nació en 1962. En 1949, 6 de octubre, nació Thomas McClary de los Commodores. Y oigan un par de acontecimientos. En 1993, 6 de octubre, Michael Jordan anuncia que se retira de los Bulls, que se retira del baloncesto. Y recuerdan que se fue a jugar béisbol y no le fue muy bien, bueno. Pues regresó a los Bulls 2 años después, en el 95. Y uno más. 6 de octubre, año 1989, fallece la actriz Betty Davis. Falleció en Francia a los 81 años de edad. Y yo creo que merecemos poner este clásico de Kim Carnes, Los ojos de Betty Davis, Betty Davis Eyes. Es Caracol Estéreo.

0: Mr. Kiri, y mucha gente piensa que Kiri es el nombre de alguna chica a la que le dedicaron esa canción. No, Kiri es, bueno, una frase que es Kiri eleison, que es en latín, quiere decir Señor, ten piedad. Es Mr. con algo de los años 80. Es Caracol Estéreo en este martes que después de las 4 trae Luciérnaga, después de las 7 Montoya, después de las 10 El Unicornio en la Noche, a las 12 de la noche llega Cristian, y no olviden por favor nuestra campaña. Vamos para adelante, continúa toda la información, www.vamosparante.com.co.
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0: Bueno, hemos pasado las 2 de la tarde, las 14 horas, el reloj marca las 2 de la tarde, un minuto. Es Caracol Estéreo y aquí está Queen para iniciar esta hora. I Want to Break Free, que viene más adelante, por ahí viene algo de Remy Zero, bueno, la única canción que les conocemos, y también vienen Los Lobos. Es Caracol Estéreo.

0: Los Lobos sonando aquí en Caracol Estéreo, y es que tengo Edu Méride con Los Lobos. Bueno, el cantante de esta banda, David Hidalgo, está de cumpleaños, nació en Los Ángeles, California, en LA, en Estados Unidos, el 6 de octubre de 1954. Está cumpliendo 72 años el señor Hidalgo. ¡Feliz cumpleaños!
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0: Es Caracol Estéreo. Más Edu Mérides, lamentablemente hace 6 años, el 6 de octubre del año 2020, falleció a los 65 años de edad, uno de los guitarristas más importantes del rock. De hecho, algunos dicen que es el mejor guitarrista de la historia. Eddie Van Halen, bueno, tenía problemas de salud, estaba batallando contra el cáncer de garganta desde hacía unos años y falleció hace 6 años, en un día como hoy. Recordemos a Eddie Van Halen con la banda. Esto es de sus inicios, You Really Got Me, Van Halen, sonando en Caracol Estéreo.

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0: No, nosotros no iniciamos el fuego. We didn't start the fire, Billy Joel. Suena aquí en Caracol Estéreo. ¿Cómo va su martes? 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

Es Caracol Estéreo. Oiga, me encuentro este dato, y sí, es el momento, este es mi segundo dato del día de hoy. Esto no me pasa a mí, yo no sé si a ustedes les pasa, pero por alguna razón, aquí aparece esto, así, por alguna razón, cada año, en un hogar promedio, se desaparecen 3 tenedores. Pues a mí no se me desaparecen, las medias sí, esas sí, no sé a dónde se van, hay algún, no sé, agujero negro, algún portal en la lavadora, no sé, porque las medias sí se desaparecen, los tenedores no, ¿ustedes se les pierden tenedores? Bueno, me cuentan ahí en x@edumérides, mientras sigo con la música, Bill Medley, Jennifer Warnes, Snap,

0: Barry, así suena el martes en Caracol Estéreo. Eduardo está con ustedes en una hora. A las 4 arranca Luciérnaga. A las 7 de la noche arranca Montoya con las canciones más famosas del mundo. A las 10 el unicornio en la noche. Y a las 12, todos los días hasta aquí a las 12, bueno, entre semana, Cristian Rojas con la música en la madrugada aquí en Caracol Estéreo.
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0: Bueno, hemos pasado ya las 3 de la tarde, las 15 horas, un minuto, y esto me lo solicita una oyente, ella se llama Laura, me pide Avizard Inc. Y nada, pues aquí está Laura, la canción que me estaba pidiendo. I'm gonna get you, es Caracol Estéreo.
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0: 16 de octubre, pero de 1990, hace exactamente 36 años, pues Maxi Priest era número uno en Estados Unidos con eso, Close to You.
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0: Bueno, seguimos viajando en el tiempo y ahora los voy a llevar al año 2011, al 6 de octubre, porque ese día la revista Rolling Stone publica una encuesta que realizó entre sus lectores para definir cuál era la peor canción de los años 80. De una vez les digo que yo no estoy de acuerdo con este top, pero en los tres primeros lugares quedaron The Lady in Red en el número 3 de Chris Borg, en el número 2 Europe con The Final Countdown y la primera Starship We Built This City, y a mí esas tres canciones me encantan. No importa, vamos a poner las tres aquí en Caracol Estéreo. Aquí está Starship We Built This City.

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Bueno, vamos para adelante. A esta hora, 18 grados centígrados, se presenta lluvia en algunos sectores de la ciudad y la música continúa con esto de Bob Marley. Tres pequeños pajaritos.

OMC, How Bizarre. Suena aquí en Caracol Estéreo, clásico de los años 90. Ahora seguimos con uno de los 80, pero antes mi dato de esta hora. Oiga esto. Aproximadamente el 60% de las personas que se encuestaron coinciden en que no se debe llamar a alguien antes de las 8 de la mañana. Yo creo que sí, antes, incluso yo diría que por allá a las 9 de la mañana y un domingo, no sé, mediodía, no sé, bueno, usted, ¿qué dice? ¿A partir de qué hora se puede llamar a alguien? ¿8 de la mañana? ¿9 de la mañana? ¿5 de la mañana? No sé. Ahí está mi cuenta de X, cuéntemelo, @Edmerides, mientras seguimos con la música de Journey, ya lo reconocen, Don't

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Muy bien, y hasta este momento Eduardo Peña les acompañó aquí en Caracol Estéreo con toda esta música. Viene Luciérnaga en instantes a las 4, no olviden 7 de la noche, y llega Montoya con las canciones más famosas del mundo. Después de las 10 vuelvo yo con el unicornio. Después de las 0 horas 12 de la noche está Cristian Rojas, que se va toda la madrugada hasta las 5 con buena música. Y yo mañana, 10 de la noche, unicornio, ya se los había dicho, pero mañana a mediodía estoy aquí con la música de Caracol Estéreo. Sigan con los 99.9.

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9: 4:02 p.m. Bienvenidos a Última Hora Caracol. Aquí están las noticias. Quedó en firme la orden de traslado de Sneider Pinilla y de Olmedo López a la cárcel La Picota en la ciudad de Bogotá. Vamos con los detalles con nuestra periodista judicial Jenny Angarita.
10: María Fernanda, muy buenas tardes y mucha atención, que la dirección del INPEC, en cabeza del coronel Daniel Gutiérrez, ordenó el traslado inmediato de Olmedo López y Sneider Pinilla, considerados como los protagonistas del desfalco de la Unidad Nacional de Gestión del Riesgo de Desastres. Esto significa que serán trasladados desde las guarniciones militares en las que han permanecido desde el inicio de este macro caso que ha liderado la Fiscalía General de la Nación a la cárcel La Picota de Bogotá. Esto en cumplimiento de la orden que dio el presidente de la República, Abelardo de la Espriella.
9: Jenny, muchas gracias. Por supuesto, pendientes más adelante a todos los detalles que sigan surgiendo de esta información y cuándo será ese traslado. Y como se había pronosticado previamente, llovió en gran parte de la capital del país. A esta hora se registran encharcamientos en varias localidades luego de las lluvias que otra vez fueron con granizo y colapsaron en gran parte de la ciudad. Estefanía Maldonado.
11: Así es, María Fernanda, muy buenas tardes. Pues llovió en 8 localidades de la ciudad, como lo hizo también en la tarde de ayer con granizo. Varias personas reportaron a través de redes sociales fuertes lloviznas. A esta hora, el IDIGER y la Secretaría de Movilidad realiza acompañamiento en varios puntos en donde se registran encharcamientos, vías principales como la avenida 26 y otras que conectan también el centro de la ciudad con el sur de la capital del país, porque también llovió en San Cristóbal, una localidad en la que ayer no llovió. A esta hora se reportan lluvias y lloviznas en localidades como Suba, Teusaquillo y Chapinero.
9: Gracias, Estefanía. Por supuesto, los detalles de esta información los puede ver minuto a minuto en nuestra cuenta de X Última Hora CR. Y el presidente Abelardo de la Espriella anunció los pilares que integrarán el Plan Nacional de Desarrollo 2026-2030. Laura Saavedra.
12: Desde muy temprano, el presidente Abelardo de la Espriella, junto al vicepresidente José Manuel Restrepo y el ministro del Interior, Rodrigo Lara, llegaron a Pereira con el propósito de estructurar la hoja de ruta que tendrá el Plan Nacional de Desarrollo 2026-2030. El mandatario aseguró que establecerán políticas de conectividad, infraestructura, transporte, energía, turismo, industria, con el objetivo de atraer inversión, proyectar obras y generar nuevas oportunidades para todos los colombianos. Mire, este plan estará estructurado para ordenar los recursos y establecer prioridades para cada región del país. Por otro lado, le cuento que ya aquí en Casa de Nariño inició el Consejo de Ministros, donde se va a presentar formalmente la consolidación del Fondo Milagro para la reconstrucción del terremoto.
9: Y Avianca explicó por qué todavía no han retomado con normalidad los vuelos hacia Popayán. Explican que todavía hay emisión de ceniza del volcán Puracé y que precisamente por eso pues es riesgoso para los vuelos. Denis Suárez.
13: Según Avianca, todavía hay presencia intermitente de cenizas del volcán en las zonas cercanas al aeropuerto, una situación que puede representar un riesgo para las turbinas de los aviones. La compañía aclara que los vuelos no están cancelados de manera definitiva y que espera retomarlos cuando las condiciones sean seguras. Mientras tanto, pasajeros han contado en redes sociales su inconformidad por los cambios en sus itinerarios. Para quienes resultaron afectados, Avianca ofrece viajar vía Cali, cambiar la fecha del vuelo sin penalidad o solicitar el reembolso completo del tiquete.
9: Gracias, Denise. Tras la denuncia por el presunto maltrato a iguanas en Barranquilla, la Fundación Universitaria San Martín respondió y anunció medidas correctivas. Alison Torres.
11: CIREC Suma, la Alianza Colombiana de Instituciones Públicas de Educación Superior, aseguró que no conoce el expediente ni las pruebas que tiene la SIC para sustentar estos señalamientos. La entidad explicó que no ha participado directamente como proponente en licitaciones, sino que ha presentado cotizaciones y firmado convenios o contratos con entidades públicas. Además, negó tener algún vínculo administrativo o comercial o societario con Moisés Garvin y afirmó que los proyectos que ha ejecutado fueron cumplidos.
9: Alison, gracias. En noticias internacionales, el presidente de Chile promulgó una ley que extiende el tiempo en que las autoridades pueden detener, capturar y atender un delito cometido en flagrancia. La norma hace parte de un nuevo paquete normativo contra el terrorismo.
14: Este es un paso adicional para un Chile más seguro. Un Chile donde cada institución pueda cumplir mejor con el rol que le asigna la ley. Donde la policía, las policías tendrán más herramientas para hacer frente a la delincuencia, con todo el respaldo del Estado. Y donde quien comete un delito se tendrá que ser responsable de ese crimen que cometió.
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16: 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En Caracol Radio son las...
17: Hola, soy Falcao y los verdaderos campeones damos la hora en la luciérnaga. Son las 4 de la tarde y 8 minutos y hoy juega Colombia.
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0: bienvenidos. Esta es La Luciérnaga, esto es el Caracol Radio. Aquí estamos a las 4:11 minutos. Iniciamos un programa un poco más corto el día de hoy. Tendremos Amistoso de Colombia, hablaremos de él en segundos. Hablaremos de la despedida de Messi, hablaremos de grandes noticias, un atentado grande que se pudo haber frustrado en Colombia, información de orden público, todo lo que usted necesita saber lo tiene La Luciérnaga de una manera diferente. Le contamos las noticias de una manera diferente, además con todos nuestros personajes, con el humor y con la buena música. La explicación todavía no podemos decir si es buena, regular o mala.
1: Pero es buena, me anticipo, Gabriel, así como uno da avances en el noticiero.
0: Sí, pero no espera que lo califiquen, el maestro, el profesor lo califica a uno y los demás dan opiniones sobre el trabajo que uno realiza, no dice uno, es que es muy bueno lo que yo hice.
1: No, pero para que vea que eso es promesa cumplida. O sea, okay. Yo prometo que va a ser excelente y será excelente. Con las buenas tardes para todos ustedes allá en Medellín también. Y arrancando con esta salsita del gran maestro, el niño de Trastalleres, como es conocido Andy Montañez, porque hoy es un día importante para nuestros amigos en Estados Unidos, Gabriel.
0: En Estados Unidos, ok.
1: Yes, I do.
0: Yes, yes, I do.
2: Yes, I do. Wow. Yes, I do.
0: Reforzado. Un abrazo también a Andrés El Muelón Sánchez y Carlitos, quienes están en YouTube, ya los pueden estar viendo. En YouTube ustedes se meten, ponen Caracol Radio y pueden ver, si bien la televisión engorda 4 kilos, lo que está apareciendo en YouTube no es que su televisor sea de aumento. Está normal, no lo vaya a mandar a arreglar. En este momento lo que está viendo en pantalla no es que el televisor haya hecho un zoom, no señor, está normal, es así.
3: Normal. Ni la cámara es gran angular.
0: No es ojo de pescado. Normal, sí.
3: O sea, usted lo ve en persona, es igual, sí, o sea, exactamente igual.
1: Dos contra uno. Ya.
0: Con el tarro del agua ahí, está reteniendo líquido.
1: Lo retengo acá.
0: Señor, aquí no se hace bullying, no se habla del cuerpo.
2: No, Gabriel, no se puede hablar del cuerpo de la Así está en morcillú.
1: Nena, tampoco ayudes. No necesito ayudas.
0: Después pero la canción como por qué o qué en los Estados Unidos, que debería ser en inglés, pero está en español, pero bueno, fantástica siempre.
1: Sí, pero es que Andy Montañez es de Puerto Rico y Puerto Rico es de Estados Unidos.
0: Buen punto, estado 51, ok.
1: Sí, sí, señor.
0: Listo.
1: Es el día del circo en Estados Unidos.
2: A ver.
0: Bueno, sí.
1: ¿Qué van a decir?
0: Pues, como muy obvia.
4: No, sí,
0: pues es así, como que no, es, ¿eh? O sea.
1: ¿Qué? ¿Qué tienen que decir? ¿Qué tienen obvia que refutar? Les dije que iba a ser la que es y la explicación y la que es.
0: No, podría uno empezar a buscarle payaso. Fui para ti, nunca fui feliz.
1: O sea, él no estaba conforme con lo que le pagaban en el circo.
0: No, porque ella, uno no es lo que quiere, sino lo que puede ser.
1: Sí, él podía ser el mejor payaso del mundo y el mejor pago, pero no me pudo.
0: Pero es que es muy obvia, sí, payaso.
1: La del es que circo, la que es.
0: Sí, sí, sí.
4: La que es.
0: Sí. Sí, no veo.
2: No hay tesis.
0: No encuentro fallas en su lógica.
4: No tuvo tiempo para buscarle.
2: Sí, ahí mismo. ¿Quién
5: más? Cortico de tiempo.
0: Sí. Pero, sí. Maquillaje de Mecano.
2: Sí, maquillaje iba a decir.
0: De Mecano, sí. Sí.
1: No.
0: Bueno, no sé, no sé la que es.
3: Sí, no, sí, por fin. Pues sí, ya era hora que
4: te pegó.
3: Una, o sea,
1: la primera del año. La primera del año, oigan, a este refunfuneando.
3: Yo creo que este año ha tenido dos. Dos bien. Sí, bueno, con esta.
4: Más que yo estaba en vacaciones.
0: No sé, alguna. Podía haber alguna canción muy sensual también.
6: Hoy no trabajó, también.
3: ¿Por
6: hoy
3: qué?
6: No trabajó.
3: ¿Pero por qué es sensual?
0: ¿Por lo de la carpa del circo?
2: Señor. ¿Qué?
3: Amarilla. ¡Oh! Amarilla.
4: Uy,
3: amarilla.
4: Colores.
0: No me han dejado. Todos los colores de Balvin sirve para la carpa del circo, que es un poco lo que yo decía.
1: Sí,
0: y las canciones de J Balvin pues tienen sensuales. Su sensualidad. Eso era lo que me refería.
3: Ajá, sí, claro. Sí, por supuesto.
0: No, pues. Pero a ver, Villano, usted es el comentarista de las noticias y todo. Está comentando mis aportes musicales.
3: Claro. No, sus argumentos, que es diferente. Y el tono en que usted, el tonito en que usted.
0: Yo creo que el primer chiste que a mí me contaron en la vida era de un circo.
2: ¿Cuál? ¿Es que es el oso?
0: No, ese es muy bueno. El tipo que iba a salir con la esposa
2: del dueño del circo.
0: Iba a salir con la esposa de una persona que trabajaba en el circo.
1: Sí.
0: Pero entonces la esposa, la niña le dice, es que yo soy casada. Y entonces él le pregunta, ¿y su esposo es celoso? No, es el payaso.
4: Aplaudan, ¿por qué no aplauden?
0: No, yo estaba diciendo que era buenísimo, sino que era eso. Y yo creo que el primer chiste que nos contaron a todos era el de que el circo tenía el hombre, el lanzallamas, la mujer barbuda y la mujer manguera.
2: Sí.
0: ¿Este no te lo sabes?
2: No.
0: Llegó el circo al pueblo y entonces, atención, era el mismo circo de Pedrito. Circo Hermanos Guasca presenta en exclusiva al hombre tragasables y la mujer manguera. Entonces todo el mundo, ay, la mujer manguera, listo, listo. Y atención, señoras y señores, viene la mujer manguera. Pero primero los malabaristas. Listo. Muy bien, aplauso para los malabaristas. A continuación, la mujer manguera. Pero antes, el asesino de la cuerda floja. Sale el tipo con la varilla. ¡Chan! Todo el mundo bravo. ¡Bravo!
2: ¡No!
0: A continuación,
2: la mujer manguera.
0: La mujer manguera. Pero antes, los payasos. Y ahora sí, para cerrar el acto, la mujer manguera. Y entraba una señora. Mangos, mangos, vendo.
4: Aplaudan, ¿por qué no aplauden?
1: Bueno.
0: No, pero. No, la mujer manguera era muy buena,
2: señor. El anillito está diciendo, se me corté en 1978.
1: No, pero. Y es que lo peor es que le da calor.
3: Sí, y después que... no diga.
2: No, no te avisa. Calor, sí.
0: Sí, arregle esto, sí, amiguito.
1: Qué preámbulo. Qué entradilla.
5: No, la, ese chiste ya no lo arreglas nadie.
0: Pero la mujer manguera, pues yo dije que era el primer chiste que me han contado.
5: Pero bueno, sí. Fue en el momento fue excelente.
0: Sí, ¿no? Ahora qué pasó. Sí, no en su momento. Pero bueno, amiguito, ¿cómo vamos?
5: Bueno, Gablito, buenas tardes. Qué alegría saludarlos a sí, todo este señor. Super equipo de la Luciérnaga. Cuando llega el humor, la alegría, lo máximo, el tuétano, el meollo. La IA o el IA de la alegría.
0: La es la inteligencia artificial.
5: O Elías también.
0: ¿El inteligencia artificial?
5: Podría ser.
1: No, Elías.
0: Elías.
5: Saludando a los compañeros, de verdad, pero pues obviamente que no podemos decirlo a quién le recae cada apodo que estamos diciendo.
0: Cuidado, y no se habla del cuerpo.
5: Nosotros lo que hacemos aquí es mamar gallo con los apodos sin ofendernos, ¿sí? ¿Verdad? Internamente tenemos varios apodos.
0: Sí, todos sabemos quién es, pero no decimos aquí.
5: A un compañero le hicimos Messi.
0: ¿Y eso?
5: Ahoritica se va a ir.
0: Sí.
5: Al otro le hicimos cable de tensión alta, Gablito.
0: ¿Y eso por qué?
5: Nadie lo toca, Gablito.
0: Ah, muy bien. Sí.
5: Intocable. Al otro le hicimos remedio bueno para la tos. Remedio bueno para la tos.
0: Ok.
6: ¿Qué hace?
5: Siempre está agotado, Gablito.
0: Sí.
5: Y este es el último. Le decimos luz. Cuando se va, nos jode a todos.
0: Buenos apodos, sí, amiguito, muy bien.
1: Sí.
5: Como se marcaba ahorita Día Nacional del Circo en Argentina, Gablito.
0: Sí. Y también no, era en Estados Unidos.
3: Ah, Estados Unidos.
0: Sí.
5: En Argentina también.
0: Ah, bueno.
5: En Argentina también Día Nacional del Circo. No, en homenaje a Pepe Podesta.
0: Pepe Podesta. Sí, sí.
5: Lo conociste.
0: Sí. Maestro Podesta.
5: ¿Lo conociste?
0: No, tampoco.
3: No, pero sabe pero cómo se pronuncia.
1: Pero
3: no,
1: pero él estudia.
0: Sí, sí.
5: Es historia del circo y el teatro argentino. Sí, fue el creador del denominado circo criollo. Entonces, mi compañero argentino puede dar fe de esto.
0: Sí.
5: Gablito, no olvide que mis chistes, después de echar yo mis chistes, los oyentes quedan más felices que boliviana en la playa, Gablito. Quedan felices, Gablito.
0: Okay, listo. Okay.
5: Quedan felices, más felices que MacGyver en una ferretería, Gablito.
0: Okay.
5: La gente va a quedar feliz después de uno de mis chistes.
0: Es como en la misma época de la mujer manguera.
5: No. Sí. Cucho con dos pensiones, Gablito.
0: ¿Qué? Cucho con dos pensiones, ok.
5: Preso en visita conyugal, Gablito. Eso quedan más felices. Póngale todo, Gablito. Tenemos esto a esta hora.
7: Y ahora,
5: rápido. De esta salimos, Gablito. Hemos salido otras más difíciles.
0: A ver.
5: Donde no nos pagan. No salió en esas que saldremos adelante, Gablito. Que la mamá estaba con el hijo.
0: ¿El hijo de quién?
5: El hijo de ella misma.
0: Ok.
5: Le dijo, mamá,
6: ¿A ti no te ha afectado vivir cerca del circo? Y él, ¡no, amiguito!
2: Gabriel, ¿te acuerdas que había visto uno parecido con el de la ambulancia?
0: ¿Cómo era, nena?
2: Que dice a las 4 o las 8, ¿cuelas a ti te ha afectado que vivo cerca acá al hospital con las ambulancias? ¡Para nada!
5: Es válido, Alexandra.
3: Estoy viendo dos creadores de.
0: Cuento el de la mujer manguera otra vez. No, no voy a contar el de la mujer. Siguen así, cuento el de la mujer manguera otra vez.
2: Sí. Es bueno.
0: Sí. Sí, amiguito, sí.
6: Estaba un tipo y. Vengo a ver que aquí en el circo veo que necesitan artistas y números artísticos. Y el director dice: sí, claro. ¿Qué tiene usted? Digo: yo soy. Yo tengo un número muy importante. Yo hago de imito a los pajaritos. Ah, pues es una chimbo. Digo, no, no, no le interesa. Digo, no. Bueno, gracias. Y se fue volando. A mí me gustó.
2: A mí me gustó, sí, también.
0: Eso, sí. Bueno.
6: Sí. Imagínate que un domador de un circo estaba con un látigo pegándole a los tigres para que brincaran por dentro de los aros.
0: Sí.
6: Así como lo hacen los.
0: Sí, porque por fuera del arco sí paga cualquiera.
6: No, pero pues, mande un tigre por fuera del arco también.
0: Sí.
6: Pues más berraco es por dentro.
0: Claro.
6: Pues,
0: claro. Y el aro en llamas.
6: El aro en llamas, sí. Y entonces los manda, les pega hacia a los tigres y les.
0: ¿Cómo?
6: Como empujándoles, así, no pegándoles porque ya eso está prohibido.
0: Sí.
6: Sino así.
0: No, ya están prohibidos los animales en los circos.
6: Pero los que sufren maltratos, Gabriel.
0: Claro.
6: Y entonces pasaban los tigres y le pegaba así y pasaba el tigre por dentro del aro.
0: Sí.
6: Y el tigre. Pasar. Dijo el tipo, ¿alguien quiere probar? Y dijo un tipo, yo, pero no me vaya a pegar tan duro.
3: Ahora en la lucierna.
0: Sí, yo creo que.
1: Bueno. Sí, bueno. Manda otra sección.
0: Ahora el bueno. Ahora el bueno.
6: Ya, eso es bullying.
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12: 4 de la tarde, 24 minutos.
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3: Adrián Magnoli es el Caracol Radio, Adrián Magnoli es As Deportes y es La Luciérnaga también. Profe, ¿cómo estamos?
4: ¿Cómo te va, Gabo? Un placer estar con todos ustedes acá en este día.
3: En el micrófono, la camiseta del Miami, se va el más grande del fútbol de la historia, o como dice Adrián Magnoli, ¿cómo es esa primera comparación con Maradona?
4: Es que compararlo con Maradona es como un padre que le dice, ¿a quién quiere más, tu hijo el primero o el segundo? Es difícil, para un argentino es muy difícil compararlo, ¿no? Si me preguntás, ¿quién juega mejor o quién jugó mejor o quién lo hizo mejor? Para mí Messi. ¿Quién levantó la bandera argentina mejor? Maradona. ¿Quién defendió mejor los colores en su momento cuando no teníamos todo lo que tenemos ahora? Maradona, ¿ok? Porque Maradona jugó en otra época. Son reyes de otras épocas, Pelé es de otra época, Di Stéfano de otra época. Cada fútbol es diferente, la música es diferente en todos los sentidos. Pero lo de Messi, 21 años, 21 años con la camiseta de la selección argentina, del 2005 al 2026, batió todos los récords de minutos jugados, de hat-trick, de dupletas, de títulos, de lo que quiera, el récord lo tiene Messi. Se va el más grande, el más querido. Argentina está revolucionada. Dieron día libre. O sea, hay festivo en Argentina. La gente está en la calle despidiendo a Messi.
3: Algunos que decían que Messi era un pecho frío a veces, que hay que decirles a ellos.
4: Y bueno, lo que pasa es que vivieron una historia de desesperación, que no ganábamos nada, absolutamente nada, desde el año 1986, y aparece este pibe en el 2005 y le empiezan a cargar todas las mochilas con todos los adoquines, le empiezan a meter responsabilidades, y no funcionaba. Sin embargo, llegó a dos finales de Copa América, a una final de la Copa del Mundo. Hay que llegar a finales, y la frustración era que las perdía. Hasta que apareció Scaloni y se juntaron los planetas. Le armó un equipo alrededor de él, le puso soldados alrededor, le puso a Enzo Fernández, a McAllister, a De Paul, a Lautaro, a Julián, al Cuti Romero, un montón de chicos que lo único que querían era jugar para él. Yo te mostré recién, fuera de cámara, en el 2005 cuando debutó.
3: Sí, sí, sí.
4: En el 2005 cuando debuta, estos niños que hoy juegan con él tenían 10 años, 8 años. ¿Quién era el ídolo? Era Messi, porque el tipo la rompía en el Barcelona y ganaba todo en el Barcelona.
3: Pero me impresionó en el debut que tenga el técnico que hoy tiene en Miami Messi.
4: Claro, en el debut con la selección argentina, en el Mundial del 2006, que Lorenzo era el asistente técnico y era el que lo tenía ahí también, el Kili González era titular en la selección argentina. Y hoy es el técnico de él en Miami, en el Inter de Miami.
5: Profe, sin duda, Messi es de esos jugadores extraordinarios que parecieran de otro mundo, y eso no se puede negar, lo que logró, lo que consiguió. ¿Hay algún jugador que lo pueda hacer en la historia de pronto, pero en los que se perfilan hoy, es que se ha perdido? Lo que uno ve muchas veces es que se pierde y se perdió ese toque, ese estilo, esa jugada y esa forma de jugar única de Lionel Messi, y alcanzar esas cifras que alcanza él el día de hoy cuando se retira, pareciera imposible para otro jugador en la historia reciente, al menos.
4: Y los abanderados a seguir con el legado de él son Lamine Yamal y Mbappé. Me parece que son los jugadores más diferentes que hay. Ahora apareció Olise, pero me parece que es un muy buen jugador, pero no es Messi.
3: No, están en otro nivel.
4: No es Messi.
5: Exacto, son otro nivel.
4: Son escalones más abajo. Como cuando estaba Diego, Platini, Ronaldo, Rivaldo, estaban un escalón abajo, porque era el tipo estaba arriba de todos estos. Messi, perdimos el poder de asombro con él.
5: De acuerdo.
4: Lo perdimos. Porque mirábamos los goles y este ya lo hizo 105 sí, veces. Sí, gambeteó, gambeteó, gambeteó, sí, y la clava en un ángulo. Gambetea, sí, la clava en el ángulo. Ya la vimos un montón de veces. Está a 4 goles de ser el máximo goleador de tiro libre de la historia. O sea, lo que se está yendo es, gracias a Dios, que nacimos en una época que vimos el comienzo y el final.
3: Total. Bueno, profe, ya para cambiar de Messi, para hablar también del partido que tiene Colombia, hombre, yo sí estoy de acuerdo, hoy estaba de acuerdo, hoy cuando estaba escuchando el pulso del fútbol, en que qué despedida tan floja para un grande de Messi. Qué partido que vaya a enfrentar a Argentina, una selección de pipiripao. Cuando se fue Pelé, se despidió el 1 de octubre del 77 en el Estadio de los Gigantes en Nueva York. Jugaba en el Cosmos de Nueva York, jugó en los dos equipos, entre otros estaban ahí jugando Franz Beckenbauer, Giorgio Chinaglia, estaban Carlos Alberto de Brasil. Cuando se va Maradona, juega el 10 de noviembre de 2001 en la Bombonera, Argentina 6, el resto del mundo 3. El equipo de Maradona, entre ellos jugaba Stoichkov, Cantona, Zucker, Mateus, Enzo Francescoli, Recoba, El Pibe, Higuita, Oscar Córdoba, Iván Ramiro Córdoba, el Patrón Bermúdez, Gamarra, estaba Norberto Solano, Solano.
0: El Ñol Solano se llama.
3: ¿Cómo ve usted esta despedida en este partidito que tiene Argentina para Messi?
4: Primero y principal, hay una.
3: Y la segunda, como siempre, todo tiene que ser un negocio. Qué linda camiseta la de la despedida, la de Adidas.
4: ¿La crees, no?
3: Sí, me muero por esa camiseta ya.
4: Chicos, hay una diferencia. Messi no se va del fútbol, Messi sigue.
3: Se va de la selección.
5: Entonces, llevamos media hora aquí hablando.
4: Entonces, cuando Messi se vaya del fútbol, que no sabemos cuándo se va a ir del Inter de Miami, porque está impecable jugando en el Inter de Miami. Cuando se vaya, realmente va a haber una despedida multitudinaria en todos lados.
3: Bien, pero, ahí sí le doy
4: pero
3: la razón.
4: Ahora,
3: ¿sí?
4: Ahora, el equipo que trajeron, que puede ser lo del circo.
3: Bueno, Millonarios se supone que iba a jugar contra el equipo del circo, con todo respeto, pero perdimos.
4: Pero pasa a segundo plano. ¿Vos te crees que hoy va a mirar a alguien el color de la camiseta del que juega enfrente?
3: No.
4: Hoy todos los focos están en él. Hoy todas las pelotas pasan por él. Hoy va a llorar el país. Porque mis hijas están desde la mañana llorando, mandándome todos los videos que salen en redes que son espectaculares. Hoy va a ser durito, pero eso que acabas de decir, yo esperaba un rival mayor, una cosa así. Pero ¿para qué ponerlo a que no le salgan las cosas, a jugar contra equipos más competitivos? Déjalo que juegue contra Benín, que se divierta, que cuando esté por terminar el partido, 8 jugadores de Benín, mirando al árbitro para ver cuándo pita, para pedirle la camiseta a Messi.
3: Claro, todos lo van a querer marcar es por la camiseta, por nada más.
4: Esto va a ser así.
3: Sí.
4: O se va a ir antes y le va a entregar la 10 a alguien. ¿Qué sabemos?
3: Bueno, vamos a ver qué pasa.
4: Vos conocés Telefe, ¿no?
3: Sí, claro que sí.
4: 24 horas de programación en vivo todo Messi hoy. ¿Podés creer eso?
3: Claro.
4: Hoy hay 8 bandas de música tocando en River.
0: Cumbia.
4: Hoy canta Soledad, adelante de él, que es una prócer para nosotros. Le va a cantar Brindis, y lo va a hacer llorar. Imagínate esa cara de Messi llorando.
3: Bueno, ya lo hemos visto llorando también en otros momentos. Profe, finalmente, porque tenemos noticias, está el servicio informativo de Caracol, hay muchas cosas.
4: Se viene Colombia, querido.
3: Se viene Colombia, sí señor, vamos hasta las 6 de la tarde hoy, se viene Colombia. ¿Cómo ve usted? A ver, son partidos de preparación, pero estamos preocupados. ¿Hay que preocuparse cuando estamos solamente en preparación?
4: No hay que preocuparse.
3: Pero no queremos perder, pero no queremos...
4: Se fue James, no está Lucho. Juanfer se tomó un respiro. Todavía hay jugadores que van a estar, como Lerma, como Mojica, como Vargas. Hoy nadie. Si mañana jugamos un partido importante por la eliminatoria, estos muchachos van a venir. La transformación es de a poco. ¿Qué está haciendo Néstor ahora? ¿Dónde se sienta un director de teatro cuando hace un casting? En la tercer, cuarta fila, ¿no? Con una carpeta. Y en el escenario suben. Y empiezan todos a actuar, porque está preparando su obra, ¿ok? Y van anotando, va chuleando. Está mirando los jugadores para ver, para lo que viene, quiénes van a estar en la selección. Sí, entonces claro, hay que probar.
3: Pero cuando usted está haciendo el casting le dicen den todo, pero no echarlos para atrás y hacer unos cambios que se vengan para atrás. Como
4: pero acá no hay táctica, ¿eh? Acá están actuando, acá es individual, no hay táctica. Están mirando jugadores. Ahora, antes de esto, los amistosos, ganábamos los amistosos y la gente decía, pero somos campeones de los amistosos. Nosotros ganamos solamente los amistosos. Y ahora que estamos jugando
5: amistosos, no ganamos nada. Y los amistosos también los vamos a perder, ¿no, profeta? ¡Qué alegría nos queda!
4: Es increíble, los amistosos
5: pero sea objetivo, o sea,
3: sí, pues tampoco soy objetivo, tampoco para
4: pero
3: sacar
4: ustedes
3: Lorenzo,
4: también,
3: pero
4: queremos ni una cosa ni la otra.
5: No, pero es que no queremos perder ni los, sí. O sea, ya perder los amistosos Lorenzo en la tapa.
4: ¿Por qué tanta crítica, Lorenzo? Pero 61% de rendimiento, nos llevó al mundial, llegamos a cuarto de final. ¿Qué más quieren?
5: Ganar el mundial, profe, pues.
4: Pero somos Alemania, queremos? Nosotros, somos no, Alemania. Pero 7 mundiales fuimos de 23. Bueno, ya entonces, eso, tiempo al tiempo, despacito.
5: Pero los amistosos, tenemos que tener alguna alegría.
4: ¿Dónde estabas cuando Rueda no nos llevó al mundial?
3: Bueno, pero
4: abajo la cama te metió.
5: Por allá protestando estaba. Protestando estaba.
3: Pero el jugador profesional, la competitividad va mucho más allá de si es un amistoso o no.
4: Sí, señor.
3: El que es competitivo, así sea en una carrera de carritos de balineras, como decían, como Montoya quiere ganar,
4: muestren,
3: quiere darse.
4: Muestren.
3: Pero queremos que lo muestren también.
4: Muestren, los jugadores, muestren.
3: Sí, sí, sí. Es que yo no estoy diciendo que es Lorenzo. Estoy
4: muestren un poquito
3: todo.
4: Más.
3: Sí, eso sí.
4: Me hicieron
3: lo mismo que tenemos que hacer con Gamero. Necesitamos látigo en el vestuario de Millonarios, un poquito.
4: Qué fea actitud, ¿no?
3: Sí, sí, sí, feo. Bueno, profe.
5: No, profe, pero además lo mira con una. No, pero lo mira también, con sino una mirada juzgadora.
4: Me voy de este circo.
3: Bueno. Bueno, y recuerda siempre.
4: Y acordate siempre, ¿dónde escuchaste todo esto?
3: Aquí
4: acá
3: en
4: la Luciana. Y acordate siempre, mira deporte y
3: hace deporte con el profe Mañoli.
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3: Muy bien, en Minuto 60, Col Subsidio en La Luciérnaga. ¿Está pensando en pagar sus impuestos, en diligenciar formularios ante la DIAN? ¿Qué está pasando, don Andrés Montoya?
16: Intermitencias, Gabriel, en la página de la DIAN, en esos servicios que se prestan por el sitio web. Incluso Analdex pide declarar la contingencia por esas fallas que se están dando en los servicios informáticos y que están afectando también las operaciones de comercio exterior. El gremio pide habilitar el trámite manual y precisar qué servicios están afectados. La falla se suma a 2 meses ya de intermitencias en la DIAN.
3: Orden público, démosle una vuelta al país. ¿Cómo estamos en esta materia? Orlando Villar, director del Servicio Informativo de Caracol Radio.
5: Gabriel, pues además de un vehículo con 400 kilos de explosivos que fue hallado, fue interceptado además en la vía Panamericana y que, según las primeras informaciones e investigaciones preliminares, intentaba atentar contra el ejército. También se presentaron combates el día de hoy en el municipio de Inza, allí un civil herido. La población está confinada, Gabriel. No se pueden mover. Están pidiendo a las autoridades que lleguen rápidamente para que puedan repeler estos ataques. En el Huila, ataque con drones nuevamente contra la policía. Y esto, Gabriel, se suma a más de 400 ataques con estos explosivos y con esa tecnología de los drones que han llevado entonces también a la afectación en el territorio nacional. Pero vamos entonces al departamento del Cauca, porque allí nuestro periodista de Caracol Radio, Juan Paulo Velasco, nos tiene detalles de cómo avanzan las investigaciones y cuáles son las afectaciones en vías y en la comunidad a esta hora. Juan Pablo.
17: 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Muy buenas tardes. Sí, efectivamente, dos hechos de orden público que han generado alerta este martes en el departamento del Cauca. El primero de ellos, como bien lo dice, en Santander de Quilichao, las autoridades frustraron esta posible acción terrorista tras encontrar más de 400 kilogramos de material explosivo, al parecer C4. Mientras que en el municipio de Inza, esto es al oriente del departamento del Cauca, combates entre disidencias, entre grupos armados al margen de la ley, dejaron un civil herido y pues también afectaciones a una vivienda. Pues ahora en la tarde, precisamente en estos momentos, se desarrolla un consejo de seguridad en el municipio de Santander de Quilichao, donde se está acordando todas las medidas para tomar en los próximos días. El gobernador del Cauca, Octavio Guzmán, ha venido insistiendo en la necesidad de fortalecer la seguridad, sobre todo en la vía Panamericana, que por fortuna pues hoy no resultó pues afectada por tras las operativos que realizó la fuerza pública y logró detener esta acción terrorista. Pero él viene insistiendo en la necesidad de seguridad en esta vía y de una mayor articulación con el gobierno nacional. El primero de octubre, recordemos, tras dos ataques contra la fuerza pública en este corredor, el mandatario hizo este llamado y reclamó mayores medidas de seguridad para esta zona del departamento del Cauca.
5: Gracias, Juan Paulo, desde el lugar de la noticia. Pues, Gabriel, afortunadamente el Ejército Nacional logra neutralizar este cargamento de explosivos de C4. Dicen los informes de las autoridades, Gabriel, que se habrían borrado manzanas enteras de comercio y de infraestructura, así como se habría puesto en riesgo la vida de cientos de personas. No es menor. Y lo que se está evidenciando, Gabriel, es que se está escalando el número de ataques por cuenta de estos grupos armados ilegales frente a, por supuesto, la ofensiva que está haciendo el Ejército y las Fuerzas Armadas de Colombia. Ayer lanzaban precisamente la operación nuevamente y en la unidad de tarea conjunta Urano, que mezcla la capacidad de la policía, el ejército, la Fuerza Armada y todas las fuerzas militares para seguir entonces en esta ofensiva contra esos grupos ilegales. Lo que vamos a ver, Gabriel, es la escalada entonces de este tipo de acciones.
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0: Bueno, bueno, amiguito.
1: Que ahorita llega el humor, la alegría, lo máximo, el meollo.
0: El meollo.
1: A esta hora, cuando cae un crepúsculo grisáceo, Carlito.
0: Sí, pero clarito. Sí, está clarito.
1: Nos contestan acá que si se puede criticar a Messi o eso ya está en el código penal, Gabriel.
0: No, en Argentina está en el código penal. Sí, con él no se mueve.
2: Aquí y, dicen es que todo es lo regal.
0: Sí.
1: Sí, y también que si Messi hace una jugada pésima, la repiten hasta que sea una buena jugada, Gabriel.
0: Muy bien, sí, señor. Estoy totalmente de acuerdo.
1: Y que el profesor Magnoli habló como periodista o como feligrés.
0: Sí.
1: Como feligrés, yo creo. Sí. Bueno, Gablito.
0: Hay una iglesia maradoniana en Argentina, en Buenos Aires. Sí. Culto a Diego Armando Maradona y es la iglesia maradoniana.
1: Debe, señor.
0: Y tienen sus cantos y tienen sus rezos.
1: Sí.
0: Tanto raro eso, pero bueno, se llaman así.
1: Bueno, Gablito, yo estoy saludando a todos nuestros YouTube oyentes y diciéndoles aquí un servicio social, Gablito. Es que estoy buscando estudiantes de gastronomía que quieran hacer sus prácticas haciéndome el almuerzo, Gabriel.
0: Ok. Muy bien, claro, muy bien.
3: Se les pague y todo, poniendo pero todos los ingredientes.
1: Sí, claro, que ellos colaboren también.
3: Está completo el servicio.
1: Son datos importantes que hay que darlos, Gabriel.
0: Sí.
1: Reflexiones. Tenemos el malo y el bueno hasta ahora. Ay, lo dije, Gabriel. Entonces
4: el ahora en la luciérnaga, el malo. Y el bueno.
1: El malo y el bueno. Un apellido curioso antes, Gabrielito. Manuela de la Madre, una política española. Y lo investigué y sí es
0: de
1: el
0: la
1: apellido
0: madre.
1: De la madre.
0: Okay.
1: O de madre también hay apellidos españoles. Okay. imagínate que un tipo pone un aviso en el carro, un carro feo, viejísimo, asqueroso. Carro antiguo.
0: Asqueroso, qué palabra tan fea.
1: Sí. Bueno, entonces feo. Entonces sí, le puso un letrero, es que vendo el carro, así puso un aviso. Y le pusieron otro aviso, a que no.
5: Pues, aplaudan, ¿por qué no aplaudan?
0: No, pero no. Aplaudan, sí.
1: Ahora sí,
0: sí.
1: Bueno, Gabriel. Sí. Me dice que, ¿cómo se dice comida? Esta comida no sirve a la basura, se va.
0: A ver.
1: Esta comida no sirve a la basura.
0: Se va.
1: Se va. O dejémoslo así nomás. Esta comida no sirve a la basura.
6: Para la basura.
0: Ok, listo.
1: O para la basura también.
0: Listo. A ver, entonces, ¿cómo?
1: En inglés. Recuerda que en inglés tengo que decirlo perfectamente, si no, el contexto puede cambiar, ¿verdad?
0: Claro, sí.
1: The food de no good, throw it in the trash.
0: ¿Cómo?
1: The food no good, throw it in the trash. ¿Yes?
0: Sí, si usted dice sí.
1: No,
0: sí.
1: yes, Gabriel.
0: Bueno.
1: Esto ya es en francés, Gablito.
0: Sí.
1: En francés. Si es alemán, no son, pas bon à jeter. Repito. Si es alemán, no son, pas bon à jeter.
0: À jeter.
1: À jeter.
0: Oui.
1: Yes. En italiano, Gablito.
0: Ah, sí.
1: En italiano. Esto es, no, es que
0: prego,
1: es
0: políglota. Sí.
3: Políglota, pero otro nivel.
0: Sí. Este es el bueno, ¿no?
1: Este es el top.
0: Sí, ok.
1: En italiano. Quel cibo non è adatto e cerebutava uita tu via.
0: Es lo más italiano. Parecido a lo que ha dicho, sí.
1: En esto es en italiano. En colombiano, Gablito.
0: Andrés ríe antes del chiste, no, Montoya.
2: Está adivinando.
0: No, nosotros sabemos.
2: Está adelantando.
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0: Sí, bueno, defendió a Messi, yo defiendo el chiste.
1: Bueno, señor, volvamos con temas importantes de trascendencia nacional, la mezcla de realidad y ficción. Villar, Timochenko proponen que la justicia penal militar revise las sentencias de la JEP, que está proponiendo, esto fue el senador del Centro Democrático, Rafael Nieto.
2: Sí, Gabriel, y justamente hay varias propuestas, incluso una desde el gobierno nacional también, Gabriel, para modificar la jurisdicción especial para la paz. Lo que está pasando, digamos, en medio de todas las reformas que se están planteando, es que hay una polémica, unas imágenes que se conocieron, que las presentó la congresista María Clara, más bien Posada, del Centro Democrático, de una audiencia reservada con Rodrigo Londoño, y esta fue la imagen que se conoció.
3: Rápidamente. Sí. Y sí, es porque ya la señora usualmente se baja, así que podemos agradecerla.
4: Muchas gracias. Muy amable. Entonces, claro, los demás estaban hablando de los diálogos en el Caguán, eso, y yo ya embarcado en toda situación en el Catatumbo.
2: Pues mire, lo que se ve ahí, Gabriel, y para quienes nos escuchan, si usted puede entrar a YouTube y observar el video, pues es por un lado a Rodrigo Londoño, más conocido como Timochenko, se ríe en medio de la audiencia, y la magistrada que le está tomando la versión también sonríe. Lo que ha explicado la JEP es que dentro de sus directrices hay una de buen trato, y es que si bien están adelantando las investigaciones, pues hay un tema de, bueno, buen diálogo, de que no se tratan mal dentro de esas audiencias, pero pues es sin duda bastante polémico lo que ocurre ahí cuando es una magistrada y son magistrados que se encargan de emitir las condenas que se supone contra los miembros de la antigua guerrilla de las FARC. Entonces ahí vienen las propuestas, sí, de modificaciones.
1: Lo que pasa es que está muy folclórico, porque es que estamos hablando de delitos de lesa humanidad.
2: Claro, de asesinatos, de secuestros. Sí. Y la JEP insiste entonces en que su investigación ha concluido que los secuestrados sufrieron maltratos y otros crímenes, y que eso ha llevado a que se hayan imputado 63 exintegrantes de las FARC, incluyendo a los 7 miembros del secretariado. O sea, un poco la JEP defiende que sí ha tomado acciones frente a esto, pero claro, conocer esas imágenes es absolutamente indignante, sobre todo para las víctimas. Ahora, de ahí, Gabriel, le digo rápidamente las modificaciones que se proponen a la JEP.
1: A ver, señor.
2: Primero, están proponiendo desde el Congreso, y usted lo decía, desde Salvación Nacional, que todos los procesos de la JEP pasen a la jurisdicción penal militar. Con eso existirían, dice Rafael Nieto, garantías para los exmilitares que están siendo juzgados en ese tribunal. Lo segundo que se estaba proponiendo, limitar la duración de la JEP, y eso lo dicen desde Salvación Nacional, que sean 10 años desde su creación en el 2016... el 2017 se crea, al 2027, y que todos los procesos se lleven a la jurisdicción ordinaria, es decir, a la fiscalía, para ser procesados. Esto tendrá que pasar en el Congreso de la República, pero la misma JEP y sus magistrados piden que se hundan esas iniciativas, porque aseguran ellos que faltan todavía varias sentencias y adelantan sus investigaciones.
1: Hombre, la filosofía es muy bonita. Cuando usted está hablando de que se necesita verdad, justicia, reparación, pues suena muy bien, eso es lo que se estaría buscando. Pero al final nos vamos dando cuenta que primero no hay voluntad de paz, hay gente que sigue delinquiendo, que ha habido algo de verdad, que la justicia ha estado ahí marcada por la JEP, pero que la reparación ha sido prácticamente nula. ¿Qué hemos sabido? ¿Cuáles son esas cifras o qué podemos hacer en resumen, Andrés Montoya, sobre lo que ha dicho la JEP, o ha hecho la JEP mejor?
5: En ese contexto, Gabriel, se habla acerca de esos macroprocesos en donde hay una efectividad por parte de la JEP también. Digamos que el otro lado en medio de toda esta torta. La acreditación, por ejemplo, de más de 353,000 víctimas en el proceso, la imputación de más de 333 máximos responsables y también el reconocimiento de responsabilidad superior al 90%. ¿Qué pasa? Hay también un avance en cuanto a los procesos restaurativos, como la emisión de autos de determinación de hechos y también de conductas, la identificación y entrega de cuerpos de desaparecidos, que los hemos venido conociendo en la medida en que han avanzado y que han pasado los años, y el avance hacia las primeras sanciones propias y restaurativas. Hay una gran pregunta, y es en cuanto a las indemnizaciones económicas, a la plata. ¿Qué ha pasado con eso? Las víctimas ya han recibido, y lo que pasa, explica la JEP, es que ellos no se encargan de esa indemnización de forma personal. Esa tarea la asume la unidad para las víctimas mediante un

0: Fondo Nacional. Pero se abre un nuevo interrogante, y es en cuanto a los bienes de las FARC. ¿Por qué? Porque los excombatientes se comprometieron a entregar, por ejemplo, bienes y dinero para monetizarlos y destinarlos a la reparación precisamente de las víctimas en medio de todo este escenario. Pero los informes revelan de la Contraloría que la entrega real de dichos activos no supera el 10%. No supera el 10%, e incluso se calcula en menos del 1% del total prometido.
1: Bueno, pues voluntad de paz, voluntad de justicia, de reparación y de verdad sobre todo.

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1: Este es el minuto de Díaz. Por estos días el mundo asiste a la adjudicación de los premios Nobel. La Real Academia de la Lengua Española dice que se debe decir Nobel y no Nobel. Entonces, hagamos caso. El premio es el reconocimiento internacional más prestigioso del mundo. Los premios de física y química los otorga la Real Academia Sueca de Ciencias. El de medicina lo otorga el Instituto Karolinska de Estocolmo. El de literatura, la Academia Sueca. El de paz, el Comité Noruego del Nobel. Y el de ciencias económicas lo otorga el Banco Central de Suecia en memoria de Alfredo Nobel. A quien lo gana, le cuelgan una medalla de oro, le dan un diploma y un premio en efectivo. Si miramos cómo le ha ido en materia de premios a nuestros países de Sudamérica, encontramos que 5 argentinos lo han ganado, 2 en paz, 2 en medicina y 1 en química. Chile 2 veces en literatura con Gabriela Mistral y Pablo Neruda. Colombia 2 veces con Gabriel García Márquez en literatura en 1982 por su obra maestra Cien Años de Soledad. Y Juan Manuel Santos en 2018 se llevó el Premio Nobel de Paz. Y finalmente Perú tiene 1, con Mario Vargas Llosa, quien en 2010 recogió el premio, y María Corina Machado de Venezuela en 2025 el de paz. La verdad, en materia de premios estamos lejos, pero re lejos. Estados Unidos ha ganado 427 veces el premio Nobel, el Reino Unido 144 veces, Alemania, Francia y Suecia también han ganado un montón de premios. Podría decir que nosotros para la física, la química y las ciencias económicas, como dicen los muchachos de ahora, andamos medio pailas. En materia de paz, tampoco es que nos vaya muy bien con esa mano de garroteras, con esa peleadera, con esa permanente crispación, es muy complicado. Escribiendo nos va mejor. Tal vez premio Nobel de chatear, el de redes sociales en X, Facebook o en Instagram. Claro, si existieran. Por ahora asistimos a la premiación de genios de otros países.
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18: 5:05, bienvenidos a Última Hora Caracol, aquí están las noticias. La mujer que sobrevivió a la doble inyección letal tras ser condenada a muerte en Estados Unidos salió del coma y en este momento se encuentra consciente y hablando. Eddie Mosquera.
19: Mafe, lo confirman los abogados de Krista Paik, indicando que permanece en un hospital de Nashville donde está recibiendo tratamiento. La semana pasada fue llevada a cumplir su condena de muerte tras ser declarada culpable de un asesinato en 1995, pero luego de recibir dos inyecciones letales no murió. Luego de varios días inconsciente, Paik despertó y sigue recibiendo atención médica. Según revelan los defensores, la mujer sigue esposada a su cama a pesar de las graves lesiones que sufrió en los brazos. Indican que su recuperación no tiene precedentes médicos y, aunque el pronóstico es incierto, se prevé una larga recuperación. Le dejo un dato: en Estados Unidos nunca nadie había sobrevivido a la administración de una inyección letal.
18: Gracias, Eddie. En el Congreso de la República comenzará a debatirse la ley de competitividad, una iniciativa que fue presentada con mensaje de urgencia por el gobierno nacional y que se discutirá en las comisiones sextas del Senado y de la Cámara de Representantes. Jimmy Ávila.
20: El representante Mauricio Toro explicó que la iniciativa busca impulsar la competitividad del país y generar condiciones para fortalecer diferentes sectores de la economía. El congresista entregó detalles sobre los beneficios que, según él, tendría esa norma y destacó la importancia de avanzar en su discusión en el Congreso.
21: La interoperabilidad, es decir, que entre las entidades se tienen que hablar para que usted no tenga que tramitar el mismo permiso aquí y allá, pero además se le va a reducir los costos que le cobran a las micro, pequeñas y medianas empresas notarías digitales, que ya no tenga que ir usted a una notaría para sacar un papel porque le ponen un sello y le cobran una plata. Aquí se puede hacer completamente digital.
20: El proyecto será estudiado de manera conjunta por las comisiones sextas del Senado y de Cámara.
18: Y ante las constantes quejas de los usuarios de Transmilenio en la ciudad de Bogotá por los habitantes de calle que circulan en el sistema, el distrito respondió asegurando que aumentaron los controles y trabajos sociales para atender a esta población. Estefanía Maldonado.
22: María Fernanda, pues esto se da después de una denuncia el pasado fin de semana en donde un habitante de calle resultó herido en una riña en una estación de Transmilenio, razón por la cual las autoridades desde la Secretaría de Integración Social lideran esta estrategia. Aseguran que desde el 24 de agosto han hecho 290 recorridos. Les voy a leer cuáles son las estaciones en donde más se presentan esta problemática: San Bernardo, Avenida Jiménez, calle 22, Bicentenario y San Victorino, que reúnen el 57% de los abordajes que ha realizado el distrito, donde se han atendido a 2.496 ciudadanos habitantes de calle, y hay que decir que solo el 28% de ellos acepta ir a alguno de los servicios que presta el distrito para sacarlos de esta condición.
18: Gracias, Estefanía. La Procuraduría formuló pliego de cargos contra la Secretaría de Gobierno de Boyacá y el entonces secretario de Contratación por presuntas irregularidades en un proceso para adquirir chalecos blindados para la policía en Tunja. Felipe Carreño.
23: El Ministerio Público investiga un contrato superior a los 5.000 millones de pesos para la compra de chalecos blindados destinados a la policía de Boyacá. Según la Procuraduría, en el proceso se habría exigido que los elementos evitaran la transferencia de energía eléctrica al cuerpo, un requisito que, al parecer, no tenía sustento técnico ni respondía a riesgos comprobados en el departamento. El organismo de control señaló que esta condición pudo limitar la participación de oferentes y afectar los principios de transparencia y selección objetiva. La presunta conducta fue calificada como falta gravísima cometida a título de culpa gravísima.
18: Y el índice de precios al consumidor se ubicó en el 2.20% para el mes de septiembre, así lo confirmó el DANE, Luis Enrique Hurtado.
24: De acuerdo con la información entregada por el Departamento Administrativo Nacional de Estadísticas, DAN, este resultado estuvo impulsado principalmente por el sector minero, cuyos precios aumentaron 12.21%, y por el sector agropecuario, que reportó una variación positiva del 2.35%. Según el DANE, las mayores presiones al alza se dieron de los precios de los aceites de petróleo crudos, que aumentaron 15.48%, la papa con un incremento del 16.80% y la hulla sin aglomerar, que subió 7.44%. En contraste, el café presentó una reducción del 7.83% en sus precios.
18: En noticias del mundo, la Organización Mundial de la Salud registró más de 8.000 casos de ébola en la República Democrática del Congo y en los centros médicos se acercan al límite de atención. Mayerly Pulido.
0: La situación humanitaria de República del Congo cada día se agrava más. Un centro de tránsito en Ituri sufrió afectaciones por un incendio. Un campamento en Kigonze quedó abandonado. Dos trabajadores han sido asesinados en Kivu del Norte y la violencia ha restringido el acceso a varias zonas de salud. El brote registrado desde mayo de 2026 se ha convertido en el más letal presentado en el país, con 8.442 casos confirmados y más de 4.080 muertos. El aumento de riesgo de propagación del brote en Uganda, Sudán del Sur, Ruanda y otras zonas es resultado de los conflictos internos y los problemas de seguridad en el país.
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27: 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En Caracol Radio son las...
28: Hola, lindo. ¡Qué oñuelo!
29: Hola, Natilla, ¿cómo le va?
28: Ya casi.
29: Sí.
28: Son las 5 de la tarde, 12 minutos y ya casi 12 más 1. ¡Tarán!
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0: 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Vamos hasta las 6 de la tarde. Hoy tenemos partido de Selección Colombia. Seguiremos hablando del tema en minutos. Estamos pendientes también de la alineación que va a presentar Colombia para este partido. Bueno, canción que estábamos cantando, bailando, tocando mesa, gritando, haciendo mímica, Alexandra también, en fin.
1: De todo. No, es que nos devolvió el
0: gran
1: pasado.
0: Gran canción sota de oro.
1: ¿Cuántos años atrás?
0: Sí,
1: 30 larguitos, no, un poquito más.
2: La 88 más, sí, o menos, más o menos, largos, a ver, 40. Para traerles el dato exacto, 85.
1: Imagínese,
2: 41. 85 del álbum
0: 41.
2: Amor, amor. Escucha,
0: bueno, se hizo, yo parte, soy del 80. 41 años, Ave María, sí.
1: Botamos la cédula aquí, Darío.
2: Más, bueno, declarada canción del año en el 86 en emisoras tropicales y después como mejor canción tropical de los últimos 20 años en el 2000.
0: Buenísima canción, siempre.
2: Sí, señor. Y la traigo porque hoy es un día importante para nuestros amigos en Argentina.
0: Usted ya se ríe cuando va a decir Argentina. O sea,
2: no,
0: usted,
2: lo, no.
0: Usted
1: mismo, es, o sea, descarado. Sí, es, sí, descarado.
0: Se bulinea solo.
2: No, lo que pasa es que hoy Argentina es importante, ¿no? Hoy se va Messi.
0: Sí.
2: El par juega contra Benín, la superpoderosa Benín.
0: Super...
2: Sí, entonces es importante, es importante. Es tendencia.
0: Ok. Ah, sí, es tendencia.
2: Sí, sí. ¿Cómo no apoyar esta causa tan bonita para el fútbol?
0: ¿Qué y día tan importante es en Argentina?
2: Y hablar del día de los museos.
3: Nos deja siempre pensando.
0: Sí, el hombre que hace pensar a Colombia cada vez que habla.
4: El Museo de Oro.
0: Sí.
1: Ah, pues sí.
0: Ah, por el Museo del Oro, no. Ese chiste ya es también el... es más viejo, sí, más traqueado, no, que el de la mujer manguera, sí, que contaba al principio del programa. Sí.
2: ¿Cómo era el de la mujer manguera?
0: Es que el Museo del Oro, sí.
2: Ya. Pero es que la que es, Museo del Oro.
0: Sí, de oro.
2: ¿Y cómo llama la canción? De oro.
0: Pero, no, pero es que usted, de... usted esta canción la puso también el día del loro.
2: Sí, también, pero para que vea,
0: no,
2: que
0: no, a ver, sí, también, no, no, no, sí, sirve, sirve para uno de los dos.
2: No, lo que pasa
0: sirve
2: es que
0: sirve para el día de los museos, sí, no para el día del loro.
2: Sí, lo que pasa es que es una canción multiargumentos.
0: Multiargumentos.
3: Y no solamente hay Museo del Oro, hay museos de otras cosas.
0: Sí.
2: Sí, pero del oro, pues yo quise traer del oro.
0: Porque pero es solo importante. El museo. El día del Museo del Oro podría traerla, sí, claro, pero aquí es día de los museos.
5: De todos, entre, los museos.
2: Entre esos, el de oro.
5: Y la canción no habla de ningún museo.
2: No es necesario que hable.
5: Ah, no. Ah, qué bueno. Ya. Ah, no, hay que traer una canción que no diga nada, Gabriel.
2: No sé, o sea, si conoces el término metáfora.
0: La esposa del semáforo.
5: ¿Lo conoces?
2: Exacto. Claro. Por eso traigo la canción.
0: Había una canción que era Museo de Raúl Alejandro también, que existía, sí, por ahí.
2: Pero,
0: sí, pero, ¿qué más? Otra, una canción para el museo.
2: A ver, ¿cuál? Hombre. No, no hay más. No. ¿Qué quiere decir? Que la que es, no, no le hemos quedado más.
0: Pero
2: patas
0: hay
2: al
0: muchos
2: gato.
0: Museos. Mi abuela de Wilfred y la Ganga.
2: ¿Por qué?
0: Porque es una momia. Y,
1: no, no, pues diga que está bien embalsamada.
0: Está bien embalsamada.
2: Sería una ofensa, Alexa. ¿Qué opinas de eso?
1: Me parece que está bien.
0: Esa pregunta estuvo medio...
1: ¿Vergajo?
2: ¿Yo?
0: Sí, sí, fue, sí, medio, sí, vergajo. No, no, no, saquémoslo de ahí, no, más bien.
2: No.
0: Sí. No. Hubiera traído la vaca.
2: ¿Por qué?
0: Para el Museo de Louvre.
2: Uy, buen, muy buenísimo.
1: Pero bien,
2: suena, suena el separador de humor, la presentación, y usted termina.
0: No, okay, entiendo por qué el cerebro se queda pensando las tonterías en lugar, no, eso es lugar de pro, no sé, hacer algo de construcción de país, ¿no?
2: Como
0: no,
2: cuando, pues, uno discute con alguien y después dice, ay, yo por qué no le dije.
0: ¿Por qué no
2: dije
0: el Museo, sí, del Louvre? Sí, claro, la vaca. No,
2: claro,
0: el Museo
2: del Louvre. Y está buena, la voy a apuntar.
1: Buen animadito, sí.
5: Gabrielito, oye.
0: Que vean en lo que pienso yo. Cuando,
5: no,
0: cuando,
5: qué reflexión.
0: Cuando me ven aquí como mirando a la lontananza, estoy, o sea, pensando en eso.
5: Las disertaciones de Gabriel de las Casas llevan a estas conclusiones.
0: Vaca, Museo Louvre, sí.
2: Saludo a todos nuestros YouTube oyentes que a estas ahora se conectan, Gabrielito, y la reflexión del momento. Yo estoy en la edad en que lo que anoto se me olvida, si no lo anoto también se me olvida, si lo anoto se me olvida dónde lo anoté, y si lo anoté y, no, y lo encuentro, se me olvida para que lo anoté. Pero eso ya lo había dicho antes, recuerda que lo he dicho, entonces ahora sí lo encontré, pero no me acuerdo por qué lo anoté, Gabriel. Son datos importantes.
0: Sí, yo, no, y además uno, como uno anota dos palabras, después dice, pero estas dos palabras, ¿para qué?
2: ¿Para qué? Sí, sí, sí, estas eran dos. ¿Pero no les ha pasado que ustedes llegan a la cocina o al baño? ¿A qué venía?
0: No, al baño no.
4: Sí.
6: La cocina sí.
1: El baño no la tiene clara.
5: El baño lo tengo clarísimo. Lo tengo clarísimo y oscurísimo.
4: Porque al baño tú puedes llegar a hacer a la
5: baño. Tranquilo, pero no necesitamos a
4: llevarse una toalla.
5: Sí, hombre, güey. Señor, pero no, no me pasa. O sea, vaya al médico.
4: Sí, vale. Vamos a la cocina así. No crea, yo me preocupo.
5: Sí, no, usted va a la cocina y no sabe a qué va.
4: Y yo tendría razones.
2: Pero lo que nos preocupa es que entre a la cocina a pensar que iba para el baño, Gablito. Eso es
1: que abra la nevera y se equivoque.
4: Sí, pero puede pasar. Yo venía para acá. No.
5: A ver, George, ¿a quién quiere engañar? Usted llega a la cocina y va directo a la nevera. O sea, ¿a dónde va a comer?
0: Bueno, amiguito.
2: Gablito, apellido curioso, María Reza, una presentadora de televisión, locutora filipina. María Reza.
0: Reza, ¿verdad? Claro, muy bien.
2: Curioso ahí.
0: Y María, además.
2: Bueno. María, son datos, Gabriel. El único papa que ha visitado la Casa Blanca fue el Papa Juan Pablo II. Fue eso en 1979, Gabriel.
0: Claro.
2: Increíble. Son datos importantes que hay que dar a esta hora, Gabriel.
0: Vea, curioso lo de la Casa Blanca, muy bien.
2: Gabriel, tenemos esto a esta hora.

0: escritor español.
1: Pachín de Melas.
0: Ok. Son datos importantes, Gabriel.
1: Uf, sobre todo ese.
0: Tenemos entonces, imagínate que entrevistan a Batman. Sí. Están Batman. Usted, la situación del país, hay mucha inseguridad. ¿Usted qué le tiene miedo, hijo? A que me robin. Curioso.
1: Juego de palabras siempre me ha gustado.
0: Ha sido interesante, sí. Gablito. Sí. Ese es interesante, además, Gablito.
1: ¿Es interesante o gracioso?
2: Interesante. Fue excelente. Interesante.
1: A ver. Se ríe. Es que es descarado el tipo.
0: Sí. Es que suena el teléfono y. ¿Aló? Hijo. Perdón, ¿es la Academia de la Lengua? No, pero es como si lo fuera, sí. Interesante, sí. Lingüísticamente.
3: 1980.
1: Sí, eso también. No,
4: Clásicos y Furiosos.
1: Sí, sí, cosa sí, no. Así, muy bien, buena Villar.
0: Claro, lo que sí, pasa es que
1: todo. Puede grabar una cortinilla de los huesos clásicos y furiosos.
4: Sí, o era el museo.
1: Porque
4: los chistes,
1: son curiosos. Sí,
0: la señora se encuentra con el ginecólogo. Yo,
1: cuidado.
0: Doctor, ¿se acuerda de mí? Dijo, no, señora, yo no me fijo en caras.
1: Adiós, ya no más.
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11: 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En Caracol Radio son las
12: 5:25 PM.
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1: ¡Orejitas de ratón con cachitos de venado! ¿Por qué no están sonrientes si la brujita ha llegado? Ahora dime, Andrés Montoya, y cuéntame la primicia. ¿Por qué unos exmilitares de Colombia son noticia?
2: Brujita, son noticia porque el presidente Abelardo de las Priella le pidió a los ministerios de Justicia y Defensa que brinden un acompañamiento jurídico a los militares colombianos que están detenidos en Estados Unidos, señalados por su presunta participación en el magnicidio del presidente de Haití, Jovenel Moïse. El primer mandatario también dijo que es necesario que se aclarezca lo que pasó. Recordemos que los militares estuvieron detenidos en Haití desde julio de 2021, cuando pasó el magnicidio. Sin embargo, en las últimas semanas fueron trasladados a Estados Unidos.
1: Ahora dime, Orlandito Villar, siendo de las mentes cultas, ¿por qué estamos hablando en Colombia de consultas?
3: De consultas previas, Brujita, porque en el país se reportan más de 12.000 procesos que tiene en este momento represados el Ministerio del Interior desde el 2011. Hay varios de ellos que, por supuesto, están activos, varios de esos procesos que se han adelantado, algunas de esas consultas, pero se ha convertido en la gran talanquera de los proyectos de infraestructura, de desarrollo y también de los proyectos de minería en el país. Una de las prioridades del gobierno nacional, y lo dijo el presidente Abelardo de la Espriella, es que se destraben rápidamente estos procesos y las consultas previas entonces deberán agilizarse. Se va a mejorar el proceso, se va a digitalizar mucho de este tema. Porque mire, Patojita, no estamos en el siglo XIX, Brujita, no estamos en el siglo XIX. Entonces hay computadores, hay celulares, o sea, las comunidades indígenas, las comunidades afrodescendientes, las comunidades en el país también tienen celulares y hay mucho proceso que se puede hacer de manera digital. Si es una encuesta, si es una consulta, si es participación de las comunidades, se pueden hacer audiencias virtuales por Zoom, se pueden hacer y utilizar las tecnologías para hacer rápidamente esas consultas y que se puedan responder. Sí, sí o no es viable un proceso, pero no es posible que hay procesos en el país y proyectos que llevan décadas intentando adelantarse, gestionarse, y no ha sido posible porque no se hacen correctamente las denominadas consultas previas.
1: ¡Chao, Villar y Montoya! Uno que arregle la alcoba, el otro abre el parqueadero, porque hoy les llego en la escoba más.
4: ¿Cómo rimó eso?
5: No sé.
6: Yo casi pienso de otra
5: Villar
6: forma.
5: Y Montoya. Uno que arregle la alcoba, el otro
6: que arregle, la joya.
5: Hoy les llego en escoba. Alcoba, escoba.
6: No, o sea, y no. Parqueadero y primero.
5: Ah, entonces eso sí les barraron.
3: ¿Montoya y qué?
5: A mí me sonaba raro, pero dije, yo igual les caigo.
4: Pero bueno, otra vez, ¿cómo era el verso? Aquí nos encanta arreglar los problemas. ¿Cómo era el verso, Brujita?
1: Chao, Villar y Montoya. Sí. Uno que arregle la alcoba, el otro abre el parqueadero, porque hoy los llego en mi escoba.
6: Oiga, eso no.
5: Está raro.
3: Creo que le falta una línea.
5: No, está muy larga.
6: Rime con Montoya.
5: Está.
4: Porque el parqueadero.
5: Amarilla. No, no tenía que rimar.
6: Pero es verdad.
4: Tengo la pola.
3: Claro que.
6: ¿Qué?
3: Gabriel.
6: Para Gabriel.
3: Tengo la amarilla de Colombia.
4: Amarilla, Gabriel.
6: Amarilla. Tengo, a ver. Aquí Gabriel. Aquí le tengo la ampolla, dije. Aquí.
3: No. Sí. No.
6: Ajá. Sí. O el partido de juguemos la polla. Uno que arregle el alcohol, otro que arregle la argolla. Pues la de matrimonio.
3: ¡Ay!
5: ¡Ay!
3: Y esa le toca a Montoya, o sea. No, eso sí.
4: Mejor dicho, para hablar de las consultas previas, no hablemos con el ministro. Más bien, digámosle a Revolcón, porque es que el colombiano siempre consulta todo. ¿A qué consultamos?
6: A la brujita.
4: ¿Cómo salimos de esto? Démosle un Revolcón.

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2: Minuto 60 con subsidio a esta hora, con la situación que se presenta con los salpicados en el caso de corrupción de la Unidad Nacional para la Gestión del Riesgo. Estamos hablando de su director Olmedo López y de el subdirector Sneider Pinilla. Fueron trasladados de cárcel. A esta hora, lo último, nuestra periodista Jenny Angarita.
3: Orlando, buenas tardes y mucha atención, que fuertemente custodiados con un uniforme de color café con rayas naranjas. Fueron trasladados tanto Olmedo López, quien recordemos fue director de la Unidad de Gestión del Riesgo de Desastres, y el ex subdirector Sneider Pinilla en cumplimiento de la orden. Importante contarle, Orlando, que en el video se observan que las esposas están atadas a una cuerda de metal que va unida a sus pies. Fueron trasladados en estrictas medidas de seguridad por hombres del GROPE, que es el grupo especial del INPEC que se encarga de todo este tipo de operativos. Es importante también decir que se confirma por parte del INPEC este operativo y este traslado que se da a la cárcel La Picota de Bogotá. Sus abogados, tanto Luis Gustavo Moreno en el caso de Sneider Pinilla como José Moreno en el caso de Olmedo López, han señalado que es muy delicado porque pone en riesgo la vida de estas dos personas que no solamente son los protagonistas del saqueo de la Unidad de Gestión del Riesgo, sino que además son testigos de cargo en varios procesos que se adelantan ante la Corte, incluso ante los jueces de la República. Recordemos que por estos casos están procesados los exministros Ricardo Bonilla y Luis Fernando Velasco, que a pesar de estar en libertad, siguen siendo procesados ante la Corte Suprema de Justicia.
2: Gracias, Jenny Angarita. Decisión, Gabriel, que deberá ser analizada porque son dos testigos que tienen información muy importante y que están pasando de un centro de reclusión militar a la cárcel La Picota. Y sabemos cómo funcionan las cárceles en el país. Deberán dárseles las garantías y la seguridad necesaria para que sigan enseñando quiénes fueron los responsables de este proceso. Pero hablemos de otras noticias, Andrés. Noticias económicas con el presidente Abelardo de la Estrella.
4: Minuto 60 con subsidio. A 4 días de que se cumplan ya 2 meses del terremoto que azotó el país, el presidente Abelardo de la Estrella confirmó que el Fondo Milagro, anunciado por su gobierno para atender y reconstruir las zonas afectadas por el sismo, finalmente quedó listo. Las declaraciones las dio desde Pereira, una de las ciudades más afectadas, recordemos, del terremoto, donde explicó que el mecanismo llega después de varias semanas de espera para su implementación.
2: Y minuto 60 con subsidio, con lo que pasa con la captura de alias La Morocha, señala además de reclutar menores de edad para las disidencias. Se trataba además de la cuñada de uno de los cabecillas que causaba terror en el departamento del Caquetá. Esta persona que fue capturada, esperan las autoridades de información que permita llegar a otros cabecillas, pero además tenía 3 procesos ante la justicia y señalaba, entre otros, de extorsión, secuestro y reclutamiento de menores, entre otros delitos. Frente a lo que está pasando en materia de orden público, además, el Ministerio del Interior y el Ministerio de Justicia tienen listos, dicen, ya para presentar 2 proyectos rápidamente: el estatuto antiterrorista y la ley de sometimiento a la justicia. Estas 2 normas usted puede encontrar ya todos los detalles en caracol.com.co, en nuestras redes sociales, y cómo entonces va a ser el gobierno del presidente Abelardo de la Estrella para minimizar lo que está pasando frente al delito, el terrorismo, y también quienes quieren entregarse a la justicia, que puedan hacerlo, pero bajo los estamentos de la ley.
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1: Mi señora doña Pepita, ¿cómo me le va? ¿Cómo
2: ay,
1: está usted?
2: Caray, carachas, Gabrielito, no sabes la alegría que me produce verte, caray.
1: Bienvenida carachas. Siempre, mi señora.
2: Está
1: hoy no trajo a Pebbles.
2: Un diluvio, Gabriel
1: ay,
2: Andrés.
1: No me diga diluvio universal,
2: sí, señor.
1: Sigue granizando,
2: lloviendo
1: sí, señora.
2: Lloviendo fuertemente
1: ay, señora.
2: Por acá, por los alrededores de Caracol Radio.
1: Así es, sí, señora.
2: Mira, quiero preguntarle a Orlandito Villar, te escucho de toda la vida, Orlandito, caray, carachas. Mira, joven.
3: ¿Cómo me le va, Patojita?
2: Bien, Patojita.
3: Patojita, no.
4: Respete a la señora Villar.
3: Debo confesar, estoy enamorado de la Patojita.
1: Sí,
3: no
1: claro,
3: se lo he dicho. No.
1: Claro.
3: Cuando la vea, le voy a decir. Porque,
2: sí.
3: Pues.
2: Mira, te voy a preguntar un poco con estos aguaceros. Estoy constipada. Pero mira, pues les cuento que mis nietos siguen hablando maravillas de estos jóvenes coreanos. ¿Cómo es que se llaman?
1: Los de BTS,
2: BTS,
1: sí señora.
2: BTS, Gabriel Andrés.
1: Sí.
2: Sí, señor. Que un concierto, una maravilla, que qué cosas, que qué espectáculo. ¿Y cómo quedó la cancha, mijo? ¿Me puedes decir?
3: Pues vuelta...
2: Una porquería.
1: Sí. Pero
3: Gabriel, ¿usted vio la gramilla
1: sí, no,
3: cómo
1: no,
3: quedó?
1: No,
3: o sea,
1: es espantoso.
3: No se sabe, o sí se sabe, porque todos los estadios del mundo ya los han hecho con una tecnología diferente. Se supone que el Campín, el tan anhelado nuevo Campín, pues debería quedar con una gramilla nueva. Se supone que va a tener unas plataformas que se van a intercambiar para que este tipo de situaciones no pasen y para que sí, cuando sí. existan los conciertos se traspongan, digamos, una plataforma y luego cambie nuevamente a la gramilla principal. Eso
5: el
3: es lo
5: costado
3: que
5: sur del
3: prometido.
5: Nuevo Campín va a tener esa flexibilidad. Se levantan las sillas y por ahí se puede sacar el terreno de
1: ¿el
5: juego para
1: Campín
5: evitar.
1: ¿El nuevo Campín que van a entregar a finales del año entrante?
5: Sí, señor. Pero oiga, con respecto a esos videos que están viendo a través del canal de YouTube de Caracol Radio, levantaron la gramilla. No okay. es que, digamos, así haya quedado después del concierto, sino que están cambiando la grama.
3: Pero entonces, dura 10 días. Pero...
5: Claro, el tema es que el martes juega sí. Millonarios Once Caldas y ya debe estar puesta la gramilla. Dice Esencia que en un campo alterno tienen ya el campo que van a llevar a que se instale
1: eso,
5: en el Campín.
1: Queremos ver si van a cumplir para que Millonarios pueda tener ese juego.
5: Claro, juega el 13 juega Millos Once Caldas, el 14 juega Santa Fe Jaguares.
1: Okay.
5: Y ya debe estar esa grama, obviamente, porque tienen que cumplirle a los equipos bogotanos también, así como le cumplieron al concierto.
1: Bueno, sí, sí, a los de BTS.
5: Sí. Sí.
1: Ahora sí.
5: Todo muy bien.
1: Gracias, doña Pepita.
2: Los escucho de toda la vida.
1: Saltemos a los deportes de una vez.
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1: Bueno, vamos a ponerle corazón a nuestra selección Colombia, si sea en los amistosos. Atención, que tenemos nómina de Colombia.
5: Sí, señor, iba con Kevin Mier, era uno de los cinco que no había tenido minutos en la gira. El arquero de Cruz Azul de México va con el número uno. El 2 regresa a la titular, Daniel Muñoz. Uh-huh. Kevin Andrade repite titularidad después de jugar contra Paraguay, el hombre del Zenit de Rusia, junto a Davinson Sánchez y Samuel Velázquez, el lateral de Atlético Nacional, que ya ha jugado los dos partidos. Este es el primero como titular, va a estar en los tres, pero este es el primero como titular. John Solís tuvo un poco más de 10 minutos en el partido contra Paraguay, hoy va a ser inicialista junto a Gustavo Puerta, John Arias, el hombre de Palmeiras y que va a cruzar la calle porque el partido es en el Estadio Nu, la casa del Inter Miami, que queda al frente del Aeropuerto Internacional de Miami. Y Palmeiras ya le pone un charter para que apenas termine el partido, lo tome para jugar el jueves el Brasileirao.
1: Bueno.
5: Ya será Asprilla con el 22, Cachito Gómez, exjugador de Millonarios con el 26, y adelante Luis Javier Suárez. Este es el 11 de la selección colombiana para enfrentar a Perú en 58 minutos exactamente. A las 6:45 comienza ese partido en Miami.
1: Muy bien, señor, no se nos vaya. James, buenas tardes. ¿Cómo el amistoso de esta noche de la selección Colombia?
7: Hola, señor Pepe.
1: Gabriel.
7: Pepe, periodista de este programa. Un saludo muy especial. A usted le voy a mostrar la ver.
1: ¿Qué?
7: La verdad de lo que yo creo con estos amistosos.
1: Sí.
7: Yo pienso que a Colombia le falta un poco más de conexión, así como a usted le falta un poco más de pipí.
1: A ver, señor, no, cuidado.
7: ¿Cómo? Píldoras deportivas para
1: programa. No es al programa, sí, señor.
7: Sí, sí. Yo creo que tenemos grandes jugadores que juegan en las mejores ligas y con calor y hasta con unos fríos, ni los hijos.
1: Cuidado, señor.
7: Ni los hijos de los más consentidos dejan padecer el frío.
1: Ah, es diferente, sí.
7: Yo creo que usted es un gorro.
5: ¿Qué?
7: Un gorro por la mañana y otro gorro por la tarde.
1: Sí,
7: sí, un gorro todo el tiempo. Estos jugadores son los que tienen que venir a echarse la selección encima.
1: Sí.
7: Y usted en sí, mamá.
1: No, señor, a mí no se meta conmigo.
7: En sí, encima manteniendo al equipo, okay, es okay. Otra cosa. Ojalá el equipo gane para que mañana ustedes aquí no estén hablando popó.
1: No, nunca.
7: Porque no se logró el buen resultado. Feliz tarde, cha-cha-cha.
1: Cha-cha-cha,
7: chao.
1: Jackson.
8: Chao.
7: No, chao.
1: Ah, chao. Bueno, ya.
5: Oye, una cortica para cerrar. Cristiano Ronaldo entregó su versión.
1: A ver, señor.
5: Palabras más, palabras menos. El técnico no le cumplió con una serie de acuerdos que habían llegado los dos. Igual no se retira de la selección portuguesa. Dice que está atento a cualquier otro llamado. Pero vamos a ver cómo avanza.
1: Bueno, señor. ¿Cuándo vuelve a ver el partido?
7: Feliz tarde. Cha-cha-cha.
1: Cha-cha-cha.
7: Chao.
1: Jackson.
8: Chao.
7: No, chao.
1: Ah, chao. Bueno, ya.
5: Oye, una cortica para cerrar. Cristiano Ronaldo entregó su versión.
1: A ver, señor.
5: Palabras más, palabras menos. El técnico no le cumplió con una serie.

0: Bueno, señor, más bien nos adelantamos al partido, nos vamos a la cabina exclusiva donde llega nuestro locutor loco.
1: Muy, pero muy buenas tardes, damas y caballeros. Me encuentro a las afueras me fue la paloma, Gabriel. ¿Quién dice que está en todas partes? ¿Quién?
2: ¡Está Dios!
1: ¡Eso, sí, señores! Me encuentro a las afueras del estadio en donde esta noche estaremos... ¿Cómo debe ser el pan? El pan debe ser...
2: ¡Compartido!
1: ¡Compartido, sí, señores! Esta noche estaremos compartido de la Selección Colombia, enfrentándose a la selección... Este es fácil, pero ¿cómo se dice? ¿Cómo se dice también al que se pone de rodillas, hombre? Dime.
2: ¡Inca!
1: Eso, sí, señores, enfrentándose a la selección Inca. Cabe resaltar que Perú siempre ha sido un rival, ¿cómo se dice? A la jovencita con el viejito con plata.
0: Cuidado.
2: ¡Difícil!
1: Sí, señores, ha sido un rival difícil, pero Colombia, aunque cayó en el último partido, no puede olvidar que es una selección, problema de que es eso que usted tiene, compañero, ¿cómo es?
2: ¡De peso!
1: ¡Eso, sí, señores!
0: Sí, señor,
1: Colombia,
0: sí, de acuerdo.
1: Un rival
0: sí.
1: De peso. La hinchada sí. Está muy emocionada y espera que la tricolor haga valer el precio de la, ¿cómo se dice? Aquello que tiene usted, no, sino, ¿cómo se le dice al que se pone ropa toda estampada y colores con cadenas y anillos?
2: ¡Boleta!
1: Eso sí, señores, hagan valer el precio de la boleta. Solo queda desearle mucha suerte a la selección y que volvamos a... ¡Ay! Fue, hombre, la... ¿Cuál es la que se parece mucho a la Auyama?
2: ¡La victoria!
1: ¡Eso! ¿Victoria? Y que hoy volvamos a la historia. Sí, señores. Me dijo mal.
0: La Auyama,
1: la Auyama, la victoria.
3: Un momento, o sea.
4: Ahí me perdí.
3: No, esa sí, la explíquenla, sí.
0: Puede ser... Va a pensar la Auyama. No, la Auyama no es la calabaza, que porque la victoria es como una carroza también.
2: Sí, es parecida.
0: Porque la victoria.
1: Me está ayudando mal, señor.
2: No, pues fue lo que se me ocurrió. Antes agradezca que le ayudé, como.
0: Yo no entendí esa.
3: Sí, la Auyama a la victoria.
5: La victoria también se utiliza para hacer una especie de dulce también.
3: Pero la victoria es que como una fruta.
5: Ah, sí, digamos sí, que acá se conoce, sí.
0: Sí, por ejemplo.
3: Ah, ok.
0: Era un chiste. Claro. Pero ya Andrés Montoya es un paisa chiviado, ¿qué? Pues que no conoce la victoria.
3: ¿Cuál es la victoria, Andrés?
5: Esa victoria no.
3: ¿Cuál es la victoria?
5: La victoria se hace con canela, se hace con panela.
4: Eso es muy paisa, es como cuando tú dices, ay, me regalas Mireya para la piel, y tú lo sabes que es Mireya.
0: Un poquitico de tinta y es caldito de frijol.
4: Sí.
0: Nena, es que a mí una vez me dijeron, ¿cómo auyama, señor? Y yo dije, yo auyamo, Gabriel.
1: Yo me llamo.
5: Aplauden, Pablo.
2: Bueno, así tenías que finalizar.
0: ¿Cómo así? Grande. A mí me gustó.
3: No, muy bueno.
0: Señores, no tenemos más material.
4: Todo, señor director.
0: No tenemos más material. Viene el fenómeno del fútbol acá. Adiós,
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7: 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En Caracol Radio son las.
4: Gabriel, ahora sí, los vamos. Son las 5.
0: Me dijeron, ¿cómo auyama, señor? Yo auyamo Gabriel.
4: Gabriel, lo friegues. Son las 5:54. Lo juimos partido.
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Bienvenidos, yo soy José García y los acompaño aquí en esta hora antes de que entre Montoya, porque bueno, hoy hay partido y así como suena el fútbol, pues suena la música en Caracol Estéreo en estos 99.9 FM. Los acompaño en este ratico mientras se juega ese amistoso de Colombia contra Perú. Ella usó mi cabeza como un revólver, con lo que iniciamos y vámonos pues con Madonna y esta canción, este temazo, La Isla Bonita. Disfrute de la buena música, de esas canciones que usted siempre, siempre

Y aquí con la princesita, con Britney Spears, decimos Baby One More Time. También estaba Cher con Strong Enough. Pida canciones, aunque sea en esta hora, a través de mi Instagram, arroba Juanse García Radio. Estamos ahí en contacto en Caracol Estéreo, en los 99.9 FM, esperando a que suenen más canciones famosas. Sí, venga, a mí una se me quedó de el domingo. Del domingo, sí, pensaba que era lunes, iba a decir ayer, pero no, fue el domingo. Y es este temazo de Ace of Base que nos dice Cruel Summer, de esas buenas solicitudes de ustedes, los oyentes de Caracol Estéreo.

Suena la buena música y esta vez con Michael Jackson, Don't Stop Till You Get Enough, la canción que, bueno, lo convirtió en un grande del pop, en el rey del pop. Sí, era un gran disco. Después, lo que vino para Michael tal vez fue frustrante para su vida, pero pues si uno lo revisa en cuanto a rendimientos y en cuanto a reproducciones, como se diría hoy, pero en esa época sería ventas de discos, pues jamás le fue mal, la verdad, jamás le fue mal. Lo que pasa es que dejó la vara tan alta que pues quedó difícil ahí la cosa. Venga, lo dejo con The Weeknd y esto que nos dice I Feel It Coming y Bonnie M para seguir ahí, pero con un toque más, digamos, clásico de Motown, Rivers of Babylon.

Así suenan los sueños, y los que se encargaron de darle esa música, esa letra, fue Fleetwood Mac, ahí pegado a Bonnie M con su Rivers of Babylon. Yo me despido, fue una hora maravillosa estar aquí en Caracol Estéreo. Ya viene Montoya, sí, retomamos esa habitual programación que tenemos. Montoya entra ahorita a las 7, se va a las 10, después viene el unicornio en la noche. Así suenan los sueños, y los que se encargaron de darle esa música, esa letra, fue Fleetwood Mac, ahí pegado a Bonnie M con su Rivers of Babylon. Yo me despido, fue un...